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0: Son las 20 horas. 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

0: Son las 21 horas. 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

0: 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Regresamos en pocos minutos.
1: Zamora, estamos contigo. Seguimos activados. Médicos, enfermeras y personal de apoyo continúan brindando atención permanente a la población afectada en nuestros hospitales, centros de salud y ambulancias activadas. Además del envío de 3 toneladas de medicinas con el apoyo del Ejército Ecuatoriano. La búsqueda y rescate continúan. Las Fuerzas Armadas mantienen desplegados equipos especializados con hombres rana, andinistas, guías caninos y personal logístico, trabajando junto al cuerpo de bomberos para encontrar a quienes continúan desaparecidos. En territorio.
2: Nosotros estamos activados desde el momento uno por disposición del presidente Daniel Noboa acá en la provincia de Zamora Chinchipe. 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
1: 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La ayuda sigue llegando a las familias afectadas y los centros de acopio permanecen activos, receptando donaciones para quienes más lo necesitan. Albergue. El Gobierno Nacional activó un alojamiento temporal en la Unidad Educativa Daniel Martínez Ordóñez para asistir a las familias afectadas por el aluvión. Soluciones. Mientras avanzamos en la atención de la emergencia, empezamos a construir soluciones para las familias afectadas.
3: Hay muchas viviendas afectadas. Hoy el reporte de riesgos es de cerca de 50 viviendas afectadas. El equipo técnico va a revisar uno por uno, caso por caso, pero ya se ha dispuesto de que se tiene que hacer un proyecto habitacional en respuesta a estas personas afectadas. 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La vía Loja-Zamora está plenamente operativa, tenemos cerca de 10 maquinarias trabajando en el sector y esas maquinarias han hecho que se pueda transitar.
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0: Son las 23 horas. 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
2: Son las 24 horas. 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

0: Es la una. 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

0: Son las 2. 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

0: Son las 3. 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

0: Son las 4. 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

0: Son las 5. 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

0: La mejor manera de comenzar el día. Buenos días. Buenos días. Buenos días, muy buenos días. Buenos días, buenos días, buenos días, buenos días, buenos días, buenos días, buenos días, buenos días, buenos días, buenos días, muy, muy, muy, muy, muy, muy, muy, muy, muy, muy, muy, muy, muy, muy, muy, muy, pero muy buenos días, Pichincha, buenos días, Ecuador, buenos días a toda Latinoamérica.
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0: despierta. Así es, cuando el gallito canta, cuando el gallito se despierta.
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0: Con esa dosis de energía para comenzar la jornada. Le decimos buenos días a la gente que está con nosotros ya conectado a través de la 95.3 de Mejía, Rumiñahui, Cayambe, Pedro Moncayo. Y también en el Canuquito.

así como las provincias de Santo Domingo de los H, las Maravillas Veraldas y los Ríos. Esa es la mejor manera de comenzar el día, 5:06 a.m. Esperando que hayan pasado un lindo fin de semana, que se hayan recargado de energías.

Estamos listos y dispuestos para comenzar la semana. Hoy es 6 de julio del 2026. Empezar el día. Y así vamos a ir iniciando esta jornada de día lunes. Con musiquita, con buena vibra y sobre todo con buen ánimo. ¡Arriba, levantarse! Sabiendo que yo te... Despertarse, activarse en esta mañana. Está una mañana fría. Hay bastante vientecito, así que por favor, arroparse antes de salir. 5:07 de la mañana con 7 minutos. Son las 5,

0: 5 de la mañana con 9 minutos, son las 5 con 9. Dejamos a un lado esa pereza. Nos levantamos, nos activamos.
1: Estrella de América.
0: Así que. Deje todo lo que le está pesando para levantarse de la cama. Eso, patee las cobijas por ahí. Dele un besito en la almohada y díganle que nos vemos en la noche. Pero en este instante nos vamos a activar y nos vamos a levantar, ¿ya? Vamos arriba, arriba, despierta.

5 de la mañana con 12 minutos y como le decíamos, la mañana amanece fría. A ver, ¿a cuántos grados estamos en este instante? Ya son mañanas de verano. Ya son mañanas, ahorita son mañanas de verano. Está despejado. Hoy se estima una mínima de 9 y una máxima de 22 grados. En este instante estamos a 9 grados. Como le digo, ahí está haciendo frío, pero la sensación térmica es más baja. La sensación térmica está en 8 grados. Lo que sí también hay presencia de viento y vientos fuertes. Vientos que están oscilando entre los 5 a 10 kilómetros por hora. Así que por favor, el amanecer se estima a las 6 horas con 15 minutos. Por favor, le pedimos que tome las precauciones para evitar cualquier problema. En este caso con los vientos, así como también con el frío intenso de la madrugada. Por favor, arroparse, a cubrirse bien esa gargantita para que no se me vaya a enfermar. Yo le cuento que ando un poquito con una molestia en la garganta. Eso que salimos arropaditos, salimos con un saquito que nos protege hasta el cuello, tapándonos la nariz, tapándonos la boca. Pero vea, a pesar de todo eso, el viento es fuerte y por ahí se nos ingresa alguna ráfaga de fría y nos puede complicar. Así que a protegernos. Y los chicos acá, en el caso del ciclo Sierra y Amazonía, están disfrutando de unas merecidas vacaciones. Hoy día sé que ya empiezan a los cursos vacacionales. En la mayoría de los sitios, chicos, que les vaya excelente, que les vaya muy bien. Aprovechen su tiempo libre. Aprovechen el tiempo también en casita. Ya descansados también, revisemos un poquito la materia del año anterior para no olvidarnos, para mantenerle fresquita esa mente. 5 de la mañana con 14 minutos, son las 5 con 15 en este instante. Y usted se levanta siempre con esta compañía de Con Todo el Alba.

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5 de la mañana con 25 minutos, son las 5:25 minutos. Y la invitación está hecha. 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

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Ruta de Chocó 2026, segunda edición. 5 de la mañana con 27 minutos. Son las 5:27 minutos.

5:27 minutos, un fuerte abrazo para mis amigos que están reportando ya sintonía. Como siempre dice presente a la distancia, nosotros también le deseamos un buen inicio de semana, un buen día. Un fuerte abrazo a Paul Moncayo. Dice presente desde allá, desde tierras del norte, donde los ecuatorianos sacan la cara y demuestran lo que son capaces. Buen día, mi querido Paul Moncayo, en Estados Unidos. Deseamos lo mejor de lo mejor. Y si es que hay algo mejor, pues vea, mucho mejor.

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5 de la mañana con 41 minutos. Siguen los cierres viales en varios puntos de la ciudad, así que esté informado a través de la AMT para que usted sepa por dónde tiene que circular, qué calles tiene que tomar, por dónde tiene que desviarse. Por ejemplo, en el caso acá de La Floresta, siguen avanzando los trabajos de repavimentación. Acá en la parte de La Madrid ya han pasado, o sea, empezaron en el Redondel, antes del Redondel ya pasaron. Siguieron, están en sentido como que van bajando hacia la 12 de octubre. Están en la parte ya una cuadra más abajo de la Mallorca, ya pasaron este esquinte de acá. Pero las aledañas a la radio están cerradas, ¿no? Así que incluso si nos viene a visitar, tome las precauciones que tiene que dejar su vehículo unas cuadritas antes de venir para acá. Porque están cerradas las vías. Por ahí hay bastantes vías intervenidas en todo este sector de La Floresta. En la Galo Plaza Lazo, de igual manera. En la Panamericana Norte también. Varios sitios están haciendo trabajos viales, así que hay que estar bien informados para no toparnos con alguna sorpresa. 5 de la mañana con 42 minutos. Y le invitamos, ya sabe, la Ruta del Chocó. 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Una mezcla perfecta para que usted disfrute de la Ruta del Chocó en su segunda edición. Son las 5 de la mañana con 43 minutos, 5 de la mañana con 43.

5:47, 5:47. Le contamos que la prefecta Paola Pavón participó en el panel El Poder También Se Construye en Red, Alianzas Feministas para Transformar Territorios. Esto como parte de las actividades de cierre y graduación del curso Mujeres en Política de la Vida en el Centro y el Poder en Disputa, impulsado por la Fundación FES Ecuador. En este proceso formativo participaron mujeres con trayectoria en organización social, colectivos, partidos políticos, espacios institucionales y comunitarios, comprometidos con los feminismos, la justicia social y la construcción de puentes entre lo comunitario y lo político. Durante el panel, la prefecta Paola Pavón compartió sus experiencias como mujer política de larga trayectoria y como la primera mujer prefecta de Pichincha, resaltando la importancia de construir alianzas entre la academia, la sociedad civil, los liderazgos territoriales y las instituciones para fortalecer políticas públicas con enfoque de género. Además, respondió inquietudes de los participantes sobre la articulación con autoridades locales, la construcción de agentes de justicia de género, los riesgos y desafíos de la incidencia institucional y las herramientas necesarias para nuevas lideresas, para que transformen sus territorios desde el espacio de poder. Así se dio la participación de la prefecta Paola Pavón en un panel en estos talleres que se han venido desarrollando como parte de la graduación de El Poder También Se Construye en Red, Alianzas Feministas para Transformar Territorios. Parte de las actividades de cierre y graduación del curso Mujeres en Política, la vida en el centro y el poder en disputa. Son las 5:49, 5:49.

Mañana con 49 minutos, son las 5 de la mañana con 49 minutos. Le contamos que el MICB es reconocido como una buena práctica regional. El Mercado de Industrias Culturales de Pichincha, MICB, impulsado por la Prefectura de Pichincha junto a la Organización de Estados Iberoamericanos, OEI, y otras entidades también aliadas, dieron este reconocimiento al MICB como una buena práctica regional. En 3 ediciones consecutivas en MICB se ha consolidado como un espacio de encuentro y también de interacción entre los gestores y los trabajadores culturales, destacado por su impacto, innovación y capacidad de inspiración a otros territorios. Este importante reconocimiento es posible gracias a que todos quienes hacen posible el MICB, los cineastas, músicos, gestores culturales, productores audiovisuales, compañías de danza y artes escénicas, han trabajado para impulsar estos espacios. MICB es reconocido como buena práctica regional. Son las 5 de la mañana, 5 de la mañana con 50 minutos, 5 de la mañana, 50 minutos.

5 de la mañana con 54 minutos, son las 5 de la mañana con 54 minutos. Ya vamos cerrando el programa del día de hoy, vamos a ir ya despidiendo. Estábamos revisando la parte vial, no hay novedades por el momento. Fin de semana se presentaron algunos inconvenientes, bueno, no solo aquí en las vías de Pichincha, en las vías del país. Por ejemplo, en el caso del sur del país, allá sí hay una presencia fuerte de lluvias y esto ha ocasionado bastantes dificultades. Así que hay que estar muy pendientes, muy atentos. En Zamora Chinchipe, miren, está la situación bien grave. Muy tranquila, no puedo dormir. Lamentablemente está con víctimas mortales. 5 de la mañana, 5 de la mañana con 55 minutos, 5 de la mañana con 55 minutos. Saludos, saludos para nuestra querida Martita Reyes. Buen inicio de semana, mi querida Martita. Para vivir contigo muy feliz. Que todo le vaya excelente. Pero no, cambiado, no se olvide inscribirse, ¿no? En la Ruta del Chocó. Próximo 26 de julio, ahí estaremos todos para disfrutar de la naturaleza y la adrenalina. 5 de la mañana con 56 minutos. Hora de agradecerles, hora de decirles que nos vamos, nos despedimos. Dejamos de inmediato con el profe Wilson Robalino. Con nosotros será hasta el día de mañana. Que tenga un excelente inicio de semana. Que la mañana ya... Hasta mañana, Pichincha. Hasta mañana, Ecuador. Hasta mañana, toda Latinoamérica. Esa.

0: nos despedimos
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0: Son las 6. Señoras y señores, muy buenos días. Les saluda Wilson Robalino en este día, lunes 6 de julio del 2026.
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0: 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Esta mañana les acompañamos Patricio Pinos en el Control Master, Estefanía Martínez en el servicio de las redes sociales, Melinka Huiracocha en la producción, Wilson Robalino en la lectura de las noticias. 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Las 6:04 minutos. La reflexión para hoy. La verdad que daña es mejor que la mentira que aleja. La verdad que daña es mejor que la mentira que alegra. Bienvenidas y bienvenidos.

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0: Las 6:06, 6:06, y estas son las noticias más destacadas en los diferentes medios de comunicación. Zamora Chinchipe en vilo. Entre la búsqueda de su gobernadora, el aumento de víctimas y el clamor por el olvido estatal. Superpoderes en salud. La nueva empresa pública esquivará la ley de contratación para compras de 20 millones de dólares. En el primer semestre de este 2026 se crearon 384 mil nuevos empleos, pero los despidos alcanzaron una cifra casi similar. Los quiteños salieron el sábado a las calles para respaldar la revocatoria del mandato de Daniel Noboa. La judicatura expide un reglamento para seleccionar jueces y conjueces de la máxima instancia judicial. Colapso del sistema obliga a reprogramar la primera jornada de evaluación docente en el Ecuador. Fin de semana sangriento en el Ecuador. Entre las víctimas, un participante de un reality. En los deportes, el Aztecaso de Inglaterra. México se despide entre lágrimas y Ecuador celebra la caída del Tri en el Mundial 2026. Bacatazo en Nueva Jersey. Noruega da el bacatazo histórico y elimina a Brasil del Mundial de Fútbol. Tour de Francia 2026. Isaac del Toro conquista la segunda etapa mientras la sombra de un incendio amenaza la tercera jornada. En el mundo comienza en Teherán el funeral del líder supremo iraní Ali Jamenei. Perú inicia la transición de gobierno tras la proclamación de Keiko Fujimori como presidenta electa. Las 6:07. 6:07. Es momento de revisar las portadas de los medios de comunicación internacionales. Esta mañana, Telesur informa que histórica despedida del líder mártir en Irán congrega a millones de personas. La tasa de mortalidad en cárceles de la AI se triplica y alcanza récord en 2 décadas. En Colombia, el presidente electo coordinará plan de seguridad urbana con alcaldes y gobernadores. Brigada cubana es reconocida en Venezuela por sus labores de rescate tras los 2 sismos. 6:08. Las 6:08. La agencia de noticias Xinhua destaca las siguientes informaciones. China y Finlandia acuerdan fortalecer cooperación y abordar conjuntamente los retos. Israel lanza ataques aéreos contra el sur del Líbano mientras dron sobrevuela suburbios de Beirut. Tiroteo en Nueva York durante la celebración del 4 de julio deja 8 heridos. Gustavo Petro anunciará su despedida y convocará una movilización nacional el próximo 20 de julio. Y la cadena internacional Russia Today titula en el portal de hoy que la administración de Donald Trump lanza una dura advertencia a la OTAN. Vulneran el correo de empleado de la Cancillería de un país en Europa. Los fallecidos por devastadores terremotos en Venezuela superan los 3.000. León XIV renueva su cercanía a las víctimas del terremoto y a todo el pueblo venezolano. Las 6:09. 6:09.
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Las 6:10 minutos. 6:10 minutos. Zamora Chinchipe en vilo. Entre la búsqueda de su gobernadora, el aumento de víctimas y el clamor por el olvido estatal. La provincia de Zamora Chinchipe vive momentos de angustia mientras la cifra de víctimas mortales asciende y el paradero de

0: su máxima autoridad, la gobernadora Yvonne Panchi, sigue siendo un misterio. Lo que comenzó como una fuerte lluvia el viernes 3 de julio se convirtió en una catástrofe que ha dejado a la parroquia Guadalupe sumergida en el lodo, exponiendo no solo la furia de la naturaleza, sino también una gestión gubernamental duramente cuestionada por la población local. Las labores de búsqueda que no se han detenido en el sector de Canzama no arrojan resultados positivos. El reporte inicial señala que existen 5 fallecidos, 4 adultos y un menor, pero medios de comunicación locales aseguran que esta cifra aumentará, pues aún se desconoce el paradero de al menos 10 personas, entre las que destacan la gobernadora Panchi, la comunicadora Marjorie Ortiz y un agente de la Policía Nacional encargado de la seguridad de la autoridad. La magnitud del desastre es evidente. 74 familias afectadas, 50 viviendas con daños estructurales y la vía Loja Zamora totalmente inhabilitada, lo que estrangula la llegada de apoyo masivo. A pesar de la gravedad, el sentimiento de abandono real por parte del gobierno nacional es el denominador común en las denuncias de los medios de comunicación locales. Se cuestiona con dureza que siendo Zamora Chinchipe la segunda provincia que más impuestos genera al país gracias a la actividad minera, la respuesta del Estado sea calificada como insuficiente. 6:11 minutos. Las críticas principales hacia la administración central incluyen falta de recursos de rescate. Denuncian que no se han enviado helicópteros para la búsqueda de los desaparecidos en zonas de difícil acceso. Ausencia de autoridades nacionales. Los ciudadanos reclaman que no hay presencia de figuras del gobierno central en el terreno para liderar la crisis. E invisibilidad política. Existe la indignación de que la provincia sea ignorada por su poca población y escaso peso electoral, calificando el silencio oficial como ensordecedor. Mientras la indignación crece, la Agencia de Regulación y Control Minero ARCO ha iniciado inspecciones con apoyo de las Fuerzas Armadas para determinar si el aluvión causado originalmente por un desprendimiento de tierra de gran magnitud fue agravado por actividades de minería ilegal en la parte alta de Canzama. En cuanto a la rehabilitación, se reporta que el servicio eléctrico se ha restablecido para 2.440 usuarios en Yacuambi y parte de Guadalupe, aunque 6 sectores siguen sin luz por la destrucción de transformadores. El agua potable en la ciudad de Zamora volvió a operar tras la turbidez del río, pero barrios como Canzama y Santa Isabel aún sufren afectaciones parciales. Actualmente, el Ministerio de Educación ha habilitado a la unidad educativa Daniel Martínez Ordóñez como alojamiento temporal donde 31 personas, unas 10 familias, reciben refugio. Sin embargo, la atención prehospitalaria y las brigadas de salud, que han realizado 57 atenciones, parecen insuficientes ante un desastre que ha superado la capacidad de respuesta local en una provincia que exige ser escuchada. También fue habilitada la vía Zamora-Loja este domingo tras el aluvión.
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0: Las 6:13 minutos, 6:13 minutos. Superpoderes en el sector de la salud. La nueva empresa pública esquivará la ley de contratación para compras de 20 millones de dólares. El sistema de salud en el Ecuador da un giro de 180 grados. El gobierno de Daniel Noboa ha otorgado superpoderes a la recién creada empresa pública de abastecimiento, infraestructura y logística en salud, una entidad que no solo centralizará la compra de medicinas, sino que tiene la facultad legal de ignorar los procedimientos tradicionales de contratación pública para adquisiciones de gran cuantía. La resolución establece las reglas de juego para la máxima instancia de la empresa. En su artículo 9, numeral 9, se lee una de las disposiciones claves. El directorio tiene la función de autorizar las contrataciones y gastos de la empresa pública cuyo presupuesto referencial sea igual o superior a los 20 millones de dólares, así como las adquisiciones por importación o en las que por su naturaleza no se rijan por las normas previstas en la Ley Orgánica del Sistema Nacional de Contratación Pública o su reglamento. Esta disposición a la empresa le permite operar con la flexibilidad de una empresa privada para importar insumos masivos. El directorio, presidido por el ministro de Salud y conformado por delegados de la Presidencia y de la Secretaría de la Administración Pública, tiene ahora la llave para abrir el mercado internacional sin las supuestas trabas del Servicio Nacional de Contratación Pública, SERCOP. Para ejecutar esta estrategia, ambiciosa estrategia, el directorio emitió una resolución mediante la cual designa a Stalin Santiago Andino González como gerente general de la empresa pública AIL. Andino, quien tomó posesión del cargo el pasado 4 de junio, tiene la misión de implementar una estructura orgánica provisional de arranque diseñada específicamente para evitar una posible interrupción del servicio público de salud mientras se realiza la transferencia definitiva de recursos desde el Ministerio de Salud. La creación de la empresa no es solo una suma de funciones, sino una resta para los hospitales públicos. El decreto 393 es tajante. La empresa tiene por objeto la adquisición y la distribución concentrada de medicamentos para mejorar la eficiencia y fortalecer el control de inventarios, lo que explícitamente limita la negociación directa con los establecimientos de salud y concentra la relación contractual con la empresa. A partir de ahora, los hospitales y unidades médicas del Ministerio de Salud Pública se convertirán en meros receptores de suministros. El Ministerio de Salud Pública, por su parte, deberá abstenerse de ejecutar actividades que resulten duplicadas, concurrentes o incompatibles con el objeto social de la empresa pública. Con esto, la facultad de compras que antes residía en las direcciones financieras de cada casa de salud ha sido suprimida de facto. Una de las primeras y más urgentes decisiones de la nueva empresa sería concretar la compra masiva de medicamentos a la India. El gobierno busca traer entre 40 y 50 medicamentos críticos, incluyendo fármacos para tratar el cáncer y para diálisis. Bajo la figura de la compra directa e inmediata, la administración de Daniel Noboa apuesta por India como una potencia farmacéutica global. 6:17 minutos. Sin embargo, la movida no ha estado exenta de controversias. Organizaciones como la Confederación Nacional de Salud del Ecuador, CONSADE, y gremios de laboratorios nacionales han solicitado que la empresa mantenga las mismas exigencias técnicas y regulatorias en los procesos de compra y advierten sobre los riesgos de calidad, citando casos internacionales donde medicamentos contaminados de ciertos laboratorios indios causaron tragedias en otros países. En ese escenario, la normativa aprobada permite a la empresa romper con los intermediarios. La empresa está facultada para constituir asociaciones, alianzas estratégicas y demás mecanismos asociativos con entidades públicas o privadas, tanto nacionales como internacionales. Esto le permite negociar directamente con los fabricantes en India o cualquier otro mercado, optimizando costos, pero también centralizando una responsabilidad política y técnica sin precedentes en la historia sanitaria del país. Con una estructura de arranque ya financiada mediante la transferencia de recursos del propio Ministerio de Salud, la empresa inicia su carrera contra el tiempo para solucionar el desabastecimiento crónico. El gobierno prometió que hasta el 14 de junio ya debía venir al país la medicina de la India, pero sin embargo eso no ocurre y las autoridades no han dado explicaciones de los nuevos plazos para el arribo de los fármacos. La llegada de medicamentos importados desde India, anunciada por el gobierno para enfrentar el desabastecimiento en la red pública de salud, podría tardar en 3 y 6 meses. Así lo informó el ex presidente del Colegio de Médicos de Pichincha, Víctor Narváez.
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0: Las 6:19 minutos, 6:19 minutos. En el primer semestre de este 2026 se crearon 384.000 nuevos empleos, pero los despidos alcanzaron una cifra casi similar. El gobierno solo mira lo positivo en el mercado laboral ecuatoriano. Por un lado, el gobierno de Daniel Noboa difunde con entusiasmo cifras de nuevos empleos durante el primer semestre de este 2026, lo que sugiere una reactivación en el mercado laboral. Pero por otro lado, se olvida de que las desvinculaciones o los despidos van casi a la par en ese periodo de tiempo. El Ministerio de Trabajo ha posicionado el primer semestre del 2026 como un periodo de fortalecimiento de la empleabilidad. Según los registros del Sistema Único de Trabajo, entre enero y junio de 2026 se contabilizaron 384.700 nuevos contratos laborales vigentes. La ministra de Trabajo, Cynthia Gelibert, defiende estas políticas, indicando que un empleo formal representa crecimiento, independencia económica, seguridad social y bienestar para sus familias. Sin embargo, esta fotografía de nuevos contratos es solo una cara de la moneda. Para comprender la realidad del mercado laboral, es imperativo contrastar las cifras de los nuevos contratos con los despidos, las actas de finiquito. Mientras el gobierno celebra los más de 384.000 nuevos contratos o empleos, los datos de las actas de finiquito legalizadas en el mismo periodo alcanzan una cifra de 367.800 despidos, según el Ministerio del Trabajo. Para dimensionar las cifras, eso significa que en promedio Ecuador registró más de 2.125 nuevas contrataciones diarias, pero al mismo tiempo se legalizaron más de 2.032 actas de finiquito cada día. La diferencia entre estos dos indicadores revela que en términos reales apenas se crearon 16.800 nuevos empleos netos en todo el semestre, el equivalente a 93 nuevos empleos diarios en todo el país. Esta cifra resulta ínfima para las necesidades de un país con una población económicamente activa de 8.900.000 personas. Aunque el saldo es positivo, el crecimiento es insuficiente para cerrar las brechas estructurales. La evolución mensual del 2026 muestra un mercado que respira con dificultad. En enero el año comenzó con un déficit. Se registraron 6.494 contratos frente a 79.600 finiquitos. Esta tendencia de desvinculaciones superando a las contrataciones se mantuvo en febrero, 50.500 contratos versus 70.000 finiquitos. Y marzo, 60.661 versus 71.000. El punto de inflexión se observa a partir de mayo, mes en el que las contrataciones, 74.425, superaron a los finiquitos, 59.384. No obstante, el dato que permite cerrar el semestre con un saldo positivo es el reporte de junio, donde las actas de finiquito cayeron drásticamente a 20.800, mientras que los contratos se mantuvieron en 66.000. ¿Pero por qué se van los trabajadores? Los motivos detrás de las actas de finiquito legalizadas ofrecen pistas sobre la naturaleza de estas rupturas laborales. La razón predominante es el acuerdo de las partes con 237.000 casos, una figura que a menudo encubre despidos negociados para evitar litigios. Periodo de labor, 42.900, y la terminación dentro del periodo de prueba, 27.000. Los despidos intempestivos declarados como tales sumaron 16.800 casos en el semestre. El despido intempestivo es la terminación unilateral, abrupta e injustificada de la relación laboral por parte del empleador, sin cumplir con las causales legales ni el procedimiento adecuado. Al dejar al trabajador en el desempleo, la ley obliga a la empresa a pagar una indemnización económica. 6:23 minutos. Las cifras actualizadas en la Encuesta Nacional de Empleo, Desempleo y Subempleo a mayo de 2026, publicadas por el Instituto Nacional de Estadística y Censos, INEC, matizan el optimismo gubernamental. Aunque la tasa de desempleo nacional se ubicó en un bajo 3.1% frente a 4.1% en mayo de 2025, el boletín técnico advierte un deterioro en la calidad del empleo. El empleo adecuado o pleno, aquel que se cumple con la jornada legal y el salario básico, se situó en 36% a nivel nacional. Y por el contrario, el otro empleo no pleno creció hasta alcanzar el 32%. Según el INEG, esta categoría incluye a personas que perciben ingresos inferiores al salario básico unificado y o trabajan menos de la jornada laboral o jornada legal, pero que no buscan ni están disponibles para laborar más horas. Además del empleo no remunerado, también registró un ligero incremento, llegando al 9.7%. Este grupo lo integran personas que realizan actividades productivas sin recibir ingresos como trabajadoras del hogar o ayudantes familiares. El dato más contundente sobre la realidad laboral ecuatoriana es la persistencia de la informalidad. Según el INEGI, en mayo de 2026, el 53% de las personas con empleo se encontraba en el sector informal. El INEGI define operativamente este sector como el conjunto de personas que trabajan en unidades productivas de menos de 100 trabajadores que no tienen registro único de contribuyentes, el RUC. Sin embargo, análisis de expertos sugieren que si se define la informalidad por la falta de afiliación a la seguridad social, la cifra asciende al 74% del empleo total. Esta realidad afecta de manera desproporcionada a los más vulnerables. El 87% de los jóvenes que tienen algún tipo de empleo que trabajan en la informalidad. Expertos señalan que la informalidad no es solo un síntoma, sino una causa del bajo crecimiento del país. Investigaciones académicas como la tesis de la Universidad San Francisco de Quito titulada Análisis de la relación entre economía informal y la tasa de crecimiento del Producto Interno Bruto per cápita real señalan que un punto porcentual adicional de informalidad reduce el crecimiento del Producto Interno Bruto per cápita en 0.3 puntos en el corto plazo. Así, la creación neta de apenas 16.000 empleos en 6 meses es una cifra menor ante una economía donde más de la mitad de los trabajadores sobrevive en la informalidad y donde el empleo adecuado se estanca.
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0: Las 6:26 minutos. 6:26 minutos. El colapso del sistema obliga a reprogramar la primera jornada de evaluación docente en el Ecuador. El Instituto Nacional de Evaluación Educativa, INEVAL, se vio obligado a suspender y a reprogramar la primera jornada de la evaluación del desempeño docente el pasado jueves, el 2 de julio, tras reportarse fallas técnicas masivas en su plataforma digital. Los inconvenientes comenzaron alrededor de las 3:30 de la tarde, hora en la que estaba previsto el inicio de la evaluación para las dimensiones 2 y 3. Según un comunicado oficial emitido por el INEVAL a través de la red social X, los sistemas de seguridad se activaron en forma imprevista. Debido a que se ha activado el firewall en nuestros sistemas por comportamientos inusuales de acceso, la jornada será reprogramada, explicó la institución, ofreciendo disculpas por los contratiempos causados a los miles de profesores que se prepararon para el examen. La Unión Nacional de Educadores UNE calificó la situación como un colapso general del micrositio. La organización denunció haber recibido miles de mensajes de docentes frustrados por la imposibilidad de acceder al aplicativo. El gremio enfatizó que sus problemas no son recientes, ya que meses atrás presentaron observaciones sobre fallas que han impedido cargar vídeos de clases de demostrativas y completar encuestas de factores asociados. Además, alertaron que estas irregularidades están impactando la salud de los maestros, generando altos niveles de estrés y angustia. Ante la crisis, la directora del INEVAL, María Lourdes Muñoz, informó que se están tomando las siguientes medidas, como la fijación de nuevas fechas para las pruebas. Para ello, los técnicos trabajan en un link de ingreso directo al aplicativo para evitar futuras saturaciones en el micrositio principal. El organismo, el INEVAL, aseguró que su prioridad es restablecer la estabilidad y la seguridad del sistema para garantizar un proceso equitativo y confiable. La UNE ha hecho un llamado a los profesores a mantener la calma y permanecer unidos en defensa de sus derechos laborales mientras se normalice el cronograma de evaluación.
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0: Las 6:28 minutos, 6:28 minutos. El Ministerio de Educación Pública gastará más de $600,000 en pasajes aéreos nacionales e internacionales. El Ministerio de Educación abrió un proceso para contratar el servicio de emisión de pasajes aéreos nacionales e internacionales por un valor de $560,000 más IVA con una vigencia de 365 días. De acuerdo con los términos de referencia, el contrato contempla la compra de 2.371 pasajes nacionales y 53 internacionales hasta abril 2027. Entre las rutas internacionales contempladas en la planificación institucional constan Venecia, Múnich, París, Niza, Ámsterdam, Sevilla, Madrid, Chicago, México, Sao Paulo, Santiago de Chile, Buenos Aires, Asunción, Lima, Panamá y Bogotá. Mientras que las rutas nacionales son Quito, Guayaquil, Cuenca, Loja, Manta, Santa Rosa, Esmeraldas, Galápagos y Coca. La emisión de pasajes nacionales e internacionales para el Ministerio de Educación estará disponible las 24 horas del día, los 7 días a la semana y los 365 días del año. El objetivo de la contratación es permitir a los funcionarios, servidores y trabajadores de la entidad trasladarse de manera oportuna para el cumplimiento de los objetivos institucionales a nivel nacional e internacional. La fecha de adjudicación del contrato, contemplada en el cronograma del proceso, fue fijada para el próximo 17 de julio.
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0: Las 6:30 minutos, 6:30 minutos. Los quiteños salieron el sábado a las calles para respaldar la revocatoria del mandato de Daniel Noboa. La noche del sábado 4 de julio, decenas de ciudadanos de Quito se tomaron algunas calles principales para manifestar su rechazo a la gestión del presidente Daniel Noboa. Esa movilización fue denominada la Marcha de las Antorchas y movilizó a cientos de quiteños a favor de la revocatoria del mandato a Noboa. Con banderas, pancartas y consignas, los manifestantes recorrieron diversos sectores de la capital bajo un estricto resguardo policial, exigiendo al Consejo Nacional Electoral, CNE, la entrega inmediata de los formularios para iniciar formalmente el proceso de revocatoria del mandato. Esta movilización refleja un descontento popular hacia la administración de Noboa, impulsado por el respaldo de diversas organizaciones sociales. Los ciudadanos denunciaron la crisis económica actual y lo que califican como un uso del miedo como política de Estado. Días atrás, Leonidas Issa, presidente de la Ecorunari, sostuvo que el país atraviesa un periodo crítico donde más de 3 millones de ecuatorianos sufren de inseguridad alimentaria agravada por el incremento en el precio de los combustibles. El proceso jurídico, que ya se encuentra en manos del CNE, atraviesa una etapa decisiva. El abogado Washington Andrade informó que el organismo electoral tiene un plazo de 15 días que vence aproximadamente el 10 de julio para resolver si admite o no el trámite. Mientras tanto, la Unión Nacional de Educadores UNE y otros frentes ciudadanos presionan para que el mecanismo avance como un desfogue democrático ante la situación del país. Por su parte, el Ejecutivo intenta frenar la iniciativa. El presidente Noboa presentó su contestación solicitando la inadmisibilidad del pedido, alegando que carece de fundamentos objetivos. Enrique Herrería, secretario jurídico de la presidencia, entregó 22 cajas con más de 14.000 folios de documentación para respaldar su gestión. Sin embargo, los líderes sociales tildan estas pruebas de maniobra de distracción y exigen verificar su contenido. Mientras los ciudadanos siguen difundiendo imágenes de las protestas en las redes sociales, el futuro del mandatario pende de la decisión del Consejo Nacional Electoral. Si el pleno del organismo admite la solicitud, los colectivos deberán recolectar más de 2 millones de firmas, 15% del padrón electoral, en un plazo de 180 días para convocar a las urnas. Por ahora, Noboa minimiza el proceso y asegura que su gobierno prefiere hablar de reelección. Las 6:33 minutos, 6:33 minutos. 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Los 6:34 minutos. 6:34 minutos.
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0: Los 6:36 minutos. El movimiento Amigo niega vínculo con Daniel Mendoza y ratifica apertura a la Revolución Ciudadana. Un escenario político marcado por la proximidad de las elecciones seccionales, noviembre de 2026, y la suspensión de la principal fuerza de oposición, el Movimiento Acción Movilizadora Independiente Generando Oportunidad Amigo, lista 16, emitió este sábado 4 de julio un comunicado oficial para fijar su postura frente a los cuestionamientos que lo vinculan con casos de corrupción y su reciente alianza con la Revolución Ciudadana. El documento firmado por su presidente nacional, Yuber Azúa, enfatizó que tras una revisión exhaustiva de archivos y registros internos, no existe sustento documental que vincule al exasambleísta Daniel Mendoza como fundador, directivo o militante de la organización. Esta declaración intenta marcar una distancia definitiva con Daniel Mendoza, quien fue sentenciado en 2020 por delincuencia organizada tras el desvío de fondos del hospital de Pedernales y a quien históricamente se le atribuyó la creación de Amigo como una mutación de su movimiento provincial Mejor. El trasfondo de esta aclaración es la actual crisis de representatividad que atraviesa la Revolución Ciudadana. El 6 de marzo del 2026, el Tribunal Contencioso Electoral TCE proscribió a la Revolución Ciudadana por 9 meses debido a investigaciones de la Fiscalía por presunto lavado de activos en el denominado caso Caja Chica. Esta medida, calificada por analistas y figuras del correísmo como una forma de proscripción o lojuar, inhabilitó a la organización para inscribir cuadros propios en los comicios venideros. Ante esta realidad, Amigo ha tomado la decisión política colectiva de abrir sus puertas a liderazgos de la Revolución Ciudadana, permitiendo que figuras como el actual alcalde de Quito, Pavel Muñoz, la ex aspirante presidencial Luisa González y el viceprefecto Alexandro Tonelo busquen la reelección o nuevas dignidades bajo su bandera. El Movimiento Amigo defiende esta apertura como un ejercicio de más democracia y una respuesta a la necesidad de ofrecer opciones a la ciudadanía, rechazando que esto implique una pérdida de su identidad institucional. El comunicado también denuncia intentos de desprestigio mediante asociaciones personales que no constan documentalmente y rechaza las narrativas que buscan convertir la participación democrática en un ataque. Y concluye que el Movimiento Amigo tiene un compromiso con la democracia, la participación, los territorios y el derecho ciudadano a elegir y ser elegido.
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Faltan 20 minutos para las 7. Faltan 20 minutos para las 7. ¿Cuáles son los 19 asambleístas que dejarán las curules para buscar alcaldías y prefecturas en las seccionales de este 2026? Las elecciones seccionales de noviembre de 2026 provocaron un movimiento dentro de la Asamblea Nacional, donde al menos 19 legisladores en funciones dejarán sus curules para buscar alcaldías y prefecturas en diversas provincias del país. Esta migración de perfiles parlamentarios hacia la política local obligará a una reconfiguración del legislativo, afectando especialmente la conformación de comisiones claves como la de fiscalización y el Consejo de Administración Legislativa CAL. El Movimiento Oficialista Acción Democrática Nacional, ADN, decidió echar mano de sus cuadros en la Asamblea ante la carencia de otros perfiles, apostando por legisladores, según el oficialismo, con buena representación territorial. Entre las candidaturas confirmadas destacan Neil Olsen, quien renunció a la presidencia de la Asamblea el 8 de junio para postularse a la alcaldía de Guayaquil. Andrés Guzmer, designado para buscar la prefectura del Guayas. Ana Belén Tapia, actual vicepresidenta de la Comisión de Fiscalización, quien correrá por la prefectura de Napo. Yadira Bayas, confirmada como precandidata a la prefectura de Santo Domingo Los Áchilas. Ariana Burgos, aspirante a la alcaldía de San Borondón. Alejandro Lara, postulado para la prefectura de Tungurahua. Mario Zambrano buscará la alcaldía de Chone. Francisco Ceballos, candidato a la alcaldía de Milagro. Y Jorge Guevara fue nominado como precandidato a la prefectura de Loja. Además, el bloque oficialista suma aliados como Steven Ordóñez, integrante del CAL, quien buscará la prefectura de El Oro bajo el movimiento PHD. Y Eduardo Mendoza Palma, quien irá por la prefectura de Los Ríos. Faltan 18 minutos para las 7. La Revolución Ciudadana y su alianza con Amigo. Por su parte, los cuadros de la Revolución Ciudadana participarán en estos comicios bajo la bandera del Movimiento Amigo, lista 16, debido a la suspensión por 9 meses de su personería jurídica habitual. Entre sus figuras principales que saltan al escenario local se encuentran Viviana Veloz, expresidenta de la Asamblea, quien aceptó la precandidatura para la alcaldía de Santo Domingo bajo la premisa de ser útil donde la ciudadanía lo sienta necesario. Juan Pablo Molina, legislador por Guayas, que buscará la alcaldía de Guayaquil con una propuesta enfocada en obra social y seguridad. Ronald González, quien postulará para la prefectura de Los Ríos. Frickson Chor, designado para la alcaldía de Daule. Janet Bustos, aspirante a la prefectura de Esmeraldas. Guido Mendoza, asambleísta por Manabí, nominado a la viceprefectura de esa misma provincia, en binomio con la ex candidata presidencial Luisa González. Jaime Estrada, postulado a la prefectura de Manabí, por el movimiento provincial Sí Podemos, lista 72. Y el Partido Social Cristiano también registrará la baja de Johnny Terán, quien buscará la prefectura de Los Ríos. Según lo estipulado en el Código de la Democracia, todos estos asambleístas deberán presentar su renuncia formal un día antes de la inscripción de su candidatura. El plazo máximo para cumplir con este requisito legal es el 17 de agosto, fecha en la que se cierra el periodo de inscripciones ante el Consejo Nacional Electoral CNE.

Faltan 16 minutos para las 7. Faltan 16 minutos para las 7. El asambleísta Juan Andrés González pide explicaciones al gobierno por el cierre del paso fronterizo en Macará. El asambleísta por Loja de la Revolución Ciudadana, Juan Andrés González, remitió un requerimiento urgente de información el pasado 2 de julio a los ministerios de Defensa, Relaciones Exteriores, Interior y Educación para que expliquen las razones y el sustento legal de la restricción del paso fronterizo en Macará, límite con el Perú. Según denunció, esta medida afectaría el derecho a la educación de niñas, niños y adolescentes que cruzan diariamente la frontera con fines académicos. En el oficio, el legislador señala que recibió alertas ciudadanas sobre la presunta prohibición del tránsito de menores de edad por el puente internacional desde el 1 de julio, lo que habría impedido que estudiantes asistan a clases. Además, advierte que la frontera acumularía aproximadamente 6 meses de restricciones, situación que, a su criterio, podría vulnerar derechos constitucionales. Entre la información solicitada consta la resolución o acto administrativo que ordenó el cierre del paso fronterizo, la autoridad que dispuso la medida, los fundamentos técnicos, jurídicos y de seguridad, así como las cifras de estudiantes afectados y las acciones implementadas para garantizar la continuidad educativa. El asambleísta también pidió conocer si existe un cronograma para la reapertura parcial o total del paso fronterizo en Macará, o en su defecto, la habilitación de un corredor humanitario y educativo que permite el tránsito seguro de estudiantes y otros grupos vulnerables. A través de las redes sociales, González sostuvo que el cierre del paso fronterizo en Macará no puede afectar el acceso a la educación y aseguró que ejercerá su facultad de fiscalización para que el gobierno entregue explicaciones y adopte medidas que garanticen los derechos de la población en la zona limítrofe.

0: Faltan 14 minutos para las 7. Faltan 14 minutos para las 7. La judicatura expide el reglamento para seleccionar jueces y conjueces de la máxima instancia judicial. El Pleno del Consejo de la Judicatura aprobó mediante la resolución del 3 de julio el nuevo reglamento para el concurso público de selección y designación de jueces y conjueces de la Corte Nacional de Justicia. Este cuerpo normativo de 93 artículos establece los parámetros técnicos y legales para integrar la máxima instancia jurisdiccional del país, la cual actualmente opera con solo 10 jueces titulares de los 21 requeridos por la ley. El sustento legal del concurso proviene de los artículos 178 y 181 de la Constitución de la República, que designan al Consejo de la Judicatura como el órgano único de gobierno, administración y disciplina de la función judicial. El reglamento se alinea con el Código Orgánico de la Función Judicial, específicamente en su artículo 36, que prohíbe las entrevistas y ordena que la fase de oposición consiste en pruebas teóricas y prácticas. Para garantizar la probidad de los magistrados, la Corte exige requisitos estrictos: ser ecuatoriano, poseer título de tercer nivel en derecho y haber ejercido la profesión, la judicatura o la docencia universitaria con probidad notoria por al menos 10 años. El proceso de selección, que se estima durará cerca de 7 meses, se divide en 8 etapas consecutivas y preclusivas: convocatoria, postulación, méritos, examen de confianza, prueba psicológica, impugnación ciudadana, oposición y audiencia pública. El Consejo implementa filtros de integridad. Los aspirantes deben presentar una declaración juramentada donde certifiquen no poseer bienes en paraísos fiscales ni sentencias por delitos como peculado, prevaricato o violencia de género. Además, los candidatos autorizan el levantamiento de su sigilo bancario y el acceso a sus declaraciones patrimoniales en la Contraloría. El sistema de evaluación califica a los postulantes sobre un total de 100 puntos. La fase de méritos, 50 puntos. El comité de expertos valora la formación académica, hasta 20 puntos. Experiencia laboral, hasta 24 puntos. Capacitación y publicaciones. Los aspirantes deben obtener un mínimo de 30 puntos en esta etapa para continuar. Y fase de oposición, 50 puntos. Se divide en una prueba técnica o teórica de 20 puntos y una prueba práctica de 30 puntos. Para la parte teórica, el sistema selecciona aleatoriamente 100 preguntas de un banco de 2.000 reactivos, 1.000 generales y 1.000 específicos. Un aspecto clave es que solo quienes alcancen o superen los 80 puntos totales podrán integrar la corte o formar parte del banco de elegibles para conjueces. El reglamento prioriza el control ciudadano a través de la fase de impugnación, en donde cualquier persona puede objetar una candidatura por falta de probidad o falsedad de información. Finalmente, los candidatos exponen su visión de la justicia en una audiencia pública antes de la designación final. Con esta normativa, el Consejo de la Judicatura busca asegurar una renovación técnica e independiente, precautelando el interés público y evitando errores de procesos pasados.
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0: Faltan 10 minutos para las 7, faltan 10 minutos para las 7. Fin de semana sangriento en el Ecuador. Entre las víctimas, un participante de un reality. Ecuador cerró uno de los fines de semana más violentos en lo que va de este 2026. Entre el viernes 3 y el domingo 5 de julio, una ola de ataques armados, sicariatos y hallazgos macabros sacudió diversas provincias del país. Al menos se registraron 15 asesinatos. El viernes 3 de julio la violencia comenzó con fuerza en Machala, provincia de El Oro. Sherlyn Jean-Pierre Palma Valencia, de 19 años, fue asesinado a balazos en el garaje de una vivienda ajena donde intentó refugiarse mientras gritaba desesperadamente que querían matarlo. Sus perseguidores, que lo seguían en automóvil blanco, no le dieron tregua y lo remataron en el lugar. Ese mismo día en Esmeraldas, la confirmación de una tragedia enlutó a la institución policial con el hallazgo del cuerpo del sargento José Bernardo Nazareno Valencia, quien estaba desaparecido desde el lunes. Su cadáver fue encontrado en estado de descomposición a orilla del río Santiago con múltiples impactos de bala. El sábado la violencia se intensificó. En Guayaquil, un ataque armado en la ciudadela Los Esteros dejó 3 personas muertas dentro de una camioneta blanca y una mujer herida en estado reservado. El vehículo de las víctimas terminó estrellándose contra un local de comida tras el ataque de los sicarios. En Manabí, la ciudad de Manta fue escenario del fusilamiento de Cristian Cantos Párraga frente al municipio. Los atacantes utilizaron fusiles, dejando aproximadamente 30 indicios balísticos en la escena. La provincia de El Oro continuó bajo fuego. En Pasaje, Julio Aurelio Abril Paladines, de 34 años, fue acribillado mientras conducía su jeep. En Santa Rosa, un sicario encapuchado ingresó a una vivienda en el barrio San Francisco y asesinó a Wilfrido Hernán Huanga Porra, de 40 años, frente a su familia mientras descansaba en su dormitorio. El domingo amaneció con escenas de extrema crueldad. En Machala, los habitantes del barrio Las Mercedes se conmocionaron al encontrar una cabeza humana dentro de una mochila, acompañada de panfletos con amenazas de grupos delictivos. Horas más tarde, en el sector de Chapaán, de la misma ciudad, una joven de 25 años fue ejecutada con 4 disparos en la cabeza y su cuerpo abandonado entre la maleza. Y otros eventos fatales incluyeron: en Quevedo, Manuel Vélez, un reconocido criador de gallos, fue asesinado en una gallera por sujetos que irrumpieron en el sitio y dispararon sin mediar palabra. En la parroquia Venus del río Quevedo, Neisser Nayin Minio Arias, de 22 años, murió en una balacera al mediodía. En Manabí, el chico reality Eric Sánchez fue asesinado a balazos en la parroquia Ayacucho, cantón Santa Ana, causando gran impacto en sus seguidores. En la vía Balsar, el Empalme, una tragedia nacional se registró cuando Pedro Pablo Rosado Intriago, un adolescente de 17 años, fue asesinado durante un intento de asalto mientras viajaba con su familia hacia Santo Domingo. Faltan 7 minutos para las 7. La brutalidad de este fin de semana no solo deja cifras de fallecidos, sino un profundo sentimiento de desprotección. Las familias de las víctimas y la comunidad en general exigen respuestas urgentes. Solo queremos que ninguna otra familia tenga que pasar por este sufrimiento, sentenció el tío del adolescente asesinado en la carretera. Es alarmante que muchas de las víctimas, como Cristian Cantos en Manta, Julio Abril en Pasaje, Wilfredo Huanga en Santa Rosa y José Luis Macas en Puerto Bolívar, no registraban antecedentes penales, lo que incrementa el temor de que cualquier ciudadano pueda ser blanco de la violencia desmedida. La ciudadanía cuestiona la falta de garantías en las vías estatales y la aparente libertad con la que operan los sicarios en zonas comerciales y residenciales. La exigencia de un mayor control militar y patrullajes efectivos en las denominadas rutas peligrosas es ahora un clamor nacional ante una realidad que continúa golpeando el corazón del Ecuador.
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Faltan 6 minutos para las 7. Faltan 6 minutos para las 7. Desde el 10 de julio se inicia el pago de la tarifa simplificada de la patente municipal en Quito. La alcaldía de Quito informó que desde el 10 de julio estará habilitado el pago de la tarifa simplificada de $15 correspondiente al impuesto de patente municipal para las personas naturales y sociedades no obligadas a llevar contabilidad. Con esta modalidad, este grupo de contribuyentes ya no deberá presentar la declaración del impuesto, pues el sistema emitirá automáticamente la orden de pago. La medida busca simplificar el cumplimiento de las obligaciones tributarias para quienes desarrollan actividades económicamente permanentes en la capital y no estarán obligados a llevar contabilidad. En contraste, las personas naturales y jurídicas obligadas a llevar contabilidad sí debieron presentar durante el mes de junio la declaración y el pago del impuesto de patente municipal y del impuesto del 1.5 por mil sobre los activos totales, conforme al calendario establecido por el municipio. Las personas que opten por cancelar de manera presencial deberán hacerlo con dinero en efectivo en cualquier entidad financiera. Recuerde proporcionar su orden de pago o número de RAET. El municipio recordó que el trámite para acceder a la orden de pago no tiene costo y que la plataforma virtual permanece habilitada de 3 horas a 21 horas todos los días, de 3 de la madrugada a 9 de la noche todos los días. Además, quienes requieren orientación pueden acudir a cualquiera de las administraciones zonales para recibir asesoría. Con esta disposición, la administración municipal busca facilitar el cumplimiento de las obligaciones tributarias, reducir los trámites para los pequeños contribuyentes y fortalecer la recaudación destinada a obras y servicios para el Distrito Metropolitano de Quito.

0: 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Nota curiosa.
1: Faltan tres minutos para las siete. El himno del Ecuador es elegido entre los más bellos del Mundial 2026, según el New York Times. The Athletic, el sitio deportivo de New York Times, hizo un ranking con los himnos nacionales de todas las selecciones del Mundial 2026. ¿Y en qué puesto está el de Ecuador? Carlito Minango nos cuenta.
2: Himno de Ecuador es elegido entre los más bellos del Mundial 2026, según el New York Times. Previo al inicio de cada partido del Mundial 2026 se han escuchado los himnos nacionales de las dos selecciones que disputan un encuentro. Es un momento emotivo que los 26 jugadores de cada combinación se reúnen abrazados alrededor del círculo central de la cancha. A propósito de esto, The Athletic, el sitio deportivo del New York Times, realizó un ranking de los himnos de cada una de las 48 naciones que han jugado el torneo. Según esta lista, el himno de Brasil está en el primer puesto. Dura casi 2 minutos y no es suficiente. Hay muchas palabras cantadas rápidamente sobre no tener miedo a la batalla y su querida patria, describe el artículo. En segunda posición se ubica la icónica Marsellesa de Francia, un clásico del género. Durante siglos ha sido prohibida y ha representado las revoluciones, y ahora es cantada por Kylian Mbappé previo a los partidos. Por su parte, el himno de Ecuador se ubica entre los primeros puestos, en la sexta posición de este ranking. Un intro orquestal, con estilo italiano que dura 34 segundos, antes de que comience la diversión, lágrimas, gritos, cantos en masa en un estadio amarillo gigante. Lamentablemente, debido a que la Tri ya quedó eliminada en el Mundial, se tendrá que esperar otros 4 años para escuchar nuevamente el Salve o Patria mil veces o Patria, en el escenario más importante del fútbol global. El himno de Ecuador, entre los más bellos del Mundial 2026.
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1: ¿El caso Progen toca el corazón del poder? El caso Progen ya no es solo un escándalo de contratos millonarios por generadores defectuosos. Se ha convertido en un asunto embarazoso que refleja las debilidades estructurales de un gobierno que prometió transparencia y cero tolerancia a la corrupción, pero que con sus propias acciones está poniendo en riesgo la recuperación de más de $100 millones y abriendo la puerta a que las investigaciones alcancen esperas mucho más altas de lo que inicialmente se admitía. José Julio Neira, secretario general de la Administración Pública y uno de los hombres más cercanos al presidente Daniel Noboa, ha sido en los últimos días el rostro visible de las revelaciones oficiales. Sus vídeos y declaraciones sobre la ruta del dinero, los 29 beneficiarios y los congelamientos de la UAFE han servido para proyectar una imagen de acción decidida. ¡Aplausos! Sin embargo, la filtración, o mejor dicho, la exhibición pública de un memorando confidencial elaborado por los abogados de SELEC EP en Estados Unidos, representa un error de proporciones graves. Ese documento que detallaba la estrategia legal bajo privilegio abogado-cliente, ahora es usado por PROGEN para argumentar que nuestro país renunció voluntariamente a la confidencialidad. La moción presentada el 1 de julio en la Corte de Florida no genera un problema real que podría complicar o incluso debilitar la demanda civil bajo la ley RICO. Resulta difícil creer que un funcionario de tan alto nivel actúe por mera vanidad o por impulso propagandístico sin que exista una coordinación o al menos una tolerancia desde arriba. Neira no es un funcionario cualquiera. Es parte del círculo íntimo del presidente. Más inquietante aún es el reciente vínculo familiar revelado por el diario Expreso entre Neira y Carla Saúd Calero, la lobista clave de PROGEN en el Ecuador. Aunque se trata de un parentesco lejano, primos en segundo grado, su sola existencia genera un conflicto de interés evidente que no puede ser ignorado. Esto no prueba corrupción, pero sí erosiona la credibilidad de quien aparece como implacable fiscalizador. El caso PROGEN nació en el 2024, bajo la administración actual. Los contratos se firmaron cuando ya gobernaba Daniel Noboa. Si las irregularidades fueron posibles, si los controles fallaron y si ahora la estrategia legal internacional se ve comprometida por filtraciones desde el propio gobierno, entonces es legítimo preguntarse qué pasa en las altas esperas, pues queda en el aire una sensación, por decirlo menos, muy extraña. La justicia, la recuperación de los fondos y la credibilidad institucional exigen algo que hasta ahora brilla por su ausencia,

0: Las 7:06, 7:06 en este día, lunes 6 de julio del 2026. Qué extraña coincidencia. 6 de julio, lunes 6 de julio del 2026. El número 6 me persigue. En fin. Bueno, una mañana que promete ser bastante soleada la de hoy. Saludamos a nuestra compañera Elena Rodríguez. Elena, ¿qué tal? ¿Cómo le va? Bienvenida. Buenos días.
1: Don Wilson Robalino, qué gusto, qué placer saludarle en esta mañana todavía fría en la capital de los ecuatorianos, pero que se proyecta como bastante soleada. Para hoy se tiene previsto que haga muchísimo sol, de hecho hay cero probabilidades de lluvia, sin embargo, como siempre le recomendamos, salga con su paraguas, con su abrigo, con su chompa ligerita, no vaya a ser que Quito, como siempre, nos sorprenda, ¿no? A esta hora se sienten 12 grados centígrados, pero habrá una temperatura máxima de 24 grados centígrados. ¿Cómo están ustedes? ¿Desde dónde se conectan? ¿Cómo pasaron el fin de semana? ¿Vieron el mundial? ¡Qué emocionante ese mundial!, ¿no? La disputa entre Cabo Verde y Argentina, por ejemplo. ¡Qué maravillosa jornada! ¡Qué hermoso! ¿Cómo Cabo Verde metió garra, corazón, talento, entusiasmo? No sé cómo más calificarlo, porque hay partidos que se pierden y partidos que la derrota suena a triunfo, porque este partido que disputó Cabo Verde nos dejó con el corazón hinchado de emoción, incluso a quienes no nacimos en ese territorio, por supuesto, pero que pudimos mirar de cerca, que pudimos evidenciar esa garra, ese ñeque, insisto, ese tesón, ese corazón que metieron los jugadores, ¿no? Los jugadores de Cabo Verde en contra de Argentina. Ahí algunas anécdotas, por ejemplo, el arquero tiene más de 40 años, había hecho de todo en la vida, ¿no? Había hecho de todo para ganarse la vida, había sido electricista, chofer de bus, estaba leyendo algunas historias que resultan inspiradoras, y claro, es que cuando uno no nace en un territorio donde se presenten las oportunidades fáciles, tiene que dedicarse a lo que bien pueda, pero ven ustedes que el talento al final se impone y dejó una lección al mundo. Una lección de perseverancia, una lección de lucha, una lección de cómo, aún perdiendo, se puede ganar. Qué bonito el Mundial. Este fin de semana ha sido realmente maravilloso en ese sentido. Hemos podido evidenciar en casa, al menos estábamos muy entusiasmados ayer, con un ojo en el segmento en contexto, con otro ojo en el partido de México, ¿no? México versus Inglaterra. Qué partidazo también les hicieron sufrir a los mexicanos. A mí me chocó un poco eso de que desde el comienzo estuvieran diciendo ole. No sé cómo ustedes lo vieron. Ole, ole, ole. Bueno, después ya vieron que la cosa no estaba tan fácil, ¿no? Que en realidad el partido se ponía cuesta arriba y al final quien se impuso fue Inglaterra. Y sé que ha habido algunos desmanes en Ciudad de México. Sé que no han sido unos buenos perdedores, porque definitivamente con esto México queda fuera del Mundial. Pero cuéntenme ustedes cómo vieron el Mundial, cómo vieron esta también, que resulta una tragedia para Sudamérica. Se fue Brasil, quedó eliminado, pero un partidazo también ese, un partidazo. Ya tenemos la encuesta del día cargada en nuestra transmisión de YouTube. ¿Qué nos dice nuestro equipo de producción? ¿Qué pregunta nos plantea? Después de lo ocurrido en Zamora Chinchipe, ¿qué cree que evidenció esta tragedia? ¿Falta de prevención? ¿Falta de respuesta del Estado? Ambas. ¿Cuál cree usted que se ajusta más a su pensamiento, a lo que usted piensa alrededor de esto, ¿no? Dice, después de lo ocurrido en Zamora Chinchipe, ¿qué cree que evidenció esta tragedia? Falta de prevención, nos dice un 8%. Falta de respuesta del Estado, un 21%. Ambas, un 71%. Esto ocurrió precisamente el fin de semana. Vamos a hablar más adelante de aquello. Vamos a leer un poquito qué nos dicen nuestros usuarios que se conectan a la transmisión de YouTube, también quienes están pendientes a través de otros canales, ¿no? Acuérdese que estamos en 95.3

3 en frecuencia modulada, en 94.5, 94.9, me ratifican en el noroccidente de Pichincha y también a través de nuestras plataformas digitales. Ahí están, vamos a ver qué nos dicen. Ronnie Villón, saludos desde Salinas, Chipipe, bendiciones. Elenita viendo el programa desde el Malecón, qué hermoso, qué envidia, respirando el aire puro del mar, nos dice. Hugo Proaño dice: falta de mantenimiento de las montañas por el gobierno, como dicen sus ministros y asambleístas. Edgar Calle, buenos días, mi estimada Elena Rodríguez. Una pregunta a este presidente que tenemos, que va a volver a hacer una consulta. Fernando nos dice: saludos desde España, un abrazo fuerte para usted. Vamos a hablar también de lo que significa la población migrante y los esfuerzos que hacen a través de las remesas, ¿no? Más adelante. Honorio Ruiz. Es que es difícil leer los usuarios. La pregunta ya está planteada. Allí está. Está planteada, es con respecto a esta tragedia que sucedió este fin de semana en Zamora, Chinchipe. Cristina Prado nos dice: saludos Radio Pichincha, superado el tema del fútbol, México vuelve a ser lo mismo para mí. Claro que sí, por supuesto. México es un pueblo hermano, yo no creo que seamos muy diferentes además, ¿no? Veámonos en el espejo de México y corrijamos lo que haya que corregir y bueno, por supuesto, somos pueblos hermanos, nada que reprochar. Además, son disputas deportivas, pero a ver, sí hay que reflexionar también acerca de lo que significa ser un anfitrión, un buen anfitrión. Eso de ir a hacer bulla afuera de los hoteles de la selección ecuatoriana, en nuestro caso, o de la selección de Inglaterra, hay que revisarlo también. Y sí, pero es que claro, superado el tema deportivo, nosotros seguimos siendo pueblos hermanos. José Murillo dice: buenos días, gracias por informar con la verdad, muchas gracias a usted por estar siempre pendiente. Patricia Moreno Ortiz, masacre por doquier, pobre Ecuador. Sí, yo leía este fin de semana que ha sido un fin de semana sangriento, que ha habido sicariatos por doquier, como bien dice nuestra querida amiga Patricia Moreno. Hay que estar pendientes de aquello también, porque aquí el plan de seguridad no existe. El psicólogo en casa nos dice: buenos días, Elena. Definitivamente es ambas respuestas en cuanto a la encuesta, ya que en el Ecuador lamentablemente no tenemos política preventiva y solo es correctiva. Trabajamos sobre el problema. Así es. Rómulo Mejía: y la inseguridad se profundiza en Arenillas, más asesinatos, solo la revocatoria es la salida. A propósito de la revocatoria, ¿vieron ustedes que este fin de semana, el sábado específicamente, hubo una marcha de antorchas? Bueno, desde la avenida de los Chiris, decenas, cientos de personas salieron con sus antorchas a reclamar, a exigir al Consejo Nacional Electoral el formulario, ¿no? Los formularios que permitan precisamente a la plataforma Revoca y Sé, que es la que está impulsando esta iniciativa, que no puede ser leída ni vista como un proceso de desestabilización, sino como un proceso de democracia directa contemplado en la Constitución. Decía, a propósito de aquello, le preguntaba esta mañana al doctor Washington Andrade: ¿hasta cuándo tiene el CNE para responder la solicitud de formularios? Y él me decía: hasta el 15 de julio en nuestro caso. Y me pasaba precisamente un artículo de lo que se contempla. El artículo 16 dice: admisión, a partir de la recepción en la Secretaría General del Consejo Nacional Electoral del expediente entregado por la delegación provincial correspondiente, el Pleno del Consejo Nacional Electoral contará con un término de 15 días, término, que no es lo mismo que plazo, ¿no? Dentro de los cuales emitirá su resolución admitiendo o negando la solicitud. En los casos en los que la solicitud fuera entregada directamente en la Secretaría General del Consejo Nacional Electoral, el término indicado en el inciso anterior empezará a decurrir una vez que el término para la presentación de las impugnaciones haya concluido. Esto es lo que dice el artículo 16 que me pasaba precisamente el doctor Washington Andrade esta mañana y que ratifica que el Consejo Nacional Electoral tendrá hasta el 15 de julio para responder sobre los formularios. Ustedes saben que hay una iniciativa ciudadana protagonizada por alrededor de 100 instituciones, 100 colectivos, 100 movimientos,
políticos, estudiantiles, sociales, sindicales, movimiento indígena también. No es solamente Leonidas Issa, como quiere hacer parecer el gobierno, ¿no? En esta constante búsqueda de un antagonista. Y bueno, digamos, las clases medias ecuatorianas son bastante, bastante ignorantes y se han dejado comer el cuento de que Leonidas Issa representa casi que el símbolo del terrorismo, de la desestabilización, de la inestabilidad, cuando en realidad lo que ha hecho es ser el rostro visible, ¿no? El rostro visible de estas jornadas de protesta, jornadas duras, por supuesto, la jornada de junio de 2022, corríjenme si me equivoco, la jornada de octubre de 2019, o bueno, el escaso protagonismo que en realidad tuvo entre septiembre y octubre de 2025, ¿no? En esta última jornada de protesta, esta vez sí, en contra del gobierno de Daniel Noboa, cuyo epicentro fue la provincia de Imbabura. Pero lo que les quiero decir es que no es solamente Leonidas Issa, que son alrededor de 100 organizaciones sociales, movimientos políticos, etcétera, los que están impulsando este proceso de revocatoria, y que es hasta el 15 de julio, según me ratificaba hoy día el doctor Washington Andrade, el plazo en el que el Consejo Nacional Electoral deberá responder sobre este pedido de formularios desarrollado, precisamente solicitado por estas organizaciones. Y queridos amigos y amigas, la velocidad de las noticias a veces nos hace perder de vista el hilo que las conecta, ¿no? Un escándalo judicial que se enreda por errores del propio Estado, el vínculo, el parentesco entre José Julio Neira, el secretario de la Administración Pública del gobierno, del Ejecutivo, y una de las lobistas más importantes de Progen, una tragedia en Zamora Chinchipe que deja al descubierto la falta de prevención, las reformas que ponen en tensión a los gobiernos locales también, y una economía que sobrevive gracias al dinero que envían quienes tuvieron que emigrar. Sé que muchísima gente, muchísimos usuarios, muchísimos de nuestros oyentes se conectan precisamente desde afuera de nuestras fronteras, ¿no? Muchos desde Estados Unidos, muchísimos también desde Europa, tuvieron que emigrar y hoy están sosteniendo la economía ecuatoriana. Parecen historias distintas, les digo, pero en realidad hablan de un mismo Ecuador. Un país donde las crisis se acumulan mientras el gobierno sigue reaccionando a los problemas en lugar de anticiparse a ellos. Eso es lo que vamos a analizar el día de hoy. Aquí arrancamos. Yeah.

0: Luis Espinosa me está criticando, me está cuestionando que por qué hablo de deportes. Porque estamos todos mundialistas, todavía estamos en ese modo mundialista. No me critique, Luis Espinosa, tenga un poquito de compasión, tenga un poquito de piedad. Todavía estamos mundialistas y tenemos el derecho de disfrutar ese torneo mundial de fútbol. Bueno, les decía, este fin de semana el caso Progen volvió a dar un giro que pocos esperaban, ¿no? Un reportaje de Diario Expreso, sustentado en documentos del Registro Civil, demuestra que Carla Saúd y el secretario de la Administración Pública, José Julio Neira, uno de los funcionarios que más ha encabezado la ofensiva pública sobre este caso, uno de los funcionarios también más influyentes del gobierno nacional, el que quizás tenga más llegada con el presidente Daniel Noboa, es nada más y nada menos pariente de Carla Saúd, que es la lobista de Progen. Vamos a leer rapidito una nota que nos trae Radio Pichincha y que devela, que demuestra este parentesco y las dudas que surgen alrededor de aquello, ¿no? Vamos a poner en sus pantallas, ahí está precisamente, dice de acusadora pariente, la distante pero real conexión sanguínea entre José Julio Neira y Carla Saúd, que sacude el caso Progen. Déjenme ubicarlo aquí en mi computadora para no tener que hacer maromas para poder leerla, porque tengo una cámara que me está tapando. Gracias, Meli, muchísimas gracias. Meli acaba de mover la pantalla, el monitor. Ahora sí, podemos leerlo. Vamos a ir bajando. Ahí está la fotografía de Julio José o José Julio Neira y de Carla Saúd, ¿no? Carla Saúd y Fabián Calero no son familiares. Quien sí tiene vínculo de parentesco con Saúd es el actual secretario de la Administración Pública, José Julio Neira. Eso es lo que señala un reportaje de Diario Expreso de este 4 de julio de 2026. Los hilos del caso Progen siguen extendiéndose. Una investigación de Diario Expreso ha desarticulado uno de los pilares de la demanda que la Corporación Eléctrica del Ecuador sostiene en los Estados Unidos. La supuesta relación de parentesco entre la lobista de Progen, Carla Saúd Calero, y el exgerente del estatal, Fabián Calero. Los documentos del Registro Civil no solo desmienten ese vínculo, sino que arrojan una revelación inesperada. Carla Saúd es pariente lejana del actual secretario general de la Administración Pública, José Julio Neira Hans. Mientras José Julio Neira ha liderado una agresiva campaña mediática calificando el contrato de Progen como uno de los mayores atracos de la crisis eléctrica, los registros oficiales muestran que comparte raíces con una de las principales señaladas. Según revela el reportaje, los documentos del Registro Civil muestran otra realidad. Carla Saúd y Fabián Calero no son familiares. Quien sí tiene un vínculo de parentesco con Saúd es el actual secretario de la Administración Pública, José Julio Neira. Se trata de una relación lejana, pero verificable por la sangre. El informe detalla que el padre de Carla Saúd, Carlos Eduardo Saúd Saúd, es primo hermano de Julio Hans Saúd, abuelo de Julio José Neira. Ambos pertenecen a la familia Saúd Chamex, de origen libanés, que se estableció inicialmente en la provincia de Esmeraldas. Esta conexión sanguínea convierte al funcionario y a la lobista investigada en primos en segundo grado. Hay un subtítulo: la falsedad jurídica ante la Corte de Florida. Esta revelación no es solo una curiosidad familiar, representa un terremoto para la estrategia legal de Ecuador en Tampa. Desde el 15 de diciembre de 2025, Selec ha sostenido ante el juez William Jung que el fraude de 104 millones de dólares por contratos eléctricos fallidos fue posible gracias a una conspiración facilitada por el parentesco entre Carla Saúd y Fabián Calero. Bajo la ley RICO, que es la ley antimafias, Selec debe demostrar que existió una empresa criminal que utilizó influencias indebidas. La demanda alegaba que Calero usó su cargo para direccionar la contratación y facilitar pagos a favor de una contratista vinculada con un familiar. Sin embargo, la revisión de los informes de filiación confirma que Calero y Saúd no comparten ascendientes comunes ni cercanos ni lejanos. El reportaje de Expreso es tajante. Selec y Progen le han mentido a la justicia norteamericana al basar parte de su litigio en este vínculo inexistente. Al comprobarse este error, la estatal enfrenta el riesgo inminente de que su acusación de fraude corporativo pierda credibilidad ante los tribunales federales. ¿Qué tal, amigos y amigas? Les hemos leído esta nota de Radio Pichincha que tiene algunos párrafos más. De hecho, la recomiendo. Usted puede ingresar a nuestra página web www.radiopichincha.com y enterarse de aquello, ¿no? De estos detalles que revela Expreso y que resultan trascendentales, porque la lucha contra la corrupción es demasiado, demasiado importante como para convertirla en un espectáculo político. No se trata de quién es primo de quién, sino de la honestidad con la que el Estado construye sus acusaciones. Durante meses nos presentaron una historia que hoy se desmorona, y sobre esa narrativa se levantaron ruedas de prensa, videos, declaraciones y probablemente hasta la estrategia judicial que pretendía ser la estrategia estrella, ¿no? La estrategia del gobierno. Mientras se señalaba con el dedo el supuesto parentesco entre otros, nunca se dijo que el propio José Julio Neira tenía pues un vínculo familiar, aunque lejano tenía un vínculo familiar con la familia Saud. No creo que no haya estado enterado, no creo que no sepa. Y claro, nadie sostiene que ese parentesco lo haga responsable de delito alguno. El problema es otro. Si se exige transparencia a los demás, también debe practicarse. Por supuesto, debe haber absoluta transparencia para todos. Honestidad, honestidad, honestidad. Porque al final nos vendieron una versión que no era cierta y otra vez terminaron viéndonos la cara de tontos. Y lo más grave es que esa falta de rigor no solo golpea pues la confianza ciudadana, también puede debilitar la posibilidad de sancionar un caso de corrupción que el Ecuador necesite esclarecer y castigar. Esto puede entorpecer las investigaciones o este caso que se está llevando precisamente en Estados Unidos. Porque ustedes recuerdan lo que pasó con el video que expuso José Julio Neira. Ese video larguísimo que sacó en redes sociales y que posteriormente cortó, que también sacó en cadena nacional. Bueno, incluía detalles que hoy son cuestionados y que hoy podrían significar el entorpecimiento de ese proceso judicial en Estados Unidos. Y claro, es que uno se pregunta, ¿a qué están jugando? Porque mientras señalaban la relación del parentesco entre Saud y Calero, quien tenía un parentesco, así sea lejano, y no es que eso signifique absolutamente la prueba de nada, era el propio secretario de la Administración Pública y la lobista de Progen. Es que no se entiende nada, de verdad, no se entiende nada, no se entiende nada. Cuéntenme, yo quiero leerles, ¿qué me dicen ustedes? ¿Qué me dicen ustedes? Cecilia Imacaña dice, la investigación sobre la media hermana de Diana Jácome debería continuar, todos esos corruptos tienen rabo de paja. Y es que sí, porque al final del día no es que signifique nada ni la prueba de nada, pero ¿por qué no se revela de forma transparente lo que está pasando? ¿Por qué no se sinceran de una vez por todas con el país? ¿Por qué? Como decía el profe Wilson Robalino, ¿no? En el editorial que planteaba el día de hoy, ¿por qué no son absolutamente francos con el país, transparentes? ¿Por qué no develan esto que puede ser el mayor atraco de la última década? 104 millones de dólares en un momento además tan sensible para la patria, donde nos trajeron chatarra para solucionar un problema energético que nos estaba dejando sin luz 14 horas diarias y que hoy, a la mínima, nos quedamos sin luz. Pasa algo y medio país se queda a oscuras, porque los apagones se han convertido en el pan nuestro de cada día. Sin embargo, aquí las altas esferas se ven mencionadas, se ven con sus parentescos ahí, sus relaciones, etcétera, y no hay nadie que diga absolutamente nada. Freddy Ceballos dice, no sería peor que al ser supuestamente familiar no hacía nada. Vicente Enríquez dice, Novoa es un insulto para Ecuador, es un insulto que significa fraude, mentira, idiotez, incapacidad, dictadura, misoginia, venganza, narcotráfico, inseguridad, en fin. Norma Torres dice, todo es suciedad en este gobierno, ¿hasta cuándo? Me pregunto, todos nos preguntamos hasta cuándo, ¿no? Carlos Efraín dice, por donde se toque, salta materia purulenta de este gobierno. Hugo Proaño, todos estos robos y desfalcos son maquinados por todos estos corruptos que llegaron a depredar el país. Y es que esa es la sensación que queda, porque insisto, el hecho de que sean familiares, que sean primos lejanos, primos en segundo grado, no dice absolutamente nada o no prueba delito alguno, pero sí prueba que no están hablando con la suficiente sinceridad, ni con la suficiente transparencia, ni con la suficiente honestidad que merece este país. Mientras tanto, amigos y amigas, otra tragedia sacude al Ecuador, ¿no? Las intensas lluvias registradas este fin de semana provocaron el desbordamiento del río Zamora en la parroquia Guadalupe, provincia de Zamora Chinchipe. El saldo preliminar es al menos 5 personas fallecidas. Yo preguntaba anoche en el chat de prensa, ¿no?, de gestión de riesgos, y no hay respuesta. Déjenme ver si es que ya me respondieron, porque anoche, aproximadamente a las 9 de la noche, que estaba preparando el material para ustedes, les decía si es que podían ayudarnos con cifras e información actualizada sobre lo sucedido en Zamora y Cricri, los grillos. No me han dicho nada, no han respondido nada. Más temprano, otros colegas también preguntaban sobre la actualización de datos. Todavía no tenemos información que darles al respecto, información actualizada me refiero. Veamos por si acaso en la cuenta de gestión de riesgos, en la cuenta de X. La última publicación fue a las 9 de la mañana. Dice gestión 360. Cada acción coordinada fortalece la respuesta, la solidaridad y el compromiso de proteger la vida. Seguimos trabajando junto a instituciones y organismos de respuesta para llegar a donde más se necesita. No sé a qué se refiere, pero es un video que publican aquí, ¿no? Pero no hay información actualizada sobre lo que ha pasado en Zamora Chinchipe. Hay un comunicado del Ministerio de Educación que repostea riesgos. Dice, ante la emergencia registrada en Zamora Chinchipe, el Gobierno Nacional habilitó la unidad educativa Daniel Martínez Ordóñez como alojamiento temporal con el fin de brindar protección, atención integral y servicios esenciales a las familias afectadas por el aluvión. Se ejecutan acciones coordinadas para garantizar el bienestar de la población y asegurar una atención oportuna y prioritaria durante la emergencia. Esto es lo último que tenemos, pero les decía que el saldo preliminar, el que conocemos hasta ahora, no hay una actualización hasta el momento, es al menos 5 personas fallecidas, 10 desaparecidas, decenas de familias afectadas, viviendas destruidas y la principal vía, ¿no?, entre Loja y Zamora está interrumpida. Yo sé que tenemos una amplia audiencia en el sur del país. Por favor, si pueden dar a conocer qué es lo que está pasando ahora mismo, si es que ustedes con su reportería ciudadana nos pueden decir cuál es la actualización de esta tragedia, porque entre los desaparecidos, según reportes de prensa local, incluso estaría la gobernadora de la provincia junto a varios funcionarios, ¿no? Es que bomberos que acudieron a rescatar a la población terminaron siendo arrastrados por la corriente y tuvieron que ser salvados en una compleja operación. Para quienes nos ven por YouTube, miran ahí algunas imágenes que dan cuenta de esta tragedia, de la magnitud de esta tragedia. Yo les he traído un video de apenas 27 segunditos que muestra los momentos de desesperación, de desolación que se vivieron precisamente en Zamora Chinchipe. Vamos a escucharlo.
1: Esto es Ñaño, esto es en Santa Isabel. Mira, no quedó ni una sola casa, hermano. Ni una sola casa quedó. Lo que era Santa Isabel, las playas no hay. La casita de Doña Aleja, no hay nada, Ñaño. No hay nada. No hay nada, no ha quedado nada, don Huentoso, no ha quedado nada, hermano.
0: Terrible, ¿no? Terrible, como narra esta tragedia esta ciudadana, además, porque mira y dice, no ha quedado nada. Y claro, lo primero, por supuesto, es la solidaridad con las familias que hoy lo perdieron todo. Pero una vez que baja la conmoción, aparecen varias preguntas, queridos amigos y amigas. ¿Existían alertas tempranas suficientes? ¿Se había identificado las zonas de mayor riesgo? ¿Funcionaron los protocolos de prevención? Porque los desastres naturales son inevitables muchas veces, ¿no? Las tragedias humanas no lo son. Y esa diferencia la marcan la planificación y la capacidad del Estado para adelantarse a los hechos. El gobierno suele reaccionar cuando la emergencia ya está instalada, pero gobernar no consiste únicamente en administrar desastres. Gobernar también significa prevenirlos. Ecuador enfrenta cada año temporadas de lluvias, deslizamientos e inundaciones. No es un fenómeno nuevo. Entonces, resulta legítimo preguntarse, ¿cuánto se ha invertido realmente en gestión de riesgos? ¿Cuánto se ha invertido en monitoreo, por ejemplo? ¿En obras de mitigación? ¿En fortalecimiento institucional? En lugar de concentrar buena parte del debate político en campañas o en confrontaciones mediáticas, ¿cuánto se ha invertido en prevenir, en prevención, en gestión de riesgos, en evitar estas tragedias, en evitar que la gente ahora esté desesperada sin encontrar a sus familiares desaparecidos, por ejemplo? Además, esta tragedia vuelve a desnudar un problema estructural, el abandono de las provincias. Muchas comunidades siguen dependiendo de una sola carretera, de un solo puente, de un solo centro de salud, de sistemas de comunicación extremadamente frágiles, amigos y amigas. No puede ser posible que en este país haya ciudadanos de primera, ciudadanos de segunda y ciudadanos de tercera. No puede ser posible que si naciste en la capital, enhorabuena, y tus necesidades sean atendidas. Si naciste en Guayaquil, que es otra de las ciudades principales de este país, enhorabuena. Pero si naciste en Zamora, entonces ahí sí quedas a tu suerte. Eso no es posible. Cuando ocurre una emergencia, quedan prácticamente aisladas algunas provincias, algunas comunidades. ¿El cambio climático intensifica estos eventos? Por supuesto que sí, pero la vulnerabilidad no la crea la lluvia. La crea la ausencia del Estado, ausencia que se ha marcado durante años, ausencia que se ha marcado durante los últimos 8 años, desde el gobierno de Lenín Moreno, pasando por el gobierno de Guillermo Lasso, y ahora que se ven con más fuerza en el gobierno de Daniel Noboa. ¿Saben por qué? Porque a estos gobiernos de corte neoliberal no les importa la gente, no les importan las comunidades. Y vemos aquí las consecuencias del desastre. Vamos a ver otro videito que les había traído.
2: Se requiere ayuda acá en Calzama, en la parroquia Guadalupe. Hay bastantes personas heridas.
3: Porfa, donde le digan que le duelan, abran las cestas. Si hay sangrado, pongan.
2: Y todavía hay personas desaparecidas.
3: Encima del sangrado, ¿sí? Si hay dolor, me avisan, o deformidad, ¿sí? Para restringir y poder mover.
0: Y precisamente, ¿no? Aquí nuestros usuarios, nuestros oyentes están hablando, están cuestionando la presencia activa del gobierno de Daniel Noboa. ¿Dónde está el gobierno de Daniel Noboa? No, es que no solamente responden, no responden a los periodistas, porque anoche preguntamos la cifra actualizada de damnificados, de heridos, de ojalá y no personas fallecidas. No es que no solamente no responden a los medios de comunicación, no responden a la comunidad que está en crisis, no responden, no están allí con las botas enlodadas, pues no están dando una respuesta efectiva. Al menos eso es lo que nos dicen nuestros usuarios del sur del país. No se ve a los funcionarios públicos tomando cartas en el asunto, atendiendo este desastre. ¿Dónde están? Raquel Sánchez dice, me parece que hay mucha implicación del gobierno en la tragedia. Seguro la minería de sus empresas es causante de esta tragedia. Habrá que investigar. Hay que investigar. Petita Escalante nos dice, autoridades permiten construir en lechos de ríos que están sin agua, pero siempre el agua llega a su lecho. La naturaleza tiene memoria. Hay que investigar. Por supuesto que sí. Hay que llegar hasta las últimas consecuencias, aunque eso suene a una frase hecha, a un cliché. Porque esto ha costado vidas. Es una tragedia que ha costado vidas, que ha costado además que la población más vulnerable, la más pobre, se quede ahí, a su suerte, ¿no? Vamos a ver qué dice Norma Torres. Dicen, Azuay, cerrada la carretera hacia el Oro, ya casi un mes del derrumbe y no hay soluciones. ¿Saben dónde está el ministro de Obras Públicas? Estaba en el Mundial, ¿no? ¿Se acuerdan? Que nos pasaron por allí una fotito de el ministro en el aeropuerto y que le pregunté si es que se iba a Estados Unidos, a Panamá en realidad, porque hacía una escala en Panamá, y me decía que sí, me respondió muy amablemente diciendo que sí, que había tomado vacaciones, que se iba a Panamá, pero que posteriormente se iba a Estados Unidos a ver a la selección ecuatoriana de fútbol participar en el torneo mundial. En la Copa del Mundo, ¿no? En el Mundial de Fútbol. Esas son las prioridades. Y eso es lo que estamos cuestionando. No es que cuestionamos que se vayan al Mundial de Fútbol en sus vacaciones. Que se vayan. ¿Y ahora qué se puede hacer? Que se vayan con su plata, por supuesto, que no significa además una erogación de recursos públicos. Pero lo que estamos cuestionando son las prioridades. ¿Dónde están las prioridades de quienes administran lo público? ¿Dónde están las prioridades de quienes están al frente de las carteras de Estado, de quien está al frente del Ejecutivo? Y pone el ejemplo el presidente de la República, ¿no? Que ya acumula no sé cuántos viajes fuera del país, no sé cuánto tiempo está ahora mismo, está fuera del país, ¿no? Durante este segundo periodo de gobierno, que se lo podría denominar así. Otro tema, amigos y amigas, que avanza casi en silencio, ¿no? Es la revisión que la Corte Constitucional ha hecho a las reformas al COTAD. La Corte Constitucional solicitó información al Ministerio de Finanzas, a la Asamblea Nacional, a los gobiernos autónomos descentralizados para evaluar los efectos de estas modificaciones. Vamos a leer una notita, no les pasé esa notita, no se estresen, no se preocupen. Vamos a leer solo un par de párrafos rapiditos. Dice, la Corte Constitucional dispuso que el Ministerio de Economía y Finanzas entregue en un plazo de 15 días los informes técnicos, estudios, memorandos y análisis de impacto fiscal que sustentaron la reforma al Código Orgánico de Organización Territorial, Autonomía y Descentralización COTAD, impulsada por el gobierno y aprobada en febrero de este año. La medida forma parte del análisis de las demandas de inconstitucionalidad presentadas contra la normativa que modificó la regla fiscal aplicable a los gobiernos autónomos descentralizados. El máximo organismo constitucional pidió que el ministerio explique con documentación técnica cómo se justificó la reforma y cuáles serían sus efectos en la inversión pública, la prestación de servicios y el ejercicio de derechos ciudadanos en los territorios. Además, requirió información sobre la ejecución presupuestaria de los GAT durante 2023, 2024 y 2025. Esto es lo que pasó la semana anterior, esto es lo que sucedió, la Corte Constitucional entregó un plazo, ¿no? Un plazo de 15 días para que todas las instituciones involucradas entreguen información al respecto, y lo que realmente está en el centro del debate es la redistribución de recursos y el impacto que podría tener sobre las competencias y el financiamiento para los municipios, para las prefecturas, para las juntas parroquiales, es decir, para los gobiernos autónomos descentralizados. Y aquí, amigos y amigas, hay una preocupación enorme. Cuando se habla de reducir recursos para los GAT, muchas personas creen que se trata de un problema exclusivamente administrativo, y no, no es así. Detrás de esos presupuestos están los centros de desarrollo infantil, está la atención a adultos mayores, está la atención a estos desastres como los que está sucediendo en Zamora, ¿no? No es que sea responsabilidad de los gobiernos autónomos descentralizados, sino que probablemente las prefecturas, probablemente los gobiernos municipales, probablemente las juntas parroquiales son los que más cercanía tienen, pues, con la población afectada. Están estos programas sociales, insisto, los programas para personas con discapacidad y una larga lista de servicios que sostienen la vida cotidiana de millones de ecuatorianos. Hay que recordarle a la Corte que el riesgo es evidente. Mientras el gobierno central concentra cada vez más decisiones, cada vez más recursos, los municipios y las prefecturas pueden terminar con mayores responsabilidades, pero con menos dinero para poder cumplirlas. Después vendrán los reclamos ciudadanos, ¿no? Por obras inconclusas o por programas suspendidos, cuando en realidad el problema empezó mucho antes, en un modelo que debilita la autonomía territorial y que pone en jaque la capacidad de respuesta de los gobiernos locales. Eso es lo que está en juego y eso es lo que hay que recordarle a la Corte. Y hay que recordarle también que la celeridad es importantísima, que se agoten los recursos. Ok, se dieron 15 días de plazo a las instituciones que están vinculadas en este tema. Bueno, que se cumpla ese plazo. Pero luego de eso, que la Corte se pronuncie, porque, insisto, hay programas sociales, hay programas destinados a los niños y niñas, programas destinados a los adolescentes que ahora mismo están en peligro. Y finalmente, amigos y amigas, me estoy quedando sin tiempo. Hay un dato económico, ¿no? Hay un dato económico. Les decía, para quienes nos escuchan por fuera del país, fuera de nuestras fronteras, esa población migrante que sostiene la economía de nuestra nación. Bueno, hay un dato económico que debería hacernos reflexionar profundamente. Durante el primer trimestre de 2026, Ecuador recibió 1.856 millones de dólares en remesas, un crecimiento del 7.6% frente al mismo periodo del año anterior. 7.6% de crecimiento. Solo desde Estados Unidos, ¿sabe cuánto llegó? Más de 1.440 millones de dólares. En 2025, las remesas ya habían alcanzado un récord histórico de 7.729 millones. Equivalente, ¿saben a cuánto? Al 6% del Producto Interno Bruto. Yo les había traído una notita de Radio Pichincha, pero no la vamos a leer en honor al tiempo. Sin embargo, la recomiendo para quienes pueden acceder, háganlo, www.radiopichincha.com. Ahí está. Solamente leamos este primer párrafo. Dice, durante el primer trimestre de 2026, ya se nos fue. Pero ahí está, bueno, una explicación amplia y detallada de lo que significa las remesas, ¿no? Las remesas de nuestros migrantes. Y hay quienes celebran estas cifras como si fueran una buena noticia económica. Pero en realidad lo que representan, amigos y amigas, es un enorme fracaso nacional. Cada dólar que llega en una remesa cuenta la historia de alguien que tuvo que irse porque aquí no encontró empleo, no encontró seguridad, no encontró futuro. No estamos hablando únicamente de divisas, estamos hablando de familias partidas en dos, de niños que crecen con sus padres a miles de kilómetros, de comunidades enteras que sobreviven gracias al sacrificio de quienes emigraron. Lo más preocupante es que esas remesas se han convertido prácticamente en uno de los principales sostenes de la economía ecuatoriana. Mientras cae la producción petrolera, la inversión extranjera sigue siendo limitada y continúan saliendo dólares para pagar deuda e importar combustibles, por ejemplo. Son los migrantes quienes mantienen el consumo, sostienen miles de hogares e incluso ayudan a preservar la dolarización. Es decir, la economía se sostiene en buena medida por el esfuerzo de ustedes, de usted que me está escuchando afuera, de usted que está en Estados Unidos, de usted que me escucha desde España, que siempre se conecta desde Madrid, por ejemplo, nuestro querido amigo Patricio Aray. De ustedes, quienes fueron expulsados por este país. Eso debería provocar una profunda vergüenza política. Ningún gobierno, ninguno puede presumir estabilidad cuando esa estabilidad depende de que cientos de miles de ciudadanos abandonen su tierra para trabajar en otro país. Las remesas alivian la pobreza, por supuesto, sí, pero no sustituyen un empleo digno, el desarrollo productivo, ni tampoco políticas públicas. No son salvavidas, ¿no? No pueden ser consideradas un modelo económico. No podemos basar nuestra economía sobre los hombros de quienes salieron en búsqueda de mejores días, dejando aquí a sus familias, dejando aquí a sus niños, dejando a sus niños al cuidado de sus abuelos. Al final, todos esos temas parecen distintos, pero cuentan la misma historia. Un caso judicial debilitado por errores del propio Estado, me refiero a Progen y las ideas brillantes de Julio José Neira, una tragedia en Zamora que vuelve a evidenciar la fragilidad de la prevención y la ausencia estatal, porque nos dicen aquí nuestros usuarios, estamos leyendo los comentarios, no hay presencia gubernamental para paliar las consecuencias de esta tragedia natural. Reformas, estas reformas al COTAD que ponen bajo presión a los gobiernos locales y a los programas sociales, y una economía que sobrevive gracias al dinero que envían quienes tuvieron que marcharse. Son piezas, amigos y amigas, de un mismo rompecabezas. Un país que sigue funcionando más por el esfuerzo de su gente que por la eficacia de quienes tienen la responsabilidad de gobernarlo. ¿Ustedes qué opinan? Voy a leerlos rápidamente, dos minutitos me tomo para leerlos. Dice Norma Torres, quisiera que su próximo comentario lo haga sobre las medicinas que vendrán de la India entregado al sector privado de las negociaciones. ¿Cuándo sucederá aquello, querida Normita? Si nos dijeron que en 3 semanas ya íbamos a tener noticias de el abastecimiento y de la distribución en los centros médicos, en la red pública de salud, y hasta ahora no hay nada. Vamos casi un mes y medio después del ofrecimiento del presidente Daniel Noboa y no tenemos absolutamente nada. ¿Qué más nos dice por aquí? Cecilia y Macaña, lo peor es que cuando llegan a Estados Unidos o Europa se olvidan y se vuelven a favor de ADN. ¿Qué pasó, no, en estas últimas elecciones a propósito de este comentario de Cecilia? Olger, Napoleón, ¿qué sucedió en el caso de Lenín Moreno? o quedó en el olvido? Bueno, vamos a darle seguimiento a ese caso también. Patricio Murillo dice: buenos días, Radio Pichincha, que tengan un bendecido día y un feliz comienzo de semana. Vamos todos juntos por la revocatoria de mandato. Saludos desde Guayaquil, lo propio para usted. Un abrazo fuerte, Patricio. Norma Torres dice: los tres hospitales construidos por el alcalde Zamora son de los cuencanos. Señor gobierno, no queremos que ustedes administren, no queremos que los contaminen. Esto a propósito de lo que decía la asambleísta, ¿no? La asambleísta de ADN, la de los Quintiles, esta asambleísta, ¿cómo se llama la asambleísta? Camila León, gracias Liz, ya está sentadita aquí Liz, me sopla el nombre de Camila León, tristemente célebre, ¿no? Cada vez que da alguna declaración causa malestar, sobre todo en su propia gente, en su propio pueblo. 7:49, hacemos una brevísima pausa y ya regresamos. Yeah.

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1: 7 de la mañana con 50 minutos. A esta hora damos la bienvenida a nuestra compañera Licenia Espinel. ¿Cómo estás, Licenia? Feliz inicio de semana. ¿Cuál es nuestra agenda de entrevistas para el día de hoy?
2: ¿Qué tal, Elena? ¿Cómo estás, amigos? ¿Cómo están? Buenos días. Bienvenidos. Tomen las debidas precauciones. Hoy vamos a tener un día de altas temperaturas, cielo sin absolutamente una sola nube, así es que tendremos radiación, alta temperatura, un sol intenso. Tome las debidas precauciones si sale exterior, y sobre todo a los chicos que están ya de vacaciones, que no salgan sin la gorra, sin la protección solar, que procuren hacer actividades bajo la sombra, que hoy tendremos, y mucha hidratación, por cierto. Nos van a acompañar durante nuestro segmento de entrevistas. En los próximos instantes estará con nosotros el doctor Ramiro García, abogado defensor del alcalde de Guayaquil, Aquiles Álvarez. Con él conversaremos sobre los procesos judiciales 3 que enfrenta el alcalde de Guayaquil, Aquiles Álvarez, y también sobre uno que enfrenta ya de manera personal el doctor Ramiro García. Más adelante nos acompañará Freddy Ceballos, presidente de la Cámara de Comercio e Industria Ecuatoriano-Colombiana, las expectativas que hay respecto a lo que ha ofrecido el nuevo mandatario de Colombia en lo que tiene que ver con la relación política y comercial con el Ecuador. Y finalmente, David Simón, representante adjunto de UNICEF Ecuador. Con él hablaremos sobre la situación de los niños en Venezuela tras estos terremotos que tienen ahora mismo al país sumido entre las ruinas en varios puntos de Caracas y La Guaira. Miles de niños están ahora mismo sufriendo muchas necesidades, sin familia, sin atención suficiente por la cantidad de víctimas que ha dejado esta tragedia. Conversaremos de ello con nuestro invitado David Simón. Les invitamos para que se queden con nosotros. Saludo ya con nuestro primer invitado. Nos acompaña vía telemática el doctor Ramiro García. Doctor García, qué gusto saludarle. Buenos días, bienvenido. Gracias por estar en Punto Noticias de Radio Pichincha.
3: Buenos días, Licenia, Elena. Muchas gracias por la invitación. Un saludo para todos los oyentes.
2: Doctor García, yo decía que el alcalde de Guayaquil acumula ya 3 procesos judiciales por falta de uno. ¿Cómo está al momento la situación jurídica del alcalde? Lo último que se supo es que se difirió una audiencia en la que, en teoría, ustedes pretendían defender al alcalde de estas órdenes de incautación de bienes. ¿Cuál es el estado actual de este caso? Para empezar por allí, doctor, buenos días, bienvenido nuevamente.
3: Bueno, usted hace referencia al caso denominado Goleada, en el que ha habido un pedido de sustitución de medidas reales por parte nuestra. En este caso, pues se hizo una audiencia el día viernes que se suspendió hasta las 18 horas de hoy, en que se dará el fallo por parte del juez que conoce esta causa. Eso en el caso Goleada, en donde ya se cerró la instrucción fiscal. En el caso denominado Grillete también está cerrada la instrucción fiscal, hay un llamamiento a juicio, y en el caso denominado Triple A estamos en la audiencia de juzgamiento que se reinstalará, digamos, el 17 de julio.
1: Doctor García, buenos días. Elena Rodríguez le saluda. Yo quisiera preguntarle sobre el estado de salud del alcalde Aquiles Álvarez. Sabíamos, lo que ustedes habían comunicado hace algunos días, es que tenía el riesgo de una posible pancreatitis, que tenía cálculos que habían sido diagnosticados antes de que estuviera recluido en esta cárcel de máxima seguridad. ¿Cuál es el estado de salud ahora mismo del alcalde?
3: Bueno, el alcalde pues ha perdido un 35% de su peso corporal. Él viene con algunas patologías preexistentes, una cardíaca, otra a nivel de vesícula. Entonces, bueno, todas estas cosas influyen en que su salud pues se haya deteriorado mucho. Y vamos en los próximos días a solicitar pues que se... ¿Me escucha?
1: Sí, ahí le estamos escuchando.
3: Oiga, perdón. Okay. Entonces le decía que vamos en los próximos días a solicitar inclusive una intervención quirúrgica que resulta imprescindible para preservar su salud y su vida.
1: ¿Ya hay fecha para esa intervención quirúrgica? ¿Ustedes no han solicitado? Todavía no.
3: No, hemos solicitado una evaluación médica independiente, porque, claro, obviamente este centro de privación de libertad tiene su equipo médico que le han hecho una evaluación, pero hemos pedido una evaluación médica independiente, sobre todo por parte de su médico que le venía atendiendo desde antes por una de estas patologías preexistentes que le comentaba. Y hasta ahora no hemos recibido ninguna noticia, ninguna contestación.
2: Uh-huh. Si es que el caso que atiendan esta petición, doctor García, ¿en qué condiciones se realizaría tomando en cuenta el lugar en el que está detenido? En las últimas horas se ha conocido de denuncias que acumula de la cárcel del encuentro, 70 demandas al menos en los últimos 7 meses por electrocutamientos, asfixias, desnutrición, y eso obviamente la privación del legítimo derecho a la defensa en la que usted ha podido evidenciar durante la marcha de este proceso. ¿En qué condiciones, si es que le aprueban esa operación, tendrían que darse?
3: Bueno, nosotros aspiramos que se pueda dar esta intervención quirúrgica en un centro, en un hospital independiente de confianza, así como el procesado tiene el derecho de escoger el abogado privado de su confianza, pues también debería poder escoger el médico que le va a hacer una intervención. Uh-huh. Así que esto lo veremos pronto. Lo que sí le puedo decir es que las condiciones de privación de libertad en el encuentro son muy duras, más que una cárcel, más que un centro de privación de libertad, es un campo de concentración. Yo he visto en alguna de las visitas salir un cadáver de ahí, y he escuchado a los privados de libertad gritando desde los pabellones que la gente está muriendo y que nadie dice ni hace absolutamente nada.
1: Doctor García, ¿existen garantías suficientes para que en el caso de que existiera una emergencia, de que se diera una emergencia, una necesidad súbita de atención médica urgente, pueda salir el alcalde Aquiles Álvarez? Pregunto esto porque si nos basamos, por ejemplo, en el reportaje que publicó Carol Noroña acerca de las cárceles y la situación que se vivía allí, en muchos casos podemos ver que se dan muertes cuyas causas no han sido explicadas, pero que muchos de los presos, de las personas privadas de la libertad, refieren condiciones paupérrimas, pero poca atención también de emergencias. Entonces le pregunto, ¿está garantizada una atención, una eventual emergencia para el alcalde?
3: No, todo lo contrario, más bien lo que está garantizado es que no hay atención y que no hay una respuesta adecuada en caso de surgir una emergencia sanitaria. Eso hay que decirle las cosas como son. Hay denuncias de que hay privados de libertad que han tenido patologías vesiculares, por ejemplo, uh-huh, o de páncreas, y que están agonizando ahí y gritando. Y nadie hace absolutamente nada, y cuando ya los llevan es cuando ya están muertos o casi muertos. Eso es lo que pasó con el último fallecido, que claro que muere entre sus compañeros en el pabellón, entre sus compañeros, pero en una agonía terrible. De lo que tengo entendido, la patología de páncreas es una de las más dolorosas. Y claro, entonces es una persona que murió gritando y murió desesperado, sin recibir la atención médica que requería.
2: Doctor García, ya en el ámbito judicial, ¿qué expectativa hay de que una vez que se vuelva a retomar las audiencias en los diferentes procesos, en especial en el caso Goleada, se les conceda la revisión de medidas que han solicitado por un lado, y que no se procede en otro intento a la incautación de los bienes? Y le pregunto esto porque en las últimas horas también se conoció que usted enfrenta ahora un proceso por obstrucción a la justicia. Esto sin duda le complica, porque va a tener también que usted dedicarse a defenderse usted mismo, y hasta qué punto esto le complica la defensa del alcalde de Guayaquil. ¿Y qué tiene que ver usted con la obstrucción a la justicia de la que le acusa a la fiscalía?
3: Bueno, absolutamente nada, obviamente, pero son los gajes del oficio, ¿no? De ejercer la profesión en un ambiente claramente dictatorial. Es claro que no vivimos en una democracia, que la división de poderes en ese momento pues evidentemente no existe, que el Consejo de la Judicatura se ha constituido en una suerte de gestor, de operador del poder gubernamental y el ejecutivo, y que la Fiscalía pues es un perro faldero del poder. En eso estamos claros. Bueno, pues ahora me ha tocado a mí, me han iniciado una investigación previa por el supuesto delito de obstrucción a la justicia, que me fue además notificado el día viernes, a las 2:00 a.m. Ese mismo día, a las 9:00 a.m, se presentó una impugnación a mi candidatura al Consejo de Participación Ciudadana basados en esa denuncia. Es decir, a las 2:00 a.m. me abren una investigación previa y a las 9:00 a.m. Se impugna mi candidatura al Consejo de Participación Ciudadana fundamentándose en que existe una investigación previa en mi contra. Así de impresentables. Bueno, esto ha tenido mucha difusión, ha habido una reacción pública muy fuerte, la cual además agradezco mucho. Realmente es impresentable que se persiga a los abogados por el ejercicio de sus defensas. Esto, además, bueno, primero que esto yo ya lo viví. Este no es un tema nuevo y que a mí, además, estas cosas no me hacen correr en absoluto. Mi vida sigue, mis cátedras nacionales e internacionales continúan, mis defensas a derechos continuarán. Así que si piensan que con esto yo voy a salir corriendo de la defensa del alcalde Aquiles Álvarez o de cualquier otro caso, pues están perdiendo su tiempo. Pero obviamente preocupa muchísimo, ¿no? Porque uno de los rasgos dictatoriales más claros es la persecución a los abogados que defienden causas y derechos. Y eso es lo que estamos viviendo ahora.
1: El doctor Julio César Cueva decía en su cuenta de X, ¿no? La investigación de un abogado por el solo hecho de ejercer la defensa técnica de su cliente constituye una línea que todo Estado de Derecho debería evitar cruzar. Los principios básicos sobre la función de los abogados de las Naciones Unidas son claros. Los Estados deben garantizar que los abogados puedan desempeñar sus funciones profesionales sin intimidaciones, obstáculos, acosos o injerencias indebidas. Entre otros principios que marca el doctor Julio César Cueva y que nos abren una serie de interrogantes. Yo le pregunto, doctor García, a mí, después de leer esto, lo primero que me llama la atención probablemente es el origen de la investigación, ¿no? No nace de una denuncia de una víctima, no nace de un juez, sino de un monitoreo de sus publicaciones en redes sociales realizado por la propia Dirección de Comunicación de la Fiscalía. ¿Qué lectura hace usted de ese procedimiento?
3: Bueno, o sea, primero que tenemos gente bastante estúpida en la fiscalía, ¿no? Esto es una muestra de precariedad conceptual, esto es una muestra de pocas luces y de pocas neuronas, digámoslo así. O sea, hay que ser bastante tonto como para, sin ninguna denuncia, ni mucho menos, y en base de un monitoreo, como señala usted, de redes sociales, iniciar una investigación previa, pero además en contra del abogado que está llevando la causa más importante que existe en este momento en lo judicial, y en donde está involucrado el mayor referente de oposición del país. Entonces, ¿qué nivel de digamos, de sumisión debe tener, muestra la fiscalía? Un fiscal que además está haciendo méritos entre comillas, pero el mérito de mover la cola para ser nombrado fiscal general. O sea, un fiscal que se encuentra encargado del despacho, pero encargado además de manera totalmente ilegal. Entonces, claro, si este fiscal César Alarcón, que está ilegalmente encargado de la Fiscalía General del Estado, piensa que haciendo esto, pues por un lado hace puntos para que le nombren fiscal general, y por otro lado va a lograr amedrentar a los defensores de derechos y de causas. Bueno, yo creo que debería revisar un poquito sus manuales, ¿no? Porque esto no funciona así. Ya esto ya lo hemos vivido. No es un tema nuevo, no es que ahora se ha roto los mínimos democráticos en materia de protección de derechos, no, esto ya se lo había hecho antes, pero claro, ahora lo que llama la atención es lo burdos, lo ineptos, y además, o sea, hacen algo que evidentemente todo, o sea, los muestra de cuerpo entero y que todo el país ha repudiado. Pero bueno, es lo que hay. Vamos a defendernos y vamos a defendernos en derecho. Ahora, si usted me pregunta defenderse de qué, le voy a decir no sé, porque resulta que esto no se me abre por ninguna actuación que yo haya tenido dentro de un proceso, sino por 5 posts en X, por 5 tweets. Es decir, se me abre una investigación previa por expresar mi pensamiento, por expresar mi opinión. O sea, ese es el nivel de democracia que tenemos en este momento.
2: Usted decía, doctor García, que no se va a apartar de la defensa del alcalde de Guayaquil, Aquiles Álvarez. ¿Por qué lo dice, primero? Y segundo, ¿hasta qué punto esto le puede distraer del objetivo que es seguir defendiendo al alcalde de Guayaquil de estos 3 procesos? ¿Por qué dice usted que no? ¿Alguien trata de separarle de la defensa del alcalde de Guayaquil?
3: Bueno, eso han tratado desde hace un año. O sea, desde hace más de un año. Yo asumo la defensa del alcalde de Guayaquil.

0: debo decir, que en algunos casos y en algunos momentos, con la complicidad de quienes supuestamente se encuentran del otro lado de la orilla, ¿no? Usted ha visto que el señor Rafael Correa, por ejemplo, de manera continua, ha expresado, pese a sabiendas de que yo estoy como defensor, me ha proferido insultos y ha expresado su malestar conmigo, innecesariamente. Ayer o antes de ayer lo acaba de volver a hacer. Es decir, acá, mire, en el país, yo creo que sobra el odio y falta mucho la reflexión. Yo creo que es hora de llamar a la reflexión, porque de una u otra manera, esa hoguera de odio, sea, no es que es el correísmo o el anticorreísmo o el novoísmo, no, no, no. Todos los sectores alimentan esa hoguera de odio. Y no se dan cuenta que en esa hoguera de odio lo que se está quemando es el país. No una persona, no una causa, no, es el país. Porque cuando atacan a Aquiles Álvarez, cuando le niegan derechos mínimos de defensa, no están yéndose solamente contra él, están atacando a la estructura misma, a la estructura básica del Estado Constitucional de Derecho. Están negando los derechos no de él, sino de todos.
1: Pero
0: Y en esto, sí, dígame.
1: sí, continúe, doctor.
0: Y lastimosamente, pues esa hoguera no es atizada solamente por un sector, sino por los diferentes sectores, tanto del un lado como del otro lado. O sea, aquí en el Ecuador partimos de un debate en donde se podría resumir en el y tú más. O sea, sí, tú eres corrupto, sí, pero tú más. Te has robado, sí, hemos robado, pero tú te robaste más. Y en eso se nos va la vida. Pero no solamente eso, sino que además vamos de persecución en persecución. Es decir, tenemos hoy una persecución gubernamental clarísima en contra del alcalde de Guayaquil y todo su entorno. Mire que está ahí procesado sus hermanos, su mamá, su esposa, le quieren botar de la casa a sus hijos de 7, 5 y 3 años. O sea, es una cosa pero demencial, impresentable. Pero lo que se nos plantea por el otro lado no es diferente. Pagarán su culpa a los traidores, es lo que se nos plantea por el otro lado. Es decir, estamos atizando una hoguera de odio del un lado y del otro, en la cual lo que se consume es el país. Y en eso se nos está yendo la vida y la historia. Es decir, es un país que no avanza en absoluto, porque está más preocupado de las broncas personales y tribales entre grupos políticos que de avanzar. O sea, usted ve que, por ejemplo, hoy por hoy como gobierno no hay un solo proyecto claro de nada en ningún sector. O sea, estamos ya entrando a la época de estiaje y no solamente que no se ha añadido un solo megavatio al sistema eléctrico, sino que se acaban de caer 100 por el tema de la barcaza que no pudieron contratar. Y eso, o sea, mientras Colombia, Perú se están preparando para el Super Niño, independientemente de quién vaya de presidente, acá es como que no fuera a pasar absolutamente nada. Entonces, claro, todo esto se debe en mucho a que los esfuerzos gubernamentales se encuentran centrados en perseguir a los opositores, en perseguir a quienes piensan diferente, en perseguir a quienes opinan de manera incómoda al poder. Y no construimos absolutamente nada. Y nos estamos comiendo en esta empresa de persecución, nos estamos comiendo el Estado Constitucional de Derecho.
1: Doctor García, usted decía, este proceso que se le sigue en su contra es por 5 publicaciones en la red social X. Esto no es
0: Exactamente,
1: nuevo.
0: 5 tweets.
1: 5 tweets. Los abogados suelen cuestionar públicamente decisiones judiciales cuando consideran que vulneran derechos. Si esa crítica puede dar lugar a una investigación penal, ¿qué precedentes estaría creando para el libre ejercicio de la profesión? Eso por un lado. Y por otro lado, ¿considera usted que esta investigación busca enviar un mensaje al resto de abogados que asumen casos políticamente sensibles, que además se vuelven muy mediáticos?
0: Mire, como le decía, uno de los síntomas claros del deterioro de los estándares mínimos de democracia es la

persecución a los abogados. Cuando se persigue a los abogados, de diferentes formas, ¿no? En este caso se ha iniciado una investigación previa bastante estúpida por 5 tweets. Está claro que llamar obstrucción a la justicia a 5 tweets, que además, en los que además de manera pública se describe la precariedad judicial y la forma en que se manipula la justicia, pues eso no tiene pies ni cabeza. Pero esto, insisto, no es nuevo, ya lo hemos vivido. Antes no se iniciaba investigaciones previas, se nos escarnizaba en sabatinas, y a eso es

0: Entonces, es un caso que no tiene pies ni cabeza, que está muy mal armado, muy mal planteado por parte de la fiscal que lleva la causa, y en la que en estricto derecho pues no deberíamos tener ningún problema y ninguna preocupación. Ahora, obviamente, estos temas no se manejan en estricto derecho y hay un componente político muy fuerte que nosotros no desconocemos, pero vuelvo y repito, pues no tienen absolutamente nada. Ya en ese caso, en el caso AAA, tanto Fiscalía como las acusaciones particulares han planteado su posición y actuaron su prueba. Y realmente ha sido penoso ver la forma en la que lo han hecho, ¿no? Así que pues, vamos a seguir resistiendo, vamos a seguir defendiendo, vamos a seguir planteando todas las acciones que la ley y la Constitución nos faculta. Pues la estructura de poder que persigue va con seguridad también a tratar de seguir manipulando la justicia. Para mantener privado de la libertad al señor alcalde de Guayaquil. En eso estamos todos claros. Pero bueno, afortunadamente el señor alcalde pues está muy fuerte tanto en lo anímico, en lo espiritual. Es una persona de convicciones muy profundas y creo que mucho de esto vamos a ver en cuanto a resultados en el mes de noviembre y las elecciones seccionales.
1: Muchísimas gracias, doctor García. Muy gentil por atendernos. Vamos a estar pendientes de cómo evolucionan estos procesos. Muy gentil, muy amable.
0: Muchas gracias a ustedes. Un saludo para todos los oyentes de Radio Pichincha.
1: Lo propio procede el doctor Ramiro García, abogado defensor del alcalde de Guayaquil, Aquiles Álvarez, expresidente del Colegio de Abogados de Pichincha, que ha estado con nosotros. 8:19. Una pausa, Elena.
2: Brevísima, ya regresamos.
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1: 8 de la mañana con 20 minutos, 8 con 20. Ya estamos de vuelta. En esta ocasión queremos dar la bienvenida a Freddy Ceballos, presidente de la Cámara de Comercio e Industria Ecuatoriano-Colombiana. Freddy, buenos días. Gracias por acoger la invitación de Punto Noticias de Radio Pichincha. Bienvenido.
2: No, por el contrario, gracias a ustedes, Elena, Licenia. Para mí es mucho gusto estar aquí en su programa, y por medio de ustedes les saludo a toda su distinguida audiencia.
1: Muchísimas gracias. Con la llegada del nuevo mandatario colombiano, ¿el sector empresarial observa la posibilidad de recomponer la agenda bilateral? Recordemos que los últimos meses han estado marcados por la imposición de aranceles, por los reclamos por parte del presidente de Ecuador, Daniel Noboa, con respecto a la poca acción, decía él, en materia de seguridad en la zona fronteriza, y eso ha complicado las relaciones entre Ecuador y Colombia, ha traído también muchas afectaciones desde el punto de vista económico. Dentro del país se hablaba de alrededor de 200.000 empleos en riesgo y una serie de condiciones que ponían en malas, ¿no?, a la población ecuatoriana. ¿Cómo miran ustedes? ¿Qué expectativas tiene el sector empresarial frente al nuevo gobierno colombiano y la relación que se podría trazar con el gobierno ecuatoriano?
2: Bueno, Silena, para ser puntual en relación a su inquietud, definitivamente todo tipo de relación, ya sea esta presidencial, comercial, de amistad o cualquier relación que usted considere, parte sobre que puede

0: existir esa afinidad entre dos seres humanos. Y mucho más en este caso, al ser dos presidentes de la República, más allá incluso de este concepto que se habló de la intromisión o no política, que yo no la quiero topar, se ve que existe algún tipo de relacionamiento válido, lo cual, más allá de lo político, a pesar de que lo político va definitivamente la mano de lo económico, nosotros siempre esperamos que esta separación temporal o este distanciamiento temporal quede en eso, en una temporalidad de cerca de 4 meses. Y lo más importante dentro de esto, más allá de los aranceles, porque yo lo comentaba incluso hace un mes aproximadamente que estuve en Colombia en una reunión con empresarios y con gente del gobierno de Colombia, los aranceles son única y exclusivamente una consecuencia, ya que en realidad el problema, según y de acuerdo a sus palabras también, Elena, el problema fue esta falta de reciprocidad, según manifestaba el presidente Noboa, por parte del gobierno colombiano en el tema de seguridad, por lo cual él debió, sus razones tendría, para actuar e imponer estos aranceles. Sin embargo, a lo que me quiero referir con esto es que, si bien es cierto, el presidente, luego de la conversación de mayo con el candidato y ahora presidente de la Espriela, decidió desmontar los aranceles al 0%, lo importante de esto es que ahora que el presidente en agosto ya se va a posesionar como presidente de Colombia, exista una conversación y una colaboración directa para que se pueda disminuir estos efectos de inseguridad. Caso contrario, todos estos 4 meses de distanciamiento comercial no han servido para nada. Lo único que han servido es para deteriorar el comercio, para deteriorar el nivel de empleos, que yo no sé si sean 200,000 o más o menos, porque todavía no tenemos los datos actualizados. Sin embargo, ¿cuál fue el propósito? El propósito fue blindar o dar cierto tipo de blindaje para que esta inseguridad, que no está solo en la frontera, sino que se ha desbordado por todo el país, luego de que ya existe una afinidad con este otro presidente, pueda venirse para abajo y se pueda disminuir efectivamente el nivel de inseguridad.
1: Freddy, buenos días, le saludo a Licene. Usted dice todavía no tenemos una evaluación, pero ya han pasado varios meses de esta decisión del presidente Noboa de imponer aranceles bajo el argumento de la tasa de seguridad. Y en lo posterior, usted bien señala, se hará la evaluación de si esa tasa cumplió o no con el argumento de darnos más seguridad. Y el impacto, ¿lo han podido medir ya de todos estos meses de aranceles? Usted dice, todavía no sabemos cuánto empleo se perdió, pero seguramente ya tienen cifras de cuánto le representó en el ámbito comercial para ambos países.
0: Ya, Licenia, yo lo voy a comentar porque esta es mi reflexión. Primeramente, los datos al final de mayo no están actualizados por ninguno de los dos bancos centrales. Yo lo que le quiero destacar es que yo sería absurdo al decir que no hubo efectos. Sí, lo que yo sí también destaco es el hecho de que es muy a priori, yo diría hasta muy responsable poder decir si fueron 200,000. La Cámara de Industriales o la Cámara de Comercio me parece que hablaba de 250,000, se escuchaba que diariamente se pierde 6 millones, luego dijeron 60 en la frontera. Es decir, afectación propia existió. Entonces, para poder medir efectivamente esto, habrá que esperar los datos ciertos de los dos bancos centrales, importación y exportación, tanto de Ecuador como de Colombia, para poder realmente medir esto. Con una consideración adicional, o varias consideraciones adicionales, pero una primera. El Ecuador, para hablar solo del Ecuador, en el mes de enero, antes de que entre febrero, tomando en cuenta el anuncio que hizo el presidente Noboa en Davos, muchos comerciantes, muchos fabricantes, muchos empresarios anticipamos compras con el afán originalmente de no caer en ese 30%. Entonces, una reflexión rápida. ¿Cuál es la tasa de interés que tiene un banco? 9, 10, 11%. La que sea, pero menor al 30%. Entonces, nos juntamos como empresarios, hicimos un crédito que tiene un costo, obviamente, pero al compararlo con el 30% fue más conveniente. Entonces, anticipamos compras. Fíjese lo que le voy a decir. En el mes de abril, antes de entrar a mayo, y en el mes de mayo, antes de entrar a junio con tasas del 30, del 50 y el 100%, en las fronteras igualmente se agitó el movimiento comercial. Usted me dirá, pero el 50 era alto. Sí, pero para el empresario del 50 al 100% era igualmente una alternativa. Entonces hubieron compras anticipadas diferentes, no normales, para no decir anormales, lo cual no permite todavía hacer una comparación entre lo que es un primer semestre obligado a anticipar compras compras a un primer semestre del año 2025 en que las compras más o menos estaban normales. Y otro dato adicional, el gobierno, según lo que entendemos, porque todavía no está actualizada las cifras, insisto, ha recaudado cerca de 201 millones de dólares de la tasa de seguridad. Usted decía, Licenia, que vamos a ver si es que esta tasa ayudó o no a la inseguridad. ¿Quiere que le diga algo? Yo estoy seguro que no. Porque el propósito no fue ese. El propósito, desde la perspectiva cierta, considero yo a título personal, que fue sentarle al presidente de Colombia, independientemente cuál sea este, y tomar una decisión corporativa como Latinoamérica. Recordemos algo, la seguridad no es su casa y la mía. Voy a hacer una comparación, es un tema del barrio, del sector donde vivimos. No basta que usted cuide su entrada y yo mi salida, sino que todo el barrio debe estar blindado. Entonces, si pensamos que una tasa de seguridad sirve para, o sea, una tasa arancelaria llamada tasa de seguridad sirve para mejorar la inseguridad, no sirve. Y eso que creo que hasta el gobierno, desde la perspectiva que quieran verle, tenía ese antecedente. Lo que sucede, pienso yo, es que el gobierno tomó esa alternativa. Esa alternativa y ese capítulo únicamente concluirá y sabremos si fue válido o no cuando veamos que los niveles de inseguridad disminuyeron, y no por la tasa, sino porque ahora tiene la, entre comillas, la buena relación con el presidente de la Espriela para poder charlar y poder blindar entrada y salida, entre otras cosas, y poder con eso disminuir la inseguridad. Los 200 millones no sirven para poder medir eso, y más allá de determinar cuánto recibimos, deberíamos de pensar cuánto dejamos de recibir uh-huh. como producto del comercio, porque hay muchos sectores en los cuales en la primera brecha del 30%, ya como el del 50 y el 100 no les importaba, porque estaban fuera de mercado, uh-huh. porque el 30% era algo que ya los dejaba. Recuerdo y le escuchaba las declaraciones del presidente de la Asociación de Extractores de Aceite de Palma. Él decía con mucho pesar, para nosotros Colombia ha dejado de ser un mercado importante, por cierto, pero ya con el 30 los importadores de Colombia, Ecuador, dejaban de comprarle porque el efecto de poner ese precio para ser producto terminado o percha ya era innecesario porque no lo podían llegar a comprar. Entonces los efectos de esto eran mucho más fuertes. Ahora, si queremos revisar solamente un efecto para terminar de mi parte, es que probable y definitivamente el costo de la vida de un ser humano, de un padre de familia, ya sea colombiano o ecuatoriano, va mucho más allá de los 2,000 millones de dólares que nosotros como Ecuador compramos a Colombia y lo que Colombia nos compra a nosotros, cerca de 890 millones de dólares.
1: Ahora, lo que usted dice es preocupante, Freddy, porque si no significó mejoras en materia de seguridad, porque ese fue el pretexto, no lo digo yo, lo decía el presidente Daniel Noboa cuando adoptó la medida en primera instancia. Decía que no había los suficientes esfuerzos por parte del gobierno colombiano para cuidar su frontera y que por eso se veían en la necesidad de imponer este arancel, que luego fue creciendo hasta llegar al 100%. Digo, es preocupante porque ahora mismo hay un gobierno que asumirá en agosto que tiene la misma línea política e ideológica del presidente Daniel Noboa, pero cuando estaba Gustavo Petro, parecía, esto sonaba más que a una medida técnica, una medida de chantaje, a sentar al gobierno, sí, pero a negociar no en igualdad de condiciones, sino más bien imponiendo. Yo le pregunto, más allá de esta reflexión que quisiera también que usted nos dé a conocer su punto de vista, ¿cuáles son hoy los principales obstáculos que impiden que el comercio bilateral crezca con mayor rapidez entre Ecuador y Colombia?
0: Está bien, y me parece muy válida su reflexión, excepto en la del señor presidente Petro, que no voy a entrar a comentar, porque también concuerdo mucho con usted que son temas de seguridad nacional y el presidente Noboa sabría hasta dónde y por qué tomó esa actitud. Sin embargo, lo que sí quiero nuevamente destacar, Elena, es que este capítulo con Colombia únicamente podremos evaluarlo con todos los temas de aranceles que hubieron una vez que haya una conversación entre los dos presidentes, que dijeron que se iban a sentar a conversar, ¿no? Uh-huh. Recuerde que los últimos días de mayo, inclusive en este call conference que tuvieron, el presidente dio un apoyo intrínseco y por eso disminuyó o eliminó la tasa. Ahora vamos a ver que se sienten y comiencen a trabajar realmente en la inseguridad. Si se sientan y la tasa de inseguridad realmente, el efecto de inseguridad realmente baja, podemos decir, entre comillas, que valió la pena el tema de los aranceles y el deterioro del empleo. Si es que al final, dentro de esto, no se llega a nada. El único que perdió realmente fue el tema del comercio. Ahora usted me dice, ¿qué es lo que impide que nosotros sigamos creciendo en relación al comercio con Colombia? Bueno, nosotros desde, y más allá del gobierno, nosotros como empresarios estamos constantemente identificando cuáles son las posibilidades, fíjese lo que le comento, cuáles son las posibilidades de incrementar esos 800 millones que nosotros le vendemos a Colombia. Poder identificar principalmente en esquemas y en conceptos de materia prima. Tenemos cierto tipo de debilidades que no las podemos negar porque trabajamos todo el tiempo, debilidades internas en tema de producción, de tecnología, que las seguimos trabajando, insisto. Y un tema que no quiero culparle porque también es un beneficio para nosotros, es el tema de la moneda. Nosotros tenemos una moneda tan fuerte, tan robusta, tan directa, que el momento en que queremos hacer una comparación precio, costo, beneficio con Colombia, Colombia en muchas ocasiones devalúa la moneda, y está bien que lo haga porque también es su derecho de poder manejarlo. Es un esquema de ventaja, desventaja, que inclusive en algún momento se lo planteó en la CAN mismo como una forma de regular este buen comercio entre Ecuador y Colombia, para no hablar de los otros países. Y sin embargo, también considero que en este tiempo en que hubo este debacle, estos problemas de aranceles, muchos de nosotros también miramos casa adentro, y espero y aspiro que también va a ser un balance que está pendiente por desarrollar. ¿Cuántos de nosotros llegamos a desarrollar otro tipo de actividad que ayude a suplir ese tipo, esos productos en diferentes tipos que traíamos de Colombia? Pues también quiero comentarle algo. Y es que, y ahora desde el punto de vista del gobierno, el gobierno cuestionó, como que no lo vio tan bien, y respeto el concepto, pero le voy a decir en qué no concuerdo, el hecho de que existe una balanza comercial desfavorable con Colombia. Uh-huh. Yo le voy a decir algo, pero muy puntualmente. El tema de que existe una balanza comercial no favorable, no importa. A ver, sí importa, porque desde el punto de vista que lo mejor sería que nosotros vendamos más que lo que compramos, obviamente, y que nosotros generemos ese superávit. Sin embargo, luego el gobierno comenzó a analizar que esa balanza como que comenzó, valga la redundancia, a balancearse hacia el Ecuador. Pero ¿cómo se logró eso? Disminuyendo las transacciones. Y eso no es ganar. 2,000 millones nosotros, insisto, compramos y 800 vendemos. Pensemos en algo, que estos 2,000 se conviertan en 4,000 en que compremos, y estos 800 en 2,000, en 3,000, no importa el monto, lo que importa es que haya más transacciones comerciales, ya sea de ida como de vuelta, porque eso lo que genera es más trabajo, más impuesto, más aportaciones al seguro que tanto necesitamos. Necesitamos por cada jubilado cerca de 6 personas activas. Entonces, lo que más necesitamos es empleo, más pago de impuestos y trabajar contra la informalidad. Y también un tema que es de vital importancia, y nuevamente lo digo más allá de lo político, desde el punto de vista de comercio. Los mayores gatilladores para que efectivamente exista un incremento de la inversión local y de la inversión extranjera son la seguridad jurídica y la seguridad física, pues. Uh-huh. Porque ¿cómo viene un ejecutivo del exterior, aunque sea de la misma Colombia, que están ambientados a vivir en algo similar a esto, viene con una inversión propia o de un gran capital internacional a poder convivir en un país en el cual tiene en riesgo su vida, la vida de su esposa, la vida de sus hijos y de su medio ambiente? La seguridad física, y esperemos que con el presidente ahora de la Espriela realmente podamos llegar, esto no es un tema del día al otro, lleguemos a superar estos temas de inseguridad por el bien de los que vivimos en el Ecuador y por el bien de la nueva inversión. Tener seguridad física más de la jurídica siempre va a ser un factor motivador para que nosotros como inversionistas locales nos movamos en el Ecuador, invirtamos más y pueda venir realmente alguien de afuera a hacer lo propio.
1: Freddy, al momento está ya normalizado el intercambio comercial, no hay ninguna traba pendiente de superar por un lado, y por otro, ¿qué debería pasar si ya se sientan a conversar el nuevo presidente de Colombia con el presidente del Ecuador para aprovechar esa afinidad política y económica que aparentemente tienen o de la que se ha hecho gala incluso en época electoral? ¿Qué debería pasar en esa cita? ¿Qué deberían acordar que esto redunde en mejorar el intercambio comercial con Ecuador y Colombia?
0: Licenia, acepto el arroz que aspiramos y esperamos que hasta este 15 de julio. Permítame decirle que no entiendo, porque las resoluciones tanto del Ecuador hacia Colombia como de Colombia a Ecuador fueron totales. Es decir, el arancel va para todos los productos. Y ahora sí nos queda todavía, y ahí le digo otra vez desde el punto de vista empresarial, las razones que las argumenta un tema de contrabando. Pero si se supone que está bien controlar las fronteras, no entiendo por qué atacar y restringir directamente el arroz con este arancel. No está haciendo mucho daño al Ecuador, ya que ustedes entenderán que desde este sector en el cual no estoy yo, sin embargo, sentimos cómo se encuentran afectados. Existe un sector de la población que es muy importante, que se queda sin la capacidad de poder comercializar este producto y por ende sostener todas las familias que se encuentran tras de esto. Nosotros hemos pedido y hemos hablado directamente para con el gobierno o los aledaños al gobierno para ver cómo se puede acelerar este tema. Usted me dice que deben de hablar. Hace un momento Elena comentaba, yo lo he destacado en muchas de las entrevistas, yo no podría decirle en qué no cumplió el gobierno de Colombia. Entiendo, porque es un tema de seguridad nacional, que hubieron varios puntos dentro de los cuales ustedes recordarán esta bomba que hacía referencia al presidente Petro, que no sé si fue una bomba o un balón de fútbol que fue rebotando de un lugar al otro. Había temas relacionados con su mismo gabinete en el cual él hacía referencia a que va a poner un radar que puede identificar cualquier movimiento extraño. O sea, considero que argumentos habían varios y la verdad no requiere fuerza. Entonces, dentro de eso, tomando en cuenta que existe un plan a nivel latinoamericano de poder identificar cuáles son esta congruencia de fronteras para que se pueda evitar esta infiltración del peligro y de la inseguridad, deberán trabajar a ciencia cierta. Yo algún momento también comentaba esto, ya hablando desde Colombia, yo hablaba desde el punto de vista empresarial de Colombia, se acuerda, y decía lo que se debería hacer. Si sabemos que el punto de quiebre es el presidente Petro, se debería sentar con el presidente Petro y decirle, a ver, vamos a hacer este plan, el día lunes vamos a hacer esto, el martes en esto, no esquemas generales, que considero que estos, y espero mejor dicho, que estos otra vez no sean parte de la conversación, y estoy convencido que no va a ser así entre los presidentes de Ecuador y Colombia. Quiero decir una
1: pero
0: cosa.
1: Pero en lo estrictamente comercial, ¿qué debería pasar? Porque usted está hablando de la seguridad, y bueno, y la seguridad es un tema bastante amplio, y no le compete solo al presidente de la Estrella, como no le compete solo ahora al presidente Petro, también le compete al presidente nuestro, ¿no? Y la inseguridad es algún costo adicional con los que ustedes y todos los ecuatorianos estamos ahora mismo cargando. Yo le pregunto en el ámbito estrictamente comercial, ¿qué deberían acordar entre de la Estrella y el presidente Noboa para que mejore ese intercambio, para que hayan más exportaciones de Ecuador a Colombia, para que mejore esta relación comercial?
0: Que no tengamos problemas de inseguridad y atentación o atentados contra la carga y movilidad que tenemos en las fronteras, que tengamos la libertad de poder movilizarnos, según no lo digo yo, que Ecuador colinda con el narcotráfico por la parte de Colombia, que tengamos la total capacidad para poder movilizarnos y movilizar todo lo que movilizamos a través de las fronteras. Nosotros, a título empresarial, gastamos más de $300 millones para poder movilizar nuestros productos a Colombia. Nosotros, cuando nos sentamos con inversores del exterior e incluimos dentro de ese plan de negocios costos por movilización y de seguridad, la gente de afuera dice, ¿pero qué es esto? ¿Para qué van a necesitar a alguien que escolte, a alguien que mueva gente armada de un lugar al otro? Son cosas que irracionalmente o racionalmente para otras economías no existen. Entonces, de eso necesitamos. Necesitamos, y no hablo solo de Colombia, sino hablo también del Ecuador, que no existan estos niveles que ahora, desde el punto de vista de la prensa, y ustedes que lo hacen muy bien en el día a día, ya es parte del espectáculo que le robaron, que le asaltaron, que le secuestraron, que le mataron. Uno ahora ya escucha esto con la naturalidad del caso, cuando esto antes no era, cuando pasaba algo de esto era pero un boom en la ciudad que suceda, y no solo es Guayaquil, no solo es Manta, no solo es la frontera, es a nivel nacional que esto se ha filtrado. Entonces la necesidad para que esto pueda frenarse es una conversación seria, más allá del tema político, y eso es lo que le iba a decir. Ojo que hay un tema muy importante para nosotros como empresarios, nosotros no vivimos de que sea izquierda o que sea derecha. Nosotros vivimos de las realidades implementadas por cada uno de los gobiernos. Y si es un gobierno de derecha con un gobierno de izquierda, pero concuerden estos temas de seguridad, para nosotros esto es transparente. Lo que nosotros no podemos, dentro del punto de vista comercial, es poder seguir viviendo estos impedimentos de poder seguir trabajando. Nosotros damos trabajo a la gente en el Ecuador. Nosotros pagamos impuestos en el Ecuador. Nosotros generamos el movimiento en el Ecuador. Y nosotros como empresarios decimos, si la balanza comercial que quisiéramos que sea favorable para el Ecuador no lo es, pero hay más movimiento, seguimos contentos de poder seguir empujando y apoyando el hombro por un país.
1: Señor Ceballos, hay reportes que dan cuenta de que los aranceles, lejos de mejorar la situación de seguridad y lejos de mejorar la situación comercial de ambos pueblos, me refiero al ecuatoriano y al colombiano, abrieron incluso mecanismos nuevos, ¿no?, de contrabando. Escucho sus palabras y veo que el contrabando continúa siendo una preocupación permanente. ¿Qué medidas deberían coordinar ambos gobiernos en ese sentido? Y por otro lado, ¿existen inversiones colombianas que permanecen a la espera de mayor estabilidad jurídica en Ecuador? ¿Qué reportes tiene usted de aquello?
0: Elena, definitivamente, nosotros tenemos cerca de 700 kilómetros de frontera imaginaria. Fíjese que es completamente imaginaria, porque son hitos entre Ecuador y Colombia. Y entiendo, yo no conozco ninguno, más de 90 pasos informales. Pero obviamente, luego de los aranceles, porque yo insisto, el pensar que el arancel o la tasa de seguridad fue impuesta para mejorar el comercio, para mejorar la seguridad, es completamente absurdo. Y claro que pasó lo contrario. Se perfeccionaron estos pasos informales, porque es obvio, pues tiene que seguir pasando el producto. ¿Y qué es lo que se tiene que hacer? Tener más formalidad, más libertad para poder comerciar. Usted, que es una empresaria que trabaja de frente, que paga sus impuestos, que contrata a su gente como tiene que contratar, usted no va a traer pues los productos por una frontera informal. Usted va a hacer todo desde el punto de la formalidad. Entonces, ¿qué es lo que hay que hacer para contestar su pregunta? Tienen los gobiernos de Latinoamérica que dar mayor seguridad al empresariado, no solamente jurídica, sino lastimosamente hoy física. Tenemos que tener mejor justicia, tenemos que tener más claridad en las normas. Y si mañana, le digo esto con la certeza del caso, si el IVA sube al 20%, baja al 10%, si el impuesto sube al 30%, bueno, el empresariado lo que hace y lo que necesita es saber cuáles son las reglas, ya que estamos en el mundial, saber cómo está trazada la cancha. Eso es lo que necesitamos saber. Para con eso nosotros poder planificar el tiempo, planificar el año, inclusive para tomar una decisión, para saber dónde nos quedamos y para saber si es que una nueva inversión quiere venir al Ecuador o no. Nuevamente, la inversión y el empresariado, créanme o no, no se basa necesariamente en una tendencia política, que ahora la tendencia política es concordante casi en toda Latinoamérica y con Colombia de derecha. Esperemos, porque esa es nuestra aspiración como empresarios, que ayude a mejorar el comercio y por ende la seguridad.
1: Para finalizar, Freddy, ¿conoce si alguien de su gremio o de sus colegas colombianos ha interpuesto algún tipo de acción ante la Comunidad Andina de Naciones para reclamar un eventual daño producto de la imposición de estos aranceles de lado y lado?
0: Conozco, y además les quiero decir que hasta invito al empresariado a que haga el reclamo de esos 200 millones que pagamos como tasa de seguridad, porque ahora, tomando en cuenta incluso las últimas manifestaciones de la CAM, no fue una tasa que se base en una mejoría o que sea una tasa que haya sido cobrada por parte de la SENAI producto de algún servicio o bien prestado por parte de esta autoridad. Hay que decir lo que hay que decir, sea derecha o sea izquierda. Fue una tasa que tuvo el propósito que yo nuevamente le estoy comentando, de sentar la contraparte a trabajar en seguridad. Pero fue una tasa que fue no considerada, no concebida dentro de conceptos del comercio. Entonces, lo que hay que hacer ahora es recurrir a la SENAI, en este caso el Ecuador, pedir y argumentar una devolución, y cuando la SENAI nos diga que no, tenemos que irnos al tribunal contencioso o al tribunal fiscal que antes se iba, y después de un año o un tiempo adicional a esto con intereses nos devolverán a los empresarios que pagamos de este monto. Y desde el lado de Colombia va a pasar lo mismo. Lo que pasa es que nuevamente, como le digo, son apenas, o a lo mejor sea mucho, 200 millones de dólares que recaudó el gobierno. Analicemos cuánto se deterioró en el comercio esto. Pero, como dice el ciego, amanecerá y veremos. Esperemos que este capítulo concluya y nos sentaremos entre todos los empresarios de buena perspectiva, ecuatorianos y colombianos, y a lo mejor, digamos, valió la pena, si es que existen mejorías en el tema de seguridad. Y si no, fue una pelea de barrio, fue una pelea de esquina. Y estoy seguro que tanto, más allá de los presidentes, ni el gobierno colombiano, ni el país colombiano, ni el país ecuatoriano merecen ni harán esto como si hubiese sido, ni trataran esto como si hubiera sido una pelea. Vamos a llegar y vamos a tener, le digo con la seguridad del caso, mejores días en el comercio, no solo Ecuador y Colombia, sino mejores días en el comercio latinoamericano, porque eso es lo que exige el ecuatoriano. El ecuatoriano no quiere que le regalen nada, quiere trabajo, quiere seguir poniendo el hombro conjuntamente con nosotros, y nosotros con la obligación de pagar impuestos, de afiliar a nuestra gente y concluir el día a día, viendo que el día anterior fue no tan bueno como el de hoy, generando y sembrando. Estoy completamente convencido de eso.
1: Muy gentil, Freddy. Muchísimas gracias por acompañarnos y por explicarnos cómo avanzan estos procesos entre Ecuador y Colombia. Freddy Ceballos, presidente de la Cámara de Comercio e Industrias Ecuatoriano-Colombiana, que ha estado con nosotros. 8:45, Elena.
2: Ya regresamos. 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
1: 8:47 minutos, 8:47 minutos. Saludamos a esta hora a David Simón, representante adjunto de UNICEF Ecuador, que nos acompaña vía telemática. Tenemos lamentablemente alrededor de 680,000 niños, niñas y adolescentes que necesitan asistencia humanitaria tras los terremotos ocurridos en Venezuela. ¿Cómo está hasta al momento la situación de los niños? ¿Cuánto se está recibiendo esta ayuda? ¿La gente se está movilizando? Cuéntenos cuál es la situación al momento. Buenos días, bienvenido. Les saludamos Elena Rodríguez, quien le habla, Licenia Espinel. Parece que tenemos algún inconveniente. Si le escuchamos,
2: ¿puede activar su micrófono, por favor?
1: David. Mientras averiguamos qué es lo que está ocurriendo con su señal, parece que tenemos allí un inconveniente. Vamos a esperar que en producción nos avisen si ya está listo.
3: Buenos días, ¿me escuchan ahora?
2: Ahí sí.
1: Ahí le estamos escuchando, David. Yo le daba la bienvenida. Le saludamos Elena Rodríguez, quien le habla, Licenia Espinel. Yo le decía que aproximadamente 680,000 niños y niñas necesitan ahora mismo asistencia humanitaria tras estos terremotos ocurridos en Venezuela, que ahora mismo mantiene en una severa crisis al país, todavía con algunas labores de búsqueda de supervivientes y la remoción de escombros. ¿Qué tan efectiva ha sido la ayuda, la asistencia que llega a los niños? ¿Cuál ha sido el rol que está cumpliendo ahora mismo UNICEF para poder asistir a los 680,000 niños en Venezuela que necesitan ahora mismo ayuda?
3: Buenos días, Licenia, Elena, muchas gracias por el espacio. Y sí, como bien dicen, es una situación muy preocupante para todas las personas afectadas. Estimamos más de 6 millones de personas que realmente están afectadas por el terremoto y de ellas más de 600,000 niños, ¿no? En este momento, siempre en este tipo de situaciones, Ecuador conoce bien de primera mano el impacto que tiene un terremoto en la infancia. Siempre niñas, niños y adolescentes son las personas más afectadas, ¿no? En este momento UNICEF está desde el primer momento en terreno, acompañando a las familias, trabajando con la máxima experiencia que tenemos en responder a este tipo de emergencias. Ya se han podido enviar más de 68 toneladas de insumos, de medicamentos, de sistemas para agua potable, carpas, para poder acompañar a esas niñas, niños y adolescentes. Esto ayudará a más de 100,000 personas, ¿no? En este momento nosotros estamos organizados, estamos en terreno, estamos trabajando con todas las organizaciones humanitarias y tenemos también la creación de diferentes espacios amigables para la infancia, que son espacios donde lo que se pretende sobre todo es generar un espacio adecuado para niñas, niños, adolescentes, de recuperación psicoemocional, para en un momento tan complicado realmente trabajar no solo desde la respuesta inmediata, sino ya pensando también en el medio y largo plazo, porque bueno, el trabajo que queda es intenso y es largo.
2: David, buenos días. Elena Rodríguez le saluda. UNICEF estima que son alrededor de 680,000 niños y niñas que necesitan hoy mismo asistencia humanitaria. ¿Cómo se llegó a esa cifra y cuáles son hoy las principales necesidades que enfrentan estos menores? Eso por un lado. Y por otro lado, ¿cuál es el panorama de la infancia ahora mismo en las zonas más afectadas? Todavía teníamos esperanzas de que dentro de los escombros haya vida, pero mientras pasan las horas, mientras pasan los días, esas esperanzas se van diluyendo lamentablemente. ¿Qué está haciendo UNICEF ahora que tenemos estos niños, más de 500,000 de niños y niñas que necesitan esta asistencia?
3: Gracias. Nosotros el número de niños y niñas que necesitan nuestro apoyo lo calculamos en función de cifras reales. Estamos en terreno y conocemos de primera mano la información de cuántas niñas y niños están, por ejemplo, en los albergues, cuántas niñas y niños, por ejemplo, han perdido su hogar o incluso cuántos, por ejemplo, están separados, ¿no?, de sus familias. Entonces, son cifras realmente que están calculadas en base a una cercanía del territorio, estamos presentes y conocemos la cifra también a través de, no solo de las cifras oficiales, sino también de las cifras que nosotros también podemos manejar con las diferentes organizaciones. En este momento, una de las prioridades sigue siendo el rescate y para eso están los rescatistas y las organizaciones especialistas en el rescate de niños y niñas y de todas las personas. Esas labores continúan, como ustedes habrán podido también ver en las diferentes imágenes que circulan por las redes. Y en este momento nuestros esfuerzos sobre todo es en acompañar a niños, niñas, adolescentes y sus familias en los albergues donde las personas están en este momento alojadas porque han perdido todas sus casas, acompañar también lo que son los servicios de salud, hay hospitales afectados. En la ciudad, por ejemplo, hay un tercio de las escuelas de Caracas que han sido afectadas y las escuelas están suspendidas. Entonces nosotros lo que hacemos es tratar de acompañar a todas estas familias y a las instituciones para generar los mejores espacios para una recuperación emocional. En este caso, la prioridad siempre es la atención psicoemocional y contamos con psicólogos especializados que están trabajando día a día con esas familias, con los niños, niñas, con sus padres y madres, que es un momento muy, muy complejo. Y otra de las prioridades justamente es en esos albergues que tengamos las condiciones adecuadas de agua, de higiene, de saneamiento, de salud, que tengamos espacios para que los niños puedan jugar, para que empiecen un poquito a pensar en no se puede olvidar lo que ha pasado, pero bueno, que les demos un poco las herramientas para empezar a comprender cuál es la situación, qué ha pasado y cuáles son los siguientes pasos. Uh-huh. La situación es crítica en relación a la dimensión y también en relación a lo que son las múltiples afectaciones para los niños en este tipo de situaciones, ¿no? Y en este caso lo que hace UNICEF es trabajar con las diferentes instituciones y organizaciones para trabajar en todos esos frentes que son prioritarios. Como le decía, rescatistas siguen trabajando, pero sin duda a medida que pasan los días pues las esperanzas disminuyen, ¿no? Pero en todo caso ahora lo que es muy importante es trabajar con esas familias que están albergadas en espacios donde tenemos que asegurar que haya condiciones adecuadas de agua, pero también todo lo que es la parte de apoyo psicoemocional, no solo a los niños, también a sus padres y madres y también al personal, a los profesionales que están trabajando día a día y que realmente están en condiciones, están muy cansados, ¿no?, las personas uh-huh. en esta situación.
1: David, usted mencionaba que son 6 millones de personas damnificadas, de estos 6 millones, 680 mil niños. Se han enviado, usted dijo, 68 toneladas de ayuda, pero necesitan más. ¿Cuántos recursos se necesitan para poder llegar y cubrir a más cantidad de personas, niños, adultos, todos los que están damnificados en los albergues? ¿Y cómo se puede colaborar para que UNICEF pueda llegar con esa ayuda a los damnificados?
3: Gracias. Nosotros estamos trabajando en un plan de respuesta para llegar a más de 650.000 personas y prácticamente 300.000 niñas y niños y adolescentes, y para eso estamos haciendo un llamado para lograr alcanzar 52 millones de dólares. Esto es considerando la experiencia que tenemos en trabajo en emergencias, considerando también la experiencia que tenemos en Venezuela hace más de 50 años que estamos trabajando en Venezuela. Tenemos personal humanitario, yo mismo he trabajado en muchas emergencias, yo mismo he trabajado en Venezuela y sabemos de primera mano cómo hacer las cosas y qué necesito. Lo que queremos sobre todo es como seguir compartiendo valores y que todos tengamos una mirada hacia la infancia en Venezuela que en este momento nos necesita. Todos tenemos familias, hijos, niñas, sobrinos y sabemos el impacto que tiene esto para ellos. Entonces, en este momento hacemos un llamado internacional para que todos podamos colaborar en la medida de nuestras posibilidades para que tengamos una respuesta adecuadamente armonizada, profesional y que llegue al máximo impacto posible para niñas, niños, adolescentes. Esto se traduce en agua, esto se traduce en apoyo psicológico, se traduce en educación, se traduce en protección infantil y se traduce también en todas aquellas actividades que nuestra experiencia nos demuestra que son importantes no solo en las primeras horas de la respuesta inmediata, sino también en lo que significará el trabajo a medio y largo plazo. Y este compromiso que buscamos de las personas es no solo para la respuesta inmediata, sino porque queda un trabajo arduo y largo para poder acompañar a esas familias. Las personas que nos quieran acompañar o que quieran colaborar tienen la posibilidad de llamar al 1-800-500-100 o también en las redes sociales como Instagram, Facebook, ahí pueden ver también los enlaces, pero igualmente pueden contactarse a la página web unicef.org.es/terremoto-Venezuela. Ahí encontrarán toda la información y además estamos compartiendo día a día de primera mano qué estamos haciendo. Tenemos realmente un compromiso muy importante de, además de compartir valores, compartir historias, compartir el impacto que esto tiene para la infancia en Venezuela, y dada la magnitud de la situación, la dimensión y digamos la necesidad que tienen esas niñas y niños en Venezuela, es importante que más que nunca podamos también hacer un llamado a la solidaridad de los ecuatorianos que conocen de primera mano qué impacto tiene un terremoto en el país para que podamos ayudar a esas familias.
2: David, más de 400 escuelas del Distrito Capital presentan daño, según información que remite ahora mismo UNICEF. ¿Qué significa esto para el regreso a clases y qué estrategias plantea UNICEF para evitar una interrupción prolongada del proceso educativo? Sobre todo, además, considerando que muchas escuelas están siendo ahora mismo utilizadas como albergues temporales. ¿Cómo se equilibra la necesidad de proteger a las familias desplazadas con el derecho de los niños a continuar con sus labores educativas?
3: Gracias. La prioridad en este momento es lograr el mejor entorno posible para la recuperación psicoemocional de niñas, niños y adolescentes. Eso una escuela te lo ofrece. Una escuela es un entorno adecuado, no solo como entorno, sino también por los profesionales que trabajan en las escuelas, para que esas niñas y niños tengan la posibilidad de jugar, de hablar, de explicar, de expresarse, de decir qué les pasa, qué les preocupa. En este momento tenemos unas diferentes carpas instaladas en el país, que son espacios amigables para la infancia, y se trata de trabajar en la recuperación psicoemocional de esos niños y niñas. Las escuelas, en algunos casos, son utilizadas como albergues. Por supuesto, desde nuestro punto de vista, es importante que tengamos siempre alternativas de alojamiento que no sean escuelas. En estos casos, por ejemplo, se están utilizando también estadios polideportivos, donde también hay familias que están viviendo. Lo importante es que logramos alternativas para que esas escuelas puedan ser recuperadas lo antes posible. Dada la dimensión de la afectación de las escuelas, evidentemente no se trata únicamente de una recuperación de la infraestructura, sino también de averiguar cuáles son las escuelas que están bien y que reúnen las condiciones necesarias para retomar. No son las clases lectivas como tal, sino más espacios de apoyo y de recuperación psicoemocional. Es decir, son metodologías que hemos probado durante más de 50 años de trabajo en emergencia para trabajar con niñas, niños y cuidadores, y profesores y maestros, para la recuperación y para el apoyo psicoemocional. En este caso, la prioridad es que tengamos lo antes posible este tipo de espacios abiertos para que niñas y niños puedan acudir. Nosotros igualmente estamos acompañando con la instalación de carpas móviles, espacios amigables donde también acompañamos y traemos a cuantos más niños posibles, pero igualmente ya con lo que son las autoridades de educación se está trabajando en la evaluación de escuelas para trabajar también en un programa de recuperación de espacios para poder también recuperar lo que son, digamos, la asistencia a esos lugares. Como te decía, no es para clases lectivas, sino también para espacios de jugar, de expresarse, con psicólogos especializados que puedan acompañar a estos niños y niñas y sus familias.
1: David, para finalizar, tomando en cuenta la dimensión de la tragedia, ¿cuánto tiempo podría tomar que tanto los niños, las niñas, los adolescentes retomen algo de la normalidad, por un lado? Y por otro, ¿se conoce ya si de estos 680.000 niños que están ahora mismo viviendo esta dramática situación, cuántos de ellos han quedado en la orfandad?
3: No tenemos esa cifra de cuántas personas. Lo que sí que sabemos cuáles son los mecanismos para la reunificación familiar, lo primero, y cuáles son las alternativas que marca también la ley, que es la LOPNA en Venezuela, con las instituciones como la IDENA, para comprender cuál es el mecanismo para poder proteger. En esta situación, y siempre, lo más importante es lo que se llama el interés superior del niño. Cualquier decisión que se tome tiene que ser para proteger al niño y para que tenga las mejores condiciones para un futuro. Esto toma mucho tiempo. Lamentablemente, en este tipo de situaciones, ustedes han visto las imágenes, no es un tema de semanas, sino es un tema de meses. Hay diferentes tipos de afectaciones, diferentes tipos de vulnerabilidades. Lo que es importante es aplicar respuestas diferenciadas para cada tipo de situación, siempre según la ley y según los estándares internacionales. Esto va a tomar mucho tiempo, por eso hacemos el llamado internacional para que acompañemos a Venezuela en los siguientes años. Ahora, en los siguientes meses, hay una prioridad, que es todo el trabajo en albergues, todo el trabajo, como ustedes decían, en recuperar espacios para trabajar con niñas, niños y adolescentes y sus familias, pero esto va a tomar tiempo realmente, ¿no? Entonces, hay diferentes estándares internacionales para diferentes tipos de respuesta, para el tema de protección infantil, para el tema de educación de emergencia, todo lo que es la parte de salud. Sabemos también que hospitales infantiles han sido gravemente afectados, entonces todo lo que es la atención también hospitalaria para niños y niñas es muy importante que sigamos apoyando para lo que es la intervención, no solo en emergencias, sino también para todos los servicios de pediatría, por ejemplo, ¿no? Entonces, esto va a tomar tiempo. De alguna forma, la experiencia lo que nos dice es que es muy importante que trabajemos todos muy juntos y que logremos en este momento movilizar todos los recursos necesarios, que sean financiación flexible, que nos permita realmente intervenir adecuadamente con soluciones inmediatas que salvan vidas. Le digo de primera mano, yo he estado en situaciones en las que veo cómo UNICEF ha podido salvar vidas, y también intervenciones de medio y largo plazo que permiten poco a poco ir recuperando la cohesión entre familias, la cohesión también en relación que futuro quieren, porque ahora de alguna forma hay que empezar de cero y es una situación muy, muy compleja.
1: Muchísimas gracias, David. Vamos a estar pendientes de la situación, sin duda va a hacer el seguimiento respectivo y seguramente le volveremos a convocar para que nos cuente cómo avanzan estas gestiones. Muy amable, muchísimas gracias.
3: Gracias a ustedes, feliz día.
1: David Simón, representante adjunto de UNICEF Ecuador, que ha estado con nosotros. Recuerden, para hacer una contribución de manera segura desde nuestro país, pueden ingresar a unicef.org.es/terremoto-medio-venezuela o llamar al 1-800-500-100 para poder colaborar y atender a los niños que ahora mismo sufren momentos dramáticos, realmente dramáticos en Venezuela.
2: También recordarles que la Universidad Andina Simón Bolívar se ha habilitado como centro de acopio, ¿no? La semana anterior estuve allí y me llamó muchísimo la atención cómo decenas de ciudadanos se han acercado con sus donaciones, pero además de sus donaciones, es decir, qué sé yo, comida no perecible o vituallas, medicamentos, había notitas escritas a mano que daban cuenta de la solidaridad y de lo que el pueblo ecuatoriano siente por el pueblo venezolano, más aún cuando la tragedia que nos tocó a nosotros en 2016 nos hizo mucho más sensibles frente a lo que puede significar un terremoto. 9:04, nos hemos robado unos minutitos de las Guarmis, nos despedimos, nos vemos mañana.
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0: Queridos amigos, amigas, muy buenos días. Ya estamos aquí en su programa de las Warmis, 6 de julio de 2026. ¿Cómo están? ¿Qué tal ese fin de semana? Seguramente estuvieron también siguiendo los partidos del Mundial de la Copa del Mundo 2026, pero también muy atentos a lo ocurrido en una de las provincias amazónicas de nuestro país, que ha vivido momentos muy duros. Zamora Chinchipe, de momento hay personas desaparecidas tras ese aluvión. Hay muchas personas afectadas y más adelante vamos a repasar también los detalles, pero sobre todo expresar nuestra solidaridad, nuestro apoyo, nuestro abrazo a todas esas familias que están pasando momentos muy difíciles ahora mismo. Son las 9:08. Este día pues tenemos varios temas, pero vamos a empezar hablando de salud y ya está con nosotros Marina Gangotena de Outlet TV.
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0: Marina Gangotena de Aule TV está con nosotros. Buenos días, Marinita, ¿cómo estás?
2: Muchísimas gracias, mi Sofi. Encantadísima de estar con ustedes, como siempre, compartiendo excelentes recomendaciones muy importantes con respecto al tema de nuestra salud. Uh-huh. Y es que todos sabemos que la salud no tiene precio. Lamentablemente, a veces empezamos a valorarla cuando llega alguna enfermedad.
0: Así es.
2: ¿No? Entonces, ahí es como que decimos, ¿por qué no hice antes algo para poder evitar?
0: Así, cuando te cuesta un montón, pierdes días de trabajo, pierdes tu estabilidad emocional.
2: Y mira, Sofi, a veces nosotros es tan fácil el poder mejorar nuestra calidad de vida de maneras prácticas, de maneras sencillas, empezando con el tema de la alimentación. Cuidarnos en la alimentación es la base de todo, porque el 90% de enfermedades pueden ser controladas solo a través de la manera en cómo nos alimentamos. Por eso es que cuando uno va al médico, por ejemplo, y te manda a hacer exámenes, lo primero que te dice es vamos a ver el colesterol, los triglicéridos, glicéridos, hígado graso, lo parte de ahí todo. Uh-huh. Entonces, porque lamentablemente si no tenemos un control en nuestra alimentación, puede desencadenar enfermedades. Ahora, nuestro cuerpo es demasiado sabio y cuando empieza con cierto tipo de síntomas, cuando empezamos a sentir algo que no está marchando bien, por favor no lo normalice. Cuando usted come algo, por ejemplo, y le hace daño, se le hincha el estómago, uno cree que es normal. ¿No? Uno cree que es parte de la vida, inclusive hemos llegado hasta ser expertos en automedicarnos. Me voy a tomar esta pastilla antes que me duela, ¿no? Uh-huh. Me voy a tomar esta pastilla para que no me haga mal lo que voy a comer. ¿Por qué? Porque como todo lo que comes te hace daño, entonces uno ya se pone como el chip automático y es más, tenemos como el valor hasta de recomendar las pastillas, ¿no?
0: Esta pastilla me hace bien
2: a mí. Ajá, toma Sofi para que no te haga daño lo que vayas a comer. Entonces, ¿qué es lo que sucede? Que, bueno, lamentablemente el 90% de ecuatorianos sufrimos de alguna molestia gastrointestinal o algún problema estomacal o alguna enfermedad crónica con respecto a nuestro sistema digestivo. Entonces, el 90%, ¿qué quiere decir? Que hay algo que no estamos haciendo de una manera correcta. El problema aquí es que nosotros llegamos a culpar. No, a ver, ¿por qué culpas? Porque ya fuiste al médico, hiciste todo lo que el doctor te dijo al pie de la letra. Por ejemplo, vamos a hacer de cuenta con el tema de gastritis. Y hicimos al pie de la letra lo que el doctor nos dijo. Nos sometimos a exámenes, a tratamientos, a medicamentos. Tenemos unas dietas rigurosas, estrictas. Y luego de 3 meses seguimos igual. Entonces ahí creo yo que es el momento en que nosotros botamos la toalla y decimos no, esto es parte de la edad, esto es parte del estrés o inclusive culpamos a los mismos alimentos. Hay gente que ha dejado de comer lo que le gusta por miedo. No, ya no puedo comer maní, no puedo comer carne roja, no puedo comer marisco, no puedo comer nada. ¿Qué es lo que sucede? Que el problema, aunque usted no lo crea, puede estar en que usted está utilizando ollas y sartenes desechables. Cuando yo digo esto, la gente piensa y dice, no, mis ollas todavía son buenas, ¿cómo va a decir que es desechable? Porque pensamos solo en el cartón, en el plástico, en el papel, el desechable va más allá y le voy a decir una cosa. Cuando usted compra estas bandejas de aluminio para hacer el pavo, para hacer una lasaña, ¿cuántas veces la usa? Todo el mundo me dice, no, solo una. ¿Por qué? Porque es desechable. Pero exacto, o sea, si nosotros ocupamos una bandeja de aluminio que es desechable, lo desechable no es la bandeja, lo desechable es el material. Y usted está

0: cocinando en ollas de aluminio. Entonces, ¿qué es lo que quiere decir? Que estos materiales son sumamente dúctiles, ¿no? Son materiales que no duran. El teflón, de la misma manera, yo le pregunto a usted, ¿para qué compra usted un sartén de teflón? Para que no se le pegue nada, ¿no es cierto? Y hasta ahí está perfecto. El problema es que usted sigue utilizando cuando ya no tiene teflón y cuando se le pega todo. ¿Sabe dónde está el teflón? El teflón está en su cuerpo. Estos materiales se desprenden con mucha facilidad, pero no desprenden no solo toxinas, sino metales pesados, gases tóxicos. Básicamente usted está comiendo la comida contaminada con plomo. Pero ¿qué puede hacer al respecto? Cambiar de ollas por un material que sea noble con su cuerpo. Y el único material que recomiendan los doctores es el acero. El acero no se oxida, el acero no se daña, el acero es altamente duradero y 100% esterilizable. 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Es importante ser conscientes con el tema, con respecto al tema de nuestra salud. Es importante dejar de normalizar estas molestias gastrointestinales. Hay gente que tiene gastritis años de años, úlcera igual, y no nos damos cuenta que es porque que de pronto hay algún hábito que lo estamos manejando de una manera incorrecta. Obviamente la primera recomendación que le damos siempre es que vaya al médico, que siga el tratamiento al pie de la letra, pero si después de eso hay algo que, o sea, sigue usted con estos mismos malestares, entonces revisen el tema de su alimentación. Deje de automedicarse. Muchas ollas, nosotras muchas veces tenemos ollas años de años, las mismas ollas, los mismos sartenes, cuando el tiempo de uso del aluminio y del teflón es solo de 3 meses. Pero ¿quién cambia de ollas cada 3 meses y sartenes cada 3 meses? Creo que nadie, ¿no? A veces es como que inclusive nos casamos con las ollas. Es como que tenemos una olla y con esa, pues, tenemos años de años y nunca las cambiamos. El material puede ser sumamente nocivo. En muchos países del mundo ya está prohibida la venta y la comercialización del aluminio y del teflón. Así que seamos conscientes con respecto al tema de nuestra salud y de nuestra familia. 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Muchísimas gracias, Sofi, gracias a la gente que está en sintonía y conmigo será hasta la próxima.
1: A ti, Marina, muchísimas gracias por tocar el tema de la salud, por crear conciencia también sobre lo que hacemos con nuestros hábitos, ¿no? En el tema, por supuesto, de cocinar y cocinar bien, cocinar sano, pero cocinar también en unas ollas que no nos hagan daño. Son las 9:19, nosotros seguimos con más aquí en Las Guarnis.
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Bueno, seguimos con más de las Guarmis. Un abrazo fuerte a Cecilia Bao, que nos saluda esta mañana. Bendiciones para usted también. Nos envía un abrazo. Gracias a Jenny Quiñones, que nos saluda desde la ciudad de Guayaquil. Y a toda la gente que está en contacto también esta mañana, saludando a las Guarmis. Después de lo ocurrido en Zamora Chinchipe, ¿qué cree que evidenció esta tragedia? ¿Falta de prevención, falta de respuesta del Estado? ¿Ambas? Pues bueno, esa es la pregunta que tenemos el día de hoy a través de nuestra transmisión en Radio Pichincha Multimedia. De momento tenemos 2.225 votos y el 8% nos dice falta de prevención, 22% falta de respuesta del Estado y el 70% nos dice ambas, es decir, falta de prevención, falta de respuesta del Estado, ¿no? Entonces, pues bueno, es una situación muy compleja, muy difícil con respecto a lo que está viviendo ahora mismo Zamora Chinchipe. 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Nuestra agenda de invitados, les comento, estará con nosotros Aileen Torres, profesora investigadora del Departamento de Sociología y Estudios de Género de Flaxo Ecuador. Hablaremos acerca de los feminicidios y el crimen organizado, cómo cambió la violencia contra las mujeres en Ecuador. Gabriela Toral, paciente de esclerosis múltiple, estará hablándonos acerca de los pacientes que están exigiendo medicinas y respuestas del Estado. Gustavo Dávila, director nacional de la Fundación Jóvenes contra el Cáncer, con él también abordaremos pues las propuestas que tienen para que se aplique la ley del cáncer. Los pacientes han presentado ya sus propuestas a las autoridades para que esta ley se cumpla, porque si no se viabiliza todo lo que dice la ley, es solo un papel que no sirve absolutamente para nada. Así es que bueno, vamos con el tema del día, tenemos ya a nuestra primera invitada con nosotros.

0: La violencia contra las mujeres en Ecuador está cambiando y cada vez muestra una mayor relación con el avance del crimen organizado. Un nuevo boletín del Observatorio de Violencias Basadas en Género y Sexualidades de Flaxo Ecuador analiza cómo los feminicidios se han transformado entre 2020 y 2025, especialmente en la costa, donde se concentra la mayor parte de estos casos. Para comprender pues qué revelan estos datos, qué desafíos enfrenta el Estado y cómo impacta esta nueva realidad a la vida de las mujeres, conversamos ahora mismo con Aileen Torres, profesora investigadora del Departamento de Sociología y Estudios de Género de Flaxo Ecuador y coordinadora también de este estudio. Bienvenida, Aileen, gracias por acompañarnos a través de esta vía telemática. Bueno, el informe plantea que los feminicidios ya no pueden analizarse únicamente como una violencia de pareja o familiar. ¿Qué está cambiando en el Ecuador?
1: Sí, exactamente. Muchísimas gracias por la invitación. Es un placer para mí estar acá estos minutos. Y en el Observatorio de Violencias Basadas en Género y Sexualidades de Flaxo Ecuador estamos trabajando como una de las líneas de interés más sistemática la relación entre violencias de género basadas en género y sexualidades y sistemas criminales. Y en este estudio específicamente hicimos una alianza con la Alianza Feminista para el Mapeo de los Feminicidios en Ecuador. Y estuvimos trabajando específicamente sobre la relación entre las violencias letales hacia las mujeres, los feminicidios en particular, y los sistemas criminales en la región costa. De paso, les anticipo que próximamente vamos a sacar también el estudio para la región Sierra y la Amazonía. Y lo que vimos en este estudio es que no solamente se han incrementado las violencias letales contra mujeres por razones de género, o sea, los feminicidios y transfeminicidios, sino que está cambiando el régimen de la violencia en la costa, que fue la región en la que centramos nuestro análisis. Y este cambio en el régimen de las violencias se hace observar en primer lugar en el tipo de armas que se usan, que ha cambiado radicalmente entre 2020 y 2025. Se hace observable también en los grupos de edades de las víctimas, que se han diversificado mucho más, con un acelerado aumento en las adolescentes y también en las mujeres más adultas, ya no solo en los grupos más jóvenes, ¿no? Que era donde se concentran los homicidios intencionales en general en el país y también donde se concentraban los feminicidios, y también se hace observable en el tipo de espacios en donde ocurren los hechos. Entonces, estas tres claves nos permiten a nosotras asegurar que se ha producido un cambio en el régimen de la violencia letal por razones de género en la región costa en el país.
0: Y hablan de un 68% de esos feminicidios en la costa durante el 2025, por ejemplo, vinculados a sistemas criminales, ¿no? Hay que hablar de una nueva tipología de violencia contra las mujeres que el Estado no ha logrado comprender, porque también ustedes revisan que la Fiscalía, en cambio, habla como de menos feminicidios, ¿no? Como que se han reducido los feminicidios en el Ecuador. Sin embargo, el número de muertes violentas de mujeres crece, se incrementa, es histórico.
1: Claro, acá hay dos cosas a tener en cuenta. Primero, que no se trata solamente de muertes violentas de mujeres, porque eso el Estado sí lo contabiliza, sino de muertes violentas de mujeres por razones de género, que es lo que la sociedad civil clasifica como feminicidios, lo que el Estado debería clasificar como femicidios, teniendo en cuenta la categoría oficial. Entonces, ciertamente en la investigación nosotras contrastamos los datos oficiales de femicidios y los contradatos, los que produce la sociedad civil y que fueron también validados y cotejados por nosotras sobre feminicidios. Y lo que vemos es que si en 2020 la sociedad civil registraba el doble de feminicidios que el Estado, en 2025 registra 13 veces más. O sea que la brecha entre el registro oficial y el contradato de la sociedad civil aumenta considerablemente. Y nosotras creemos que eso se debe a que justamente el tipo de feminicidios que ha aumentado aceleradamente en la costa es aquel que está vinculado con los sistemas criminales y que el Estado no logra capturar como tal. O sea, lo registra como muertes violentas, lo registra como homicidios intencionales a mujeres, pero no lo registra como femicidios. Entonces, este ensamblaje, esta vinculación entre violencia letal por razones de género en la región costa y sistemas criminales no es legible para el aparato estatal, para las formas de registro estatales, y por tanto no las clasifica como tal.
0: ¿Qué tan grave es esto?
1: Es gravísimo, tiene consecuencias muy importantes. En primer lugar, porque no posibilita un marco institucional para la prevención, para la atención a la violencia, porque recuerda que estamos hablando del último momento de una cadena de violencia, o sea, cuando llega la violencia letal, pero antes hay toda una ruta de violencias que el Estado entonces no atiende, y además eso imposibilita la posibilidad de reparación, de políticas de reparación que existen para los femicidios, y que entonces las familiares de víctimas, hijos e hijas, quedan desprotegidas en ese escenario porque no fue registrado el hecho como tal.
0: ¿Qué debería hacer el Estado en caso de que una mujer, por ejemplo, alerte que está sufriendo esta violencia de género dentro de los sistemas criminales? ¿Debería tener lugares de acogida, una protección especial, entrar a víctimas y testigos? No sé, ¿cuál sería la actuación que el Estado deba tener con estas posibles víctimas de femicidio?
1: Bueno, nosotros decimos que lo que no se nombra no existe, y eso que no existe entonces no se previene, no se politiza y no hay capacidad de respuesta institucional ni social para eso. Entonces, una primera alerta, y esto es súper clave, es que en la costa han aumentado las violencias letales por razones de género, no solamente relacionadas con los sistemas criminales, aunque también relacionadas con los sistemas criminales, y es imprescindible la refinanciación y la reinstitucionalización de todos los programas de prevención y de atención para mujeres y cuerpos feminizados que estén en situaciones de violencia. Entonces, fortalecer el aparato institucional, comunitario, social en general, de atención a personas que estén en situación de violencia basada en género y sexualidad es absolutamente vital. Entonces, eso es lo primero. Tenemos los registros de que muchas de estas víctimas ya tenían boletas de auxilio, por ejemplo, pero no solamente, sino que un punto clave es poder elaborar, hacer legible, como decimos, que hay una relación entre la consolidación de sistemas criminales, que incluye también actores estatales, ¿ya? No solamente al crimen organizado, y estas violencias letales de género. Entonces hay que reconocer que eso existe, nombrarlo, y a partir de ahí poder trabajar en el plano institucional y también en el plano social de sensibilización y atención a víctimas de violencias.
0: Porque
1: y de
0: seguramente, Aileen, muchas de estas mujeres, como también hay algo que es evidente, esa contaminación de policía, por ejemplo, con el tema criminal, ir a denunciar a alguien que sabes que está involucrado con temas criminales, porque en los barrios ya se sabe muchas veces eso, resulta muy complejo, ¿no? Que esta información termine filtrándose y termine una represalia que sea el resultado del mismo, ¿no? También ustedes hablan, y quisiera ahí que lo expliques un poco mejor, de esta reorganización de las violencias. ¿Qué cambió exactamente entre 2020 y 2025 para también afirmar que el crimen organizado ya está redefiniendo la violencia de género en el Ecuador?
1: Sobre lo primero, efectivamente el control territorial y la armamentización del territorio, después voy a hablar un poquito más de eso, es una clave por la cual muchas veces no se denuncia, pero también una profunda desconfianza en los aparatos institucionales, ¿no? Y de la justicia, que fallan una y otra vez a las víctimas de violencias, y por tanto, al fallar, no impiden el llegar al punto de la violencia letal. Eso por un lado. Y por otro lado, sobre lo segundo que comentabas, afirmamos que hay un cambio en el régimen de violencia, como te decía, en primer lugar porque hay un claro giro en términos de armamentización del territorio. Si en 2020 se usaba el 39%, en el 39% de los feminicidios se usaban armas de fuego, en el 2025 esa cifra sube al 85% en la costa, ¿no? O sea, el 85% de los feminicidios en la costa tienen lugar a través de armas de fuego. Y el hecho de que se usen armas de fuego obviamente informa que hay una relación con el tipo de tecnología letal de los sistemas criminales, y al mismo tiempo menos posibilidades de sobrevivir, mayor letalidad en general. Entonces ese es un primer indicio, la armamentización de los territorios y específicamente en los feminicidios, que ha escalado del 39% al 85% entre 2020 y 2025. Luego, un segundo punto tiene que ver con las edades de las víctimas, como te comentaba al inicio. Si antes la mayor cantidad de víctimas se concentraba en un rango etario de la temprana juventud, ahora lo que está pasando es que hay una difuminación de esas edades y cada vez hay más víctimas adolescentes entre 12 y 17 años, y cada vez hay más víctimas, en el caso de la costa, de mujeres más adultas entre 38 y 47 años. Probablemente mujeres con responsabilidades de cuidados, con liderazgo, liderazgos comunitarios que están también defendiendo sus territorios y asegurando la reproducción social, si se quiere. Uh-huh. Y en tercer lugar, el tercer punto tiene que ver con los espacios en donde ocurren los hechos. Lo que estamos viendo es un desplazamiento en la región costa que indica que si aumentan los feminicidios vinculados con los sistemas criminales, están aumentando también esos hechos que ocurren dentro de los hogares, lo cual es un indicio que los sistemas criminales entran cada vez más a los hogares y no solo son violencias letales que se expresan en el espacio público, ¿no? No son solamente sicariatos que tienen lugar en el espacio público, relacionados con procesos de control territorial que se expresan en el espacio público. No, tiene que ver también con las dinámicas dentro de los hogares y cada vez más los sistemas criminales entran a los hogares. Entonces, tenemos violencias letales que se verifican tanto en espacios públicos como privados, tenemos mayor cantidad de grupos de edades involucrados en las violencias letales y aumentan con muchísima rapidez y tenemos más armamentización de esas violencias.
0: Ustedes
1: entonces,
0: llegan,
1: es lo que nos permite asegurar que hay un cambio en el régimen de violencia.
0: Llegan a hablar de zona de sacrificio, ¿no? Para referirse a la costa, con respecto a los cuerpos de las mujeres, ¿no? ¿Qué implica esta definición y qué riesgo tiene para las mujeres vivir en estos territorios? Porque estamos hablando de que los cuerpos de las mujeres están siendo usados también. Hay delitos de trata, hay una utilización de los cuerpos de las mujeres en muchos ámbitos dentro de esos sistemas criminales.
1: Cuando hablamos de zonas de sacrificio y de cómo la costa se ha convertido en una zona de sacrificio, estamos llamando la atención sobre una cosa en particular. Las zonas de sacrificio no se configuran solas, sino que son configuradas por los actores estatales que abandonan el territorio, que entran en complicidad con el crimen organizado, por formas de control territorial que se consolidan y que se vuelven estructurales, por déficits de políticas públicas, de políticas sociales, por gravísimos procesos relacionados con racismo, también que configuran esas formas de desigualdad en la costa. Entonces, la zona de sacrificio es el resultado de una sistemática desprotección de quienes deberían proteger a esas poblaciones. Entonces, cuando decimos la costa es un epicentro de las violencias en el país hoy, de las violencias letales en general y de las violencias feminicidas en particular, y está configurándose como una zona de sacrificio, lo que estamos es llamando la atención a la obligación que tiene el Estado de atender esa realidad, de romper las lógicas de complicidad con el crimen organizado y de asegurar a través de políticas sociales, políticas públicas y no necesariamente a través de un programa securitario que lo que hace es más bien acentuar las desigualdades en lugar de desactivarlas, asegurar el cumplimiento de los derechos humanos. O sea, es una alerta sobre la necesidad de garantía de los derechos humanos, especialmente en esos territorios, además en todo el país.
0: Así es, o sea, hablar del crecimiento en víctimas adolescentes entre 2 y 17 años es algo gravísimo, que nuestras infancias, nuestras adolescentes estén expuestas a en cualquier momento pasar a ser utilizadas como parte de mecanismos de retaliación, de control territorial, mensajes de organizaciones criminales, ¿no? Esto realmente es muy fuerte, ¿no? Pero si las políticas públicas continúan abordando el femicidio únicamente desde la violencia intrafamiliar, ¿qué riesgos existen de seguir llegando tarde, pues, frente a esta nueva realidad que describe la investigación?
1: Lo que nosotros defendemos con esta investigación desde Flaxo también es que necesitamos entender cuáles son las estructuras y las dinámicas de violencias que se están produciendo en el país. Si solo seguimos clasificando como femicidios aquellos hechos, aquellas violencias letales que tienen lugar dentro del espacio familiar, estamos desestimando un gran número de hechos que son de víctimas, que tienen nombres y familias concretas que quedan en la desprotección y que lo que hace es producir sistemáticas lógicas de ocultamiento de la violencia en el país. Si decimos que los feminicidios lo que hacen es bajar, como muestran los registros oficiales, estamos ocultando los reales alcances de las estructuras y dinámicas de las violencias en todas las regiones, muy especialmente en la costa, pero no exclusivamente en la costa. Cuando en los próximos meses veamos los resultados para la sierra y para la Amazonía, vamos a ver otras dinámicas, otras modulaciones de las violencias uh-huh. que son urgentes de atender también.
0: ¿Dónde encontramos el estudio? ¿Está disponible para descarga? De pronto hay personas que también están interesadas en conocer más detalles, en profundizar desde sus comunidades, desde sus organizaciones.
1: El estudio está colgado en la página web de Flaxo, en la sección de boletines, ahí la pueden encontrar y está para, obviamente, para libre descarga a todas las personas interesadas y ojalá de personas involucradas con las decisiones estatales e institucionales.
0: Bueno, ahí está fuerte, ¿no? Llamar la atención de las autoridades estatales en este momento. Aileen Torres, gracias, profesora investigadora del Departamento de Sociología y Estudios de Género de Flaxo, Ecuador.
1: Muchas gracias.
0: Son las 9:38, vamos a hacer una cortísima pausa, enseguida está con nosotros Gaby Cruz y todavía tenemos muchos otros temas de qué hablar en este programa de las Guarmis.
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0: Volvemos con lo que les había anticipado. Gaby Cruz ya está con nosotros. Buenos días, Gaby.
1: Buen día, mi Sofi. Buen día, amigos y amigas de las Warmies de Radio Pichincha. Ya los estamos acompañando en esta nueva semana y con más información para ustedes.
0: Así es, con noticias que no son alentadoras, que son duras de contar, lo que ocurre en Zamora Chinchipe, una tragedia que golpea a esta provincia, que sigue agravándose, continúan las labores de búsqueda de personas desaparecidas, las familias afectadas enfrentan la pérdida de seres queridos, viviendas destruidas y una sensación también compartida de abandono estatal.
1: Y de momento el balance oficial reporta a 5 fallecidos, 4 adultos y lamentablemente un menor de edad y al menos 10 personas desaparecidas, esto tras el aluvión registrado la madrugada del 4 de julio en la parroquia Guadalupe. Sin embargo, medios locales advierten que el número de víctimas podría aumentar conforme avanzan estas tareas de rescate.
0: Y entre los desaparecidos también se encuentran la gobernadora de Zamora Chinchipe, Ivonne Panchi, la comunicadora Marjorie Ortiz y un agente de la Policía Nacional asignado a la seguridad de la autoridad provincial, ¿no? Es una emergencia que deja además un saldo preliminar de 74 familias afectadas, 50 viviendas con daños estructurales y severas afectaciones en infraestructura y servicios básicos.
1: Y durante también las últimas horas, el gobierno nacional informó 2 acciones. Una de ellas, el Ministerio de Transporte anunció que la vía E50, la vía Loja-Zamora, fue habilitada al tránsito vehicular, aunque advirtió que continúan trabajos de limpieza y recomendó también circular con extrema precaución debido al riesgo persistente en esta vía. Y también el Ministerio de Educación habilitó la unidad educativa Daniel Martínez Ordóñez, esto como albergue temporal para las familias damnificadas. Allí permanecen 31 personas pertenecientes a 10 familias y entre ellas 2 mujeres en periodo de lactancia.
0: Estas medidas sí representan obviamente un alivio para parte de la población afectada, pero también evidencian la dimensión de una emergencia, ¿no? Y nos preguntamos si es suficiente la respuesta estatal. Las cifras oficiales muestran que solo 31 personas permanecen en el albergue temporal, mientras el propio gobierno reconoce que existen al menos 74 familias afectadas. Se suma otra preocupación expresada por habitantes y medios locales, y es que durante las primeras horas de la emergencia se cuestionó la limitada capacidad operativa para la búsqueda de desaparecidos en zonas de difícil acceso.
1: Y también diversos reportes locales denunciaron la ausencia de helicópteros especializados justamente para estas labores de rescate. También reclaman la presencia más visible de las autoridades nacionales coordinando esta respuesta en el territorio. Y hasta el momento el gobierno no ha respondido públicamente a estos cuestionamientos. También recordar que Zamora Chinchipe es una de las principales provincias mineras de nuestro país y aporta importantes ingresos al Estado mediante esta actividad. Sin embargo, organizaciones, los ciudadanos cuestionan que esa relevancia económica no se traduce en una mayor capacidad de prevención, de gestión de riesgos, de infraestructura para enfrentar emergencias de esta magnitud.
0: Por ahora, bueno, la Agencia de Regulación y Control Minero, ARCOM, con apoyo de las Fuerzas Armadas, está realizando inspecciones para determinar si actividades de minería legal o ilegal pudieron haber agravado el desprendimiento de tierra que desencadenó el aluvión. La emergencia continúa, aunque el servicio eléctrico ya fue restablecido para 2,440 usuarios. El agua potable volvió a operar en la ciudad de Zamora. Sectores como Canzama y Santa Isabel continúan con afectaciones parciales.
1: Y bueno, más allá de los comunicados oficiales, por ejemplo, la reapertura de estas vías, la habilitación de este albergue, aquí también nos preguntamos, la ciudadanía también, si existen sistemas de alerta suficientes, si la capacidad de respuesta del gobierno es acorde al riesgo de la zona y si esta provincia, históricamente marcada por la actividad minera, ha recibido también la inversión necesaria para proteger a su población frente a estos eventos de esta magnitud, de esta naturaleza. Y esas respuestas serán fundamentales no solo para Zamora Chinchipe, sino también para prevenir una tragedia similar y que vuelva a repetirse en esta zona.
0: Así es, pero siempre pasa lo mismo, reaccionamos después cuando ya viene la tragedia, cuando hay personas fallecidas, cuando tenemos gente sin viviendas, infraestructura destruida y demás, ¿no? Porque si no hay alertas tempranas, si no hay una prevención en riesgos, pues ahí estamos, ¿no? Construyendo el desastre. Como lo hablamos hace unos días, así Gaby, es. ¿Recuerdas? Hablábamos con una geógrafa venezolana que decía, bueno, también la forma en la que se construye evadir todo lo que implica la planificación y demás, termina siendo construir ese desastre que luego lo pagan con vidas las personas de estas comunidades.
1: Así es, y lamentablemente, como bien menciona Sofi, somos muy reactivos a este tipo de emergencias cuando podemos prevenir, cuando sabemos que se viene época de lluvia, se viene época de sequía, ahora se nos viene este super niño, ¿no? Esperamos que la planificación ya ni siquiera esté en marcha, ya esté lista, porque se nos viene también un fenómeno del niño muy fuerte y tenemos que evitar este tipo de tragedias, ¿no? Uh-huh. Así que es un llamado no solo a ser reactivo, sino a actuar en prevención.
0: Así es. Son las 9:45. Durante el primer trimestre de 2026, Ecuador recibió un total de 1.856.7 millones de dólares en remesas, lo que representa un incremento del 7.6% en comparación con el mismo periodo del 2025, que ya habíamos roto récords, es decir, seguimos rompiendo récords en remesas.
1: Así es, y bueno, tenemos más información de esto en el siguiente reporte.
2: En un escenario económico complejo, el flujo de dinero enviado por los ecuatorianos en el exterior se ha consolidado como el motor que mantiene a flote la economía nacional. Durante el primer trimestre de 2026, Ecuador recibió un total de 1.856.7 millones de dólares en remesas, lo que representa un incremento del 7.6% en comparación con el mismo periodo de 2025, según registros del Banco Central del Ecuador. Esta tendencia al alza no es nueva. Al cierre de 2025, las remesas ya habían alcanzado la cifra récord de 7.729 millones de dólares, equivalente al 6% del Producto Interno Bruto del país. El principal origen de estos recursos sigue siendo Estados Unidos, desde donde ingresaron 1.441 millones solo en los primeros tres meses de 2026, lo que supone un aumento de 122 millones de dólares respecto al año anterior. Para el Observatorio de la Dolarización, estas cifras no son solo estadísticas, sino el principal amortiguador externo que permite la supervivencia del sistema monetario vigente. Sin este ingreso constante, el observatorio advierte que el país ya habría enfrentado serias dificultades para sostener sus reservas internacionales. Reportó para las Guarmis Gabriel Espinosa.

0: Y bueno, les contamos que los pacientes con esclerosis múltiple han intensificado sus acciones para exigir al Estado abastecimiento continuo de sus medicamentos y que necesitan para evitar el avance de esta enfermedad neurológica, autoinmune y degenerativa. La semana pasada, representantes de APMEDE acudieron ya de manera simultánea a la Defensoría del Pueblo en Quito, en Guayaquil y en Cuenca para solicitar estas medidas urgentes frente a la falta de sus tratamientos. Y el pasado viernes también realizaron un plantón en la ciudad de Cuenca para visibilizar esta problemática. Y según la organización, la interrupción de la medicina puede provocar daños neurológicos irreversibles y afectar de manera permanente la calidad de vida de los pacientes.
1: Hoy vamos a conversar con Gabriela Toral, paciente con esclerosis múltiple, integrante de APDM en Cuenca, para conocer cómo esta crisis está impactando a quienes dependen de estos medicamentos para mantener su salud y su autonomía. Bienvenida, Gabriela, muchísimas gracias por conectarte con nosotros. Cuando se habla de falta de medicamentos, pues muchas personas lo ven a veces como un problema administrativo, ¿no? Pero desde la experiencia de un paciente, de una paciente, ¿en qué momento esa falla burocrática se convierte en un daño irreversible para la salud?
2: Muy buenos días con todas y muchísimas gracias por el espacio. Para nosotros como APMEDE es muy importante y valoramos mucho que los medios de comunicación nos den esta oportunidad para ser la voz de muchísimos pacientes que a nivel nacional este rato estamos mendigando al Estado por nuestro derecho a la salud y una vida digna. Realmente somos alrededor de 400 pacientes que tenemos esta enfermedad a nivel nacional. En la zona 6, acá en el Alto, alrededor de 150 pacientes. Hemos venido realizando diferentes acciones desde el mes de mayo. Hemos acudido a la Presidencia de la República, hemos acudido al Ministerio de Salud Pública, hemos acudido a la Asamblea Nacional, también hemos tenido reuniones con las gerencias de los hospitales. Sin embargo, hasta la presente fecha, la realidad es que no tenemos medicina, no tenemos medicina específica para esclerosis múltiple. Es verdad que en Ecuador se utiliza una medicina alternativa y que algunos pacientes utilizan esta, se están suministrando esta medicación. Sin embargo, no es una medicación que ha sido elaborada o creada para esta enfermedad, sino es para enfermedades oncológicas.
0: Y Gabriela, la esclerosis múltiple sabemos que no siempre presenta estos síntomas visibles. Y ahí también consultarte si crees que esa discapacidad invisible, por así decirlo, ha hecho que las autoridades subestimen la urgencia de garantizar los tratamientos y el medicamento.
2: Sí, bueno, la esclerosis múltiple se le conoce como la enfermedad de las mil caras porque los síntomas que tenemos las y los pacientes son completamente diferentes de unos y otros. Y efectivamente la esclerosis múltiple, esclerosis viene de cicatriz y múltiple porque se concentra en el cerebro y en la médula espinal. El cerebro y el sistema nervioso central es nuestra computadora, es el motor de todo nuestro organismo y de donde depende nuestras habilidades motoras, el habla, la vista. Y cuando se lesionan estos nervios en el cerebro, la esclerosis lo que hace, nosotros tenemos dos tipos de glóbulos blancos que atacan a la mielina, para hacer una analogía, un símil. La mielina es como en un cable de luz, es este plástico que cubre el cable para que no se electrocute. En este caso, la mielina es lo que cubre al nervio. El rato que esta mielina se desprende, se deteriora, ya cuando ha atacado nuestros glóbulos blancos, porque es una enfermedad autoinmune, quedan descubiertas, entonces se cicatrizan y se pierden. Claro, depende el nervio que haya sido afectado. Entonces, nuestra enfermedad, nosotros tenemos pacientes que ya han perdido la movilidad, que ya dependen de una silla de ruedas, tenemos pacientes que ya no pueden deglutir porque se afectó ya el nervio que controla este músculo para poder deglutir. Tenemos pacientes que no controlan esfínteres, pacientes a nivel en el mundo, tenemos pacientes que ya han perdido la visión, que pierden el habla. Entonces, ese es el riesgo. También te depende el nervio de nuestro cerebro o de la médula espinal que sea atacado y obviamente es el nervio que controla. Uh-huh. Efectivamente, es una enfermedad catastrófica y discapacitante porque en el mundo no existe cura. Es una enfermedad rara justamente porque ataca a un número pequeño de la población a nivel mundial y porque todavía no se ha descubierto ni la causa concreta ni la cura. Entonces, al no tener cura, nosotros lo que tenemos es medicación a nivel mundial y en el Ecuador también, una medicación que únicamente controla el avance. Entonces, lo que hace esta medicación es específicamente un medicamento que se llama ocrelizumab, creado específicamente para esclerosis múltiple. Lo que hace es como encapsular a los glóbulos blancos, a los que nos atacan. Entonces, nosotros con esta medicación lo único que hacemos es controlar para evitar justamente daños que sean más graves y claro, que pueden llegar a ser hasta discapacitantes en la vida de las personas.
1: El Ministerio de Salud y el IES suelen anunciar procesos de compra de medicamentos, sin embargo, ustedes siguen denunciando desabastecimiento. ¿Dónde sienten ahí que se rompe realmente la cadena en la compra, en la distribución, en la gestión hospitalaria, en la lista o cuadro básico de medicamentos? ¿Dónde está el problema que ustedes han identificado?
2: A ver, ocrelizumab y rituximab es una medicina que consta dentro del cuadro básico. Efectivamente, si bien es cierto, no es el primer año que nosotros nos vemos en esta situación. Siempre ha habido estos procesos, estos problemas administrativos. Sabemos que la compra pública es engorrosa. Sin embargo, la realidad actual es que desde octubre del 2025 hasta la presente fecha no se ha hecho ningún proceso de contratación pública para adquirir este medicamento. Y es ahí el problema. Las instituciones públicas tienen hasta el 15 de enero para subir y publicar sus planes anuales de compra. Entonces está planificado la compra. Sin embargo, hasta la presente fecha no se ha hecho un proceso de contratación. Nosotros, como lo había dicho, hemos acudido a la Presidencia de la República, hemos acudido al Ministerio. Sí tuvimos una respuesta por parte del Ministerio, pero realmente fue una evasiva, porque nos indicaba que en el mes de marzo ellos ya transfirieron los recursos a los hospitales para la compra de medicina que está fuera del cuadro básico. Pero no sé si ahí es un tema de desconocimiento, el ministro estaba recién nombrado y claro, la medicina de la que nosotros estamos demandando y exigimos y necesitamos consta dentro del cuadro básico. El día viernes, como ustedes bien lo dijeron, hubo un plantón acá en la ciudad de Cuenca y la semana anterior hubieron varias acciones de manera conjunta, Quito, Pichincha, Guayas y Azuay. Nosotros ya acudimos a la Defensoría del Pueblo porque ya hemos agotado la vía administrativa. Entonces nosotros ya hemos golpeado puertas. Es verdad que sí hemos tenido la apertura de asambleístas, el asambleísta Adrián Castro, el asambleísta Roque Ordóñez, la Defensora del Pueblo acá en el Azuay, sí hemos tenido contactos. El gobernador del pueblo de Azuay acá, hemos tenido el acercamiento y la apertura. Sin embargo, ellos no tienen competencias para poder disponer ya el inicio y la ejecución de los procesos de contratación. Es por eso que nosotros ya hemos acudido justamente a la Defensoría del Pueblo, porque tenemos pacientes a los que ya se les vulneró el derecho, pacientes a los que ya no se les ha suministrado en lo que va del año su dosis, y obviamente están en este riesgo inminente de que comienzan ya los glóbulos blancos a atacarles, y obviamente puede, como ya lo había dicho, puede estos pacientes ya tener daños irreversibles. La esclerosis múltiple no tiene arreglo, no se puede hacer un tratamiento, una terapia para poder recuperar el nervio perdido.
0: Así es. Y bueno, Gabriela, también consultarte, sí. Y esto es por lo que mencionan desde la salud pública, que suele hablarse siempre del costo de los medicamentos, pero poco del costo de no entregarlos. Aquí también consultarte, ¿qué termina siendo más caro para el Estado, garantizar los tratamientos oportunos o justamente enfrentar estas discapacidades que provocan la interrupción de la terapia?
2: Sí, el medicamento, el tratamiento que utilizamos ahora, específico, ocrelizumab, es un medicamento costoso. Lamentablemente no es una pastilla, una inyección que nosotros podemos accederla de manera fácil. Nosotros tenemos que utilizar dos dosis al año, son cuatro ampollas al año, dos dosis cada seis meses, y es un tratamiento que cada dosis cuesta alrededor de $12,500. Entonces estamos hablando de que al año son casi más de $24,000 que nosotros necesitamos. Sí, efectivamente se oye escandaloso, $24,000 por paciente. Pero el Estado, al dejar de garantizarnos a nosotros esta medicación, lo que está generando efectivamente es que nosotros comencemos con nuestro deterioro, que los glóbulos blancos comiencen a atacar nuestros nervios del cerebro, y lo que puede terminar pasando es que en lugar de nosotros este rato ser aportantes para el Estado, vamos a tener que acceder a una jubilación forzosa por discapacidad, y más bien el Estado va a tener que pagarnos por estas jubilaciones anticipadas. Entonces, efectivamente hay unos análisis del costo que puede resultar para el Estado, que siempre va a ser más costoso si nosotros dejamos de ser aportantes, pasamos a ser dependientes del Estado ya como jubilados por discapacidad.
1: Desde todo punto de vista, ¿no? En la parte humana, que debería ser lo principal que les mueva a las autoridades, hay un costo gravísimo, ¿no? Estamos hablando de la vida de personas. Pero por otro lado también está este tema y análisis económico, que si es que a algunos les mueven los números, pues también por ese lado deberían moverse, ¿no? Y evitar que las personas que tienen esclerosis múltiple pues sigan deteriorando su calidad de vida, ¿no? Y sus planes de vida, porque una cosa es la calidad de vida y otro es las expectativas que puedan tener. Obviamente tú estás viviendo ya muchos años con esta enfermedad, ¿no? Y me imagino que también están muy desgastados de tener que estar en esta lucha constante para que se escuche, para que el sistema de salud les permita acceder a sus tratamientos como un derecho, ¿no? Como ese ruego que tú decías, que prácticamente mendigando para que les den los medicamentos que les corresponden. Entiendo que en el hospital José Carrasco Arteaga hubo un plan de contingencia que tampoco se cumplió, es decir, me suena ya muy indolente todo esto.
2: Sí. Efectivamente, nosotros este rato vivimos en modo alerta, vivimos con la angustia permanente, como bien ustedes lo dicen. Uh-huh. El 29 de mayo hubo una publicación en la página web del Instituto Ecuatoriano de Seguridad Social y en las redes sociales. Se publicó que el Estado había hecho ya una compra con una inversión de $7 millones en la que se incluía medicación para el esclerosis múltiple. Nosotros, claro, estuvimos, sí fue como un tiempito, como unos 15 a 20 días de felicidad, de tranquilidad. Dijimos ya, o sea, no fue en vano todas las acciones que hicimos en el mes de mayo. Efectivamente, yo no sé, ahí también creo que se induce al error a las y los médicos tratantes, porque les dicen, a ver, vamos a hacer un plan de contingencia, ustedes vayan, hagan este plan para los días sábados poder suministrar ya la medicación a las y los pacientes que no han recibido su dosis, esto hasta el mes de junio. Es más, al asambleísta Adrián Castro, él en un proceso de fiscalización que hace al Ministerio de Salud Pública y al IES, le indican que ya estaba hecho el proceso de compra y que el 11 de junio se iba a entregar el primer lote de medicamento. Uh-huh. Pero la realidad es que eso no pasó. Entonces, quienes tenemos un poco de conocimiento de contratación pública, siempre advertíamos que realmente no había proceso, porque la contratación pública tiene que ser transparente y tiene que ser pública. Uh-huh. Y esto tiene que estar subido en el sistema de contratación pública, y la realidad es que no había esta medicación, que no había estos procesos. Uh-huh. Después del plantón del día viernes, sí les recibe el gobernador de la SUAY a algunas pacientes, y él pide la comparecencia del director del Seguro Social y de la Coordinadora Zonal de Salud. Entiendo que no acude el director del IES, manda una delegada, sí viene la Coordinadora Zonal 6, la doctora Durango, y él manifiesta y dispone y les dice que no iba a permitir un plantón más y que él quería respuestas concretas para ese día. Entonces, en la tarde de este viernes pasado, efectivamente se publica ya una necesidad de contratación. Entonces, este rato sí está publicada una necesidad, que es como una etapa uh-huh. previa, precontractual, pero todavía el proceso como tal, ya el inicio del proceso de contratación pública, no está publicado. Estamos uh-huh. vigilantes, esperamos que ya el día de hoy, a más tardar mañana o pasado mañana, que no pase de esta semana, que realmente ya podamos tener un uh-huh. proceso de contratación. Nosotros nos preocupaba, por ejemplo, el anuncio que hizo el presidente de la República cuando fue el informe a la Nación, porque él hablaba de un proceso de adquisición directa al gobierno de India. Pero en el caso de esclerosis múltiple, India no puede ofrecer medicamentos para esta patología. Y también se habla, por ejemplo, temas de corrupción. Es que la corrupción, y no podemos ser ajenos a que realmente hay corrupción en el sistema de salud pública, pero en el caso concreto, la compra es directa. La medicina para esclerosis múltiple existe en el Ecuador, un solo proveedor, y la compra es directa, y el precio lo regula el Estado. Uh-huh. Entonces, para el caso de esclerosis múltiple, no se puede alegar el tema de corrupción, y no se puede alegar justamente que por eso no se está haciendo la compra.
0: Uh-huh. Así es, Gabriel. Y bueno, más allá de este proceso contractual, ustedes necesitan el medicamento ya, en este momento. No pueden esperar más días, pero bueno, lamentablemente nos informas que ya estaría este informe de necesidad en el portal. y esperarán también a ver qué ocurre con este proceso. Nosotros también estaremos muy pendientes también. Muchísimas gracias, Gabriela Toral, paciente con esclerosis múltiple desde Cuenca, y también comentándonos de esta problemática a nivel nacional, y bueno, que no solo es también del medicamento para pacientes con esclerosis, Sofi, sino de varios pacientes que están atravesando enfermedades durísimas y no tienen sus medicamentos y sus tratamientos.
1: Pero levantar expectativas y luego no cumplir, eso resulta ser bastante cruel también, ¿no? Como ya ha ocurrido anteriormente. Ojalá y esta vez, después de este plantón que realizaron en Cuenca, de estas acciones ya con la Defensoría del Pueblo también que actúe, que les dé respuesta, oídos a estas denuncias que hacen los pacientes que ya no han recibido, que sus derechos ya han sido vulnerados también. Son las 10:03, tiempo de una cortísima pausa y volvemos enseguida con más.

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0: Y la Fundación Jóvenes contra el Cáncer, junto con pacientes, organizaciones de la sociedad civil y expertos en salud, entregaron al Ministerio de Salud Pública, a la Secretaría Jurídica de Presidencia y también a CONASA, el Consejo Nacional de Salud, los aportes técnicos para el reglamento de aplicación de la Ley Integral del Cáncer. El objetivo es que la normativa responda a las necesidades reales de quienes enfrentan esta enfermedad y no quede solo en un papel. ¿Qué cambios proponen? ¿Qué vacíos también se busca corregir a través de este reglamento que esperan ahora del gobierno? Conversamos con nuestro siguiente invitado en cabina, él es Gustavo Dávila, director nacional de la Fundación Jóvenes contra el Cáncer. Muy buenos días, bienvenido a este espacio de las Guarmis, y bueno, conocemos que ya el reglamento a esta ley integral del cáncer ya fue aprobado, pero ahora también está el debate, ¿no? Según este reglamento, ¿qué aspectos decisivos se juegan en esta etapa? ¿Qué podría pasar, por ejemplo, si el reglamento no incorpora las propuestas desde los pacientes? Muy buenos días.
1: No, muchas gracias. Sí, algo importante. La ley fue aprobada en febrero de este año, la ley de cáncer, y tiene 180 días para que ese reglamento funcione, ya sea aprobado por el Ejecutivo. El Ministerio de Salud es el ente que tiene que preparar ese borrador del reglamento, y lo que nosotros hemos hecho es 80 instituciones, desde los mismos SOLCAS, los directores de hospital, la sociedad civil, 14 asociaciones de pacientes, la academia. Nos juntamos para trabajar el 19 de junio en cuáles son las propuestas, cuáles son los aportes, qué necesitamos.

0: la salud, el señor ministro de salud, para entregarle lo que ha trabajado la sociedad civil. Nos recibió el señor subsecretario con la directora de enfermedades no transmisibles, el área jurídica, y procedimos a ingresar. Y hay un compromiso de considerar todas estas propuestas que nacen desde el dolor, y esto es importante, desde la necesidad, no solo de los pacientes, sino también de los médicos, que muchas cosas dicen las áreas oncológicas, esto es lo mejor que deberíamos darle viabilidad, porque una ley sin reglamento real no sirve de nada.
1: O sea, 180 días después de que fue aprobada la ley en febrero, entiendo que todavía tendrían un tiempo para la construcción.
0: Septiembre, los primeros días.
1: Es decir, estamos en los tiempos. Sin embargo, no esperaría que una ley integral del cáncer, que ha sido trabajada durante tantos años, que ha sido tan esperada, reciba la atención prioritaria y que se pueda hacer lo más pronto posible, ¿no? Uno de los reclamos ahí más frecuentes es el tema del desabastecimiento de medicamentos, las demoras en los tratamientos. Ahí ustedes, ¿qué proponen sobre mecanismos concretos para evitar que estos problemas sigan repitiéndose?
0: Sí. Miren, el tema del diagnóstico, ¿no? Imagínense en este laberinto, el paciente en muchos casos son diagnosticados con 6 meses a 1 año. Que el paciente, desde que tenía su sintomatología, recién va a ser diagnosticado y recién van a trabajar. Y es todo un tortuoso el camino desde el nivel primario en unos casos hasta que llegue a un hospital de especialidad. Mientras tanto, son meses que hemos perdido. Un problema. Segundo problema. Cuando los pacientes, todos sabemos en los últimos años, la lucha por medicamentos, deja de recibir su tratamiento, su quimioterapia por 2-3 meses, es un problema grave que disminuye su esperanza de vida, porque sin quimioterapias no puede. Se va restando cada vez. Incluso el problema grande que puede darse en pacientes trasplantados, ¿no? Que lo han dicho, trasplantados de leucemia. ¿Qué puede pasar? Que simple y llanamente, ¿de qué sirvió la cirugía si no tienen los medicamentos? Entonces, aquí está, en la ley contempla el REMO, que es un registro de dinámico de medicamentos, para no estar esperando solo el cuadro básico de medicamentos que demora 2 años y miren, ya debería estar aprobado y tampoco se lo ha ocurrido eso. La idea es de que, primero, la farmacovigilancia, que sean medicamentos de calidad, que realmente los pacientes necesiten y sea prescripto por sus oncólogos y las sociedades científicas digan, sí, esto tiene que ser. A veces se guarda la esperanza a ver qué serán los medicamentos de mismos, llegan de la India, cuándo llegarán, cómo serán, quién aprueba. Esas incertidumbres afectan la psiquis de un paciente y su familia. Y por eso es importante que proponemos, ¿no es cierto? Que estos comités de farmacovigilancia, que el ARSA sea por técnicos, que haya participación también desde la academia, desde la sociedad civil, que en el tema de los diagnósticos sean a tiempo. Y algo grave que me permito contar. Un paciente que es diagnosticado en Quito por A o B cuestión, la red de servicios no tiene ese momento, sea las medicinas, sea el tratamiento, y lo derivan a través de la red pública a Cuenca o a otra provincia. ¿Cómo esa familia puede salir de aquí, los costos de transporte, de estadía, ir a recibir? Entonces, en este reglamento lo que se plantea es que, por favor, sea dentro de la zona donde vive el paciente, que se aplique la red pública, la derivación, y si no, a una red privada, porque es un derecho del paciente, y no tener que hacer estos traslados tortuosos, ¿no? En el tema de cáncer infantil, que se lo considero y se lo trate con los mecanismos y los tratamientos y los profesionales que se requiere, porque una queja grande de las asociaciones de pacientes de cáncer infantil ha sido esto, el mismo tratamiento de adultos. Es decir, estamos haciendo propuestas que no solo el 0.5% que se destina una parte para SOL, que el Ministerio de Salud sea la que va a financiar la ley, sino que también busquen otras formas dinámicas de conseguir medicamentos directamente negociados, puede ser por el gobierno, sin compras centralizadas, lo que sea, pero que no falten los medicamentos.
2: Otra preocupación constante que ustedes también alertan es que las leyes no se fiscalizan, no se fiscaliza su cumplimiento, y aquí también conocer si es que están planteando mecanismos de seguimiento, de control, de rendición de cuentas, ¿cuáles serían esos para que realmente esta ley se ejecute?
0: Sí, mire, se ha pedido, por ejemplo, al no tener estadísticas, número uno, de ¿cuántos diagnósticos de cáncer hay? ¿En qué ciudad? ¿Qué patología es la de mayor prevalencia? Es un desorden realmente el tema este de salud.
1: Además, inentendible que no hay estadísticas sobre el cáncer en el país.
0: Sí, es grave. O sea, es el único que estadísticas es de Globocan que maneja el cáncer en el mundo. 30.000 pacientes diagnosticados, más de 15.000 fallecen. Pero ya en nuestro país no tenemos eso. Y esta ley y este reglamento

0: momento ejercen una obligatoriedad de todo lo que es sector público y sector privado para este registro nacional de pacientes con una enfermedad oncológica, número uno. Anteriormente el artículo, si no me equivoco, el 34, habla de que las enfermedades catastróficas deben tener prioridad por el Estado. Pero cuando usted ve en las calles, cuando ve en las redes sociales, no tengo medicamentos, ¿qué pasa? Ahí es un llamado a ver quién ejerce ese medio coercitivo para que se dé cumplimiento. No hay gerentes despedidos de hospitales porque no han ejercido, no han cumplido una acción legal de suministrar los medicamentos en el tiempo que dice la justicia. Entonces, es un problema bastante grave en la cual, insisto, la sociedad civil tiene poder, pero no lo ejercemos. ¿Por qué? Porque realmente estamos divididos. Y yo creo que esta fundación, cuando logra confluir, unir a 14 asociaciones, 12 universidades, a los mismos Solca, a la Sociedad Ecuatoriana de Oncología, de Hematología, a la misma academia, tiene un asidero no solo legal, sino también moral para ser escuchado y ser atendido por el gobierno nacional.
1: ¿Y ahí en qué temas hubo mayor consenso? ¿Cuáles fueron las preocupaciones que más se repitieron entre pacientes especialistas de estas 81 instituciones que participaron en la construcción de estos aportes?
0: Sí, primero la atención integral, que tiene que ser, apenas uno tenga la sintomatología, poder acceder a un servicio de calidad o derivación al nivel que corresponda, para no perder todos estos 6 meses, 1 año, hasta que inicien el tratamiento, número uno. Número dos es el tema del financiamiento, que es una preocupación. Una ley sin financiamiento es un problema grande. Y ahí solo tienen los expertos, ¿no es cierto? Si es compra centralizada, perfecto, pero con transparencia. Lo que usted acaba de decir, que todos sepan cuántos medicamentos, lotes llegan, dónde van a entregar o han sido distribuidos, de dónde provienen. Porque eso le va a permitir al paciente saber realmente que no fue un ofrecimiento. Porque muchas veces vemos en las redes sociales cargamentos, medicamentos, pero el paciente va y dice, pero si no hay, no me lo entregaron. Entonces, yo insisto en el tema de la transparencia, pero también que se lo ejerza a través de qué, de publicarlas. Transparencia y publicación para que todos conozcan.
1: ¿Cuánto sería el financiamiento que necesita esta ley para ser aplicada integralmente?
0: Sí, inicialmente es del 0.5 para todos los, de todos los créditos que realizan los ecuatorianos, sean las tarjetas de crédito o en los préstamos. Y eso se lo distribuye entre el Ministerio de Salud y Solca. Pero los medicamentos de cáncer son de alto costo. El cáncer está creciendo en el país. Consecuentemente, hay que aumentar los recursos para ello. ¿De dónde y cómo? ¿No es cierto? Ahí el gobierno puede hacer la compra centralizada, la compra de país a país, la compra directamente con la industria. Pero al margen de esa parte, que tendríamos que saber cuántos son los costos, es el tema no solo decir, voy a traer de la India y veamos qué llega, sino también que participen las sociedades científicas, digan esto sí, esto no. Y nos han dicho que será con la FDA bajo las normativas que garantizaría. Pero acá localmente tenemos al ARSA, así que el ARSA debería cumplir su papel. Y sobre costos viene el tema de financiamiento. Tenemos hoy por hoy la industria minera que está creciendo, que sería una forma también de tener recursos desde ahí, porque nos hemos dado cuenta todos que con ese 0.5% igual los pacientes siguen pidiendo medicamentos, siguen pidiendo especialistas, siguen pidiendo turnos, siguen pidiendo exámenes. Entonces, el sentido común que dice es insuficiente. Así que necesitamos incrementar de acuerdo a las necesidades de los pacientes.
2: Y después ya de la entrega de estos aportes al reglamento, al Ministerio de Salud, a CONASA, también a la Presidencia, ¿qué sigue también en este proceso? Sabemos que todavía están dentro de los plazos, pero ¿también existiría el riesgo de que queden archivados?
0: Por eso yo insistí al comienzo, el poder social, el poder que debe tener la sociedad civil. Porque sería trabajar para tantas organizaciones para no ser considerados. No, ahí viene la voz de los pacientes. De todas maneras, el CONASA, la doctora Irina Almeida, hemos conversado, el doctor Gárate le ha hecho una exposición de motivos y lo ha dicho que el día de hoy igualmente iba a tener una reunión en el Ministerio de Salud para justo ir trabajando ya sobre lo presentado, porque está ingresado, que es importante. Pero paralelamente nosotros lo ingresamos en la Secretaría Jurídica de la Presidencia, que es donde se elabora el reglamento final. Y de hecho, esta semana vamos a tener una reunión con miras a, con los técnicos, decirle, aquí están estas 44 páginas, nace desde todas estas 113 actores en la lucha contra el cáncer, y pedimos que se incorpore, que se conozca y se socialice de mejor manera para poder tener la satisfacción de que trabajamos no por hoy, sino por todos los pacientes que serán diagnosticados a futuro y que tengan un mejor sistema de salud, un mejor acceso y, ante todo, una mejor prognosis de vida.
1: Muchísimas gracias, Gustavo, por acompañarnos el día de hoy. Gustavo Dávila, director nacional de la Fundación Jóvenes contra el Cáncer. Ese sueño de los pacientes, ¿no? Es que el sistema funcione, que los trate como seres humanos, que los siga considerando parte de esta sociedad, que no los descarte, ¿no? Ese es el pedido que hacen principalmente, porque hasta el momento el sistema de salud les ha fallado, y pues hoy con esta ley se abría la esperanza de que represente un cambio real también en sus vidas. Son las 10:18.
2: Así es, también queremos hablarles de otros temas, comentarles que dos jóvenes víctimas de la represión durante el paro nacional de 2025 recibieron prótesis, esto gracias a una misión humanitaria. Tenemos más información en el siguiente reporte, hablando de la Caravana de la Esperanza, esto impulsado desde Canadá, desde Toronto, que entregó las prótesis de estos dos jóvenes, Braulio Morales y Zaire Cachihuango, quienes lamentablemente perdieron una pierna durante la represión, esto de las prótesis estas indígenas de octubre de 2025. Veamos el siguiente reporte.
3: La solidaridad llegó desde Canadá para dos jóvenes indígenas, cuya vida cambió para siempre durante las protestas de octubre de 2025. Braulio Morales, de 18 años, y Zaire Cachihuango, de 30, quienes perdieron una pierna tras la intervención militar durante el paro indígena en Imbabura, recibieron prótesis gracias a una gestión realizada por la Caravana de la Esperanza, una organización de ayuda humanitaria fundada en Toronto por Monseñor Hernán Astudillo. La entrega se realizó durante la visita del religioso ecuatoriano de origen cuencano y radicado en Canadá, quien explicó que la iniciativa nació luego de observar desde el extranjero las imágenes de la represión que circularon durante las protestas. Camino para conseguir las prótesis tomó alrededor de 6 meses. No solo implicó la fabricación personalizada de los dispositivos, sino también superar el miedo y la desconfianza de las víctimas, quienes aún enfrentan profundas secuelas psicológicas. Según Astudillo, el acercamiento fue posible gracias al apoyo de personas en Ecuador, entre ellas integrantes de la Fundación Hermano Miguel y colaboradores en Imbabura, que facilitaron el contacto con ambos jóvenes. Durante su visita, Monseñor Astudillo insistió en que la ayuda humanitaria no reemplaza la responsabilidad del Estado frente a las víctimas de la violencia. A su criterio, los casos de Braulio y Zaire forman parte de un conjunto mucho más amplio de personas afectadas durante las movilizaciones y requieren un proceso integral de reparación. Como referencia, mencionó la experiencia canadiense con los pueblos indígenas, donde tanto el Estado como instituciones religiosas debieron asumir procesos de reparación tras décadas de vulneraciones a derechos humanos. Asimismo, hizo un llamado para que organizaciones sociales, abogados y defensores de derechos humanos continúen impulsando acciones que permitan garantizar justicia para las víctimas. Tomado de radiopichincha.com, reportó para Las Guarmis, Gabriela Cruz.

0: En medio de todo, algo de esperanza para estos dos jóvenes que son parte de las víctimas de la represión del paro nacional, el recibir su prótesis, el poder volver a caminar, habrá un tiempo de adaptación, pero de todos modos, de esa cercanía también, qué bueno ver esas imágenes, ¿no? Que son dolorosas también, pero sin embargo representan algo de esperanza.
1: Así es, y bueno, también no queremos dejar de hablar de la activista Mónica Silva, ¿no? Ella se enfrentó a todo lo que amenazaba la vida en la península de Santa Elena, especulación de tierras, contaminación de ríos y del mar, corrupción, indiferencia, y esto y más se encuentra en las comunas de Olón y de Montañita, como lo dijimos, en la provincia de Santa Elena, y a un mes ya de su asesinato. Pues nosotros, Radio Pichincha, quiere presentarles también un reportaje sobre su vida, su legado, los persistentes desafíos a los que se enfrentó y también otros activistas que siguen en resistencia en la provincia.
0: Nuestro compañero Juan Carlos Cabezas junto a Alexis Olivo estuvieron precisamente en Santa Elena y nos cuentan más detalles.
2: Balnearios que se venden en las redes, pero bajo la superficie, la contaminación y la venta de terrenos a pie de playa avanza sin freno. Para colmo, el pasado 8 de junio, la activista Mónica Silva fue asesinada en su hostal, ubicado en Montañita. Ahora, y después de que el país ha decidido mirar para otro lado, subsiste una pregunta. ¿Qué pasará con todas las luchas que impulsó Mónica Silva?
0: Avanza una expectativa de lo que el día miércoles compartiremos como un informe completo tras la visita de nuestros compañeros a la provincia de Santa Elena.
1: Así es, y bueno, ahora queremos dejarles con noticias positivas también y mencionar que el himno de Ecuador está entre los mejores del Mundial 2026, esto según The New York Times, que lo ubica en el sexto lugar del ranking, ¿será?
0: Así es, el listado evalúa la calidad musical de los himnos, la pasión con la que son interpretados por jugadores e hinchas y el ambiente que generan antes de cada partido.
3: El himno nacional del Ecuador fue elegido como el sexto mejor entre los 48 países participantes del Mundial de la FIFA 2026, según un ranking elaborado por Tim Spires, periodista de The Athletic, medio deportivo de New York Times. La clasificación tomó en cuenta la calidad musical de los himnos, la pasión con la que son interpretados por los jugadores e hinchas y el ambiente que generan antes de cada partido. Sobre el himno ecuatoriano, Spires destacó su introducción orquestal y la emoción vivida durante el debut de la Tri en Filadelfia. Lágrimas, gritos y cantos en más en un gigantesco estadio amarillo, cosas geniales, escribió el periodista, quien además le otorgó una calificación de 9 sobre 10 en el apartado de emoción. En el ranking, Ecuador superó a países con himnos ampliamente reconocidos como Argentina, Uruguay, Estados Unidos, México y Japón. Los 5 primeros lugares fueron para Brasil, Francia, Portugal, Colombia y Escocia, mientras que Ecuador se ubicó en el 6º puesto como el himno mejor valorado de la región después de Brasil y de Colombia. Tomado de la web de radiopichincha.com, reportó para las Warmis Ángel Guanuche.
0: Desde la mañana con 24 minutos, con esta noticia que nos parece positiva, también queremos despedirnos, queridos amigos, amigas, y por supuesto invitarles a que sigan en contacto con Radio Pichincha.
1: Así es, se vienen las noticias del Kike Show y con nosotras las Warmis. Hasta mañana.
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Buenos días, bienvenidos a la información de la hora en Punto Opi. Les saluda Licenia Espinel. El presidente de la República, Daniel Noboa, realizó un nuevo cambio en las gobernaciones provinciales y designó a Jenner Javier Franco Barriga como nuevo gobernador de El Oro. La decisión consta en el decreto número 442, firmado en la ciudad de Guayaquil el 5 de julio de 2026. En el documento, el Ejecutivo agradece a Francisco Javier Minuche por los servicios prestados durante el ejercicio de sus funciones como representante del gobierno en la provincia. Con el mismo decreto se oficializa el nombramiento de Franco Barriga, quien asumirá la gobernación del Oro de manera inmediata. La designación también deja sin efecto el decreto 323, emitido el 5 de marzo de 2026, mediante el cual Noboa había nombrado a Minuche como gobernador. Con ese cambio, el gobierno continúa realizando ajustes en las autoridades provinciales. Tras conocerse la salida del cargo, Francisco Javier Minuche publicó una carta de despedida en su cuenta de Instagram. En el mensaje agradeció la confianza depositada por el presidente y destacó la oportunidad de haber servido a la provincia durante su gestión al frente de la gobernación del Oro.

0: El Inti Raymi se vivió con alegría, música, danza y tradición en Otón y Ayora, en el Cantón Cayambe. El viceprefecto Alexandro Tonelo acompañó a las comunidades en estas celebraciones ancestrales, participando en la tradicional toma de la Plaza de Otón, una expresión cultural que representa la fuerza, organización e identidad de los pueblos. Además, en Ayora compartió las fiestas de la Unión de Organizaciones Populares Ayora-Cayambe, reafirmando el compromiso de seguir acompañando a las comunidades en la celebración y el fortalecimiento de sus tradiciones.
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0: En la información internacional, millones de iraníes participan este lunes en la procesión fúnebre del asesinado líder supremo Ali Jamenei en Teherán, en una demostración de fuerza de la República Islámica tras la guerra con Estados Unidos y las protestas de enero pasado.
2: Millones de
0: iraníes con los detalles.
2: Las calles de Teherán en una multitudinaria procesión fúnebre para despedir al líder supremo Ali Jamenei y a cuatro miembros de su familia asesinados el pasado 28 de febrero durante la guerra con Estados Unidos. Durante casi 12 horas, la marcha ha recorrido los puntos clave de la capital entre gritos contra Washington, quema de banderas y actos de protesta simbólica contra Donald Trump, mientras ambos países mantienen negociaciones para poner fin al conflicto. Con este masivo funeral, el gobierno de la República Islámica busca proyectar una imagen de unidad y poderío tras la reciente contienda militar y las fuertes protestas sociales reprimidas el pasado enero. Al acto han asistido las principales figuras políticas y militares del país, como el presidente Masoud Pezeshkian o el jefe parlamentario Mohamed Baqir Khalibaf. Sin embargo, la gran incógnita sigue siendo la ausencia pública de su hijo y sucesor Mojtaba Jamenei.
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0: 10 de la mañana con 30 minutos, 10 con 30 minutos, recibimos a Juan Carlos Cabezas con información cultural.
3: ¿Qué tal? ¿Cómo están todos ustedes? Que sea una semana muy cultural. Y bueno, pues una propuesta es lo que nos está planteando la librería de la Casa de las Culturas con el apoyo del Ángel Editor. Ustedes saben que ahora esta librería cuenta el apoyo de este sector editorial que tiene a su cargo la realización de una serie de eventos. Pues les planteamos ahora que el jueves 9 de julio a las 5 de la tarde se realizará una velada poética con la participación de Kevin Villacís, Santiago Grijalva, Carla Armas y Carolina Buccelli. Estos poetas compartirán sus trabajos y conversarán con el público. Así que esta es la invitación. Jueves 9 de julio, 5 de la tarde. Buena poesía.
0: Y un asesinato conmociona nuevamente a la provincia de Manabí. Se trata de una abogada que fue asesinada a pocos metros de la Fiscalía de Pedernales. Un violento ataque al estilo sicariato en el centro de Pedernales cobró la vida de la abogada, sembrando el terror a pocos metros de la Fiscalía Cantonal. Esto ocurrió la mañana de este lunes 6 de julio, cuando una abogada identificada como Servanda Puertas fue asesinada por sujetos armados en pleno centro de Pedernales, en la provincia de Manabí. El crimen ocurrió junto a las instalaciones de la Fiscalía del Cantón, cuando los atacantes interceptaron a la víctima y le dispararon de forma directa. Hasta el momento, las autoridades desconocen los móviles del asesinato, por lo que la policía ha iniciado la típica investigación. El hecho de sangre se registró en una zona de alta concurrencia, lo que generó pánico inmediato entre los funcionarios judiciales, abogados y transeúntes que circulaban por el sector, según detalla el diario de Manabí.

0: 10:32. Saludamos con Javier Ojeda y la información deportiva.
1: La actividad deportiva para hoy, amigos y amigas oyentes, octavos de final de la Copa Mundial de la FIFA. A las 14 horas, Portugal se medirá a España en Arlington. Mientras tanto, a las 19 horas, Estados Unidos jugará contra Bélgica en Seattle. También nos trasladamos hasta el Tour de Francia porque hoy se desarrolla la etapa número 3. El vencedor fue Tadej Pogačar con un registro de 4 horas 45 minutos y 11 segundos. La posición número 2 para Jonas Vingegaard a 2 segundos de Poggi, mientras que la locomotora del Carchi Richard Carapaz culminó en la tercera posición. En la clasificación general, Pogačar es el líder. Le ha sacado algunos segunditos de diferencia a Vingegaard. Y tercero, Remco Evenepoel, el belga del Red Bull. Reportó para Punto Pi, Javier Ojeda. Tengan todos ustedes muy buenos días.
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Buenas. Saludos, estimados y estimadas, Esteban y Estefita, Bustamante Martínez en el Control Master. ¿Estás estornudando o estás llorando? Llorando. No sabemos por qué llora, pero nos da mucha pena de todas maneras. ¿Puedes bajarle el volumen al retorno, por favor, un poquito? Gracias, Dios te pague. Gracias por estar entre nosotros. Gracias por aguantarnos en 95.3 FM, 94.5 al noroccidente de la provincia. También estamos, por supuesto, en las redes sociales oficiales de Radio Pichincha, en Facebook, YouTube y X, Radio Pichincha Multimedia, radiopichincha.com y el Telegram también. En el grupo de Telegram, ahí también estamos disponibles, pendientes de todos ustedes. Hoy vamos a hablar sobre la boda del siglo. No es cierto. Solo es un experimento, en realidad. Para los que no están escuchando, sino únicamente por la radio y no están viéndonos por el video que generamos a través de YouTube, X y Facebook, hicimos una miniatura que dice todo sobre la boda del siglo y supuestamente vamos a hablar del matrimonio de Taylor Swift, pero en realidad no me interesa ni siquiera la música de Taylor Swift, mucho menos su matrimonio. Entiendo que se casa con un deportista. El novio es un futbolista de esos de fútbol americano. Pero solo decidí hacer esto para, no sé, para atraer el público equivocado, supongo. O para experimentar. Eso. El algoritmo dicen que es una ciencia con la cual se puede jugar un poco y mediante esta experimentación pues llegar al fondo, ¿no? Si es que mañana vemos que el programa ha crecido en visualizaciones, pues seguiremos poniendo estas miniaturas con temas que no vamos a hablar. Solo un tema que no vamos a hablar y voy a sacar la miniatura del tema que no vamos a hablar y listo. Pero también podemos hablar de la boda de Taylor Swift si es que alguien lo propone, que no creo sea el caso. Dice, pongan like, mequetrefes, dice Fernando Dávila. ¿Acaso va a ser invitado un chiquitín? No entiendo. Saludos desde Baños, excelente semana, excelente inicio de semana, dice la Toti. La llamada de Donald Trump a Gianni Infantino, presidente de la FIFA, para pedirle que por favor revea una tarjetita roja que parece que se le ha escapado sin querer a un árbitro no muy calificado, sospechoso de terrorismo, y que por supuesto están perfilando ya en el Departamento de Inteligencia como un potencial comunista. Así que le pidió Infantino a Trump, o Trump a Infantino, que revise esa tarjeta roja. La FIFA, claro, con una leguleyada extraña, le dejó en suspenso y podrá jugar hoy contra Bélgica. Qué buena noticia para Estados Unidos, qué mala noticia para el mundo en general. Es lo que es Estados Unidos, pues. Estados Unidos es justamente ese amiguito que cree que las reglas aplican solo para los demás. Ese amiguito que juega contigo y que cree que hacer trampa es la forma de jugar. Pero bueno, tocará hacerle barra bastante duro a Bélgica, como le hicimos ayer a Inglaterra. No todos. Yo, por ejemplo, me gusta Inglaterra, pero por otras razones. Prefería a Inglaterra, no por el asunto ecuatoriano, ni mucho menos. Así que sí. Sí grité los goles de Jude Bellingham. Por si acaso, si alguien tiene alguna duda, yo estoy viendo el Mundial. Así que si me notan en estos tiempos un poquito disperso, un poquito alejado, como que estoy y no estoy, es porque ando pendiente de cada partidito. No me importa si es Argentina con Egipto, si es Nueva Zelanda con Irán. No, me he visto el 98% del Mundial. Y ese tiempo desperdiciado es un tiempo que nunca vamos a recuperar. Me mandan un video. ¿De qué es el video? Es Moni Palacios.
hablando de que tenemos una crisis nacional muy grave, los apagones, el sector productivo perdió más de 2,000 millones, tiene que ver con el dique, la crisis en el sector eléctrico. Ah, se encuentra en la provincia del Napo, para contarnos lo que de verdad está pasando en el sector eléctrico. ¿Será de preocuparse? Sí, es la obra esa que se cayó. El dique que construyó la ministra Inés Manzano Podrida. Manzano Podrido. Ella, sin el afán de perjudicar a los ecuatorianos y ecuatorianas, construyó una obra de contención en el monumento a la energía eléctrica Coca-Cola Sinclair y se le cayó. Le duró 38 días la ilusión al pueblo ecuatoriano. Dura poco la ilusión cuando gobiernan estos. Pero qué decepcionante que es, ¿no? Porque todos los días hay algo nuevo, ¿no? Y son escándalos, y son pugnas, y son tiraderas, insultos, descalificaciones, persecución, eso, de eso está lleno este gobierno. Póngale en la columna de las obras todo eso, para tener con qué llenar, más sea, que no se vacíe la columna de las obras. Porque ya estábamos viéndole a poner a la cárcel del encuentro, pero resulta que ha sido un nido de ratas. Y no me refiero a los PPLs exclusiva o necesariamente. A la tuberculosis, un monumento a la mala alimentación, un monumento al hacinamiento, un monumento a la insalubridad, un monumento al... Esa es la cárcel del encuentro, a la tortura. Eso es la cárcel del encuentro, la principal obra de este gobierno. La segunda era el dique, pero nos tocó borrarle porque ya se cayó. Entonces ya no hay otra obra, entonces tenemos que llenar la columna de las obras con algo. Por favor, si tienen ideas, en este momento en el grupo de Telegram vamos a recibir ideas de obras de Daniel Noboa para incluir en la columna de las obras. ¿No es cierto? En la otra columna de los escándalos, de los entuestos diplomáticos, de las incertidumbres en todo sentido, del abandono de la salud, ahí hay un montón de obras, pero la de las obras, esa no tenemos que poner. Por favor, si nos pueden ayudar. Terrible que hayas ido por Inglaterra. No, sí le iba. Lo lamento. Es que soy soldado de Bellingham. Yo le fui a México. Está bien, está perfecto. Y si México jugaba mejor y ganaba, hay que reconocer y punto. Pero Inglaterra te hizo un partido brutal, épico, ¿no? Tremenda batalla. Se acabó el Mundial de México. Pero también se acabó el Mundial en México. Eso, no lo olviden. Así que los mexicanos ganaron el Mundial en México. Bueno, perdieron la final. El partido final. A continuación voy a leer mensaje de YouTube. Me gustan los mensajes de YouTube. Son más fluidos, la gente tiene más ganas de participar. Creo que voy a abandonarles a los de Telegram. Buenos días, Quique. Perdimos con dignidad ayer. ¿Cuándo? Ayer perdimos con dignidad. ¿Los mexicanos? Ah, puede ser. Saludos desde Rumania, dice Inés. Saludos de Diego Fabián. Excelente día, Roy Pacheco. Buen día, Toti, dice la Gina. Hola, Kike, aquí estamos, dice Conexión. Luis Alfredo, gracias por ser el mejor, franco y directo. Gracias, Luis Alfredo, a ti por tus palabras. Buen día, Kike, dice Dragonar. Yoconda dice, buena semana, Kike, gracias por seguir resistiendo, seguir diciendo la verdad. Hinchas mexicanos se pelean entre ellos. Ah, esa noticia no la he leído todavía. O sea, vi peleas, pero esto está un poco más grave. Ani, buen día, Kike. Saludos desde México. Me encuentro de vacaciones, siempre actualizada con las noticias de quienes hacen Radio Pichincha. Dragonara, excelente semana para todos. Vamos a ver qué nos deparan estos días. Nada de farándula. Desde ahora todo es farándula. Este programa es solo farándula. En la miniatura.
Ya decía el Quique hablando de farándula, pensé que te habíamos perdido en el mundo de los conscientes. Es como algunos políticos ecuatorianos, que uno no sabe bien de qué pata cojean, o tampoco sabemos con qué pierna patean, no sabemos. Es como, estamos dudando si eres o no eres, güey. Si estás secuestrado por el gobierno nacional, parpadea 3 veces. Haz alguna señal rara y la vamos a identificar enseguida. El gobierno nacional tiene un método de inducir al ADNismo a la gente con extorsiones. Eso ya sabemos, es así operan. Por más que lo quieran negar o por más que alguien se quiera hacer el desentendido, así funcionó, así está funcionándoles. Van a seguir en esa línea. Entonces, algunos políticos a mí sí me generan preocupación, porque no sabemos si están hablando por ellos mismos, no sabemos si cuando dan una declaración es algo que se les ocurrió, o si están dándole, diciendo a alguien más. Es curioso, es curioso. No sabemos por qué partido van. Sabemos qué partido es el que va a cobijar su candidatura, pero no sabemos si ese es realmente el partido al que van a responder cuando lleguen, si es que llegan al poder. La política ecuatoriana es un carnaval de diversión y sensaciones. Por ejemplo, hay tantos políticos que han pasado por tantos partidos. Esos son los más curiosos especímenes, ¿no? Pero si les vieras en su currículum, fueron socialcristianos, después Alianza País, después se pasaron otra vez al socialcristianismo, pero enseguida se pelearon, se hicieron independientes y ahora están con el gobierno. Ese perfil que me acabo de inventar de manera súper improvisada en estos últimos 14 segundos es uno de los más repetidos. Y es históricamente también explicable, porque antes de Alianza País, 2006 para atrás, ¿qué había? Había el roldosismo de Abdalá, había el socialcristianismo de León, habían unas vertientes, ¿no? El borgismo de la IDE, etc. Pero creo que el más predominante siempre fue el PSC. A pesar de que les costó mucho trabajo poner presidentes, ¿no? Por eso es como que decimos, se acostumbraron a ser gobierno sin ser gobierno, ¿no? Con alianzas, estratégicamente, tras bastidores, etc. Y el socialcristianismo reinó durante mucho tiempo. Hoy ya no, pero antes de Alianza País sí reinaban. Entonces, para un político ecuatoriano de un perfil, ojo, no digo que todos sean así, pero existe este perfil desideologizado, que patea con las dos piernas, que es capaz de cambiarse camiseta 3 veces en una semana, pues obviamente a inicios de siglo y a finales del siglo pasado, lo mejor era ser social cristiano. Era una maravilla. Yo creo que era el equipo donde todos querían jugar. Después, en el 2006, el equipo en el que todos querían jugar pasó a ser otro. Pasó a ser aquel de la camiseta verde flex. Entonces, claro, muchos del social cristianismo pasaron al verde flexismo y militaron ahí sus buenos 10 añitos. Y piquito. Y en el 2018 ya hubo un poco de ruptura, se rompió en pedacitos Alianza País, lo que era Alianza País, y empezó, claro, a aparecer la fuerza que hoy domina a la brava el escenario nacional, que es el ADN. Y ahora todos son ADN. Entonces hay un perfil de político ecuatoriano en el que no se puede confiar. Que no tiene principios, que o cambia de principios según le convenga.
que fue los tres, que fue cercano al socialcristianismo, que después fue del correísmo y ahora es del novoísmo. Y si mañana surge una figura política brutal que se lleva todas las curules del mundo y que tiene todo el arrastre de la vida, seguramente se cambiará de camiseta a esa camiseta. Es que es el fenómeno del funcionario público. Alguna vez le puse un nombre a ese fenómeno, pero no me acuerdo cómo era el nombre, pero ya le vamos a volver a bautizar. Antes de una elección, pocos meses antes, hay una incertidumbre. En funcionarios públicos especialmente estoy hablando. Y esos funcionarios públicos tienen esta indecisión. ¿Para quién trabajo? ¿Quién es mi jefe? ¿El que está a punto de dejar el cargo? ¿O será que se reelige? ¿O será que llega un nuevo jefe? Entonces hay un periodo de vacío. Es prácticamente un espacio en blanco donde el sector público no sabe para quién trabaja, por lo tanto no se esfuerza como debería, empieza como a dilatar procesos a propósito, deja pasar otros, porque no sabe para quién trabaja. Entonces llega un punto en el que ya medio se va definiendo, arranca el nuevo gobierno con este nuevo o el mismo, pero ya post elecciones, y nuevamente se reactiva, ¿no? Se reactiva el funcionario público, vuelve, ya sabe para quién trabaja, entonces está feliz y bueno, responde a los impulsos de esta tienda política específica o de su nuevo cacique de turno. Y así un poco funcionan también los políticos. Los políticos, y no son todos, eso quiero aclararlo lo suficiente. Pero hay una porción de nuestra clase política que se va con el personaje de moda. Yo creo que si fuiste político en los últimos 30 años, fuiste cercano al Partido Social Cristiano de alguna manera. Aunque sea estuviste en un cóctel, en un hotel de 4 estrellas, con un whisky que sería imposible de pagar para el 90% de nosotros. Seguramente. Si hiciste política en los últimos 30 años, fuiste cercano al correísmo. De alguna u otra manera, una alianza en provincia, algo. No son todos, pero es el perfil que les digo. Y ese perfil ahora es cercano al novoísmo. Ahora está casado con nuestro pequeño cartón de lecito chiquito bebé, presimiente de la República. La reacción de la gente llana de México, actúan como si a nosotros nos invadieran la embajada. Quique, los mexicanos están ganando el odio de toda América Latina. A ver, che su madre. ¿Les parece generalizar así? O sea, ¿les parece que deberíamos todos los ecuatorianos y el mundo entero odiar a México por una señora que le echó un vaso de agua a alguien, por alguien que lanzó un vaso, por unos 100 hinchas que fueron a hacer bulla fuera de un hotel? ¿De verdad? ¿O porque pifiaron el himno? ¿O porque...? La verdad es que creo que somos muy exagerados en algunos sentidos, y esto de elevar casi a odio irracional nacional, comunitario de transmisión en masa, no creo que sea el caso. No creo. ¿Qué es, pues? México, hermoso país, hermano. Hay que pensar cómo hubiera sido si era al revés, si el mundial era aquí. Nosotros hubiéramos sido los anfitriones ideales. Qué bestia un comportamiento, pero y como japoneses nos hubiéramos portado. Hubiéramos sido, ¿no es cierto? Entonces, pero tampoco generalizar está bien, pues. México son como 150 millones de personas. Imagínate. En la Ciudad de México hay 9 millones dentro de los límites
Y si te vas fuera de los límites y te vas por todo el Estado de México, son como 20 millones. Más que el Ecuador, solo la Ciudad de México, incluyendo la periferia, los alrededores. Más que el Ecuador, solo México, solo la ciudad. ¿Les parece generalizar por cuántos? ¿500? ¿2000? Ya, 25.000. Y basarnos en eso para ahora desearle el mal a México y a los mexicanos. Por Dios. Un claro ejemplo, la unificación de ministerios. Sí, yo creo que la unificación de ministerios coincide, sí se dieron cuenta, con la elección seccional un poco, ¿no? Y no es nada más que falta de personal. En las filas de ADN ya no tienen a quién... Acuérdense que a Julio José Neira le ponían 14 cargos al mismo tiempo. Eso es falta de cuadros, falta de recursos humanos. Talento humano, cero. Entonces, ahora que tienen que sacarse de la... no sé, de una cueva, un montón de candidatos para las seccionales, pero tampoco tienen. Entonces los sacan de la asamblea y empiezan a reducir ministerios. No tienen gente de confianza, pero al mismo tiempo no tienen los recursos, insisto. No tienen. Entonces ponen de candidatos a los ministros, a los exasambleístas, a los... Supongo que así funciona, ¿no? Vamos a ver. ¿Quién invadió embajada soberana? ¿Esa falta de respeto ha generado esta disputa? Yo creo que sí. Por supuesto, la invasión a la embajada de México en las Naciones Unidas 16 de diciembre, claro que enrareció el clima entre mexicanos y ecuatorianos, pero por supuesto, por supuesto. Pero no es que 2 años después, por eso, el mal comportamiento de la hinchada y la... También es que la gente en México es eufórica, pues, y que estaban un poquito borrachos y que seguramente hay trago ahí. Todos son muchos factores, ¿no? Pero sí, lo de la embajada, claro que influye, por supuesto. Nos ven como el país que les invadió y que además no tuvo que todavía, insisto, hacerse cargo, tener consecuencias. ¿Dónde están las consecuencias de la invasión en la embajada? Ya son 2 años. Entonces los mexicanos encima ven como el agresor impune de nuestro territorio al ecuatoriano por culpa de los irresponsables de Cancillería y de Presidencia. Así sale. Es verdad, por la idiotez de algunos no podemos generalizar a todo un país. Buenos días, Kike, excelente programa, siempre con la verdad. Saca lo peor de la gente, el fútbol. Verás, con el fútbol no te metas, no te ha hecho nada. O sea, la FIFA es un nido de sinvergüenzas, eso siempre ha sido así. Y hoy el presidente de la FIFA le perdona una tarjeta roja a un jugador de Estados Unidos porque Trump le pide. Así de podrida es la FIFA, lamentablemente. Pero yo no sé si este escándalo va a quedar así nomás. Ya hay comunicados oficiales de la UEFA, de la Federación de Bélgica, que es el rival de Estados Unidos, y no se va a quedar así. Este gazapo imperdonable de Infantino, creo que va a tener consecuencias. Hasta el Premio Nobel de la Paz imaginario versión FIFA fantasma que le regalaron a Donald Trump, hasta ahí podía más o menos entender la inusual y excesiva camaradería entre los dos, pero ya esto de llamarse y perdónale la tarjeta roja, pero es que no puedo perdonarle, pero sí viste la jugada, no era para roja, pero es que es mi goleador, no puedo, pero por favor, ya bueno, ok, ya, chao, bye, besos. Eso no creo que vayan a perdonarle a Infantino, verás, no creo. La FIFA se está convirtiendo como los Estados Unidos de los deportes.
hacen lo que les da la gana, atropellan el reglamento, no le importa que... No le importa ni siquiera guardar las formas, ¿no? O sea, es... Porque le hubiera dicho a Trump, a ver, bueno, ya, voy a tratar de ver qué hacemos en la comisión de disciplina, pero no salgas a decir que hablaste conmigo. No, ni siquiera les importó. Trump salió a decir, sí, hablé con él. Así de descarado. Veamos qué más dice. Pero con el fútbol no, con el fútbol no se metan. Es lo único bueno que tenemos. ¿Por qué nos quieren quitar el fútbol? Que hay gente que le gustaría que no exista el fútbol. Pero para muchos el fútbol es parte importante de nuestras vidas. Nos regala un poquito de emoción, de... Yo he pasado viendo el Mundial. De aquí salgo directo a ver España-Portugal. No lo duden. Y no me pierdo un partido del Mundial porque hubo otros Mundiales en los que no pude estar tan activo, tan presente. Este es uno de los que más he visto. Y hubiera querido no tener que perderme partidos de los otros Mundiales. Pero a veces, claro, los horarios de trabajo se cruzan. O simplemente es muy de noche, ya uno se queda dormido, etcétera. Pero en este Mundial confluyeron varios elementos como para que podamos ver. Entonces, sí, lo estoy siguiendo al pie de la letra. Emocionantísimo el Mundial. ¿Por qué no quieren que nos emocionemos? ¿Creen que es la gran cortina de humo? Y que mientras el Mundial sucede, hay una empresa tecnológica y maligna que está entrando a países de Latinoamérica, incluyendo Ecuador, para espiarnos y tener toda nuestra información y perfilarnos y perseguirnos y acosarnos y a su vez seguir ganando elecciones para que la derecha internacional siga reinando y se apodere de nuestras neuronas más. Sí, también. Sí, eso sí está pasando. ¿Una pausa? ¿Si hay quien haga la pausa o qué? ¿Si hay? ¿Sigo hablando? ¿Qué digo? Es que ya no tengo que decir porque ya me iba a ir a la pausa.

0: Son las 11 horas. 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

Actualizamos la información en Punto Pi. Les acompaña Licenia Espinel. Una nueva jornada de búsqueda, rescate y atención de la emergencia se ejecuta desde las primeras horas de este lunes en las zonas afectadas por el aluvión en Zamora Chinchipe. La Secretaría de Gestión de Riesgos anunció que lidera la coordinación de equipos encargados de operaciones de búsqueda y recuperación con el objetivo de fortalecer la respuesta interinstitucional. El aluvión en Zamora dejó pérdidas materiales, al menos 9 personas fallecidas y más de 10 desaparecidas. La Secretaría de Riesgos, a través de su titular Carolina Lozano, permanece en territorio coordinando y supervisando las acciones de respuesta ante la emergencia registrada en la parroquia Guadalupe, según la entidad. La tarde de ayer, el Cuerpo de Bomberos de Loja localizó 3 cuerpos tras el aluvión registrado en la parroquia Guadalupe. Por su parte, el Ejército informó que durante las labores de respuesta, personal militar encontró el cuerpo de otra persona.

0: Saludamos con Marco Criollo y la información de la provincia de Pichincha.
1: El periodo para pagar la patente municipal en Quito inicia el 10 de julio y se extenderá hasta el 31 de diciembre de 2026 para las personas naturales y sociedades que realizan actividades económicas y no están obligadas a llevar contabilidad. La obligación aplica para quienes mantienen un registro único de contribuyentes activo durante 183 días o más, es decir, por más de 6 meses. ¿Cuánto cuesta la patente municipal en 2026? Desde 2025, los contribuyentes que no están obligados a llevar contabilidad deben cancelar un valor fijo de $15, sin importar el número de actividades económicas registradas en el RUC. Con este cambio, ya no es necesario presentar una declaración para cumplir con esta obligación tributaria. Además, ya no existe un calendario de pagos con fechas específicas, como ocurría anteriormente. Sin embargo, el trámite debe realizarse hasta el 31 de diciembre de este año, para evitar cobros de intereses. ¿Cómo pagar la patente municipal? A través en línea, pago mediante banca en línea o pago presencial. Informo para Punto Pi, Marco Criollo.
2: Noticias Internacionales.
0: En la información internacional les contamos que el presidente Donald Trump confirma haber pedido a la FIFA que reconsideren una tarjeta roja para un jugador. La agencia AFP con los detalles.
3: Una idea un poco descabellada, pero lo único que hice fue pedir una revisión porque no pensé que hubiera falta. Y sinceramente suelo tener un buen criterio para estas cosas. No me pareció falta. Había dos grandes atletas chocando entre sí y quedando enredados en la jugada. No fue alguien golpeando a otro en la cara ni nada por el estilo.
2: En marcha.
0: Saludamos con Juan Carlos Cabezas y la información cultural.
4: Laboratorio de Mundos Posibles es un curso vacacional de escritura creativa dirigido a jóvenes entre los 14 y los 18 años, interesados en mejorar sus capacidades. El taller será los días 8, 15, 22 y 29 de julio, entre 3 y 5 de la tarde. Los interesados pueden comunicarse con la facilitadora del taller, la escritora María Luz Albuja, al número 099-920-2646. Para Punto Pi, Juan Carlos Cabezas.
2: Deporte

0: que las reglas deben ser iguales para todos y la Federación Belga presentó un reclamo formal. El caso incluso generó reacciones políticas en Europa y en Estados Unidos. Reportó para Punto Pi, Ángel Buenuche.
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0: ¿Ya estamos de regreso?
1: Me parece que estamos en vivo y en directo, tal vez, puede ser. ¿Me confirmas? Steffi, ¿sí estás de acuerdo? Esteban, ¿estás de acuerdo? Estaba conversando con mi próxima invitada del tema de los fondos con los que se financia esta radio, que son públicos. Eso es información pública, todos saben que son fondos públicos los que financian esta radio. Entonces eso a mí me da como una obligación de no decirle que no a nadie. Pero alguna vez le he dicho que no a alguien. Es que tenía que haber una excepción. Fue una señora que me dijo, y pensándolo después, capaz debí decirle que venga nomás. Pero me dijo, ¿puedo ir al programa? Claro, le digo, ¿de qué vamos a hablar? Me dice, ¿para defenderle al presidente Correa? Le digo, ¿y ese es el tema? Sí, ese es el tema. Voy a ir a hacer prácticamente campaña por el presidente Correa. Y esto era ya 2020, ya Correa ya no era, no, 2023 y 4. Ya presidente Correa ya no era presidente hace fut de tiempos, hace fut de fus. Entonces le tuve que decir a la señora que vea un tema y que hagamos una entrevista, pero con un tema, pero esa quería venir a hacer campaña política. Bueno, pero de ahí nunca me he negado. Tengo una invitada hoy que creo que ya se está yendo a Colombia en breve. Así que vamos a aprovechar antes que le deje el avión. Camila Reyes. Estaba viendo el nombre porque no me gusta equivocarme en los nombres. Camila viene de Colombia y ella tiene como un concepto. Ella inventó un concepto, entiendo yo. Se inventó una forma de pensar la comunicación, que es lo que nosotros hacemos y por lo tanto nos interesa mucho, y por eso le dije que por Dios tenga la bondad de venir. ¿Qué es eso de comunicación no violenta? Empecemos por el comienzo. ¿Qué es eso? ¿Por qué comunicación no violenta? Yo te voy a dar unos ejemplos de comunicación bien violenta después para preguntarte específicamente, pero arranquemos por la base.
2: Hola, Quique. Bueno, te saludo a ti y a toda la audiencia que sigue este programa. Muy contenta de estar aquí y sí, oigo que es una radio pública con fondos públicos y el espacio está abierto. Entonces, bueno, gracias por compartirlo conmigo. La comunicación no violenta no es algo que inventé yo. Es algo que inició una persona que se llama Marshall Rosenberg, muy influenciado por figuras más ampliamente conocidas como Gandhi. Y también, por ejemplo, Paulo Freire. Se trata de crear una forma de comunicarnos que nos ayude a conectarnos, a poner en el centro lo que cuida de la vida.
1: Suena bien. O sea, muy romántico y todo, pero yo, por ejemplo, en redes sociales lo que veo es que los ecuatorianos y los mexicanos nos pasamos 2 semanas insultándonos, mentándonos a la madre. O esa comunicación no es... ¿Viste lo de la chica en México el otro día que en un programa decía no vayan a ver a la selección de Ecuador al hotel? Están en el hotel La Reforma, en la avenida ni sé cuánto, número 654, pero no los vayan a ver porque necesitan descansar. Eso es tan violento. O sea, yo lo siento así. ¿Es un ejemplo que puede aplicar para hablar de comunicación no violenta?
2: Bueno, pues quiero dar un poquito más de contexto. La comunicación no violenta lo que hace es permitirnos ver cómo opera la dominación en la vida cotidiana. Entonces, a veces vemos como la dominación en las, como en la macropolítica o en la imagen.

0: imagen grande, pero esta comunicación lo que hace es ayudarnos a desnormalizar la forma en la que opera la dominación en nuestro día a día. Por ejemplo, teniendo la razón, juzgando a los demás, juzgándonos a nosotros mismos, exigiendo. Hay muchas formas en las que esta cultura en la que estamos inmersos hace que vivamos usando nuestra energía para depredarnos. Entonces esta comunicación lo que quiere es que retiremos nuestra cooperación de ese proceso depredatorio de nuestra misma especie y empecemos a usarla para ayudarnos. Hay un supuesto que dice que, bueno, no, un supuesto no. Si te fijas, las especies que sobreviven son las especies que se ayudan, las que hacen procesos de anidaje juntas, de migración juntas, de búsqueda de alimentos juntas. Entonces, básicamente lo que esto va a decir es que entre más nos vinculemos, más probabilidades vamos a tener de sobrevivir. Por eso es importante transformar todo lo que está haciendo que no podamos vincularnos los unos con las otras.
1: O sea, la lucha eterna entre el individualismo y ¿qué será lo otro? El colectivismo. Pero esa batalla estamos perdiendo. La última vez que revisé, la gente no es como que está muy interesada en lo que le pase a los demás, sino más bien como que cada vez estamos más esperando que a mí me vaya bien y punto. Y si al otro le va mal, aquí en Ecuador somos así, por ejemplo. Al que le va bien, tratamos de meterle el pie, de difamarlo, seguro está lavando plata. Somos buenísimos para no conocer o no dar el reconocimiento a alguien que ha tenido un poco de éxito. Ahora, yo vi que estabas haciendo algo con la gente de Colombia que ha tenido que sufrir por temas, sobre todo de violencia.
0: Sí.
1: Y eso creo que también tenía que ver con lo de la comunicación no violenta, o sea, trabajar personalmente, hacer como un trabajo de hormiga y quizás ahí aplicar esto de la comunicación no violenta para mejorar el estilo de vida de alguien, por ejemplo, o la calidad de vida.
0: Sí, bueno, la razón por la que yo hago la médico y le pongo mi vida a la comunicación no violenta es porque quiero impulsar un cambio cultural en el que dejemos atrás todo lo que aliena la vida. En Colombia, la paz se ha asociado más a un modelo clásico de construcción de paz, que es a través de mesas de negociación. Entonces nos sentamos en mesas y los grupos armados, Estado, diferentes como sectores, y se espera que de ahí salga la paz. Yo estoy convencida que los millones de personas que habitamos Colombia, también Ecuador, tenemos la paz en nuestras manos, y depende de lo que hagamos cada uno, cada día, en nuestras interacciones de la vida cotidiana. Entonces, lo que yo quisiera ver pasar con la comunicación no violenta no es cómo crear seres humanos más resilientes a un sistema que aliena la vida, sino más seres humanos capaces de poner límites con amor a todo lo que no cuida de la vida. Y pues he trabajado, sí, en zonas rurales impactadas por la guerra. Hemos empezado a crear una red de sembradores de comunicación no violenta en Montes de María, Bajo Cauca, Norte del Cauca, Buenaventura, entendiendo que cada uno de nosotros puede hacer algo para traer esa paz a la casa, a los movimientos sociales, a los barrios. Sí, creo que lo que vemos en grande es la suma de nuestras pequeñas interacciones. Entonces, este es un llamado a tomar responsabilidad por lo que podemos hacer y dejar de tercerizar lo que no se puede tercerizar. Yo no puedo hacer la paz por ti, Quique. La paz es algo que tú tienes que transitar, y yo también. Es un camino que se transita, sí, como que yo misma recorro, y es lo que le puedo ofrecer a los demás. Entonces no hablo tanto como de la paz en abstracto o en general, sino de cómo se hace eso, y la comunicación no violenta nos da un método y una forma de ver el mundo.
1: Claro, porque no se puede, a menos que seas, no sé, Mark Zuckerberg o Jeff Bezos, y pongas todo el dinero del mundo al servicio de la paz mundial. A lo mejor puedes hasta extorsionar a los violentitos y qué sé yo, algo puedes lograr, pero claro, seres humanos como con los recursos un poco más limitados, como la gran mayoría del planeta, podemos empezar a hacer un trabajo más, más minucioso, ¿no? ¿Y qué viniste a hacer a Ecuador? ¿Puedes contar a la gente estos días en el país? ¿Qué viste? ¿Qué experiencias sacaste? ¿Viniste de paseo? No, ¿no?
0: Sí.
1: Ah, sí.
0: No. Sí, pensando en lo de Mark Zuckerberg.
1: Ajá, sí, espera por sí. Dar un nombre.
0: Sí, no, que cuando pienso en eso, me llegó el nombre de Jesús. Uh-huh. Que ni siquiera personas de esa magnitud, uh-huh, que han trascendido a través de los siglos, uh-huh, hablaban de la paz en abstracto. Me acuerdo que él dice algo que es como: mi paz os dejo, mi paz os doy. O sea, con todo el poder del mundo, lo que yo puedo hacer aquí es entregar lo que yo he transitado.
1: O sea, incluso él decía: mi paz.
0: Mi paz es la que les puedo dejar.
1: Ahí está, Jesús, para que vean, sigue vigente.
0: Y bueno, aquí en Ecuador vine a... En Resuena, la organización que tenemos en Colombia, nos interesa mucho fortalecer procesos colectivos, movimientos sociales que estén poniéndole límite a todo lo que no cuida, por ejemplo, del territorio. Entonces estuvimos en el Chocó Andino Ecuatoriano, en Mashpee, uh-huh, apoyando una organización que ha hecho un proceso muy importante de conservación y defensa del territorio y de la vida allá. Eso fue lo que nos trajo, pero también estuvimos trabajando con mujeres rurales de Mindo, estuvimos trabajando con profesores de un colegio acá en Quito y tuvimos un encuentro abierto al público ayer en el CDI, el Centro Integral de Desarrollo Integral, al cual me habría encantado que hubieras venido para que hubieras podido conocer esto un poco más, Quique.
1: ¿Conocer qué? ¿El centro?
0: Comunicación no violenta.
1: Sí, quiero entender. No te vas a ir a Colombia sin dejarnos clarito qué es esto de comunicación no violenta. Verás, ahora en el Ecuador es como que los medios promueven, y voy a intentar entender lo que quiere decir comunicación violenta, no entiendo. Entonces, por eso hablo, porque de nervios. Entonces, las noticias empiezan, ¿no? Dos cabezas encontradas en Machala, seis cuerpos en una camioneta en la carretera, abandonados, no sé, una niña no tuvo atención médica en el Oriente, murió. Y los medios de comunicación hoy en día son como una tortura para la psiquis. Pero, obviamente, nosotros caemos y estamos todo el día con ese chicle de lo feo que es vivir en este país o cómo está este país tomado por grupos organizados de delincuencia, que es un poco lo que vivió Colombia, ¿no? Y hoy estamos en ese punto en el que tenemos miedo, nos estamos acostumbrando o normalizando a episodios violentos. Una bomba en el túnel, no sé. Entonces está súper violentado este país, súper violentado. Pero desde que un niño no pueda escuchar un noticiero para que en su cabecita no se perturbe, hasta, no sé, me da miedo salir a la calle o me da miedo recomendarle a alguien de otro país que venga a visitarnos, porque no me quiero hacer responsable si le pasa algo, porque en el sector de mi casa están escopolaminando 30 casos por semana de gente escopolaminada, que le roban, que le duermen. Entonces, y tomando en cuenta todo eso, yo tengo que venir acá a hacer un programa con buena cara y tengo que transmitir mensajes positivos de amor, de paz, y qué linda la paz, subjetiva o no, pero entonces a veces pierdo la cordura y salgo y digo cosas obviamente violentas. Trato de evitarlas, pero sí me ha pasado. Me hice viral por una de ellas. Le dije a unos periodistas que eran malditos y los maldije. O sea, fue como que les envié una maldición con mi varita mágica. Era un mensaje político. Se me salió. Sí, no me arrepiento. No, de la maldición tal vez. Y después al otro día les quité la maldición. ¿Te imaginas qué comunicación tan violenta la mía?
0: Quique, pues lo que puedo hacer es...
1: Recomendarte un psicólogo. No, mentira.
0: Recomendarte. No, lo que puedo hacer es mostrarte rápidamente cómo acerco yo esto a lo que es posible para mí. Porque básicamente te estoy hablando a ti y a la gente que nos está oyendo. ¿Qué podemos hacer nosotros, nosotras? Lo que yo voy a hacer es dejar de centrar el poder en quienes están en la estructura, en la parte alta, en los presidentes, en los políticos, y voy a empezar a traer la atención hacia el poder que está en nosotros. Entonces, ese es como el primer movimiento, cambiar el foco de atención, y voy a traerle en este momento hacia mí. Entonces, mira, esto lo que nos va a mostrar es un proceso de alfabetización que nos ayude a comunicarnos con nosotros mismos como primer paso, nosotras mismas. Entonces, diferenciar un pensamiento. Mira, mi mano está aquí.
1: Bueno. Un poquito más allá. Eso, ahí estás bien.
0: Aquí
1: enfócale mejor, por favor. Cuádrale, por favor, para los que están viendo en video.
0: Aquí voy a poner mi mano, que va a simbolizar el corazón, y más abajo voy a poner mi mano, que simboliza las necesidades, ¿sí? Entonces, lo primero es tener vocabulario para nombrar lo que sentimos y necesitamos, y aprender a diferenciarlo de un pensamiento. Lo que esto va a decir, Quique, es que todos los seres humanos compartimos las mismas necesidades y nos da un vocabulario para nombrar lo que necesitamos. Todos los seres humanos necesitamos dignidad, respeto, igualdad, libertad de expresión, belleza, sanación, ¿sí? Uh-huh. Entonces, lo que la comunicación no violenta nos va a decir es que podemos, si aprendemos a reconocer nuestras necesidades, es decir, a humanizarnos, y las del otro, podemos empezar a encontrar estrategias para atenderlas que no sean de dominación. Yo crecí en un país donde una estrategia muy, muy usada es el exterminio del otro, el exterminio político, el exterminio físico.
1: Ah, en Ecuador naciste. Así estamos aquí también.
0: Sí, eso me duele mucho.
1: A mí me gusta. No, mentira. En Colombia, justo ahora en la segunda vuelta, perdón que politice la charla, mil disculpas, pero en la segunda vuelta le escuché a unos analistas en un panel previo a la votación, que decían algo así como: la gente ve mal la polarización. Yo creo que aquí en Colombia nos ha hecho bien y hay que sacar provecho de la polarización, porque nos da a entender quién está con quién y quién piensa como piensa, y punto. Y es lo mejor que nos pudo pasar, la polarización, así, de la nada. Y aquí en Ecuador yo no le he oído mucho a la gente decir eso, que la polarización es una maravilla, porque no, más bien todos lo mencionan como el cáncer que nos está matando.
0: ¿La polarización?
1: Sí, el hecho de, ya sabes, de la Espriella, ¿cómo se llamaba el otro? El filósofo.
0: Iván Cepeda.
1: Cepeda de la Espriella, esa es la polarización. La polarización es Noboa y Correa. La polarización es, pero es que está ahí la polarización en Latinoamérica, súper marcada. Todas las elecciones terminan definidas por poquísimos votos. Es muy raro. Es muy raro para mí. Y ganan, últimamente ganan todos los de la derecha. Un aplauso para la gente de, no, han hecho un gran trabajo. Están ganando las elecciones. Entonces ya esa polarización se está decantando, ¿no? No sé por qué mencioné lo de la polarización. ¿Por qué era?
0: Pues la polarización, sí, pienso que es una expresión de, puede ser como tú dices, de que vamos teniendo más claridad de diferentes miradas del mundo y apuestas. Pero entonces voy a llegar a la polarización, solo quiero terminar el ejemplo que te estaba dando, uh-huh, porque creo que puede ayudar, que es, yo puedo identificar que tengo una necesidad de ser escuchada y mi estrategia es gritarte. Esa sería una estrategia que quizá deje por fuera tu necesidad de respeto, ¿sí? Si yo logro aprender a identificar mis necesidades y las tuyas, puedo aprender a encontrar una estrategia en la que yo pueda incluir mi necesidad de ser escuchada y la tuya de respeto. También esto trae otra dimensión, que es el nosotros, nosotras. Entonces, esta comunicación lo que nos plantea es que podemos satisfacer nuestras necesidades dejando por fuera al otro, o a nosotros mismos, o al nosotros. El capitalismo, por ejemplo, tiene muchas estrategias que no incluyen las necesidades del nosotros. O podemos encontrar estrategias que me incluyan a mí, a ti y a nosotros. Entonces, bueno, la comunicación no violenta frente a la polarización lo que haría es llevar el centro, otra vez desplazar el centro de las personas y empezarlo a enfocar en cuáles son las estrategias que incluyen más necesidades. por ejemplo, un bombardeo es una estrategia que deja muchísimas necesidades por fuera de la vida, de la dignidad de las personas que lo reciben, deja toda la vida por fuera, porque es básicamente desaparecer a alguien de la faz de la tierra. Todas esas estrategias, la violencia, según esto, Quique, no sería una necesidad, sería una estrategia que yo uso para atender unas necesidades, pero dejo otras por fuera. Entonces, pienso que tenemos todo un camino por recorrer en el que empecemos a enfocar la atención en necesidades y a preguntarnos qué me puede incluir a mí, a ti y a nosotros. Y eso va a implicar algo muy fuerte, que es soltar el apego a nuestras estrategias. Entre más poder estructural o privilegio tengo, más apegado estoy a que las cosas sean como yo digo. Pierdo capacidad de escuchar al otro y de incluir al otro.
1: Como soberbios, como incapaces de aceptar errores, algo así también. Yo veo que la comunicación no violenta, esta que hablas, tú la enfocas más al intercambio entre dos seres vivos que a otra cosa. O sea, ¿a qué me refiero? A cómo nos tratamos, a cómo nos vemos el uno al otro y viceversa, y la otredad y qué sé yo, ¿no? Lo que decíamos antes del individualismo y el colectivismo, pero ahora en cambio le veo como el egoísmo y el pensar en los demás, pero eso también tiene que ver con un poco la parte humana y la parte material, es decir, el sistema.
0: Sí, y mira, esto lo que va a decir es que yo soy más fuerte contigo, estoy más débil sin ti. La importancia del vínculo. Hay una frase, creo que es de Augusto Boal, que creó el teatro del oprimido, que decía: no se trata de cambiar al opresor, sino de hacer la opresión imposible. Si empezamos a unirnos uno a uno y empezamos de oprimirnos entre nosotros, porque es que la presión que vemos a gran escala es el reflejo de lo que hacemos en la escala chiquita. Habría que ver qué tan unidas o fragmentadas están las familias. Está uno consigo misma. Si a mí misma me hablo desde un lenguaje de autoexigencia, de juicio, entonces ahí es donde esto empieza a ser posible. Entonces lo que va a hacer esto es ayudarnos a cerrar filas, pero no a personas, sino a todo lo que nos disocie. Entonces, esta una habilidad aquí, que porque esto está orientado a desarrollar habilidades, es traducir juicios en necesidades. En vez de decir, es que tú eres un egoísta, yo tendría la humildad de regresar al cuerpo y decir, me siento molesta porque tengo una necesidad de compañía, o tengo una necesidad de apoyo, o tengo una necesidad de ser vista. Entonces lo que hago es usar mi comunicación para decir lo que quiero cuidar y no lo que tú estás haciendo mal.
1: Pero esto se podría aplicar hasta en un matrimonio, tal vez, y en cualquier interacción humana, ¿o no?
0: Está hecho para todas las interacciones humanas, y también es un elemento cohesionador muy fuerte para lograr cosas en colectivo. Muchos proyectos de todo tipo, políticos, humanos, no logran sus objetivos porque la gente no logra comunicarse, comprender al otro.
1: ¿Sabes que sigo una cuenta de TikTok de una suerte de consultor político? Y él habla en cada video que sube sobre un error que cometen los políticos en las campañas. Y el video que me llegó ayer era divertido, porque decía que muchos políticos pierden las campañas porque se hacen una idea que creen que es verdad y que solamente está alimentada por la gente que los rodea, y después exponen esa idea como que fuera verdad. Después pierden la elección y no saben por qué perdieron. Entonces es como que no se empapan de lo que la gente realmente quiere escuchar y necesita que un político haga, en el mejor de los casos, si es que todavía hay políticos que hacen lo que la gente necesita. Pero era increíble, porque me sentí como ahorita mezclado un poco con lo que dijiste, ¿no?
0: Sí, Quique, y para desde lo que hacemos en Resuena nos interesa mucho la democracia. No sé si has oído que en este momento hay más
1: autocracias. ¿Qué es la democracia? No sé qué es eso.
0: Entonces,
1: no conozco la palabra. ¿En qué idioma es? ¿Tú hablas de ese idioma? Yo no.
0: Bueno,
1: yo no creo que vivamos ya en democracia. En este país, técnicamente, democracia como tal, así, con todas sus letras, ya no. Y no es que lo diga yo. Aquí hay alertas de que vivimos en autocracia ya, pero gravísimas, de Gotemburgo, de instituciones o de organizaciones internacionales. Es un estado, además, cooptado por el narco ya hace rato, la justicia igual. Además, es un estado que te deja morir. En Ecuador, los pacientes renales, por ejemplo, no tienen acceso a diálisis, están muriendo. Ahorita están muriendo, ahorita, este instante. Y están muriendo en miles. En los últimos 3 años han muerto más o menos 7,000. Solo pacientes que necesitan diálisis y que no tienen diálisis. De ahí están los pacientes terminales que tampoco tienen la medicina, tampoco tienen la opción de tener una un poco mejor calidad de vida en sus últimos años. Aquí hay un necroestado. O sea, hace tiempo, pero hace tiempo. Y también tienes, además, el hecho de que las muertes violentas se multiplican, siguen creciendo, bajan un poquito las muertes violentas, suben los secuestros extorsivos, bajan un poco los secuestros extorsivos, vuelven a subir las muertes violentas. Tenemos 24 más o menos muertes violentas al día. Eso quiere decir una cada 60 minutos. Una muerte violenta en este país cada 60 minutos. La principal causa de muerte entre los jóvenes y adolescentes en el Ecuador es un crimen violento, un homicidio. Esa es la principal causa de muerte. Los niños y los jóvenes en el Ecuador no se mueren por accidentes de tránsito. No sé por qué más se pueda morir un niño, por Dios. No, aquí se mueren por crímenes violentos. Es la principal causa de muerte. Y así puedo seguir un buen rato. Entonces, democracia, ¿qué democracia? Si el presidente prometió que iba a bajar las cifras de muertes violentas.
0: Quique, todo eso que tú mencionas es lo que a mí me lleva a estar explorando otros caminos posibles, porque también creo que es posible construir una forma de vida donde podemos cuidar, donde nadie se quede por fuera de la, como de, el círculo de cuidado, que yo quisiera que cada vez creciera más y no se achicara más, como tú dices, que cada vez más gente se va quedando por fuera. No conozco la democracia tampoco, pero he conocido dimensiones y veo una posible exploración de la democracia desde los núcleos más pequeños. Entonces, acuérdate que les conté que esto nos va a traer la atención a las necesidades humanas. Entonces, piensa en una familia. En una familia podría ser como el primer espacio donde se practique qué es eso de la democracia. La democracia tiene unas precondiciones, como aprender a escuchar, ¿sí? Como aprender a dialogar. Y hay otra muy importante, que es reconocer nuestras necesidades para incluirlas. Si en una casa es una persona la que toma las decisiones y todos hacen lo que esa persona dice, porque además, como vivimos en sistemas de dominación, donde históricamente los hombres han sido más importantes que las mujeres, o la gente blanca más importante que la gente negra o indígena, o la gente que tiene plata pareciera que valiera más que la que no tiene, o los adultos pareciera que fuéramos más importantes que los niños y niñas, o hay países del primer mundo y del tercer mundo, vivimos en una forma de vida piramidal. Eso va a hacer que las necesidades de unos se prioricen por encima de las de otros, o sea, que atendamos nuestras necesidades a expensas de otros. Entonces, esta comunicación lo que quiere interrumpir es ese orden y empezar a crear un orden donde el niño tiene necesidades, la mujer de esa casa tiene necesidades, el papá también.
1: Suena comunista.
0: Pero no son más.
1: Suena muy comunista. Yo creo que te voy a poner en una lista negra del gobierno y te vamos a perseguir. ¿A qué hora sale tu avión? Ya no sé si salga.
0: Bueno, qué bueno que lo dices, porque, por ejemplo, ese tipo de cosas son las que bloquean la escucha, ¿no? El prejuicio y el estarte filtrando a través de mi propia categoría de lo que entiendo que tú estás diciendo impide la escucha. Entonces, si oigo hablar a alguien de derechos humanos, es comunista. Si oigo hablar a alguien de defensa de la naturaleza, es comunista. Si oigo a alguien hablando de dignidad, es comunista. Y no me permite oírte. Entonces, lo que esta comunicación va a hacer es desde la casa empezar a entrenarnos, desde los colegios, desde... Todavía no hemos llegado ahí, Quique, pero queremos llegar. Que la gente empiece a entrenarse en poner sus necesidades en la mesa en vez de entrenarse para obedecer o para priorizar la persona que está en la parte más alta de la escala, dependiendo de dónde esté, en mi trabajo, en la casa. Y eso implica fuerza, fuerza para poner mi necesidad y decir, oye, mi necesidad también importa. Quiero que encontremos una estrategia que te incluya a ti, sí, pero también a mí. Porque tú y yo importamos igual. Aquí no hay nadie que sea más ni que sea menos.
1: Ajá. Eso suena un poco... Está bonito. En la teoría está bien bonito y si se puede aplicar en pequeñas comunidades, familias, grupos y círculos, núcleos, qué sé yo, está perfecto. Pero si te pasas a lo más, no sé, real y... Porque... Está lindo, pero por ejemplo, si tú vas ahorita a una población en la costa como Durán, se me ocurre, siempre es Durán, donde tenemos más de 100 muertes violentas por cada 100.000 habitantes, donde no hay control del Estado, es un territorio que ya le pertenece de hecho al crimen organizado, a las mafias, a los carteles o cárteles. Puedes irle a decir a esa gente, verán, desde hoy en adelante voy a escuchar sus necesidades. Te van a balear. Es más, es probable que ni siquiera entres, que ni siquiera puedas llegar con tu mensaje ahí. Entonces ahí tenemos un bloqueo, como el otro, como el mío, por cuando dije que pareces comunista o que suenas comunista. Eso era como un sarcasmo, porque evidentemente... aquí las necesidades, por ejemplo, de los pacientes con diálisis, hace rato que dejaron de importar. Ellos se reúnen, marchan, hacen vigilias, carteles, están ahí enfrente al Palacio de Gobierno o donde quiera que estén protestando, y a las autoridades no les interesa escucharles.
0: Quique.
1: Entonces a veces la comunicación no sirve de nada. o no se puede dar simplemente.
0: En la red de sembradores y sembradoras que hemos estado construyendo en Colombia, muchas de estas personas viven en zonas donde hay presencias de más de 4 grupos armados simultáneamente. Y sería muy chévere que pudieran venir y contar cómo la comunicación no violenta no solo les ayuda a incrementar las posibilidades de proteger su vida, sino, por ejemplo, hay una persona en el Bajo Cauca que dice... Cada vez le estamos dando menos poder a los grupos armados porque estamos teniendo más capacidad de organizarnos en nosotros. Sin embargo, eso que tú estás mencionando es quizá la forma más evidente de la violencia, pero la violencia está pasando todo el tiempo entre nosotros de muchas microformas, y es por eso a las personas que están oyendo esto y a ti que yo les estoy diciendo, empecemos por ver lo que nosotros podemos hacer para recuperar, para retirar la cooperación de esas formas de dominación. Si tomo decisiones que priorizan mi necesidad por encima de la del otro, ¿cómo paro para preguntarle al otro qué te parece esto? ¿Esto cuida de ti también? ¿Cómo podríamos encontrar algo que cuide de ti y de mí? Que es distinto a decir, te tienes que quedar hoy trabajando hasta las 8 de la noche. ¿Sí? O si le voy a gritar en la calle a alguien que es un estúpido porque se me atravesó, ¿cómo hago en ese momento para cambiar la historia? Porque es que lo pequeño no es tan pequeño a veces. A veces sí queremos que el mundo sea distinto sin lograr cambiar ni un poquito nuestro propio comportamiento. A veces lo pequeño es lo grande. Y yo hago una invitación a que exploremos esto. Tengo la esperanza, Quique, de que si nosotros podemos lograrlo, cada vez va a haber menos terreno fértil para que jóvenes se vayan a la guerra, para que haya gente dispuesta a hacer armas, para que haya gente... Y sí, es un sueño, pero todo lo demás también es un sueño, es una pesadilla que hemos creado, y no es más real por eso, es real porque creemos en esa. Entonces, por eso me dedico a esta pedagogía aquí, que esto es educación, es una pedagogía que nos lleve a conocernos, qué siento, qué necesito, cómo lo comunico sin... sin imponerlo, y creo que esa puede ser la levadura para conseguir una masa crítica que logre ponerle límite a la deshumanización, sobre todo en un mundo en el que estamos, en el que ni los organismos multilaterales, ni los gobiernos, ni las instituciones, ni las formas que hemos creado están logrando poner el límite. Creo que la pregunta ya nos cayó a nosotros. Entonces, ¿qué podemos hacer nosotros?
1: Voy entendiéndote cada vez más. Oye, ¿y cómo se puede uno contactar con ustedes para volverse un sembrador o, qué sé yo, hacer una alianza o no sé? A lo mejor hay gente que le llamó la atención y que quiere saber de ustedes. ¿Cómo? A ver, busquémoste en Instagram. De ley tienes Instagram. Todo el mundo tiene.
0: El Instagram se llama resuena.cnb, de comunicación no violenta.
1: Ya tengo. Ya te sigo.
0: Estoy acá junto con Paula, que es mi compañera de Resuena, que se encarga de toda la parte de comunicaciones, es ecuatoriana. Fue ella justamente quien pensó que era importante que sembráramos aquí también. Y
1: porque estamos muy violentos en esta radio. No, mentira.
0: Y
1: no era por eso, ¿no?
0: No era por eso. Tenemos un reto de 365 días de comunicación no violenta gratuito que mandamos por WhatsApp cada día para que la gente pueda practicar. Esa sería como una herramienta a la que la gente pueda acceder en cualquier momento, a su propio ritmo, aparte de los cursos y entrenamientos. Me encantaría que más gente se interesara en la comunicación no violenta, para que sigamos despertando nuestro poder de hacer algo. Yo soy un ejemplo de eso, Quique, porque yo tengo 43 años.
1: ¿Tú sufriste violencia?
0: No he sufrido violencia directamente.
1: Ya, pero
0: el tipo como de violencia, así como ¿alguna? Desaparición, tortura. Pero pues es violento nacer en un mundo siendo mujer, ¿no?
1: Bueno, sí, de entrada. Sí, porque es violento.
0: Porque creces siendo parte de un sujeto históricamente deshumanizado, es decir,
1: así es, prejuicios.
0: Cuyas necesidades no son las que se priorizan, y entrenada para priorizar las necesidades del hombre, de la familia, de la comunidad. Entonces, parte de mi proceso de desnormalizar eso ha sido humanizarme. ¿Cómo? Reconociendo mis necesidades y, antes de decir sí o no, conectándome conmigo. Y lo que decías, es que soy un ejemplo de eso, es porque yo elegí no usar mi tiempo de vida para adaptarme a la violencia y decir, bueno, el mundo es así, y entonces, ¿qué podrá hacer el presidente? ¿Y qué podrá hacer? Sino, ¿qué puedo hacer yo? ¿Qué puedo hacer yo para no usar mi energía?
1: Sí, también, pero aquí, por ejemplo, en este programa, que es pagado con sus impuestos, cuidado, voten la ventana, ve. Verás que es un medio público, después te cobran. El otro día me arrimé en una silla, se rompió, adivinen, me tocó pagar. Yo compré esa silla que está ahí, donde está sentada la Paula. Ahí yo pagué esa silla con mi dinero de sus impuestos, por supuesto. Fue pagado con mi sueldo, entonces. Pero me tocó pagar la silla, oye, porque se rompió la silla. Pero ¿qué iba a decir? Ya me perdí un poco. Iba a decir que...
0: Quique, solo...
1: Ya me acordé, pero dale. Voy a dejar aquí para que no olvidarme.
0: Solo decir que para mí ha sido muy importante no usar mi energía para adaptarme a lo que ya existe, sino para encontrar otras formas posibles. Y lo de la silla fue porque
1: me arrimé.
0: El canal te la...
1: Soy gordito.
0: Y fue porque el canal
1: y
0: no...
1: Y teníamos que pagar, o sea, había que pagar. No fue un accidente de trabajo, no es que me resbalé en las gradas porque había cloro. No, me arrimé en la silla y se rompió, porque yo soy un poco pesado. Aparte de físicamente y de mi personalidad.
0: ¿Y eso, cómo te sentí? O sea,
1: por mi barriga, bien. Soy orgulloso de tener la barriga que tengo. Por favor, si quieres, hablemos de las barrigas. Durante un buen rato podemos... No. A ver, tú dices que decidiste no quedarte quieta, pero yo estoy seguro que hay algo más detrás. Porque todas las personas que dicen, es que yo empecé la fundación por la lucha contra tal enfermedad, es porque esa enfermedad tuvo el hijo. Es porque eso, normalmente es así, me voy a inventar una estadística, pero en el 91.7% de las veces, la persona que empezó esa fundación, ese grupo de ayuda, esa, lo que sea, fue porque le pasó a esa persona o a alguien muy cercano a esa persona. Entonces, ¿qué te pasó a ti con la violencia que tuviste que empezar? Ahora le voy a terapiar a la Camila Reyes antes que se vaya al avión. Se va a ir, se va a subir al avión y se va a quedar pensando. Va a decir, ¿por qué me trató así este violento comunicador? No, a ver, ¿por qué? ¿Por qué empezaste con esta iniciativa?
0: Pues...
1: La verdad.
0: Sí, la verdad es una tristeza muy profunda de haber crecido en un país donde la desaparición es parte del día a día. Hay mujeres que todos los días se levantan, no saben dónde están sus hijos, no saben si empezar buscando en los basureros, en los caños. Sabes cuando te desaparecen a alguien y no sabes dónde está, es una cosa muy sola. Yo trabajé muchos años apoyando personas que buscan, familias que buscan, el ver que hay niños que crecen viendo cómo les asesinan a sus papás al frente o les violan a sus mamás entre varios soldados o grupos armados. Nada de eso me es indiferente y aunque no es algo por lo que yo he pasado directamente, me interpela como ser humano. Y entonces decidí que vamos a remar juntos y juntas hasta encontrar otro lado. Y como he tenido más acceso a recursos y a privilegio, pues he usado mi privilegio para usar el oxígeno que tengo, el que toda mi vida no esté consumida, para afrontar un duelo, para pensar en qué es lo que puede ayudarnos a pasar a otro lado. Entonces es básicamente el amor, como el no querer cerrar los ojos y estar dispuesta a sentir, no haberme puesto la anestesia y seguir como, bueno, ahora a trabajar y a ver cómo pago las cuentas, y porque eso haría que mi vida perdiera sentido, sino más bien cómo podemos crear otra realidad para todos y todas. Eso es lo que me mueve, Quique.
1: Es decir, que solo tuviste que nacer colombiana. Para ese era el requisito principal.
0: Sí. Oye, sí. Es que eso es una experiencia fuerte.
1: ¿Nacer colombiana?
0: Muy fuerte.
1: Sí.
0: Es muy bella y al mismo tiempo.
1: Sí, tiene que ser.
0: Es muy terrorífica.
1: Desafiante.
0: Sí.
1: Y terrorífica. Ahora en el Ecuador también estamos aterrorizados. Pero es increíble, te juro. Todo da miedo. A mí me da miedo todo. A mí me da miedo que mi hijo vaya a la garita del guardia. No por el guardia, sino porque vaya a pasar algo en el trayecto. No, o sea, yo no sabía de este tipo de pánico. Mi mamá me dejaba ir a comprar el pan a los 7 años y cruzaba calles. Ahora ni se me ocurre mandarle a mi hijo a la calle. O yo me iba en bus a los 8, 9, ya me iba en el bus solo, bus de línea, y me subía al bus y me iba en el bus. No se me ocurre mandarle a mi hijo en un bus de línea solo. A lo mejor yo estoy exagerando, a lo mejor yo soy el que está mal, a lo mejor, no sé, pero sí es terrorífico. Sobre todo en la costa del Ecuador está, pobre gente está viviendo con un tipo de programación, no sé, ¿cómo se dirá? Neuronal, ya de otro nivel, o sea, pasan pendientes de a qué rato hay una balacera. No saben si un tiroteo fue juegos artificiales o un sicariato. Están todos extorsionados en Esmeraldas, por ejemplo. Tienes un negocio en Esmeraldas, todo el mundo está extorsionado. Es parte de la nómina, del rol de pagos. Ahí está, extorsiones, hay que pagar tanto. Así, todos los negocios en Esmeraldas. Sí.
0: Quique, como tenemos tanta historia en esto desde Colombia, porque no soy solo yo, sino mis papás, mis abuelos, los que no llevan ni un día de vida sin que la violencia sea parte de la historia. Yo quisiera como resaltar todos los procesos organizativos de tantos grupos, colectivos, movimientos sociales que han encontrado en el organizarse un camino para poder transformar eso. Y yo pues traigo una piecita, algo que es cómo logramos mantener la cohesión y unirnos para poder poner el límite. Y el límite siempre va a ser el amor, porque la dominación es más dominación, aunque sea con otra historia y con otros argumentos. Entonces, sí creo que soy una de miles, de millones quizá en Colombia, que estamos buscando la puerta de salida, y la vamos a encontrar la estamos encontrando, cada vez somos más las personas que podemos sentir. Y por eso te quería decir, ahora que tú dices, bueno, me da miedo que mi hijo salga a la esquina, ¿qué pasa cuando tú vas caminando por una calle oscura, Quique?
1: ¿Yo?
0: ¿Tú vas, tratas de ir lo más distraído que puedas o de estar presente? Pues por una calle que tú percibes como de peligro.
1: Ahorita, hoy en día, déjame pensar, voy a situarme en una situación así. Claro, más presente.
0: Más presente. Y eso es lo que nos va a traer la comunicación no violenta, presencia. Parece que cuando hay tanto trauma, porque
1: dejamos de estar.
0: Lo primero que se pierde es la conexión con nosotros mismos. Y lo segundo es la conexión con el presente. Por eso esta comunicación te va a traer a darte cuenta de qué estás sintiendo, qué estás necesitando. Porque mira, la comunicación no violenta lo que quiere es ayudarnos a conectar. Entonces conectar es como para mí pasar de acá, de qué siento a qué necesito, ¿sí? Me desconecto cuando me voy de qué siento a buscar quién está bien o qué está mal, porque ahí me alejo de ver cuáles son las necesidades que están presentes. Lo opuesto a la autoconexión, Quique, es la reactividad.
1: Ajá.
0: Porque la diferencia es que en uno hay conciencia y en el otro no. ¿Qué sería la conciencia? La posibilidad de elegir. Cuando estoy reactiva, hago cosas y después me doy cuenta. Y muchas de las cosas más duras pasan cuando yo no estoy conectada. Tengo miedo, entonces disparo yo primero, ¿sí? Y después digo, ay, ¿qué? ¿Por qué hice eso? La comunicación no violenta nos va a mostrar un camino distinto, que es el de me siento asustada, tengo una necesidad de presencia, tengo una necesidad de cuidado. Entonces, ¿qué hago para tomar una decisión desde el cuidado? ¿Qué hago para pedir apoyo? ¿Qué hago? Entonces, cuando estoy conectada, tengo más capacidad de elegir. Y cuando puedo elegir, tengo más capacidad de cuidar de mí, de ti y del otro.
1: Que si me no, disparen.
0: Si no, volvemos a la lógica de la guerra, que es o tú o yo.
1: Debo dejar que me disparen primero.
0: Entonces habría que ver qué surge que pueda cuidar de todos. Yo les invito a las personas que están oyendo esto a hacerse la pregunta constantemente: ¿cómo con esta acción puedo cuidar de mí, de ti y de nosotros, nosotras? Porque parece que tenemos la capacidad de hacer eso si la desarrollamos, Quique. No tenemos capacidad solo para nuestro pedacito. Tenemos capacidad para cuidar simultáneamente con una misma acción. Y por eso tan importante que nos conectemos. Y fíjate que cada vez que hacemos un juicio o nos quejamos o hacemos un reclamo, lo que tenemos es una necesidad insatisfecha. Entonces es importante oír cuál es esa necesidad. Es una necesidad de integridad. Eso es algo que yo oigo mucho cuando te oigo a ti, detrás de tus palabras, como una necesidad de integridad.
1: ¿De integridad de qué? ¿De integración?
0: No, de integridad, como de...
1: Ah, de integridad.
0: De integridad, de coherencia, de respeto.
1: Mira lo que dice la gente. Nos faltan 3 minutos, lamentablemente. Mira lo que dice Marcia. Mientras sigan esos círculos del poder en los mandos del país, no es nuestra culpa lo que ocurre. Es por otra vía, dice Marcia. Ricardo, la mujer colombiana tiene como naturaleza su dulzura en expresarse en cualquier tema que aborden. Un placer escucharla. Ese es ya un poquito más personal. Janet, no estoy de acuerdo que Quique haya apagado la silla. Fue un accidente. Yo tampoco estoy de acuerdo, Janet. Si yo le dije aquí al apoderado de las sillas, este envenenado me quiso cobrar la silla y tuve que pagarle. Sí pagaste la silla con mi plata, ve. Porque según Janet no debí pagar la silla. No exageras, Quique. ¿Qué te hicieron, mi querido Ecuador? Enorme propósito y lo hablé a tope. Y qué difícil entender cómo manejarse optimistamente ante tanta violencia cotidiana. Sejo Tauyo. Mira esto, maravilloso. Dice, comunicación no violenta. ¿Qué carajo? Te contesta violentamente a un concepto que estamos tratando de venderle de que no se comunique violentamente. Es un genio. Eres un genio, CJ. Saludos desde Puerto Viejo, Manabí. Me encanta el programa, en especial el de hoy con Camila. Quiero saber cómo seguirla. Ya les dije, la organización se llama
0: Resuena.
1: Resuena y está como resuena.cnb. C de casa, N de niño, B de vasija. Resuena.cnb. ¿Qué más? Suena más a Madre Teresa, dice por aquí Marlon. Sí, un rato yo también te escuché como que estabas predicando, así como que parecía algo más subjetivo, como utópico, como un rato. Este mensaje es de hace un... Capaz después ya te... Yo por lo menos sí. Después ya no te escuché así. Pero al comienzo parecía más como una prédica. O sea, parecía como que estabas pidiendo a Dios que por favor nos comuniquemos un
0: también,
1: poco más.
0: También.
1: Es parte de también. Saludos cordiales desde Pensilvania. Hola, Kike. Saludos de Milagro, la invitada y el grupo que representa. Buena suerte y que le ayude a todo un país y no solo un grupo. Chuta. Sí, ¿no? Aquí dice que suerte con esterilla. Les decimos de muchas maneras la espriella o de la espriella. Aquí le puse algo así como esterilla. Y suerte cuando se posesione, con el tiempo lo veremos. Yo sí le tengo miedo a todo presidente que está atado a el escudo de las Américas y a todas esas... Yo iba a leer un artículo, pero ya quedó para mañana, de Juan Paz y Miño, sobre por qué estamos embobados con la nueva derecha latinoamericana, que él, le dijimos, por favor, Juan, no le podemos poner ese título, El encanto de las nuevas derechas latinoamericanas. Yo iba a leer sobre eso, pero ya quedó para mañana, pero no me harán que me olvide mañana de leerles. Agradezcamos mucho a nuestra invitada Camila Reyes, de Resuena, que ya se está volviendo a su Colombia, que si bien la violencia continúa, ya no es comparable. Ya, nosotros estamos como Haití, más o menos. A ustedes ya les superamos hace muchísimo tiempo, a Venezuela, a México. Ya estamos como Haití nosotros. Y alguien me dijo una vez, no uses esos términos, porque parece como que estás menospreciando. No. Cuando digo eso me refiero solo a las cifras de violencia. Nada más. Con alguien hay que compararse. ¿Con quién más te vas a comparar si no es con los hermanos latinoamericanos? Gracias por venir.
0: Quique, muchísimas gracias. Sí, creo que estamos pasando por una noche oscura y frente a eso, presencia. Y recuerden que acá hay una herramienta posible, que es mantener la conexión con lo que nos humaniza. Ver las necesidades, les invito a descargar la lista de necesidades por la página de Resuena. Vamos a iniciar un curso para comunidades el próximo mes para quienes quieran registrarse. Y Quique, pues te agradezco mucho por el espacio. Te dejo acá información de Resuena para que la conozcas. Y estás muy bienvenido a nuestro próximo taller cuando regresemos, porque por cierto, Ecuador me pareció un país muy, muy, muy precioso y vale la pena intentarlo todo para cuidarlo y para que todo el mundo pueda florecer.
1: Les mando el link de Resuena al grupo de Telegram. Chao. Es que ya estamos pasados.
2: Gracias por ser parte del espacio El Quique Show. Sabrán disculpar cualquier cosita. Nos vemos.
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12:06. ¿Qué tal, amigos y amigas? Tengan ustedes muy buenas tardes. Lunes 6 de julio, ¿cómo vuela el tiempo, señoras y señores? Ya estamos en el séptimo mes del año y en 6. Es decir, se acabó medio año y seguimos por el siguiente medio año. Amigas y amigos, estamos listos. Javier Bisuete, Esteban Bustamante, Fátima Vázquez, Javier Ojeda, todo el equipo periodístico de Radio Pichincha para informarles con el mejor trabajo periodístico de todos quienes hacemos la radio de las noticias. Señoras y señores, aquí comenzamos.

Tragedia en el Ecuador, 9 muertos, 38 heridos y 10 desaparecidos. Es el saldo del aluvión en Zamora, Chinchipe. Ya mismo les damos los detalles. La red de influencias detrás del caso Progen. Vínculos conectan a lo que... Con Carla Saúl. A Luque, perdón, con Carla Saúl. Defensa de Aquiles Álvarez solicitará una intervención quirúrgica para el alcalde de Guayaquil. 148 habeas corpus cuestionan las condiciones en las cárceles. Casi la mitad son de El Encuentro. Y más asesinatos, crímenes. Este fin de semana asesinan a una abogada cerca de la Fiscalía de Pedernales. Esto en Manabí. Dos víctimas de secuestro y extorsión fueron liberadas en operativo de la UNACE en Guayas y Pichincha. Superpoderes en la salud. La nueva empresa pública es

0: poder. El caso Progen ya no es solo un escándalo de contratos millonarios por generadores defectuosos. Se ha convertido en un asunto embarazoso que refleja las debilidades estructurales de un gobierno que prometió transparencia y cero tolerancia a la corrupción, pero que con sus propias acciones está poniendo en riesgo la recuperación de más de 100 millones de dólares y abriendo la puerta a que las investigaciones alcancen esferas mucho más altas de lo que inicialmente se admitía. José Julio Neira, secretario general de la Administración Pública y uno de los hombres más cercanos al presidente Daniel Noboa, ha sido en los últimos días el rostro visible de las revelaciones oficiales. Sus vídeos y declaraciones sobre la ruta del dinero, los 29 beneficiarios y los congelamientos de la UAFE han servido para proyectar una imagen de acción decidida. ¡Aplausos! Sin embargo, la filtración, o mejor dicho, la exhibición pública de un memorando confidencial elaborado por los abogados de Selec EP en Estados Unidos, representa un error de proporciones graves. Ese documento que detallaba la estrategia legal bajo privilegio abogado-cliente, ahora es usado por Progen para argumentar que nuestro país renunció voluntariamente a la confidencialidad. La moción presentada el 1 de julio en la Corte de Florida no genera un problema real que podría complicar o incluso debilitar la demanda civil bajo la ley RICO. Resulta difícil creer que un funcionario de tan alto nivel actúe por mera vanidad o por impulso propagandístico sin que exista una coordinación o al menos una tolerancia desde arriba. Neira no es un funcionario cualquiera. Es parte del círculo íntimo del presidente. Más inquietante aún es el reciente vínculo familiar revelado por el diario Expreso entre Neira y Carla Saúd Calero, la lobista clave de Progen en el Ecuador. Aunque se trata de un parentesco lejano, primos en segundo grado, su sola existencia genera un conflicto de interés evidente que no puede ser ignorado. Esto no prueba corrupción, pero sí erosiona la credibilidad de quien aparece como implacable fiscalizador. El caso Progen nació en el 2024, bajo la administración actual. Los contratos se firmaron cuando ya gobernaba Daniel Noboa. Si las irregularidades fueron posibles, si los controles fallaron y si ahora la estrategia legal internacional se ve comprometida por filtraciones desde el propio gobierno, entonces es legítimo preguntarse qué pasa en las altas esferas, pues queda en el aire una sensación, por decirlo menos, muy extraña. La justicia, la recuperación de los fondos y la credibilidad institucional exigen algo que hasta ahora brilla por su ausencia: una investigación independiente que llegue sin eufemismos hasta las últimas consecuencias. Porque si el caso Progen termina tocando solo a intermediarios y lobistas, mientras las estructuras de decisión permanecen intactas, entonces no se habrá avanzado ni un centímetro en la lucha contra la impunidad. Y habremos confirmado, una vez más, que la lucha contra la corrupción es selectiva. 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
1: Licenia Espinel y Washington Yepes le acompañan en Punto Noticias. Noticias en desarrollo.
2: Este es el detalle de la información. 9 muertos, 38 heridos y 10 desaparecidos es el saldo del aluvión en Zamora, Chinchipe. Les saludo a Liceña Espinel con la información.

0: ¿Qué tal, Liseña? Buenas tardes.
1: ¿Qué tal, Guachito? ¿Cómo estás, amigos? ¿Cómo están? Buenas tardes, bienvenidos, bienvenidas. Y en efecto, esa es la evaluación preliminar de lo que ha constituido este día, esta nueva jornada de búsqueda de desaparecidos tras esta tragedia ocurrida en Zamora, Chinchipe. Durante este lunes continúan la búsqueda de personas desaparecidas tras el aluvión. La Secretaría de Gestión de Riesgos anunció que emitirá una actualización oficial con información consolidada junto con el Ministerio de Salud y todas las entidades de socorro que ahora mismo trabajan en la búsqueda de personas desaparecidas. Hasta el momento, 9 fallecidos, 38 heridos y 10 desaparecidos tras el aluvión registrado en Zamora, Chinchipe. 31 personas afectadas reciben refugio, alimentación y atención prioritaria en la unidad educativa Daniel Martínez Ordóñez. Escuchemos la nota en la voz de Melinka Huiracocha.
2: El Ministerio de Educación activó la unidad educativa Daniel Martínez Ordóñez, ubicada en la parroquia Guadalupe del Cantón Zamora, como albergue temporal para brindar atención a las familias afectadas por el aluvión registrado en la provincia de Zamora, Chinchipe. El espacio acoge a 31 personas de 10 familias afectadas y opera al 100% de su capacidad. Entre los albergados se encuentran dos mujeres en periodo de lactancia, quienes reciben atención prioritaria. En el lugar se garantiza alimentación, protección y monitoreo permanente. Esta acción se complementa con las labores de respuesta en la zona, donde las brigadas de salud han realizado 57 atenciones y se logró la rehabilitación de la vía Zamora-Loja. El aluvión registrado tras las lluvias del viernes 3 de julio de 2026 afectó a 74 familias, causó daños estructurales en 50 viviendas y provocó la interrupción parcial de servicios básicos. La mañana de este lunes 6 de julio de 2026, es decir, 3 días después del evento, medios locales como Zamora Digital reportaron que el número de fallecidos subió a 9. Por ahora, la Secretaría de Gestión de Riesgos había informado que la cifra era de 5. Entre los fallecidos hay un niño de 1 año y medio, 4 hombres adultos y 4 mujeres. También se reporta un saldo de 38 heridos y 10 personas extraviadas, entre ellas la gobernadora de la provincia, Ivone Panchi, la comunicadora Mayori Ortiz y un agente de la Policía Nacional. En cuanto a los servicios, el suministro de energía eléctrica fue restablecido para 2.440 usuarios y el servicio de agua potable volvió a operar en la ciudad. Sin embargo, los sectores de Cantanza y Santa Isabel aún presentan afectaciones parciales. De forma paralela, la Agencia de Regulación y Control Minero, ARCOM, y las Fuerzas Armadas realizan inspecciones en la parte alta de la zona afectada para determinar si actividades de la minería ilegal influyeron en el desprendimiento de tierra que desencadenó el aluvión. Tomado de www.radiopichincha.com, informó para Punto Noticias, Melinka Huiracocha.
3: Al momento.

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1: 12 horas con 17 minutos, 12 con 17 minutos, y a esta hora la Secretaría de Gestión de Riesgos realiza una actualización de la situación que se vive en Zamora Chinchipe.
2: Así es, y la Secretaría pues mantiene activado un puesto de mando unificado y coordina la respuesta interinstitucional ante la emergencia provocada por las intensas lluvias en la provincia de Zamora Chinchipe. Acciones en curso, mucha atención, coordinación de operaciones en territorio a través de el
1: puesto de mando unificado.
2: Puesto de mando unificado, está bien, PMU. Vamos.
1: Participación de más de 15 instituciones con 187 efectivos, 71 maquinarias y equipos especializados en labores de búsqueda y rescate. Se mantiene operativo el alojamiento temporal en la unidad educativa Daniel Martínez Ordóñez, atendiendo a 10 familias en un total de 31 personas.
2: Afectaciones preliminares, esto está en verificación: 9 personas fallecidas, 38 personas heridas, 9 personas extraviadas, 74 familias afectadas, 300 personas más o menos, 48 familias damnificadas, 200 personas, 50 viviendas afectadas, un puente destruido y 23 bienes privados afectados.
1: También algunas vías han resultado afectadas por este aluvión. Se trata de la vía Loja-Zamora E50 y la vía Zamora-Yanzaza Chuchubletza E45, que permanecen parcialmente habilitadas. Se recomienda circular solo por rutas autorizadas.
2: El pronóstico del INAMI dice que habrán cielos mayormente nublados con posibilidad de precipitaciones ligeras. En todo caso, hay que estar alerta a quienes viven por el sector, porque pueden haber lluvias copiosas como las que provocaron este lamentable suceso. Señoras y señores, 12 con 19 minutos.
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2: 12 horas 19, continuamos, amigas y amigos, con más sobre el tema.
1: Así es, el gobierno de la provincia de Pichincha o la prefectura de Pichincha habilitó un punto de acopio para recibir donaciones destinadas a las familias afectadas por la emergencia tras el aluvión en Zamora. La recolección se realizará en las calles Arenas y Larrea de 8 a 16 horas y se reciben alimentos no perecibles, ropa, calzado y artículos de higiene.
2: Bomberos de Cuenca y organismos de primera respuesta coordinan una nueva jornada de búsqueda de desaparecidos tras el aluvión en Cantzama, provincia de Zamora Chinchipe. Se definieron estrategias y zonas de intervención para reforzar las labores. 12 con 20.
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1: 12:21 y pasamos de la tragedia que se vive en nuestro país a la que se mantiene en Venezuela. El representante adjunto de UNICEF Ecuador, David Simón, señaló que la organización trabaja en un plan de respuesta para atender a casi o más de 500,000 de niños, niñas y adolescentes afectados por los terremotos en Venezuela. Para ello se necesita una recaudación de aproximadamente 52 millones de dólares. Escuchemos.
2: Gracias. Nosotros estamos trabajando en un plan de respuesta para llegar a más de 650,000 personas y prácticamente 300,000 niñas y niños y adolescentes, y para eso estamos haciendo un llamado para lograr alcanzar 52 millones de dólares. Esto es considerando la experiencia que tenemos en trabajo en emergencias, considerando también la experiencia que tenemos en Venezuela. Hace más de 50 años que estamos trabajando en Venezuela. Tenemos personal humanitario, yo mismo he trabajado en muchas emergencias, yo mismo he trabajado en Venezuela y sabemos de primera mano cómo hacer las cosas y qué necesito. Lo que queremos sobre todo es como seguir compartiendo valores y que todos tengamos una mirada hacia la infancia en Venezuela, que en este momento nos necesita. Todos tenemos familias, hijos, niñas, sobrinos y sabemos el impacto que tiene esto para ellos. Entonces, en este momento hacemos un llamado internacional para que todos podamos colaborar en la medida de nuestras posibilidades para que tengamos una respuesta adecuadamente armonizada, profesional y que llegue al máximo impacto posible para niñas, niños, adolescentes. Esto se traduce en agua, esto se traduce en apoyo psicológico, se traduce en educación, se traduce en protección infantil y se traduce también en todas aquellas actividades que nuestra experiencia nos demuestra que son importantes no solo en las primeras horas de la respuesta inmediata, sino también en lo que significará el trabajo a medio largo plazo. Y este compromiso que buscamos de las personas es no solo para la respuesta inmediata, sino porque queda un trabajo arduo y largo para poder acompañar a esas familias. Las personas que nos quieran acompañar o que quieran colaborar tienen la posibilidad de llamar al 1-800-500-100 o también en las redes sociales como Instagram, Facebook, ahí pueden ver también los enlaces, pero igualmente pueden contactarse a la página web unicef.org.es/terremoto-Venezuela. Ahí encontrarán toda la información y además estamos compartiendo día a día de primera mano qué estamos haciendo. Tenemos realmente un compromiso muy importante de, además de compartir valores, compartir historias, compartir el impacto que esto tiene para la infancia en Venezuela, dada la magnitud de la situación, la dimensión y digamos la necesidad que tienen esas niñas y niños en Venezuela, es importante que más que nunca podamos también hacer un llamado a la solidaridad de los ecuatorianos que conocen de primera mano qué impacto tiene un terremoto en el país para que podamos ayudar a esas familias.
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1: 12:24. Continuamos con más información en Punto Noticias, segunda emisión.
3: Y vamos con los muertos nuestros de todos los días. En el ámbito de la seguridad, asesinan esta vez a una abogada cerca de la Fiscalía de Pedernales en Manabí. La violencia volvió a golpear a la provincia. La mañana de este lunes, la abogada Servanda Puertas fue asesinada a balazos a pocos metros de la Fiscalía de Pedernales. Un nuevo hecho de sicariato que genera preocupación por la escalada de violencia contra operadores de justicia en la provincia. Pueden observar ustedes la fotografía de la asesinada.
1: El ataque ocurrió en una zona de alta concurrencia y provocó pánico entre funcionarios judiciales, abogados y ciudadanos que transitaban por este sector la mañana de hoy. Según testigos, los atacantes actuaron con rapidez, dispararon en repetidas ocasiones contra la víctima y huyeron del lugar antes de que pudieran ser detenidos, es decir, sin ningún problema.
3: Tras el crimen, unidades especializadas de la policía acordonaron la escena para levantar indicios e iniciar las investigaciones, cosa que hacen a diario, siquiera unas 2, 3, 4, 5, 6, 7 y hasta 10 veces.
1: Hasta el momento, las autoridades no han informado sobre el móvil del asesinato ni han confirmado si el hecho guarda relación con la actividad profesional de la abogada. Este caso se suma a una serie de ataques registrados en Manabí durante las últimas semanas.
3: El 9 de junio fue asesinado el abogado Ferdinand Ponce Mieles mientras permanecía en su vehículo en la avenida 113 de Manta. Días antes, el 23 de mayo, el jurista Fabián Chong fue acribillado en los exteriores de un restaurante de la avenida Reales Tamarindos en Puerto Viejo. Además, el 22 de mayo fueron asesinados dos funcionarios de la fiscalía en Manta y el 5 de junio un policía que también ejercía como abogado, perdió la vida en Puerto Viejo en una cadena de hechos violentos que mantienen alerta a la provincia. Recuento macabro, señoras y señores, 12:26.
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3: 12:26. Gracias por acompañarnos, amigas y amigos.
1: Continuamos con novedades de la seguridad. Dos víctimas de secuestro extorsivo fueron afortunadamente liberadas en operativos de la UNAS en Guayas y Pichincha. Cuatro presuntos implicados fueron aprehendidos durante los operativos Libertad 767 y Libertad 769, según informó el ministro del Interior, John Reinberg. Edison Paucar tiene los detalles.
4: Dos personas que permanecían secuestradas fueron liberadas durante dos operativos ejecutados por la Unidad Nacional de Investigación Antisecuestros y Extorsión UNACE en las provincias de Guayas y Pichincha. Las intervenciones permitieron además la aprehensión de cuatro presuntos implicados en los casos de secuestro extorsivo. El ministro del Interior, John Reinberg, informó a través de su cuenta de X que las operaciones se desarrollaron en Daule, Nobol y Quito como parte de las acciones para combatir este delito. En el operativo realizado en Daule fue rescatado un comerciante cuyos secuestradores exigían $300,000 para dejarlo en libertad. Como resultado de las investigaciones en el cantón Nobol, fueron detenidos dos presuntos responsables. Durante esta intervención, además, las autoridades incautaron un arma de fuego, un vehículo, tres teléfonos móviles, 13 cartuchos y un cartucho percutido. Mientras tanto, en el operativo de Quito, se permitió la liberación de otra víctima de secuestro extorsivo. De acuerdo con el ministro Reinberg, los captores exigían $7,000 para su liberación. El operativo dejó dos mujeres aprehendidas, una de ellas menor de edad. Además, la policía decomisó dos teléfonos móviles, un vehículo y un arma blanca. Para Radio Pichincha, Edison Paucar.
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1: Sí, me toca. 12:29 en Punto Noticias, segunda emisión.
3: Y la policía libera a hombre secuestrado en Daule tras operativo y enfrentamiento armado, amigas y amigos. La víctima permaneció 3 días en cautiverio mientras los secuestradores exigían $300,000 a su familia. Dos sospechosos fueron detenidos durante la intervención policial, nos informa Melinka Huiracocha.
5: Un operativo de la Unidad Antisecuestro y Extorsión UNACE de la Policía Nacional permitió la liberación de un hombre que permanecía secuestrado en el cantón Daule, provincia del Guayas. La intervención concluyó con la detención de dos presuntos implicados luego de un enfrentamiento armado con los agentes. De acuerdo con la información policial, la víctima identificada como Pedro R. fue secuestrada la madrugada del 2 de julio alrededor de las 3 de la mañana. Los captores lo trasladaron por la fuerza hacia el sector de Santa Lucía, donde permaneció retenido durante 3 días. Durante ese tiempo, los secuestradores habrían contactado a los familiares del ciudadano mediante llamadas y videos en los que mostraban pruebas de vida, mientras exigían el pago de $300,000 para su liberación y lanzaban amenazas para presionar la estrategia del dinero. Tras varios días de labores investigativas, los equipos especializados de la UNAS se ubicaron en el inmueble donde la víctima permanecía en cautiverio, en el sector La Garza Roja, en Daule. Según la policía, al intentar ingresar al lugar, los uniformados fueron recibidos con disparos, por lo que respondieron al ataque para controlar la situación. Como resultado del operativo, la víctima fue rescatada con vida y dos personas fueron aprehendidas por presunta participación del secuestro. Entre los indicios levantados constan un arma de fuego, 13 cartuchos, un cartucho percutido, 3 teléfonos móviles y un vehículo retenido. Tomado de www.radiopichincha.com, informó para Punto Noticias, Melinka Wiracocha.
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3: 12:31, 12:31.
1: Y continúan las novedades sobre la cárcel del Encuentro. 148 habeas corpus cuestionan las condiciones de este centro de reclusión. Un reportaje revela denuncias por presuntas violaciones de los derechos humanos con acusaciones de asfixias, electrocutamientos, desnutrición y falta de atención médica en los centros penitenciarios. Gabriela Cruz con los detalles.
6: Un total de 148 acciones de habeas corpus han sido presentadas en los últimos 7 meses contra el sistema penitenciario ecuatoriano por presuntas vulneraciones a los derechos humanos. De acuerdo con un reportaje de Primicias, 70 de esos recursos fueron interpuestos por personas privadas de la libertad recluidas en la cárcel del Encuentro, el centro de máxima seguridad ubicado en Santa Elena. Los expedientes judiciales recogen denuncias por supuestas asfixias, electrocutamientos, amenazas de muerte, desnutrición y falta de atención médica. El reportaje señala que casi el 47% de todas las acciones constitucionales registradas en ese periodo corresponde a la nueva prisión, inaugurada durante el gobierno de Daniel Noboa para albergar a reclusos considerados de alta peligrosidad. Uno de los casos citados en las acciones de habeas corpus es el de Edison Campoverde, quien junto con su defensa denuncia presuntas vulneraciones al debido proceso. Campoverde cumple una sentencia de 16 años por el delito de trata de personas con fines de reclutamiento forzoso para conflictos armados, debido a su vinculación con el movimiento guevarista. Durante la audiencia, Campoverde denunció que fue trasladado a un calabozo donde presuntamente fue sometido a asfixias con agua, golpes y amenazas mientras era interrogado. Según su defensa, además impidió el ingreso de sus abogados al centro penitenciario para preparar una audiencia de apelación dentro del proceso penal. Su defensa también alegó restricciones para ejercer el derecho a la defensa al impedir el ingreso de sus abogados al centro penitenciario. El reportaje también recoge el caso de Javier Changua Yoví, quien aseguró haber sufrido agresiones físicas durante su traslado a la cárcel y denunció problemas de salud que, según su defensa, no recibieron la atención adecuada. Su solicitud de retorno a Guayaquil fue negada tanto en primera como en segunda instancia. Entre los expedientes revisados también constan las acciones de habeas corpus presentadas por Ronaldo Federico Gómez Quinde, alias Fede, quien solicitó atención médica por un proyectil alojado en la pelvis, y por Roberto Carlos Álvarez, alias Gerente, cuya defensa denunció una infección parasitaria, un cuadro de escabiosis y la presunta desnutrición de su hijo, también recluido en ese centro penitenciario. Otro de los casos corresponde a Ángel Esteban Aguilar Morales, alias Lobo Menor. Su defensa denunció presuntas agresiones físicas, además de restricciones para acceder a agua y recibir exposiciones a la luz solar dentro de la cárcel El Encuentro. Las denuncias no se limitan a esta cárcel. Según Primicias, la Penitenciaría del Litoral concentra 30 habeas corpus, mientras que otras prisiones también registran acciones relacionadas con supuestas deficiencias en la atención médica, condiciones sanitarias y presuntos tratos crueles. Tomado de radiopichincha.com, reportó para Punto Noticias Gabriela Cruz.
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3: 12:34.
1: La defensa del alcalde de Guayaquil, Aquiles Álvarez, anunció que en los próximos días solicitarán una intervención quirúrgica urgente para el alcalde debido al deterioro que ha presentado su estado de salud. El abogado Ramiro García informó que el burgomaestre ha perdido el 35% de su peso corporal y que su condición es delicada. Explicó que Álvarez padece enfermedades preexistentes relacionadas con el corazón y la vesícula, las cuales, según aseguró, han influido en el agravamiento de su estado de salud. Además de la cirugía, la defensa pedirá una evaluación médica independiente para que especialistas determinen la situación clínica del alcalde y emitan un informe sobre su condición.
7: Bueno, el alcalde pues ha perdido un 35% de su peso corporal. El viene con algunas patologías preexistentes, una cardíaca, otra a nivel de vesícula. Entonces, bueno, todas estas cosas influyen en que su salud pues se haya deteriorado mucho. Y vamos en los próximos días a solicitar pues que se... ¿Me escucha?
1: Sí, sí, ahí le estamos escuchando.
7: Okay. Entonces le decía que vamos en los próximos días a solicitar inclusive una intervención quirúrgica que resulta imprescindible para preservar su salud y su vida.
1: ¿Ya hay fecha para esa intervención quirúrgica? ¿Ustedes no han solicitado? ¿Todavía no?
7: No, hemos solicitado una evaluación médica independiente porque, claro, obviamente el centro... este centro de privación de libertad tiene su equipo médico que le han hecho una evaluación, pero hemos pedido una evaluación médica independiente, sobre todo por parte de su médico que le venía atendiendo desde antes por una de estas patologías preexistentes que le comentaba, y hasta ahora no hemos recibido ninguna noticia, ninguna contestación. Uh-huh.
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1: 12:39, 12:39, estamos de vuelta en Punto Noticias, segunda emisión.
3: Y la red de influencias detrás del caso Progen, los vínculos que conectan a Roberto Luque con Carla Saúd. Una investigación del diario Expreso expone conexiones familiares, laborales y nombramientos en entidades del sector eléctrico que coinciden con la contratación o con las contrataciones de la emergencia energética del 2024. Los detalles con Gabriel Espinosa.
13: Nuevos detalles sobre el caso Progen vuelven a poner bajo la lupa al ministro de Transporte y Obras Públicas, Roberto Luque, y a la lobista Carla Saúd. Una investigación publicada por Expreso reconstruye una red de relaciones personales, familiares y profesionales que se habría tejido dentro de varias empresas del sector eléctrico durante el proceso de contratación de la emergencia energética de 2024. De acuerdo con la publicación, la secuencia de hechos comenzó el 16 de abril de 2024, cuando Luque asumió como ministro de Energía encargado. Días después designó a José Manuel de Oliveira Ayú como coordinador jurídico del ministerio. Según la investigación, desde ese cargo, todas las empresas eléctricas estatales debían obtener su aprobación para los contratos relacionados con la emergencia eléctrica, cuyo monto conjunto superó los $400 millones. Expreso sostiene que De Oliveira intervino posteriormente en el proceso que permitió la incorporación de Manuel Barberán Cedeño como gerente de Electro Guayas. Durante su administración se suscribió el contrato con Austral Technical Management ATM, empresa que al igual que Progen enfrenta cuestionamientos por incumplimientos en la entrega de generación eléctrica pese a haber recibido un anticipo equivalente al 70% del contrato. La investigación también detalla los vínculos entre Carla Saúd y funcionarios de Electro Guayas. Entre ellos menciona que en enero de 2026, Christopher Barberán Torres, hijo del entonces gerente Manuel Barberán, recibió el 50% de las acciones de una empresa constructora que pertenecía a Saúd, un hecho que la publicación considera un elemento que plantea posibles conflictos de interés. Otro de los aspectos señalados es la contratación de Alex Dueñas Calero, medio hermano de Carla Saúd, como subgerente de Electro Guayas en agosto de 2024. Aunque su permanencia en el cargo fue breve, Expreso destaca que su nombramiento ocurrió en medio de las contrataciones derivadas de la emergencia eléctrica. La investigación añade que Dueñas ya mantenía vínculos con SELEC desde 2022, cuando se desempeñó como asesor durante la administración de Nicolás Andrade. En su hoja de vida presentada para ingresar a Electro Guayas, incluso incluyó a Andrade como referencia personal. Expreso también identifica que varios ex asesores de Andrade continúan ocupando funciones dentro del gobierno. Entre ellos menciona a José Alberto Zambrano Solórzano, actualmente asesor del ministro Roberto Luque, y a Jorge Quintero Rodríguez, quien recientemente fue posesionado como viceministro de Seguridad Ciudadana tras desempeñarse en la Comisión de Tránsito del Ecuador. El reportaje aclara que la existencia de estos vínculos no constituye por sí sola una prueba de responsabilidad penal. Sin embargo, plantea que las coincidencias en nombramientos y relaciones personales reflejan una red de conexiones que se mantuvo en cargos estratégicos del sector público durante el periodo en que se adjudicaron los contratos de la emergencia eléctrica. Hasta el momento, dentro del proceso judicial relacionado con el caso Progen, los procesados son Carla Saúd y el exministro Antonio Goncalves. En tanto, José Manuel de Oliveira registra una declaratoria con indicios de responsabilidad penal emitida por la Contraloría General del Estado y, según la investigación de Expreso, se encuentra fuera del país. Tomado de la web de Radio Pichincha, reportó para Punto Noticias Gabriel Espinosa.
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3: 12:43. Seguimos, señoras y señores.
1: Colectivo anuncia nuevas marchas para presionar al Consejo Nacional Electoral ante la falta de respuesta sobre el pedido de revocatoria de mandato contra el presidente de la República, Daniel Noboa.
3: El colectivo que impulsa la revocatoria del presidente Noboa y la vicepresidenta José Pinto anunciaron un cronograma de movilizaciones estratégicas para presionar al CNE a emitir una resolución definitiva sobre su solicitud.
1: Tras la realización de la marcha de las antorchas el pasado 4 de julio en Quito, que culminó frente a la sede de la entidad electoral, los organizadores decidieron establecer otras acciones de protesta. Las medidas anunciadas incluyen nuevas jornadas de vigilia. Se convocaron a nuevas concentraciones para los días 8, 11 y 15 de julio de 2026.
3: Además, anuncian una movilización nacional. Las vigilias se llevarán a cabo en distintas ciudades del país, específicamente frente a las diversas delegaciones electorales bajo el lema "La revocatoria va porque va".
1: Aumento de la asistencia. El colectivo busca congregar al menos a 5.000 personas en las protestas para incrementar la presión política y asegurar que el organismo electoral emita una resolución dentro del plazo previsto.
3: Los principales promotores de la iniciativa, entre los que figuran el abogado Washington Andrade y el dirigente indígena Leonidas Issa, fundamentan su urgencia en el artículo 16 del reglamento para los procesos de revocatoria. Ese punto establece un término de 15 días para que el pleno del CNE resuelva sobre la admisión de la solicitud. Según sus cálculos, este plazo vencería el próximo 15 de julio.
1: Además de las movilizaciones en las calles, el colectivo advirtió que de no recibir una respuesta oficial para la fecha límite, emprenderán acciones legales y judiciales adicionales para defender sus derechos de participación democrática. De su lado, el gobierno sostiene que el pedido carece de sustento jurídico y solicitó al CNE que sea declarado improcedente.
14: Si no lo digo, reviento. Ya no aguanto más mentiras.
15: Ya no aguanto, no.
3: El gobierno nacional ha respondido a esta movilización de un sector importante de la sociedad ecuatoriana pidiendo su revocatoria, calificándole de atentar en contra del orden constitucional. Y aquí cabe pues remarcar que aquello no es así. La revocatoria es una de las posibilidades democráticas que están fundamentadas en la constitución política que rige el Ecuador. En consecuencia, es un derecho ciudadano, así como lo es el derecho a la resistencia, que es una norma, una ley, un mandato constitucional. Acogerse a esos mandatos constitucionales de ninguna manera significa procesos de desestabilización y peor aún justifica persecución política como la que ya vienen siendo objeto los principales dirigentes de este pedido de revocatoria. En el caso concreto, el congelamiento de cuentas bancarias a organizaciones y a líderes sociales y sindicales. Hay que estar atentos, ecuatorianos y ecuatorianas. Ustedes, todos ustedes, tienen el derecho de apoyar o no la revocatoria, porque es un mandato constitucional. 12:47.

0: 12:47, 12:47, y hace instantes el ministro del Interior, John Reinberg, confirmó la detención del alcalde de Machala bajo el presunto delito de enriquecimiento ilícito. La Fiscalía General del Estado y la Policía Nacional ejecutaron la mañana de hoy un operativo en el que fueron detenidos tres personas, entre ellas el alcalde de Machala, dentro de una investigación por presunto enriquecimiento ilícito. El alcalde de Machala, Darío Macas, fue detenido junto a dos personas más durante el operativo por una investigación, como les indicamos, de enriquecimiento ilícito. Durante el operativo también fueron aprehendidas personas que formarían parte de la diligencia investigativa. Las autoridades desarrollaron las acciones correspondientes para recopilar información y determinar responsabilidades dentro del caso. La investigación busca esclarecer el origen de presuntos incrementos patrimoniales injustificados y otros elementos relacionados con el proceso que se encuentra bajo análisis de las autoridades competentes. El ministro del Interior, John Reinberg, informó sobre la detención de esta autoridad a través de su cuenta en la red social X, en la que posteó lo siguiente: Darío Macas, alcalde de Machala, y dos personas más detenidas por enriquecimiento ilícito. No dice presunto, dice enriquecimiento ilícito, pero no hay una sentencia que determine el cometimiento del presunto delito aún. Trabajo coordinado por la Fiscalía General del Estado y la Policía Nacional, cero impunidad, postea el ministro del Interior, John Reinberg, al dar al conocer la detención de Darío Macas, alcalde de Machala, y dos personas más detenidos por presunto enriquecimiento ilícito.
1: Y de su lado, la Fiscalía ha confirmado, en efecto, la detención del alcalde de Machala junto a su esposa. La Fiscalía dice: atención, detuvieron esta mañana a Darío Javier M.S., alcalde de Machala, y a su esposo durante dos allanamientos en el marco de una investigación por presunto enriquecimiento ilícito. También fue detenida otra persona con fines investigativos. Miren, amigas y amigos, está bien que si hay sospechas de que hay corrupción en cualquier parte, en el gobierno central, en las alcaldías, en las prefecturas, en las entidades públicas, está bien que la Fiscalía actúe e investigue. Lo que no está bien, este uso político que se está dando de este tipo de aprehensiones de alcaldes en estos últimos días, en estos últimos meses, justo, pero justo, señoras y señores, en coincidencia con la campaña electoral que está en marcha para las elecciones que el gobierno adelantó para el mes de noviembre. A tener muy en cuenta todos estos aspectos. Señoras y señores, 12:50.
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1: 12:51, 12:51. Tenemos más información. ¿El dinero de las empresas de Condo Patiño fue entregado como donaciones o sobornos? Es la pregunta que se hacen quienes están siguiendo el caso Sinohidro. Las defensas cuestionan una presunta imputación selectiva tras revelarse que cientos de beneficiarios de las transferencias realizadas por Comercial Recorsa no fueron incluidos en el proceso penal. Escuchamos la nota en la voz de Gabriela Espinosa.
2: La Asistencia Penal Internacional número 77, remitida por las autoridades de Panamá y presentada por la Fiscalía General del Estado como parte de las pruebas del caso Sinohidro, contiene el registro de 587 transacciones realizadas desde las cuentas de Comercial Recorsa, empresa vinculada a Condo Patiño, uno de los procesados en la causa por presunto cohecho junto con el expresidente Lenín Moreno y otras 19 personas. Esa documentación obtenida mediante cooperación internacional sirvió de base para la pericia contable elaborada por la economista Ana Belea Arellano, cuyo informe forma parte del expediente fiscal. En él se reconstruyen cientos de transferencias, pagos y movimientos bancarios efectuados desde Comercial Recorsa hacia personas naturales y jurídicas con un monto que supera los 5.6 millones de dólares. La información salió a la luz por primera vez durante la primera jornada de la audiencia de juicio del caso Sinohidro, el 11 de mayo de 2026. Casi dos meses después, el 2 de julio, Arellano compareció ante el Tribunal de Juicio de la Corte Nacional de Justicia como testigo de la defensa de Priscila Borneo Patiño, nieta de Condo Patiño, quien enfrenta el proceso junto con los demás acusados. Su comparecencia volvió a colocar en el centro del debate el contenido de la asistencia penal internacional, pues la defensa utilizó precisamente un informe elaborado a partir de documentación presentada por la propia Fiscalía para sostener que la investigación no avanzó hasta determinar el destino de todos los recursos reflejados en esas operaciones. Durante la audiencia, la defensa insistió en que la asistencia penal internacional número 77 no corresponde a información obtenida de manera privada ni a documentos aportados por los procesados, sino a evidencia remitida oficialmente desde Panamá e incorporada legalmente al expediente fiscal. Sobre esa base documental, la economista Arellano elaboró una pericia contable que analiza las operaciones efectuadas desde Comercial Recorsa. Su informe identifica 587 transferencias, cheques y pagos realizados a cientos de beneficiarios, información que, según los abogados defensores, nunca fue cuestionada técnicamente durante la audiencia. De acuerdo con el informe pericial, las operaciones superan los 5.6 millones y alcanzan a más de un centenar de personas naturales y jurídicas. Entre los beneficiarios aparecen representantes religiosos, instituciones vinculadas con la Iglesia Católica, fundaciones, aseguradoras, empresas y otras personas. La documentación incorpora, entre otros nombres, al ex arzobispo de Quito, Fausto Traves, al fallecido arzobispo emérito de Puerto Viejo, Mario Ruiz Navas, las Madres Siervas de María, la Fundación Colegio Americano de Quito, la Fundación Casa del Sagrado Corazón, la Fundación Irfeyal, la Fundación Zoológica del Ecuador, Aseguradora del Sur, Industria Maderera Ecuatoriana, el Colegio Menor, además de otras personas naturales y jurídicas. Según la pericia, al menos 2 millones de dólares de los más de 5.6 millones identificados fueron destinados a entidades y representantes relacionados con la Iglesia Católica. Tomado de la web de Radio Pichincha, reportó para Punto Noticias Gabriel Espinosa.
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1: 12:55, 12:55.
3: Y la nueva empresa pública esquivará la ley de contratación para compras de 20 millones de dólares en medicinas. La pregunta es, ¿hay superpoderes en salud? La creación de la empresa pública de abastecimiento, infraestructura y logística en salud, AIRP, no es solo una suba de funciones, sino una suerte de perjuicio para los hospitales. Gabriela Cruz tiene el informe.
4: El sistema de salud de Ecuador da un giro de 180 grados. El gobierno de Daniel Noboa ha otorgado superpoderes a la recién creada empresa pública de abastecimiento, infraestructura y logística en salud, AIL-EP, una entidad que no solo centraliza la compra de medicinas, sino que tiene la facultad legal de ignorar los procedimientos tradicionales de contratación pública para adquisiciones de gran cuantía. La resolución establece las reglas de juego para la máxima instancia de la empresa. En su artículo 9, numeral 9, se lee una de las disposiciones clave. El directorio tiene la función de autorizar las contrataciones y gastos de la empresa pública, cuyo presupuesto referencial sea igual o superior a los 20 millones de dólares, así como las adquisiciones por importación o en las que por su naturaleza no se rijan por las normas previstas en la Ley Orgánica del Sistema Nacional de Contratación Pública o su reglamento. Esta disposición a la AILP le permite operar con la flexibilidad de una empresa privada para importar insumos masivos. El directorio, presidido por el Ministerio de Salud y conformado por delegados de la Presidencia y de la Secretaría de la Administración Pública, tiene ahora la llave para abrir el mercado internacional sin las supuestas trabas del CERCOP. La creación de la AILP no es solo una suma de funciones, sino una resta para los hospitales públicos. El decreto 393 es tajante. La empresa tiene por objeto la adquisición y distribución concentrada de medicamentos para mejorar la eficiencia y fortalecer el control de inventarios, lo que explícitamente limita la negociación directa con los establecimientos de salud y concentra la relación contractual en AILP. A partir de ahora, los hospitales y unidades médicas del Ministerio de Salud se convertirán en meros receptores de suministros. El gobierno prometió que hasta el 14 de junio de 2026 ya debía venir al país la medicina de la India. Sin embargo, eso no ocurre y las autoridades no han dado explicaciones de los nuevos plazos para el arribo de los fármacos. La llegada de medicamentos importados desde India, anunciada por el gobierno para enfrentar el desabastecimiento en la red pública de salud, podría tardar entre 3 y 6 meses. Así lo afirmó el ex presidente del Colegio de Médicos de Pichincha, Víctor Narváez. Tomado de radiopichincha.com, reportó para Punto Noticias Gabriela Cruz.
5: Si no lo digo, reviento.
6: Ya no aguanto, no.
3: Lo importante aquí, señoras y señores, no es solamente la creación de esta empresa AIL-EP y que se agilicen los trámites. Eso es muy importante, sí. Porque hemos visto que estos trámites engorrosos en el servicio de compras públicas pues están limitando la posibilidad de que los ciudadanos y ciudadanas accedan a la medicina que es tan necesaria y que salva vidas. Pero digo, lo importante es que, aparte de todo esto, que es sin duda beneficioso, las compras de medicinas se hagan con la más absoluta transparencia. Porque si bien se cierra el grifo a la posibilidad de corrupción que existe actualmente en los hospitales del Ecuador, puede ser que se abra otro grifo en el manejo, ¿no?, casi totalitario de esta empresa EP, esta empresa pública de contratación para compras de medicinas, de abastecimiento, infraestructura y logística en salud. Entonces, aplaudimos que se agilicen los trámites para que de una vez por todas el Ecuador vea que se cumple, al menos por una vez, la palabra del mandatario Daniel Noboa, que hace más o menos 2 meses dijo que en 3 semanas estarían abastecidos de medicinas los hospitales, y eso no ha sucedido aún. Ojalá con AIL-EP esto sea rápido y las medicinas comiencen a llegar a los hospitales. Que no tengamos que esperar 3, 6, 8, 10, 12 y hasta 24 meses, por favor. La gente se está muriendo, señoras y señores.
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1: 12 horas con 59 minutos, 12:59 minutos. Poco a poco se va normalizando el comercio bilateral entre Ecuador y Colombia. Freddy Ceballos, presidente de la Cámara de Comercio de Industria Ecuatoriana y Colombiana, señaló que no se ha normalizado, por ejemplo, la comercialización de arroz, sector que continúa con una grave afectación. Escuchemos y con las declaraciones del representante de la Cámara de Comercio de Industria e Industria Ecuatoriano-Colombiana, nosotros nos despedimos. Les dejamos como siempre bien acompañados. Vendrá el programa deportivo con Ñeque.
3: Buenas tardes.
7: Tanto el arroz que aspiramos y esperamos que hasta este 15 de julio, permítame decirle que no entiendo, porque las resoluciones tanto del Ecuador hacia Colombia como de Colombia a Ecuador fueron totales. Es decir, el arancel va para todos los productos. Y ahora sí nos queda todavía, y ahí le digo otra vez desde el punto de vista empresarial, las razones que las argumenta un tema de contrabando, pero si se supone que está bien controlar las fronteras, no entiendo por qué atacar y restringir directamente el arroz con este arancel. No está haciendo mucho daño al Ecuador, ya que ustedes entenderán que desde este sector en el cual no estoy yo, sin embargo, sentimos cómo se encuentran afectados. Existe un sector de la población que es muy importante, que se queda sin la capacidad de poder comercializar este producto y por ende sostener todas las familias que se encuentran tras de esto.
0: 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Concluimos esta edición de Punto Noticias. Mañana un nuevo encuentro. 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

¿Qué tal? El saludo cordial para toda la gente que está conectada con nosotros en todas nuestras plataformas y también en la 95.3 y la 94.5. Hoy arrancamos de esta semana con llena de información. Seguimos mundialistas, seguimos hablando de lo que fueron los partidos del día viernes. Yo creo que la gente también se quedó impactada con lo que fueron los partidos del día viernes. La selección de Cabo Verde que brindó un espectáculo y en donde presionó muchísimo a la selección argentina, pero bueno, al final terminó perdiendo, pero fue la clasificación de la albiceleste. Pero lo que dejó Cabo Verde sin duda también es un equipo con mucha garra, con mucho sacrificio, y de esa manera fueron también recibidos en su país, fueron homenajeados, fueron aplaudidos, fueron abrazados también por toda la fanaticada de Cabo Verde, luego de hacer un gran mundial, de despedirse con dignidad, un marcador 3-2, en donde el partido gol de Argentina, gol de Cabo Verde, y así empataron hasta el tiempo reglamentario. Luego ya en los alargues, la selección de Argentina tomó ventaja y al final se despidieron de esta cita mundialista. El agradecimiento de toda la gente a Cabo Verde por la entrega, por todo lo que demostró en esta cita mundialista, pero también el fin de semana. Luego ya empezaron los octavos de final y el agradecimiento también por parte de la gente, de los ecuatorianos, a la selección de Inglaterra. Digo porque en redes sociales, en familia que ustedes escuchaban, en todo, y ahora la conversación también en todo lugar es de eso, ¿no? Que la selección de Inglaterra eliminó a la selección mexicana de la cita mundialista, también en un gran partido, un 3-2 que fue el resultado final en los 90 minutos. Pero en donde manejó muy bien el partido de México y en 10 minutos le dio la vuelta a la selección de Inglaterra y al final también con un hombre menos desde el minuto 56 le dio la victoria, le dio la eliminación a la selección mexicana. Mucha tristeza también, lágrimas, hay videos virales en donde la gente la toma muy mal. Reacciona muy mal luego de esta derrota también de la selección mexicana, los hinchas, los aficionados, la gente, las familias enteras, luego de haber entregado todo también por esta selección mexicana y que obviamente se despide de la cita mundialista de en su casa, en el Estadio Azteca, luego de esta derrota de frente a la selección de Inglaterra. Así que vamos a ir hablando de todo lo que sucedió también, como decíamos, este fin de semana, con todos los octavos de final, lo que se viene o que es un partidazo también. Pero punto aparte, nada más para que la gente esté atenta, estaremos informando también lo que haga la selección en la Copa Mundial de Unificados en París, en donde están representantes ecuatorianos 9.

0: mundialista. Y saludamos también con nuestro compañero Javier. ¿Qué tal, Javi? ¿Cómo estás? Gracias por acompañarnos. ¿Cómo viviste también esa jornada, no, de domingo, en donde se dieron esos resultados ya clasificados a la siguiente fase, a los cuartos de final de esta cita mundialista? ¿Qué tal?
1: Anita, ¿cómo estás? Muy buenas tardes, amigos y amigas oyentes. La verdad es que, como lo hemos titulado, hay varias sorpresas, porque sorprendió a propios y extraños la eliminación ayer del combinado brasileño. No a todos, porque sabíamos que Noruega era un combinado muy fuerte, porque tiene a un goleador que es Erling Haaland, porque tiene a futbolistas interesantes, como es el caso de Odegaard, que ha tenido una gran temporada en el Arsenal, y porque en el recambio puedes encontrar a futbolistas que sirven de apoyo para un equipo que rema, ¿no? Y digo rema porque así es la forma que tienen los vikingos de celebrar. Son los que meten la fiesta allí en las gradas en el Mundial de Norteamérica. Fue victorias a 2-1 al combinado brasileño, con un Erling Haaland que se mete en la lista de goleadores. 7 tantos. Es el Mundial de Messi, el Mundial de Mbappé y también el Mundial de Erling Haaland. Les contaría para el combinado brasileño un lanzamiento penal de Neymar, que terminó quedándose y lanzando ese punto fatídico, que si Bruno Guimaraes transformaba el lanzamiento penal en los primeros minutos del primer tiempo, otra sería la historia. Pero es verdad, Brasil no viene bien. Brasil no le está, ya está eliminado, pero es un largo camino y un largo trabajo que tendrá que hacer Ancelotti si es que permanece en la dirección técnica de la Canarinha, porque no le sirvió la forma que él tuvo de armar la lista. Si hubiera llevado a Joao Pedro, otro hubiera sido el cantar, pero finalmente nunca lo sabremos. Es la lista que terminó armando Ancelotti. Con el periódico de lunes te podemos decir que no sacó amplias diferencias. Y después en la noche el partido del combinado inglés, buen partido. Lo de México también para aplaudir. Un equipo que jugó con más ganas que fútbol, pero en dos contragolpes los ingleses te terminan silenciando, y así fue. Jude Bellingham, el hombre de hace dos campañas del Real Madrid, terminó silenciando el Azteca, después logró descontar, luego un penal de Harry Kane que terminó cambiándolo por gol, y al final también otro penal que terminó con ese partidazo. Fue un partidazo 3-2. Primera vez que en la historia de la Copa Mundial de la FIFA, Anita, México pierde un partido del Mundial. Primera vez, nunca había perdido, ni en el 70 ni en el 86, y ahora en el 2026 se queda fuera, y también terminan las aspiraciones de los aztecas, que es jugar cuartos de final.
0: No pierden en octavos.
1: Exactamente, no pierden, porque se dice el quinto partido, que otrora era jugar cuartos, ahora se disputó el quinto partido, que es llegar a octavos de final, pero lo que siempre busca el combinado mexicano es llegar a unos cuartos de final, como en la época del 86, finalmente no logró. Una buena victoria para el conjunto inglés, y después no le salió nada al Vasco Aguirre, y no pesó tanto el Azteca como pensábamos, pero algunos jugadores sí decían, es muy complicado. Harry Kane, en el momento en el que realiza una entrevista al finalizar el partido, pues lo podrías ver, él estaba con la voz afónica de, sí, lo que gritaba.
0: Sí, sí, la verdad que fue un momento en donde esos 10 minutos en los que tú hablabas de los tantos de Jude Bellingham, sin duda marca la diferencia, ¿no? Porque veía yo el partido.
1: Sí.
0: Y durante los primeros 30 minutos antes de que lleguen estos goles, el último hombre de la selección mexicana estaba en el medio campo.
1: ¿Es
0: estaba
1: verdad?
0: En el medio campo. La presión que generaba la selección mexicana era brutal contra los seleccionados ingleses, que no les dejaba. Por eso no había ninguna forma en que puedan llegar a la portería mexicana. Lo que sí lo hacen es mediante ese contragolpe, el tiro largo, en donde provocan precisamente que llegue el primer tanto, y luego también provocaron de esa misma manera el penal, el último que
1: fuera
0: Harry Kane, y luego la jugada rápidas también, las transiciones rápidas que hicieron para los goles de la selección inglesa, y para que Jude Bellingham también logre dejar de lado la marca que también tenía. Todos se vuelcan a Harry Kane, lo dejan libre a él, y es lo que aprovechan. Las dos ocasiones de gol que marca la selección inglesa. Pero fue brutal la forma en que le trabajó también el Vasco Aguirre este partido. La presión alta en el medio campo, y tú veías todo, 10 minutos, y estaba en el medio campo el último hombre de la selección mexicana, y también adelantado el arquero. Entonces, de esa manera, yo preveía, digo, va a marcar goles la selección mexicana. Un descuido, una desconcentración, y
1: dos, Anita, en dos minutos.
0: Eso te digo, y valió la.

0: la eliminación con los goles marcados también por la selección inglesa. Y luego la expulsión del jugador inglés. Se hablaba también de Kwanzaa. Que iba a volver a hacer la presión por parte de México, y en sí lo hizo la presión, lo presionó muchísimo también a la selección inglesa, pero ahí también está la forma del arquero Picotes, ¿no?
1: Pickford,
0: el arquero Pickford, en donde saca largo y llega.
1: Qué buen saque que tiene, Anita.
0: Para que Gordon provoque el tiro penal y de esa manera también Harry Kane pueda marcar el tercer tanto que a la postre o al final también le dio la victoria. México presionó muchísimo, tuvo muchas opciones, pero ya el parante también le dije en varias ocasiones que no.
1: Totalmente, Anita. Tú hablabas de Bellingham, hablabas también de Harry Kane, y hay otro jugador que ha pasado desapercibido, que es Rice. Gran jugador de Arsenal, que tuvo una temporada fantástica con el conjunto de los Gunners.
0: Pero fue el calladito.
1: Fue el calladito. Pero partícipe en el primer tanto, sí, cómo jugó por la derecha.
0: Exacto.
1: Gran partido de Rice.
0: Creo que era el que entregaba Rice el balón, el que ponía el control también en el medio campo. Sí, y
1: jugadorazo.
0: Y también contarles de que, bueno, Harry Kane sale porque ya no avanzaba, ya no daba más.
1: Verdades.
0: Lo de Bellingham también. Bellingham incluso en dos ocasiones en el partido se cayó al piso porque ya no avanzaba.
1: O sea, es verdad.
0: Un desgaste increíble, y es por eso, por la presión que causó México también. Totalmente. Frente a la selección de Inglaterra.
1: Vemos el cronograma, mis queridos amigos, de los octavos de final. Hablamos de los partidos de ayer. También la eliminación de Paraguay dolorosa, pero se va con la frente en alta. Perdió 1-0 contra Francia.
0: Claro, estábamos analizando los de ayer, pero los del día sábado me quedo con un Canadá que luchó también hasta cuando cayó el primer tanto de la selección de Marruecos. Ya no pudo.
1: Es un 3-0 mentiroso.
0: Sí, ya no pudo irse por encima de la selección de Marruecos y se queda también con eliminado, ¿no? Uno de los anfitriones del Mundial. Bueno, ya el primero de los anfitriones, luego con la selección México. Lo de Paraguay-Francia también es para lamentarse, porque muy bien jugado también por parte del técnico Gustavo Alfaro. Bloqueó muy bien las salidas.
1: Es verdad.
0: Presionó muchísimo también. Cortaba el juego rápido. Eran dos, tres jugadores que caían a los jugadores franceses. Y eso a la postre le dio o presentó un Francia con muchas equivocaciones. Porque recuerda que todos los partidos que se ha jugado durante todos estos.
1: Una Francia perfecta.
0: La primera fase. Una Francia perfecta, porque ya salías al descanso y salías con una ventaja de goles.
1: Aunque sabes,
0: de dos goles, pero acá, en cambio,
1: pero ¿sabes
0: totalmente
1: qué?
0: Presionado.
1: Hay dos partidos que terminan desnudando al seleccionado galo. Una de ellas fue el de ayer, porque no puede abrir los caminos bien cerrados por el profesor Alfaro. Y el otro es el segundo tiempo contra Noruega, que ya parecía que estaba cerrando un poquito el tema ofensivo. Y le llegó Noruega. O sea, esos dos partidos hay que estudiarlos bien. En este caso lo estudiará Marruecos, que es un equipo que se defiende también bastante prolijo. Y a ver lo que sale, Anita. Confirmadísimo entonces. Francia-Marruecos en los cuartos de final. Esto se va a disputar el 9 de julio. Y el otro duelo, ya confirmadísimo, Noruega-Inglaterra. Esto se va a disputar el 11 del mismo mes. Ya mismo. Y el fixture de hoy, Patito Pinos en el servicio de stream, Steffi Martínez en la cabina master. Mira, Anita, los partidos que tenemos para hoy. 14 horas. Portugal contra España. El bicho contra Lamine Yamal. El viejo contra el nuevo. Las nuevas figuras contra los que ya no están tan jóvenes, pero buscarán clasificarse y hacer historia.
0: No importa lo que pase mañana, yo me voy satisfecho por todo lo que he hecho. En el fútbol.
1: Así es.
0: Dijo también Cristiano Ronaldo en rueda de prensa, el mejor jugador también de esta selección de
1: el
0: Portugal,
1: Coman.
0: El mejor jugador del mundo para algunas personas.
1: El Coman, me refiero al bicho, no al buen el buen Freddy Tobar, un fuerte abrazo al colega.
0: Porque
1: el Coman CR7.
0: Mucho récord también, es el único jugador que ha marcado en los 6 mundiales que ha jugado también de manera consecutiva, algo que no tiene por título en el Messi, porque él no marcó en uno de los mundiales, Cristiano Ronaldo. Sí, muchos de las
1: Así
0: cosas,
1: es.
0: ¿No? ¿Está 25? No, a 20, ya menos de...
1: Para los mil goles.
0: ¿No?
1: Sí, 27, sí, aproximadamente. Menos
0: 27
1: de 25
0: goles, menos los que ya marcó, y también tiene menos los goles también para poder completar los mil. Y sí, va a ser un partidazo. Pero me quedó mucho y me gustó mucho la rueda de prensa de ayer, que lo veíamos. No podemos reprisarle la rueda de prensa porque por los derechos no podemos hacerlo.
1: Claro,
0: pero habla mucho de eso, de cómo se siente, de feliz estar donde está el momento, de haber conseguido todo lo que está consiguiendo. Y está muy, muy, muy feliz. Y no sé, ¿Será el último partido?
1: No, ojalá y no.
0: ¿Será que no?
1: Yo como fanático digo, ojalá no, pero España es un equipo duro de roer.
0: Pero no le ha ido muy bien tampoco en este.
1: Sí, no le ha ido bien. No ha sido esa selección goleadora.
0: No ha tenido buenas presentaciones, por ahí también podría darse esto, ¿no? De que Portugal sea el clasificado. El otro partido, Estados Unidos, Bélgica, que viene marcado por una polémica increíble. A las 19 horas será este compromiso, uno de los anfitriones de este mundial enfrentará a Bélgica, que dejó en el camino a una Senegal luego de recuperarse también en 10 minutos, le dio la remontada y se instaló también en los octavos de final la selección belga, y la polémica está ahí. Ahí está la polémica.
1: Ya mismo la vas a explicar, Anita querida, porque es el tema del día, más allá de los partidos, es la forma que tiene de resolver los conflictos como entre amigos. Es algo que llama poderosamente la atención, mis queridos amigos de Coñeque. Ya lo vamos a analizar ya mismo. Portugal entonces a las 14 horas contra el combinado español, esto se va a disputar en Arlington, y a las 19 Estados Unidos frente a Bélgica, esto se va a disputar en Seattle. Se nos acaba el mundial, ya vienen los cuartos de final y vamos a ver lo que pueda suceder. Anita, para ir cerrando esta parte, cuando le preguntan a Cristiano Ronaldo sobre Messi, sobre Kylian Mbappé, no contesta. Y eso también está bien. O sea, ¿por qué le vas a preguntar? Pregúntale sobre ti, sobre su carrera,
0: pero
1: ¿no?
0: Mira, pero ayer en la rueda de prensa habló, en cambio, de
1: porque en una zona mixta se enojó. Sí, o sea, a ver, decidme, decía. Y algo de Messi y Mbappé han marcado y se estamos esperando, y solo se dio la vuelta y dice no.
0: Dijo, no, a ver, tú, dale. Sí, pero también se refirió a que una azafata, algo así, había subido al vuelo y no le había visto a los ojos.
1: Se subió rápido.
0: Exactamente, no le había visto directamente a los ojos a Cristiano Ronaldo, y él aseguraba que era argentina. Y lo mismo pasó con la colega Verónica Brunati, que le pregunta en la rueda de prensa que cómo se siente, que cómo ha hecho. Y ahí él habla también de Argentina, que él ama ese país porque su esposa tiene raíces argentinas, entonces que él está totalmente tranquilo. Me gustó muchísimo la rueda de prensa porque él muy sonriente, muy natural, y yo creo que eso dejó también enmarcado a todos los periodistas que estuvieron en esa rueda de prensa y también a los aficionados. Esa tranquilidad que él decía, si tengo que irme mañana, pues me iré tranquilo por todo lo que he hecho. Pero todo el mundo dice que no, que ojalá se quede hasta el final.
1: Vamos entonces con nuestro segmento, Anita, detrás del arco, porque se viene el tema del día. ¿Qué es lo que sucede en Estados Unidos con Donald Trump y Balogun? Delantero que fue sensación en la primera jornada y en la jornada de fase de grupos de esta Copa Mundial 2026.

0: Muy bien, señoras y señores, estamos en Detrás del Arco. Anita, querida, es tu turno de comentarnos el tema del día, que es Trump, la FIFA, Gianni Infantino y Balogun. Una tarjeta roja que ya no es roja. ¿Qué está sucediendo? Cuéntanos.
1: Bueno, con eso nos despertamos también ahora, porque ya el presidente Donald Trump hizo una llamadita nada más a Gianni Infantino, y hay muchas explicaciones, porque hay explicaciones de la FIFA que también están ya en las redes sociales, hay explicaciones de diversas personas, pero lo cierto es que le levantan la sanción por un año para analizarlo. Eso significa que va a poder jugar el partido frente a la selección de Bélgica. Así que tenemos también ahí nosotros nuestro... Mira, porque ahí está clarito. ¿Qué pasó con Fularín Balogun?
0: Balogun
1: fue expulsado con tarjeta roja directa ante Bosnia y Herzegovina tras una revisión del VAR por una falta sobre un rival. Y ustedes pueden observar en la fotografía, la gente que nos está mirando a través de los...
0: Es roja.
1: Es roja, es una roja directa. Esto significa... Bueno, ahí vamos. ¿Qué hizo la FIFA? Aunque la sanción implicaba un partido de suspensión, decidió dejarla en suspenso durante un año de prueba. ¿Cómo intervino Donald Trump? El mandatario confirmó que llamó al presidente de la FIFA, Gianni Infantino, para pedir que se revisara la expulsión del delantero. ¿Y cuál fue el desenlace? Balogun queda habilitado para jugar los octavos de final ante Bélgica, y una decisión que abrió el debate sobre una posible influencia política en la FIFA.
0: No me llama la atención para nada la influencia política, porque ha estado inmersa allí. La forma que tuvo el país anfitrión con Irán. Imagínate todo el trajín que tuvo el combinado asiático. Terminaba el partido, Patito, terminaba el partido en Estados Unidos. Uno diría, bueno, ya se va al hotel, que está a 40 minutos. Nada. Te tienes que regresar a México, papá. Te tienes que regresar a México, y eso no gustó. No gustó para los iraníes. Terrible forma de proceder, Anita. Porque yo por eso digo, saquen los parches. Eso decía el otro día que estaba conversando con el Quique. ¿Se dieron cuenta que aquí tienes un parche que dice FIFA unites the world? La FIFA une el mundo. Y la forma que tiene de tratar al combinado iraní. Y muchos ejemplos.
1: No, pero un montón de parches también que utiliza la FIFA para eso.
0: Sáquense ese de ahí por lo menos.
1: Exactamente, ¿ves? Promoviendo lo que tú dices, ¿no?
0: ¿Y cómo promover si eres el ente organizador que se lava las manos ante estas acciones del país organizador? Porque dicen, nosotros no nos podemos meter. Un abrazo a Will, que está por acá, don Will. Ya está jugando Wimbledon. Atento, Will. Vamos a estar muy atentos al Wimbledon que está jugando, está disputándose. Un grande Will, fanático del deporte blanco.
1: Estás jugando para una entrevista,
0: sí,
1: con Will. Mañana
0: vamos
1: por favor,
0: a hablar,
1: esperamos.
0: Vamos a ver contigo de Wimbledon, sí. Y, Anita, la doble moralidad. Decir, Football Unites the World. Pero ves cómo le están tratando a un equipo miembro de tu organización en la Copa Mundial, y dices, no, me lavo las manos, yo no tengo injerencia ahí, señores, gracias.
1: Pero ¿y qué garantías le brinda? Esto nos deja abierto, como decíamos ahí, que nos deja abierto qué es lo que va a pasar por el partido de hoy, de Estados Unidos contra Bélgica. ¿Qué va a pasar? ¿Qué sorpresas nuevas van a pasar ahí también?
0: ¿Y Bélgica irá por los puntos después? ¿Qué va a pasar si clasifica la siguiente ronda de Estados Unidos? ¿Qué pasa si mete gol Balogun?
1: ¿Cómo levanta de esa sanción si tú sabes muy bien que incluso en las ligas barriales, si un jugador que fue expulsado juega, ¿qué pasa? Pierde los puntos del equipo.
0: Pero
1: entonces,
0: ¿cómo
1: va a pasar acá? Porque, como decimos, hace esta intervención el presidente de Estados Unidos. Y podría ser que también Bélgica va a hacer lo suyo, decir, no, o sea, ¿cómo lo van a dejar jugar?
0: Sí,
1: pero la sanción está levantada, o sea, sí está notificado por FIFA y todo eso. Sí. La UEFA dice, expresamos nuestra incredulidad ante una decisión tan inédita, incomprensible.
0: Bueno, la UEFA por lo menos se puso
1: e injustificable, que ha cruzado una línea roja, también dice la UEFA. Así que hay muchas entidades que también están alzando su
0: voz de protesta
1: por estas cosas que están sucediendo por la llamada, no solo la llamada. Mira, tú le llamó, le dijo, ¿sabes
0: solo
1: qué?
0: Basta una llamada,
1: revisa, por favor, pero revisa qué si la falta, y ahí ustedes pueden ver,
0: basta una llamada,
1: la falta que le comete al jugador de Bosnia y de Bosnia, por el cual fue expulsado.
0: Es verdad, Anita,
1: y además fue revisado por VAR. Esa es otra de las cosas que también te pone a pensar aquí, porque si hubiera sido que el árbitro dice, a ver, lo voy a expulsar, le saco tarjeta, ya. pero fue revisada por el VAR. Le llama el VAR a decirle, señor, ¿sabe qué está pasando esto con esta falta? Por favor, reaccione. Entonces...
0: Y el precedente que se puede armar a futuro, pues los Juegos Olímpicos se van a disputar en Los Ángeles. Ojo, ¿qué va a pasar si es que no gana una, pongamos, un deportista? Una llamadita de Donald Trump al presidente de... al máximo organizador, al máximo dirigente de los Juegos Olímpicos para cambiar. Es algo grave, es algo muy grave.
1: Oye, pero varias personas, ¿no? También Michel Platini dice lo mismo, ¿no? Vergonzoso lo que está pasando. Y miren quién también habla.
0: ¿Quién?
1: Habla Joseph Blatter, que dice, las cartulinas rojas no se anulan por llamadas telefónicas políticas.
0: El doctor Blatter, es Joseph Blatter.
1: Joseph Blatter.
0: Ok.
1: Mira, también da su criterio al respecto, ¿no? Pero, o sea, tan de frente creo que nunca pasó eso.
0: No, ajá. Era como debajo de la...
1: El cambio acá es muy directo, y muy, muy frontal lo que hace, porque lo reconoce incluso en la es una conferencia de prensa en lo que mencionan esto, y hay otra persona que le dice
0: sí.
1: y contentos y alegres por lo que pudieron quitarle la tarjeta, y Joseph Blatter y Donald Trump se ríe.
0: Entonces ya cambien, Anita, cambien la tarjeta roja para que ya sea solo expulsión en el partido. Yo que ya, ¿para qué más? Tarjeta roja se va, pero solo en el partido, porque ya demasiados problemas, yo soy infantil, ya demasiados problemas tenemos con este dato. Vamos a ver cómo
1: pero además recuerden cómo que también Joseph Blatter,
0: Gianni Infantino.
1: Donald Trump tiene el
0: que son
1: premio
0: tres.
1: FIFA de la Paz, también que fue entregado en el sorteo el pasado diciembre de 2025, donde se sorteó los grupos, también fue condecorado por parte de la FIFA, y ahora esta llamada, miren lo que provoca, ¿no? Esa inestabilidad y la falta de confianza también en lo que pueda suceder hoy en el partido precisamente de Estados Unidos contra Bélgica.
0: Es verdad. Bueno, estaremos muy pendientes, Anita, en las redes sociales de Radio Pichincha, a la página web. Y si es que hay que sacar última hora, el Angelito estará atento para el micro informativo de las 4, porque esto va para largo y el partido es a las 19 horas. Pausita, ¿te parece?
1: Vamos a la pausa.

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0: Hola, hola, ya estamos acá en Cognac y nos ponemos ahora en modo Tour de Francia porque ha arrancado, no vamos a hablar siempre sí, en todo el programa, pero arrancó la máxima de ciclismo a nivel mundial, el Tour de Francia, y tenemos dos participantes ecuatorianos allí compitiendo.
1: Richard Carapaz y Jefferson Cepeda son los que están y son parte también de este Tour de Francia, en donde ha brillado ya Richard Carapaz también. Hoy, ¿verdad?, consiguió un tercer lugar en la etapa 3 de este Tour de Francia. Llegó en un cierre espectacular también, que lo pudimos ver con Tadej Pogačar, que ganó, y también Vingegaard.
0: Jonas Vingegaard,
1: que fue el segundo también, que estuvo cerquita, ¿no? Y la peleó también Richard Carapaz, así que hoy hizo una brillante tercera etapa.
0: Ha sido un trabajo espectacular del team UAE, el Emirates, porque Tadej Pogačar, con un registro de 4 horas 45 minutos y 11 segundos, se quedó con la válida número 3 de la máxima competencia de ciclismo a nivel mundial. ¿Y sabes por qué digo que es un trabajo fortuito del cuadro emirato? Porque estuvo siempre acompañado Jonas Vingegaard hasta el final, arriba, en alto, en el repecho. El que lideraba esa escapada, finalmente, era Isaac del Toro, que, dicho sea de paso, el mexicano ganó ayer la etapa 2 del Tour de Francia. La 1 la ganó Jonas Vingegaard. O Tadej Pogačar ganó la etapa número 1. Y finalmente estuvo bien acompañado Tadej Pogačar. El desgaste la hizo el mexicano. Y le dijo, así como amigos, la etapa es tuya, hacedlo. Y atacó Tadej Pogačar. Intentó seguirle, finalmente Jonas Vingegaard no logró alcanzarlo. Y Richard Carapaz, que estuvo ahí metido en la creme de la creme del ciclismo. Es un verdadero privilegio ver a la locomotora del Carchi, que está ahí metidito entre los grandes del ciclismo.
1: Y recuperado después de la lesión que tuvo, que no pudo estar tampoco en el Giro de Italia, y ahora ya acá. Tenemos piernas para seguir. La locomotora no peleará por la general, sino que disputará etapas.
0: Etapas y la clasificación de la montaña, los pepitos de color rojo. Vamos a escuchar a continuación, mis queridos amigos, a Richard Carapaz, el audio con la locomotora del Carchi.
2: Bueno, al final las piernas han respondido y hace más, ¿no? Creo que lo hemos hecho muy bien.
3: Sabemos que con la condición que tenía el año pasado en el Giro, ha sido un año muy complicado para ti, pero vemos que tus piernas responden bien y estás mejorando día después día.
2: Sí, bueno, no. Creo que al final, después de todos los problemas, he podido trabajar bien en casa y bueno, no, yo creo que este es el resultado ahora. Y bueno, no, espero seguir en esta línea de crecimiento y bueno, a ver.
3: Dijiste antes del Tour que para ti no está la clasificación general aquí, más las etapas y la camiseta de mejor escalador, ¿no?
2: Sí, bueno, al final seguimos con ese mismo objetivo, ¿no? Al final sabemos que podemos hacer un buen resultado en una etapa y eso al final va a ser el objetivo principal para mí y todo el equipo.
3: Muchísimas.
2: Bueno, orgulloso de estar aquí delante.
3: Richard, ¿esperabas una etapa como hoy para saber cómo respondían las piernas y también saber qué viene para ti en todo este Tour de Francia?
2: Sí, bueno, al final creo que es un Tour muy, muy duro, ¿no? Y va a ser, pues, el que más estabilidad tenga, ¿no? Y bueno, por mi parte, yo creo que, nada, intentar ganar una etapa va a ser un objetivo clave para mí.
3: Gracias, Richard.
0: Ahí estaban las palabras de la locomotora del Carchi, Richard Carapaz, quien está ahí, repito, no me voy a cansar de decir, entre la creme del ciclismo. Rápidamente vamos a presentarles cómo terminó la clasificación de la etapa del día de hoy, la victoria espectacular del esloveno Tadej Pogačar. Ahí lo vemos, ¿no? Al hombre del team Emirates, que se quedó con ese registro de 4 horas 45 minutos y 11 segundos, seguido del danés Jonas Vingegaard del team Visma Lisa Bike, y tercero, la locomotora del Carchi. Ahí está el ecuatoriano alcanzando podios dentro de cada una de las válidas. Cuarto, Seisas, el francés del Decathlon team, y En la quinta posición, Johansen, el representante de Noruega.
1: Esa es la clasificación de la etapa, ¿no?
0: Esa es de la etapa, exactamente. Ahora la general.
1: En general está Tadej Pogačar, la lidera.
0: Esta es la clasificación. Léale ahí, Anita, querida, si quiere.
1: Y está Jonas Vingegaard también, que es en el segundo. Está Evenepoel en el tercer lugar, Isaac del Toro en el cuarto y Ayuso también en el quinto lugar. Se mantiene Tadej Pogačar en el liderato, mientras que Richard Carapaz está en la posición 7 y se ubicó en el duodécimo lugar de la general. Esto a un minuto, 45 segundos de líder, así que ahí aparece también el puesto 12. No está en el top 10 Richard Carapaz todavía, pero sumó mucho espacio, también ganó mucho tiempo en esta tercera etapa que se recorrieron 195 kilómetros.
0: Es verdad. ¿Qué es lo que tendremos para el día de mañana, amigos y amigas oyentes? Se viene la etapa número 4, no será de alta montaña, miren lo que tenemos para en la altimetría, tenemos algunos puertitos de montaña de cuarta, de tercera categoría, bonificación de sprints, así que el día de mañana está como para un clasicómano.
1: 181 kilómetros, ese será el recorrido que también tendrá esta cuarta etapa. Recuerde que son 21 etapas las que se van a recorrer y estamos en la cuarta. Y como dice, será una media montaña y que también volverá a poner a prueba a los especialistas en ascenso. Eso sí, es lo que también va a poner esta cuarta etapa.
0: Ahí yo creo que está para un pongámosle ahí a Jonathan Narváez. Jonathan Narváez es considerado, no es mejor contrarrelojista, es el mejor... Se me fue la palabra que le decían a Jonathan Narváez, que hace muy bien estas competencias. Porque no, la contrarreloj no es la contrarreloj, es la prueba individual. Que de hecho fue la contrarreloj en equipos, la de la... Vamos a ver cómo le va. Cómo le va a Richard Carapaz en este Tour de Francia. Él ya sabe lo que es ganar, lo que es ponerse la camiseta de la clasificación de la montaña, así que estaremos muy atentos con qué suceda con la locomotora.
1: Oye, pero sí está claro de que también el IF Education reiteró, ¿no?, que no quieren, no van a pelear el título, sino van a ir por el maillot de Lunares.
0: En efecto.
1: Que distingue al mejor escalador, un reconocimiento que ya lo tiene, ¿no? Porque lo conquistó. También Richard, sí.
0: Se puso el maillot.
1: Pero ya quieren completito.
0: Quieren completarlo, ajá, totalmente. Señoras y señores, 13:42, vamos con el segmento El Visitante, porque hoy nos vamos hasta Colombia. Vamos a hablar de la Selección Nacional de Fútbol Cafetera, porque se viene un partido importantísimo contra el combinado suizo. Así que no se mueva, estamos en este coñeque.
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0: Y damos la bienvenida también a nuestro colega colombiano, Brian Jaimes, con quien vamos a conversar precisamente de cómo le está yendo a esta selección Colombia, cómo se vive también el país. Es uno de los periodistas también reconocidos, trabaja en Sportis Colombia, tiene un gran recorrido porque ha hecho coberturas no solamente del fútbol masculino, Javi, sino también con el fútbol femenino, pero sí, y en otras disciplinas deportivas. Así que más o menos sigue nuestra línea también de que no solo es fútbol, sino también otros deportes. Pero hoy sí vamos a centrarnos en la selección colombiana. ¿Cómo está viviendo precisamente el pueblo colombiano lo que hace su selección en la cita mundialista? ¿Qué tal, Brian? ¿Cómo estás?
1: Hola, amigos, ¿cómo están? Saludos. Muy bien, gracias por la invitación. Y bueno, palpitando aquí también con un dolor un poco que se haya ido temprano a Ecuador. Creo que estamos todos muy ansiosos de ver quizás un mejor desempeño en ese partido, pero imagino que ustedes ya superaron la tusa, ¿cierto?
0: Con lo de ayer hecho por Inglaterra, yo creo que ya lo superamos más o
2: menos. No sé hasta cuándo se nos terminará ese mal sabor de boca, Brian, de la Copa Mundial, que ustedes no lo tienen porque se vienen los octavos de final contra Suiza. ¿Qué se ha hablado? Bienvenido, Brian, querido, un fuerte abrazo.
1: Un abrazo para todos, de nuevo, gracias por la invitación. Bueno, aquí se vive un ambiente muy interesante, la verdad que hasta de mesura, eso es muy importante, de parte de una comunión muy interesante entre la prensa, la hinchada, y me parece que el equipo está muy maduro. El equipo, eso es muy importante porque no se siente vencedor, no se siente triunfalista. Creo que el equipo aprendió de lecciones viejas de antepasados. No sé si de pronto hace memoria un poco lo que pasó en el 94, que Colombia andaba con un gran equipo después del 5-0 y que hasta Pelé dijo que eran uno de los favoritos. Entonces creo que Colombia, los jugadores se creyeron el cuento, y a pesar de que de pronto no les tocó vivirlos a ellos, pero estos chicos se notan con una gran madurez. El ingreso de Puerta, de Gustavo Puerta, le da una frescura importante al mediocampo. Y se ve un ambiente muy tranquilo. Creo que ellos saben que tienen condiciones para poder pasar, pero también respetando al rival, que es muy importante. Suiza, si bien no es un equipo potencia, viene siendo siempre un animador, y en este mundial pues han dado grandes sorpresas. Entonces creo que el equipo colombiano tiene que hacer un papel muy inteligente, y eso es lo que venía haciendo ahorita. Les comento un poquito: el único lesionado, la única baja del equipo será Córdoba, John Córdoba, el delantero del Krasnodar de Rusia. De resto, todos los jugadores están habilitados. Por ahí se dijo un poco que viene atravesando un cuadro viral, un poquito como una medio gripa por ahí en el equipo, pero nada grave, entonces todos están habilitados.
0: ¿Tú crees, Brian, que lo que tú dices, la mesura, lo que como ahora llevan también este paso a paso, llegando ya a octavos de final, lo tenían antes de que debute la selección colombiana? ¿Cómo era el ambiente antes? Porque me parece que por ahí también mucha gente decía, no confiaba mucho en esa selección Colombia, a diferencia de otras selecciones que lo veían como favoritos, que estaban muy atentos a eso. ¿Cómo lo veía la selección, o ustedes también, allá a la selección Colombia, previo a lo que iba a ser el inicio del Mundial?
1: Pues mira, que en esos días yo analizaba y hablaba con alguien, y sorprendentemente esta selección se le veía como un tiro al aire. O sea, no se sabía, podían tener un partido espectacular y ganarle, supongamos, a Francia, y al otro día ir y perder con Bolivia. O sea, se podía pasar de todo. No, si bien llegábamos con la máxima figura como Luis Díaz, que tuvo una temporada increíble en Europa, pero la verdad, como equipo había muchas dudas, sobre todo por las últimas imágenes que venía dando el equipo, donde no convencía. También un poco el tema de James, que se le cuestiona mucho, si bien es un líder en el camerino, un líder natural y demás, pues ha tenido una temporada con poquísimos minutos en su equipo. Entonces se le venía criticando mucho al equipo, y el equipo generaba muchas dudas, pero bueno, yo creo que hay veces para ganar hay que tener estar compenetrados, el equipo, el cuerpo técnico, los directivos, la afición, y eso es lo que ha venido pasando en este partido. Casi que cada compromiso se han dado unas mejorías notables paso a paso. Entonces me parece la verdad que el equipo vino de menos a más y siendo muy mesurado, de pronto hasta contrario a lo que pasó con México, que los mexicanos sí cada vez estaban creyendo más el cuento y ayer tuvieron un partido donde la realidad pasó factura.
0: Oye, pero hablando de lo que tú dices, ¿no? ¿En qué momento entonces la selección Colombia crees tú que fue la que ya cambió también esa actitud? ¿Después de qué partido crees tú que cambió?
1: No, mira que yo no creo que fue ningún partido, sino que a la interna debió suceder algo importante en la concentración, porque si bien el último partido que se jugó aquí en... si bien fue un partido amistoso, los partidos amistosos pues son para probar, pero generaron muchas dudas que se le ganó aquí a Costa Rica en el partido de aquí en Bogotá. Se le ganó a Costa Rica, después se tuvo un partido amistoso contra Jordania donde se le ganó 2-0, pero por allí de todas formas el equipo seguía dejando dudas. Yo creo que esto fue el fortalecimiento, fue a la interna completamente, y desde el debut se vio un equipo muy sólido, muy maduro. Si ustedes, no sé si de pronto hacen memoria del partido del 3-1 contra Uzbekistán, sí, donde por la banda desborda el Cucho Hernández y muestra un tremenda amor por la camiseta, porque era un partido donde podía haber aguantado la pelota, desbordó y el centro capaz, y después de ahí el Cucho no volvió a tener minutos. Y si bien eso demuestra que los jugadores, y hay jugadores que en este momento no han debutado en el equipo, no han hecho su debut mundialista. Ustedes no sé si tienen referencia a Jerry Mina, que en el Mundial de Rusia el 2018 claro, hizo los tres goles, exacto. No se ha usado, no se le han dado minutos. David Ospina, que se le creía que podía aparecer el tema del de Farid Mondragón, de darle minutos para que haga historia y para que tipo lo del Memo Ochoa en México, a David Ospina no le han dado minutos. Entonces analizamos que es un equipo donde todos los nombres están dispuestos, que cuando les toque van a aportar algo, y si no, pues también están haciendo buena cara. Richard Ríos era el titular de este mediocampo y resulta que Gustavo Puerta comenzó a ganarse minutos, le quitó el puesto y es el titular hoy, pero se le ha visto a un Richard Ríos como muy aportando desde donde le está tocando y no como generando una mala vibra, pues porque le quitaron el puesto. ¿Verdad? Entonces eso me parece que a la interna ha fortalecido, y después de que la prensa está haciendo una comunión muy interesante, sin generarle las presiones externas al equipo, sin cargárselo, pero también dándole un buen ambiente, y eso me parece muy importante. Y nosotros, o personalmente yo digo que te estamos saliendo una cábala, que es Falcao.
2: Es verdad.
1: Falcao se volvió comentarista pues de una gran cadena en este momento, y está haciendo un papel increíble, y bueno, estamos la verdad que contentos. Yo creo que mañana, si bien puede pasar de quedar eliminado, esto es fútbol y esto, pero también creo que tiene unas grandes chances de que si hace un partido serio, Colombia pueda avanzar a los cuartos.
2: Brian, qué interesante análisis del combinado cafetero, como lo llamamos acá. Y me gustaría que nos amplíes un poquito la información, porque sí es verdad lo que nos comentabas, hay un buen recambio, pero tras la salida de John Córdoba, es una salida lastimosa porque es un cambio obligado en los primeros minutos del primer tiempo, y ese sitio lo ubicará Luis Suárez. Pero ¿y qué sucedería si es que le pasa algo, Dios no quiera, a Luis Suárez? ¿Qué otras cartas de gol tiene el combinado colombiano? Porque claro, es John Córdoba, Luis Suárez, y después, ¿cuáles son las otras cartas ofensivas que presenta el combinado de Néstor Lorenzo?
1: Sí, o sea, un reemplazo natural, el único reemplazo natural que tiene Colombia es Luis Suárez, si bien son dos delanteras de características muy diferentes, pero pues los dos son nueve, y hasta eso como que es el toque que hay que tener. Luis Suárez, John Córdoba le ganó ese puesto porque John Córdoba pues tiene físicamente un mayor portento, y por eso se pensaba que podía tener un mejor suceso contra los defensores de Ghana, que también son muy fuertes, y resulta que se lesiona los primeros minutos. Ajá. Y ahí entra Luis Suárez, y a los minutos pocos de estar en la cancha le mete el centro del gol a John Arias. Entonces mira que hasta eso tuvo fortuna de que del banco vino el que normalmente era titular, volvió a ganarse el puesto por una desafortunada lesión y tuvo fortuna allí. Y, en un caso, el reemplazante pues el 9 que tienen de equipo es el Cucho Hernández. Si bien el Cucho Hernández realmente es un 9 distinto, pero sería el llamado a reemplazar a Luis Suárez pues en un caso de que lo tenga que entrar y demás, porque ya los otros delanteros están más bien son extremos por banda. Y bueno, ya tendría que hacer un juego diferente. Y no sé si ustedes tienen presencia de John Jader Durán, que es el que le ausente esta convocatoria, que es un chico pues muy talentoso, que es un 9, que es el 9 que debería estar allí en la selección, pero creo que él no está convocado en este para este mundial realmente por otras actitudes extradeportivas, pero
2: vaya,
1: vamos a ver si y luego se puede recuperar para futuros citas.
2: Ajá, Brian, y usted me habla de grandes nueves y a mí se me vino una envidia sana. ¿Qué capacidad que tiene Colombia para producir delantero? O sea, acá en Ecuador, sabes que tenemos la defensa, medio campo ahí medio bueno. Y de ahí, qué difícil que es encontrar delanteros.
0: Es una de las falencias que nosotros
2: tenemos. Una de las falencias, así que felicidades.
0: Varias.
2: Felicidades, Brian, que les vaya muy bien. El cuco de los lanzamientos penales, ¿qué se habla en la prensa colombiana? Nosotros, como ecuatorianos, déjame decirte que lo último, en los últimos 20 años, si no es más, solo tenemos una participación en la tanda de penales de la Copa América contra Argentina. Ustedes ya más, como diríamos aquí en Quito, más duchos, ya más conocidos de esta índole, les ha tocado duro contra Inglaterra, pero se contempla también la clasificación a través de los penales, porque si es que se llega a un empate, hay tiempo extra, pero también la posibilidad de llegar a penales. ¿Qué se habla sobre eso en el entorno colombiano?
1: Yo creo que en el entorno como tal, en la prensa y demás, no es algo que se toque mucho. De pronto hasta se tocaba más para el partido contra Ghana como una posible situación, por ser un tema más un partido más pensado desde lo físico también, donde tenía que dar la pelea. Sin embargo, a la interna, en esta instancia, el equipo seguramente debe ya haber preparado penales. Y ese infortunio del partido contra Inglaterra, yo creo que nadie se le borra, y muchos de estos jugadores también estuvieron allí y seguramente esto ha dado pues para trabajar esto. Entonces yo creo que el partido con Suiza va a pasar seguramente por otros momentos, pero sin duda alguna ningún equipo tiene que hacer caso omiso a los penales, porque puede ser que se dé y como le repito, este equipo me parece que ha tenido sucesos importantes, ha tenido éxitos, pero también ya ha aprendido a fracasar, y en los fracasos pues también se construyen luego buenos momentos, tipo el tema de la Copa América hace 2 años, donde yo creo que Colombia me mereció un poco por allí ganar la Copa y se le va en los últimos minutos contra Argentina, en ese tiempo el caso de Inglaterra y otros casos, Copa América también por ahí contra Argentina, también hace no muy poco que lo pierde por penales. Entonces, de pronto, de todas estas cosas, seguramente este equipo también ha sacado callo y ha madurado en esa situación. Entonces, yo creo que debe estar, la verdad, preparado para cualquier situación. Sin embargo, yo creo que este partido debería intentarse definir lo más pronto, porque Suiza es un equipo también bastante rápido.
2: Es verdad.
0: Oye, Brian, ¿y qué tal? ¿Cómo está también la organización? Me refiero a qué disposiciones hay también del gobierno, quizás feriado o algo por este partido, ¿cómo se ha manejado también eso? ¿Y dónde son los puntos de encuentro para ver a la Selección Colombia también en estos partidos?
1: Bueno, de parte del gobierno, lo que pasa es que aquí en este momento es el país está bastante dividido. Creo que lo está uniendo son un poco los partidos de la selección. Precisamente hay unos fanfests organizados en las principales ciudades, hechos por la federación, con pantallas gigantes, y por las alcaldías municipales. De parte del gobierno como tal actual, yo no creo que haya una disposición así, tipo como estilo como lo que hubo en Paraguay, que feriado y demás.
0: Acá también porque, tuvimos feriado.
1: Sí, porque en este momento como que no hay un muy buen ambiente de lo que se dio de la despedida pues de la selección y el gobierno actual, porque no sé si de pronto vieron por ahí como que unas malas caras cuando le entregaron una bandera y la selección como que
0: todo lo que pasa con James Rodríguez y todo.
1: Sí. Y además pues ahorita que el nuevo presidente electo usó pues el tema que es la camiseta, y entonces generó como que realmente hubo mucha división entre la nueva presidencia pues que queda. Sin embargo, el fútbol realmente es el único capaz de unir a todo un país. Entonces esto, cuando voy a Colombia, yo creo que seguramente en Ecuador pasa lo mismo. Esto, todo el mundo con la camiseta desde las 7 de la mañana y todo el mundo metido en la película. Entonces esto realmente une y pues que yo sepa, en todas las ciudades pequeñas hay pantallas gigantes, pero organizadas por la federación. Está en Cali, Medellín, Bogotá, Barranquilla y Bucaramanga. En 5 ciudades hay pantallas gigantes organizadas por la federación y por patrocinadores de la federación. Les doy un datico muy importante también a analizar. Algo que se tiene en cuenta es que a la federación, a Colombia también le está tocando hacer también bastantes viajes, desplazarse bastante en temas de condiciones climatológicas, uh-huh, altura. Algo a lo que llega pronto a favor es que Suiza ya está acondicionado a Canadá, que jugó el partido pasado, y a Colombia le ha tocado en Kansas, que el clima estaba muy fuerte, un calor intenso, y al día siguiente del partido llovió fuerte, bajó la temperatura considerablemente, y ahorita le tocó trasladarse a Canadá. Entonces pues por ahí de pronto en este caso va jugando en contra, después de venir también de México, de la altura, luego ir al calor de Miami, luego a Kansas. Sin embargo, algo a favor es que en la Copa América hace 2 años también a Colombia fueron los equipos que más traslados le tocó, y bueno, mira que eso no termina tampoco afectando tanto.
0: Esperemos que no. Muchísimas gracias, Brian, gracias por estar con nosotros. Te veo con la camisa de Portugal, hoy gana Portugal entonces.
1: Sí. Esperemos a ver que no sea el último partido de Cristiano, pero bueno, va a ser la verdad una final adelantada. Vamos a ver qué tal.
0: Muchísimas gracias, gracias a toda la gente que estuvo conectada con nosotros. Nos despedimos.
1: Nos vemos, y si gana Colombia, me vuelvan a invitar porque ya se vuelve la cábala.
2: Pero claro,
0: ok,
2: que sí.
0: De una, ahí estamos. Gracias, Brian.
1: Bueno, chao,
0: Brian.
1: Dale, abrazo.
0: Brian Jaime es periodista colombiano aquí en Coñeque. Nos vamos, mañana regresamos con más información.
2: Chao, chao.

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3: Son las 14 horas. 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
1: Con 9 minutos. La perseverancia es la fuerza silenciosa que impulsa a las personas a seguir adelante cuando el camino se vuelve difícil.

resultado de la constancia, la disciplina y la confianza en uno mismo. En los momentos de incertidumbre es cuando más se pone a prueba la voluntad, y es precisamente allí donde nace la verdadera fortaleza. Perseverar es creer que mientras exista la decisión de seguir avanzando, siempre habrá una nueva oportunidad para alcanzar los sueños y construir un futuro mejor. Así arrancamos este Pichincha Rima y capítulo 2661. 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Hoy estamos al lunes 6 de julio del año 2026. En breve estaremos conversando con Daniela Garzón Silva y hablaremos en detalle de lo que consiste el verano de las artes. Luego nos acompañará Irina Mora, presidente del GAD parroquial de Pomasque, que a propósito están de fiestas. Les veía por ahí que realizaron ya la elección de la reina y muchas actividades más culturales, artísticas, deportivas y todo lo demás. Así es que conversaremos de este tema y claro, por supuesto, también de un proceso que están desarrollando y que tiene que ver a los huertos, un espacio en un barrio piloto que lo están denominando, están con estos huertos. Vamos a conversar de qué se trata, cómo lo tienen preparado este tema. 14:12, en Control Master, nuestro compañero Esteban Bustamante, mi nombre es Edwin Corral, les decimos muy buenas tardes.

0: 14:16. Bueno, estamos acá con nuestros invitados. Y algo poco anecdótico, curioso, para que ustedes también un poco puedan conocer de lo que nosotros hacemos, es que antes de una entrevista siempre conversamos con nuestros invitados, un poquito como para conocernos, como para ambientarnos, digo yo, y saber de lo que vamos a hablar. Por supuesto que tenemos un boletín, que sabemos la información y todo lo demás, pero sí también hace, este es como un precalentamiento, digamos, ¿ya? Un precalentamiento de la conversación, del diálogo, súper interesante ya. Y esto que nos motiva, que nos fascina de lo que es la fotografía, ¿no? Como decíamos nosotros ya antes de entrar en micrófonos, hoy todo el mundo tiene un celular, tiene una mejor cámara. A lo mejor no, pero no sabemos cómo utilizarlo, que es otra cuestión. Pero para ello hay unos vacacionales, y sobre todo hoy ya para los guaguas, que los jóvenes, los adultos, para todo el mundo está dirigido esto, que tengan esa posibilidad de conectarse con lo que es la fotografía, conocer un poquito más de los famosos encuadres, de las luces y todo lo más, lo maravilloso de este mundo de la fotografía, cómo se hace para la... revelaciones, ¿no?
1: Revelado, sí.
0: Revelado, ¿no es cierto? Como tal, fotográfico, vamos a conversar un poquito con ellos. Aquí está Daniela Garzón y, por supuesto, también Sebastián Rodríguez, con un sombrero que le acompaña, ¿no? Esa pinta, me parece. Y sobre todo, más que pinta, ahora es por este tremendo solazo que lo tenemos en la capital. Mi querida Daniela,
2: ¿qué tal? Gusto. Buenas tardes, un gusto estar aquí. Un gusto estar hablando de foto y de una foto alternativa, experimental, qué es lo que vamos ahora a proponer, lo que proponemos ahora con el Verano de las Artes en la Floresta. Uh-huh. Venimos con una propuesta de mucha experimentación, volver un poco a la fotografía análoga, que es exactamente todo lo contrario a esta rapidez con la que se hace la foto con los celulares. Y eso, mucha experimentación. Voy a dar un taller de antotipia, que aunque suena súper difícil, es...
0: ¿Cómo dijiste?
2: Antotipia. Sí, es algo muy interesante porque utilizamos recursos naturales, ingredientes naturales como la cúrcuma, hay recetas, espirulina, remolacha. Uh-huh. Y la luz del sol para revelar especies botánicas como fotos. Entonces, uh-huh, se preparan los pigmentos junto a los niños, se hacen las recetas. Entonces es muy divertido y también es muy educativo, porque vamos a hacer como caminatas por la floresta, como identificando especies de árboles. Ahorita nosotros estamos súper como alienados al territorio, y el territorio en que vivimos, que es urbano ahora, es como que súper diverso y tiene muchas cosas que ofrecernos. Ajá. Entonces, como que en la floresta vemos muchas flores, muchos árboles, entonces los niños van a tener todas estas caminatas para poder identificar, recolectar, y con eso vamos a hacer revelado fotográfico.
0: Ya, oye, qué chévere. Y claro, muchos padres de familia siempre se preguntan esto, ¿no? Ya saben, nuestros hijos a vacaciones, y ahora se les pone como la cuesta, una pendiente muy grande, ¿no? Porque, digamos, yo estoy en mi trabajo, ya tengo mi rutina, los guaguas van en la mañana, luego regresan en la tarde, otros siguen educándose y tienen otras actividades, no sé. Y ahí es cuando uno dice, bueno, ahora en los vacacionales, ¿quién me ayuda? ¿Quién me da una mano? Y para eso están, para asesorarle, para brindarle este acompañamiento en el tema de la fotografía, está Sebastián. ¿Qué decirles a los padres de familia que están conectados en este preciso momento, que confíen en ustedes en estos vacacionales, porque ya tienen muchos años ya de trayectoria y que de poquito a poquito han ido avanzando y ahora están en un buen nivel? Bienvenido.
1: Muchas gracias por la invitación. El Laboratorio Abierto de Fotografía tiene ya aproximadamente 12 años. Uh-huh. Somos un laboratorio ubicado en la floresta, y lo lindo del laboratorio es que hacemos magia. Entonces, algo que le llama mucho la atención a los niños es la magia, y cómo nosotros podemos construir nuestras propias cámaras, cómo podemos revelar nuestras propias fotos, cómo trabajar a través de los procesos alternativos, como decía Dani, desde la imagen ya creada para crear otros procesos, como es la antotipia, la cianotipia, cómo hacer que nuestras imágenes se vuelvan físicas, porque uno de los problemas ahora es que todo es digital, pero no existe físicamente. Entonces,
0: claro,
1: hacemos estos cuestionamientos a los niños de que es importante que tengan elementos físicos para recordar la memoria, que es súper importante.
0: Oye, y buenazo, no sé si ustedes también tienen, ustedes, claro, como tal, dedicados a esto, ¿no? Pero uno llegaba a la casa de la tía, llegaba a la casa de los abuelitos, sí, como tal, y lo primero que te encontrabas es con esos famosos álbumes de fotografía en la sala. Ahí estaban debajito, por ahí. Exacto. Entonces es, tú llegas y empiezas a ver, ¿no? Y empiezas a chequear y recordar, porque esa es la fotografía que te transporta al momento que pasabas. Te dice, ve, aquí estaba la fotografía de mi mamá cuando ha sido joven. Me encontré una fotografía tuya, inmediatamente le vamos en el celular y le mandamos a esa persona. Oye, aquí está en el álbum de la tía. Y tienes mucha razón, porque eso se ha perdido muchísimo. Este es el rato, el momento, y luego en el celular desapareció. Totalmente. Se esfumó. ¿No?
2: Y lo más chévere de este vacacional es que proponemos también que los niños, después de todo el vacacional, hacer una expo de fotos, porque existe en la casa donde se va a hacer el vacacional, que es la casa de LAF, que es una casa muy linda, muy chévere, grande, hay un espacio de expo. O sea, que está súper bien. Como,
0: y al final llegarán los padres de familia y ver la exposición de sus guaguas.
2: Totalmente.
0: Lo más lindo. Sí.
2: Entonces queremos, queremos que se expongan los artes de manera física, ¿no? Para como atravesar, digamos, esto de la digitalidad.
0: Ajá. Oye, me acordé ahora también, cierto, me acuerdo que yo tenía, hasta ahora tengo también una fotografía que en la escuela te decían, a cierta edad te tomaban una fotografía, llegaba un fotógrafo y te tomaba, y claro, ya tenían el mismo fondo como tal, que sonrías, que te pongas así, todo por estilo. Sí. Esas fotografías del recuerdo de guagua son pero únicas, ¿no?
1: Sí. Y son momentos que no se van a repetir.
0: Claro, no se repiten nunca, y las tienes ahí, pues, hasta, y en el álbum, si lo conservas vos un buen álbum, eso permanece por...
1: Pueden durar más de 200 años.
0: Imagínate como tal, 200 sí, años. Una cosa. Oye, ¿esto va a ser en dónde? Ya dijimos el tema de la floresta como tal.
1: Esto se encuentra en la Madrid y Tolosa. Es en la al final de la calle Madrid, donde se termina la calle.
0: Para
1: arriba,
0: acá.
1: En la parte de La Coruña, un poquito más al fondo.
2: Por el redondel.
1: Del redondel de la
0: floresta. Sí. Ya.
1: Y Tolosa. Tolosa es la calle alterna. Hay una mecánica justo al lado nuestro.
0: Sí.
1: Justo ahí
0: sí, he visto esa mecánica. Y a propósito, por ahí también creo que hay un mirador, ¿no?
1: Hay un mirador,
2: sí,
1: claro.
2: Sí, que da Lauqui.
1: Se ve a Lauqui ahí.
0: Un mirador que los guaguas también pueden conectarse con eso. ¿Cuándo arrancan esto?
2: Arrancamos ya mismo, en 2 semanas. Así que en 2 semanas iniciamos como que todo el taller.
0: Uh-huh.
2: Así que estamos justo al tiempo para que se inscriban. ¿Y se puede inscribir a tu celular?
1: A través del celular, del 0984-517-880. El taller va a durar del 20.
0: A ver, repitámoslo despacito porque la gente va a estar ahí. A ver, ¿y este señor qué quiso decir?
1: 0984-517-880. Este taller va a durar del 20 de julio al 7 de agosto.
0: 20 de julio al 7 de agosto. Oye, de los 12 años que tú dices... ¿con cuántos arrancaste? ¿Con cuánta gente arrancaste?
1: El laboratorio empezó realmente con 5 personas, pero ahora tenemos un colectivo grande de casi 200 fotógrafos que han empezado ya en la fotografía y ahora son profesionales.
0: Ya.
1: Entonces tenemos ahora un club de fotografía que es el Fotoclub Quito. Oye. Es muy bonito cómo
0: ¿Y dónde se ven esas fotografías?
1: Las fotografías, más que fotografías, hacemos proyectos. Trabajamos
0: ya
1: con comunidades, trabajamos con proyectos sociales donde se hacen este tipo de eventos.
0: Uh-huh.
1: Sí, pero en el laboratorio nosotros hacemos las exposiciones fotográficas, tenemos una galería hermosa y un estudio donde las personas se pueden también ir a tomar fotografías.
2: Sí, y es súper interesante también, antes de nada, el cuarto oscuro, porque los niños van a poder conocer el cuarto oscuro, ver toda esa magia, porque es muy increíble en este momento poderse concentrar en algo. sin nada de tecnología. Entonces en el cuarto oscuro van a poder tener este espacio y este tiempo para que los niños sí descubran todo esto que se hacía en el pasado, pero que ahora está volviendo con fuerza porque de verdad lo necesitamos.
0: Muchas cosas de lo retro están regresando a lo actual. Por ejemplo, el disco vinilo. El disco vinilo ahora lo venden, tienen una colección por aquí, por la misma Floresta, en donde tú puedes intercambiar discos o puedes comprar o puedes regalar, obsequiar, lo que tú quieras como tal. Entonces eso también nos parece muy, muy valioso. Y me interesó muchísimo lo que tú hablas de que los guaguas van a tener esa posibilidad de conocer todo el proceso.
2: Sí.
0: O sea, es irse al campo, de estar ahí relacionado con la naturaleza, decir, estos son los elementos que necesito. Tomo la fotografía, pero estos elementos para hacer el revelado y todo por el estilo, necesito esto. Entonces, todo ese proceso lo van a vivir para que usted no se pierda. No solamente es para niños, ¿no?
1: No, es desde los 8 hasta los 12.
2: El vacacional es desde los 8 hasta los 12.
0: Ya.
2: En el que va a estar incluida la fotoanáloga, la antotipia, pero además en el laboratorio sí tenemos otro tipo de cursos que ya son para gente de 15 en adelante.
1: Que son más, que tienen más conocimiento sobre fotografía.
0: ¿Con qué tipo aquí Esteban también sabe muchísimo de tema de cámaras. ¿Con qué cámaras ustedes...?
1: Nosotros trabajamos con todo tipo de cámaras, desde los celulares digitales, pero también les enseñamos a construir sus propias cámaras. Entonces, lo lindo de lo análogo es que tú puedes hacerte una cámara con cartón. Entonces, es también aprender desde lo físico, ¿no? ¿Cómo funcionaba la imagen? Antes no había...
0: Claro.
1: La tecnología, ¿no? Entonces se trabajaba con materiales físicos, como el papel fotográfico, la película. Entonces también nosotros nos especializamos en todo lo que es analógico. Entonces, películas de rollo, cámaras antiguas, que tal vez están guardadas en las casas, ¿no? Tal vez los guambras ahorita encuentran en la casa del abuelito una cámara guardada de película. Nosotros les enseñamos a utilizar y a dar.
0: Eso deben traer, ya. Vayan a buscar ahí en las famosas covachas o en las salas donde uno le pone así como, esto es lo clásico, como tal. Entonces me parece muy interesante. Listo, nos conectamos entonces con este vacacional, estos talleres prácticos de fotografía, que los guaguas se van a relacionar, que conocen. Y quién sabe que en un futuro tengamos a grandes fotógrafos, porque desde ahí nace esa...
2: Ese es el propósito, claro, como despertar esa creatividad.
0: Sabes que yo tenía la posibilidad de... mi madre, muy sabia, me colocó y me ponía en varias de estas actividades, ¿no? Entonces me ponía de albañil en las vacacionales, me ponía de mecánico, me ponía... Y así iba subiendo hasta que llegué a radiotécnico. Y de por ahí ya... Empezó mi gusto por el tema de la comunicación y todo posterior. Pero mira lo que es la experiencia, y salía de todo, entonces decía ir cogiendo de todo.
2: Es que captando. Es súper interesante y súper importante que aprovechar el verano, o sea, salir y hacer comunidad y aprender cosas nuevas. Ahorita que hay unos bellos climas, un bello sol, entonces como que los niños puedan salir y que no solo se queden en la casa viendo las pantallas.
0: Eso, correcto.
1: Separarse de las pantallas.
0: Sí, porque vos estás así y el guagua, mientras vos conversas, ellos están... Y para muchos lo que han cogido como pretexto es, déjame conversar, ten el celular y usted por allá.
1: Claro.
0: No, entonces ya no les, ya no hay ese estar en comunidad, en familia, dentro de casa, porque cada uno es ya con su celular, pues.
1: Nuestro objetivo es despertar la creatividad.
0: Me parece muy bien. Muy bien.
2: Sí, y nos pueden encontrar también en Instagram como LAF. LAF. LAF.
0: LAF Ecuador.
2: LAF Ecuador.
0: Sería de laboratorio.
2: ¿Ah, sí?
1: Sí, laboratorio abierto de fotografía.
2: Laboratorio abierto de fotografía.
0: Vayan a Instagram ahorita. Sí, que ahí está. Stalken LAF Ecuador. Vengan a estos cursos por acá, por la Floresta. Y también, luego de eso, se pueden venir. Podemos comprometernos también para que cuando ya estén en el curso, puedan venir los guaguas para que comenten de sus experiencias.
2: Genial.
0: Ya saben, pues aquí siempre esta radio es de ustedes. Gracias a Daniela Garzón y a Sebastián Rodríguez. Estamos en este verano de las artes, por acá, por la Floresta, haciendo el tema de la fotografía. Los guaguas, adultos también, si es que quieren especializarse, ahí lo tienen. No importa con qué cámara sea, si la cámara la tiene desde los 70, de los 80, de los 90, o tiene ahora un celular actual, usted tiene esa posibilidad de conectarse con la fotografía. 14:31, una pausita, musiquita, y luego recibimos a la presidenta del GAD parroquial de Pomaski, porque vamos a hablar de las fiestas y de los huertos que están sembrando por allá.
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1: 14:37. Bueno, vamos con nuestros invitados. Como ustedes saben, hablar del Pichincha Rimay es hablar de nuestra provincia y de nuestros actores que forman parte de varios rinconcitos aquí de la provincia. Así es que está con nosotros Irina Mora, presidenta del GAD Parroquial de Pomaski. Antes de hablar de este tema central que nos pareció importante, y por eso es bueno difundir en redes sociales las cosas buenas, interesantes que se vienen haciendo desde la comunidad. Yo vi ahí un estado de, en el WhatsApp de Irina, y veo los huertos orgánicos, la gente organizada, planificando en este piloto de este barrio, pero ya lo vamos a conversar esto. Primero quiero darte la cordial bienvenida a los tiempos que vienen, pues, mi querida Irene. Es solo una llamadita y escribir nada más. Esta es su casa. Bienvenida.
2: Sí, muchas gracias a todos los que nos escuchan. Qué lindo estar por aquí nuevamente. Sí, me traen casi una vez al año. Espero que me traigan seguido ya. Gustosísimo estar por aquí.
1: Oiga, ¿cómo es esto para armar una agenda cultural, artística, deportiva y todo lo demás de lo que es las fiestas por los 453 años de fundación? Creo que es una de las parroquias más veteranas, ¿no?
2: Así es, mantenemos una parte colonial y efectivamente por eso es de las parroquias que tiene estos sitios turísticos, que guarda una arquitectura colonial y de las más antiguas, donde los franciscanos fueron a vivir ahí. Le llamaban el temple del el Valle de la Convalecencia por su clima, así que por eso es de las más antiguas. Y bueno, la celebramos en grande, siempre la festejamos, de hecho, con la Fundación Eclesiástica.
1: Claro, hay dos fiestas por lo general.
2: Sí, hay la,
1: ¿no?,
2: civil y la eclesiástica. La fuerte una es, para nosotros es la eclesiástica.
1: Me parece que es el santo patrón de ustedes, el señor del árbol.
2: Sí, sí, sí. También la celebramos ahorita en julio. De hecho, la próxima semana ya se están también celebrando con los devotos del señor del árbol. Es una fiesta muy tradicional. Invitados todos. Esta la realizan exclusivamente la comunidad.
1: Ya.
2: Los devotos.
1: Oye, mi querida Aire, ¿cómo ha estado este trabajo que tú has venido realizando de todas las actividades que tienes como presidenta?
2: Bueno, un poquito primero para responderte todo el tema de las fiestas, ¿no? Con el que iniciábamos siempre una vez al año. Nosotros tratamos de darle a la población, y no solo a Pomaski, sino en realidad a todo Quito, para que pueda disfrutar de la ruralidad, pueda ver lo que encuentras en la ruralidad acá con nosotros en Pomaski, un poco sus tradiciones, sus artistas. Es una parroquia llena de cultura, tenemos muchos músicos, muchos danzantes, así que lo que tratamos de hacer en las fiestas realmente es poder sacar a flote a que la gente de todo Quito pueda venir, pueda disfrutar y pueda ver nuestro talento pomasqueño y que se difunda en toda la ciudad de Quito. Entonces, en cada evento que realizamos, nosotros contamos siempre con nuestros artistas locales y también hacemos la invitación de un artista diferente, ¿no? Ya sea del país o internacional, locales, pero lo importante también es resaltar a toda nuestra cultura local.
1: Y lo bueno, digamos, de Pomaski, creo que han venido trabajando muchísimo, es que ya no se convierta solamente en una parroquia de paso, sino más bien, no es como, digamos, Nanegalito, sino más bien que la gente conozco un poquito más de lo que es Pomaski.
2: Sí, antes realmente era esto, ¿no? Se decía que estaba mucho de paso, pero pienso que hemos logrado un trabajo adecuado con la comunidad, en lo cual ya podemos fortalecer todo el tema gastronómico, el tema cultural, el tema turístico. Hemos fortalecido varios puntos. Por ejemplo, creamos el gran proyecto de la Troleteca, que es un proyecto mío con el gobierno parroquial, en el cual rescatamos uno de los trolebuses, lo convertimos en una biblioteca y adicionalmente es un lugar de arte y cultura y turístico, ¿no? Está dentro del Parque Equinoccial, que es un lugar hermosísimo, y realizamos eventos como títeres, teatro. Hicimos hace poco Sinfónica al Aire. De hecho, inauguramos las fiestas con un grupo de sinfónicas al parque. Así que tratamos de mantener todo este tema cultural dentro de nuestros espacios ya turísticos, y así la gente va conociendo mucho más, y ya, de hecho, ya no nos estamos, ya no somos de paso, ya la gente se detiene realmente a disfrutar de todos estos eventos, así que siempre invitamos a toda la ciudadanía pomasqui.
1: Ya, ¿qué se viene de fuerte todavía para estas fechas? ¿Qué tenemos de artistas?
2: Sí, bueno, acabamos recién este fin de semana, estuvimos ahí con la elección de la reina, tuvimos los invitados especiales a Tranzas, y pues el 18 y 19 de julio, el 18 estamos realizando una gran feria gastronómica, como te mencionaba, justamente para promover a nuestros emprendimientos también, así que los platos típicos de la localidad y de Quito los van a encontrar ahí desde las 9 de la mañana hasta las 7 de la noche, es una jornada de todo el día, así que la gente puede ir, visitarnos y pues servirse de esta deliciosa gastronomía todo el día.
1: Oye, pero ahí hay una rica fritada, ¿no?
2: La fritada es la mejor, no es que sea modesta, pero es la mejor.
1: Sí, sí, sí. Algún rato pasábamos por ahí y teníamos un evento de aquí de la radio y fuimos a hacer un contratito ahí, dijimos, tantas fritadas necesitamos, sí. Fuimos, nos dieron con la yapa y todos nos hicieron probar.
2: Es buenísimo, riquísimo. Ahí está El Garage, Doña Charito, La Batea, bueno, hay algunos locales.
1: Que se han especializado, digo yo, ¿no?
2: Sí, sí, sí. Realmente tienen muchos años y tradiciones y familias que ya sus nuevas generaciones tienen también sus nuevos locales y son de ahí mismo. Entonces, realmente es muy, muy delicioso.
1: Perfecto. Sí. Bueno, ahí dejamos.
2: Pero ese es el 18, el día 19, que es el desfile, el gran desfile.
1: Ya.
2: Ajá, que está en toda la parroquia y culmina en el Parque Central desde las 9 de la mañana. Y finalmente, el cierre, gran cierre de fiestas, que es el 25 de julio, igual en el Parque Central. Contaremos con la presentación de Marabú y los iracundos que nos acompañan desde Uruguay.
1: Ay, ay, ay, esto sí es plato fuerte. ¿Esto dónde lo van a hacer?
2: En el Parque Central.
1: En el Parque Central, abierto para todo el mundo.
2: Abierto para todo Quito.
1: Ah, no pagas entrada.
2: No, en ninguno, no, totalmente gratis.
1: Gratuito.
2: Así que les esperamos a todos a que
1: nos acompañen. ¿Eso va a estar a reventar?
2: Esperemos que sea a reventar, que nos acompañe toda la ciudadanía para que tengan un momento entretenido. Nosotros lo que sí también es que realizamos un proceso de cierre y vallado en la parte central para también acompañar con el tema de seguridad. Entonces sí se hacen chequeos de cada uno de las personas que van ingresando para que pues haya la mayor seguridad. No hemos tenido ningún inconveniente hasta ahora en cuanto a las fiestas. Se han dado de manera pacífica y la gente ha disfrutado sanamente.
1: Perfecto. Muchísimas gracias, mi querida Irene, por comentarnos de estas fiestas como tal. Oye, por el tiempo nada más quiero aprovechar contigo que decíamos para hablar de este tema de los huertos que ustedes están construyendo, estas experiencias, y ahorita tienen ya un barrio piloto y que les ha ido muy bien. Entonces esto, un piloto es para que luego, si les va bien en ese barrio, lo puedan colocar en otros barrios más. ¿De qué se trata todo esto?
2: Así es para replicarlo justamente. Bueno, pertenezco también como parte de la comisión del Chocó Andino, entonces muchas de las personas no saben que el Chocó Andino empieza en Pomasqui. Tenemos un gran rótulo ahí que dice bienvenidos donde inicia el Chocó Andino, y bueno, como parte de esto hemos tenido algunos acercamientos con algunas fundaciones y un trabajo también ahí mancomunado con las parroquias del noroccidente. En este andar un poco de un trabajo de la mano con la Fundación Imaimana, veníamos desarrollando este proyecto, pues de que también hay que vincular entre la ruralidad y lo urbano, ¿no? Así que decidimos arrancar con un proyecto en uno de nuestros barrios. Parte de un espacio público donde hemos trabajado en su gran mayoría con mujeres, hay mujeres y hombres, pero en su gran mayoría con mujeres, para realizar huertos orgánicos. Es un poco fomentar la buena alimentación, todo esto bajo la aplicación de la ordenanza 100 del 2025 que fue dispuesta desde mayo del año pasado. Entonces, que estos tipos de documentos y de política pública no se quede únicamente en un papel, sino que se haga una realidad. ¿Cómo hacer la realidad? Con hechos y acciones, poniendo en práctica. Así que estamos trabajando de manera conjunta con la población Hemos puesto todo el empeño para realizar composteras, para manejos de semillas, para capacitación de los cultivos a la ciudadanía. Y es muy bonito porque aquí, de hecho, ya se realiza por varios años un programa que se llama La Choclada. Entonces, se siembra, de hecho, desde finales de octubre, noviembre, se hace una gran minga colectiva con el barrio, se hace la siembra del maíz y después se realiza la cosecha.
1: ¿La cosecha es justo en época de Semana Santa?
2: Sí, un poco, exactamente, pero esas fechas ya coincide. Entonces se invita a la ciudadanía y ahí mismo se cosecha, se cocina los choclos, se hace una pambamesa. Así que es muy bonito porque se vive la experiencia de todo lo que nos da la tierra, ¿no? Y finalmente de no perder nuestras tradiciones, no perder la importancia de la comida saludable y qué mejor no dejar tampoco morir el gran proceso de alimentación que todavía se daba en la ruralidad.
1: Oye, está arrancaron en un barrio. Él pretende, hasta que se cierre esta administración como tal, llegar a cuántos barrios con esta iniciativa.
2: Bueno, tenemos dos barrios. Trabajamos con Uyachul Bajo, es el nombre del barrio, con quien ya realizamos también.
1: Y que me imagino tendrán los espacios adecuados también, ¿no?
2: Claro, son espacios totalmente adecuados. Gestionamos a través de la prefectura de Pichincha un biodigestor con el cual ya se obtiene el biol y ya se trabaja también con eso mismo la tierra para tener los mejores cultivos. Entonces hay una experiencia que se comparte entre los barrios, ya los que están más preparados, que son los de Uyachul, ahora vienen a capacitar con el barrio que estamos implementando este proyecto específico del huerto urbano para que tengan la mejor manera de cosecha, de siembra. Nosotros tenemos una parte seca realmente en nuestra parroquia. Sin embargo, cuando hay un buen tratamiento de tierra, hemos tenido resultados espectaculares, nos dan unas frutas maravillosas y unas verduras espectaculares. Y más vale también tener ese acceso a los mercados de poder tener productos saludables y económicos de la mata a la olla.
1: ¿Qué dice la gente del barrio cuando ya terminó todo, cuando ve que están trabajando con estos huertos, que están apegados a las composteras, que a lo mejor no tenían conocimiento de lo que se trataba esto? Y es un poco de estos residuos orgánicos que nosotros lo tenemos y no lo botamos, sino más bien ese es un proceso que tiene para que puedan tener abono para otras siembras.
2: Todo es un proceso y viene acompañado de la capacitación, porque muchas veces la ciudadanía no sabe que no todo lo orgánico se puede también reciclar o puede ir hacia un compostaje, ¿no? Tiene que haber un reciclado totalmente adecuado para obtener el biol o el producto completamente adecuado. Así que se trabaja en la capacitación realmente y después hay un trabajo también de organización. En esto resaltar ese trabajo de las mujeres, que son las que siempre con más empeño están al frente, le ponen más cariño, sin menospreciar tampoco a los varones, pero sin embargo las mujeres siempre están ahí, tenemos un gran grupo de mujeres y hacen el trabajo de organizarse, quienes van a llevar el material, quienes van a trasladar los desechos, a hacer la mezcla del compost y finalmente también todo el proceso de siembra. Ajá. Para finalmente disfrutar la cosecha.
1: Y lo lindo también sería no solamente de los barrios de Pomasque, sino también de otras comunidades que pueden ir a ver este piloto que ustedes han realizado para que también lo puedan implementar en otros, sí, recintos, barrios, comunas y todo lo demás.
2: Trabajamos de la mano con la Universidad Central, la Universidad Andina Simón Bolívar también y la Fundación Imaimana.
1: Genial. Muchísimas gracias, mi querida Irina Mora, presidenta del GAD parroquial de Pomasqui. Hablábamos de las actividades de Pomasqui, por aquí está nuestro querido Andrés. Decirle que el 26 de julio estarán en la plaza de Pomasqui los iracundos.
2: El 25
1: de julio, iracundos y marabú.
2: Qué que le esperamos.
1: No está puede espectacular eso, así es que entrada libre, puedes ir con tu familia, están viendo todo el tema de la seguridad para que todo el mundo esté al 100% tranquilo. Gracias, mi querida Irene. Nos quedamos con este tríptico que tú nos has traído acá para conocer un poquito más de esas actividades y celebrando estos 453 años de fundación. Gracias.
2: Gracias, les esperamos.
1: 14:52. Nos estamos despidiendo de este su espacio, el Pichincha Rima. Siga con la programación. Se viene el antes y el después de la música con Patito Pinos. Isabel Benítez, Sin Miedos en la Radio, Bajo el Ocaso, Frente Radiosa, y finalizamos con Éxitos Inolvidables con Iván Morales a partir de las 19 horas. Oiga, usted nos pone o Iracundos, o Marabú, o Tranzas, cualquiera, porque esos tres artistas son los que están ahorita visitando nuestro querido Pomaski. Gracias por estar en la sintonía. Siga ya mismo bien en también el microinformativo. En Control Master, nuestro compañero Esteban Bustamante. Mi nombre es Edwin Coral. Les decimos hasta el día de mañana. Gracias a Radio Sultana 90.1 FM en la ciudad de Riobamba. Recuerde, no hay nada más importante que buscar la felicidad en la vida, porque al final del día es lo único que realmente importa. Nos vemos mañana.

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2: Actualizamos la información en Punto Pi. Les acompaña Licenia Espinel, abogado y profesor universitario Juan Pablo Albán. Miembro del Comité contra la Desaparición Forzada de las Naciones Unidas denunció un caso de abuso de autoridad ocurrido en un restaurante de Quito. Según su relato, el estacionamiento del local fue bloqueado para los clientes debido a la llegada del jefe del Comando Conjunto de Fuerzas Armadas. Al reclamar por el bloqueo, un miembro del equipo de seguridad lo habría amenazado diciéndole hay que darle un palazo a este punto suspensivos. Albán calificó el incidente como un ejemplo de autoritarismo y abuso de poder que raya en lo absurdo. Acompañó la publicación en su cuenta de X con una fotografía del presunto miembro de seguridad que lo amenazó y posteó lo siguiente: ya tápense que se les nota el autoritarismo. La publicación generó múltiples comentarios en redes sociales. Unos criticaron el accionar del supuesto integrante de Fuerzas Armadas y otros piden el nombre del restaurante para evitarlo o exigen mayor respeto por parte de funcionarios públicos.

0: Enseguida Marco Criollo con información de la provincia de Pichincha.
1: Del 13 de julio al 14 de agosto, Quito vivirá el verano 2026 con una agenda de talleres y actividades dirigidas a niñas, niños y jóvenes. Aquí te contamos cuáles son estas opciones. El programa Guardianes de la Diversión, dirigido a niñas, niños y adolescentes de 4 a 17 años, usuarias y usuarios de los centros y puntos guardianes de la niñez, así como a otros menores de edad en situación de trabajo infantil o mendicidad. Las actividades se desarrollarán de lunes a sábado, de 9 de la mañana a 4 de la tarde, según la jornada de atención de cada centro. Los talleres incluirán actividades artísticas, deportivas, jornadas de lectura, cuentacuentos, talleres de valores y convivencia, salidas pedagógicas y actividades culturales y comunitarias. Las sedes son en los Guardianes de la Niñez, Carolo, Chiriyaco, Mayorista, San Roque, Hogar de Paz, Mariscal, Carolina, Comité del Pueblo, Calderón, Carapungo y La Ofelia. La segunda opción es Quito Guambras, donde se ofrece formación para jóvenes. Aquí desarrollarán las actividades de lunes a viernes, de 9 de la mañana a 12 y medio del día.
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0: La serie de incendios forestales que afectan al sur de Europa obligan a la evacuación de miles de personas y han arrasado ya más de 20.000 hectáreas tanto en Portugal, España y Francia. La agencia AFP les ofrece los detalles.

Aproximadamente 20.000 hectáreas de bosque han sido consumidos por los incendios forestales que causan un sinnúmero de dificultades en Europa, sobre todo en Portugal, en España y Francia, al punto que las autoridades se han visto obligadas a evacuar a miles de personas. En las próximas horas se espera que los bomberos de diferentes países puedan controlar al menos el principal foco de los incendios forestales que ahora mismo están arrasando estas zonas de Europa, que se ha declarado en alerta debido a la cantidad de incendios forestales que ahora provocan la evacuación de centenares de miles de personas, al menos en tres países del viejo continente.

0: Incendios forestales y la ola de calor que golpean el sur de Europa mantienen en alerta a varios países y obligan a miles de personas a abandonar sus hogares. Desde Portugal hasta Grecia, pasando por España y Francia, las llamas han arrasado ya más de 20.000 hectáreas, alimentadas por temperaturas extremas que han alcanzado los 43 grados Celsius.
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2: 15 horas con 3 minutos, Juan Carlos Cabezas con la nota cultural.
3: En el Parque Urbano Cumandá, se ha adaptado el parkour para personas adultas mayores, lo que demuestra que nunca es tarde para fortalecer el equilibrio, la coordinación y la confianza a través del movimiento. Los interesados en desarrollar estas actividades pueden acercarse directamente a las instalaciones del Parque Urbano Cumandá. Y por cierto, las actividades no tienen costo alguno. Para Punto Pi, Juan Carlos Cabezas.
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6: Hoy queremos analizar desde el aspecto musical ciertas coincidencias. ¿Sabías que la canción Happy Birthday fue compuesta por dos hermanas en 1893?
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9: Un cálido saludo, queridos amigos. Sean bienvenidos al Antes y Después de la Música, el programa donde compartimos anécdotas, novedades y curiosidades de las grandes leyendas, solistas y grupos que hicieron historia con sus inspiraciones. Hoy viajamos por las calles de Nueva York. Nos sentamos frente a 88 teclas blancas y negras y nos dejamos llevar por la poesía urbana de uno de los mejores compositores de la historia del pop rock. Sí, hoy el espacio es para William Martin Joel, mejor conocido.

los estadios llenos y los millones de discos vendidos, hubo un joven de Long Island que tuvo que aprender boxeo para defenderse de los abusones del barrio, llegando a ganar 22 peleas amateur, y que prefirió tocar en bares nocturnos antes que presentarse a su examen final de literatura en la secundaria. De hecho, su mítica frase al dejar el instituto fue: "Si no voy a la Universidad de Columbia, me voy a Columbia Records, y allí no necesitas un diploma". Y vaya, así funcionó.

En 1971, Billy Joel lanzó su álbum debut, Cold Spring Harbor. Fue un desastre comercial, en parte porque la discográfica aceleró la cinta por error, haciendo que su voz sonara notablemente más aguda. Frustrado y atrapado en un contrato leonino, Joel decidió desaparecer de Nueva York. Se mudó a Los Ángeles y, para pagar las cuentas sin que su discográfica lo rastreara, trabajó durante 6 meses en 1972 como pianista en un bar llamado The Executive Room, bajo el nombre falso de Bill Martin. La magia de la letra de Piano Man radica en que cada verso retrata a un cliente habitual de ese bar. El propio Billy Joel confirmó que no tuvo que inventar nada.

A pesar de durar más de 5 minutos y medio, una eternidad para las radios de la época, la canción se convirtió en un éxito rotundo. Irónicamente, el propio Billy Joel ha admitido en varias entrevistas que, desde el punto de vista estrictamente musical, la melodía es bastante simple y repetitiva, un círculo armónico básico, pero reconoce que es la historia y la conexión con el fracaso y la esperanza lo que la volvió inmortal.

Bien no fue un éxito gigante en las listas comerciales debido a su larga duración de más de 7 minutos y a su letra cruda e incómoda sobre la apatía juvenil y el consumo de drogas, esta canción es fundamental. De hecho, una grabación en vivo de Captain Jack en una radio de Filadelfia en 1972 fue la que llamó la atención de los ejecutivos de Columbia Records, lo que permitió que Billy Joel consiguiera el contrato para grabar el álbum Piano Man. Es una de las favoritas de sus seguidores más fieles.

A finales de los 70, Billy Joel dejó atrás los bares para conquistar el planeta. En 1977 lanza el álbum The Stranger, el disco que lo catapultó al estrellato absoluto de la mano del productor Phil Ramone. Una curiosidad, su discográfica no quería incluir en el álbum una balada preciosa que Billy había escrito porque la consideraban demasiado blanda. Por suerte, artistas como Linda Ronstadt y Fifth Snow estaban en el estudio, escucharon el tema, le dijeron a Billy que estaba loco si la dejaba fuera, y el tema se convirtió en su primer gran clásico global, ganando 2 premios Grammy. Hablamos, por supuesto, de Just the Way You Are.

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1: Pero Billy Joel no solo era un baladista romántico, también tenía un espíritu rebelde y rockero. My Life es uno de los himnos de independencia personal más grandes de finales de los años 70. Lanzada en el otoño de 1978, la canción captura a la perfección el espíritu de una época donde la gente empezaba a romper con las expectativas tradicionales. La letra narra la historia de un viejo amigo del narrador que decide dejarlo todo. Vende su negocio, sus posesiones, se muda a la costa oeste, Los Ángeles, para dedicarse a la comedia y corta lazos con quienes lo critican. Si escuchas con atención los coros de fondo en la sección del puente, el famoso oh, oh, oh, oh, oh, notarás unas voces sumamente armoniosas y familiares. Billy Joel logró que nada menos que Peter Cetera y Donny Dakes, integrantes de la mítica banda Chicago, hicieran los coros para la canción. El tema fue un cañonazo inmediato. Escaló rápidamente hasta la posición número 3 del Billboard Hot 100 en Estados Unidos y se mantuvo en las listas durante meses, consolidando a 52nd Street como el primer álbum de Billy Joel en alcanzar el número 1 en las listas de álbumes de Billboard, ganando además el Grammy al Álbum del Año.

Honesty es una de las baladas más profundas, respetadas y versionadas de la carrera de Billy Joel. El tema alcanzó el puesto número 24 en Estados Unidos, pero fue un éxito masivo a nivel internacional, llegando a los primeros lugares en Europa y Japón. La letra es una profunda reflexión sobre la hipocresía en las relaciones modernas. Joel canta que encontrar amor o comodidad es fácil, pero que la honestidad es una palabra tan solitaria y casi nunca la recibo de nadie. Décadas más tarde, estrellas como Beyoncé le rindieron tributo haciendo su propia versión.

Estamos disfrutando de este especial dedicado al Piano Man. Entramos en la década de los 80, la era de MTV, los peinados extravagantes y los sintetizadores. You May Be Right es la canción que abre el álbum Glass Houses de 1980 y representa el momento exacto en que Billy Joel golpeó la mesa para demostrarle al mundo y a los críticos de la prensa que lo encasillaban como un simple baladista de pop suave que también sabía rockear con fuerza. La canción arranca de una manera inconfundible y cinematográfica, el sonido nítido de un cristal rompiéndose en mil pedazos, seguido inmediatamente por un riff de guitarra eléctrica directo y con mucha distorsión. Ese efecto de sonido no fue digital. En el estudio de grabación, el equipo colocó micrófonos cerca del suelo y rompió físicamente botellas de vidrio y ventanas viejas hasta conseguir el impacto perfecto. Era una declaración de intenciones que conectaba directamente con el título del álbum, Glass Houses, Casas de Cristal, haciendo alusión al famoso refrán, el que tiene tejado de vidrio no debe tirar piedras al vecino.

El tema fue un cañonazo comercial. Escaló hasta la posición número 7 en el Billboard Hot 100 en Estados Unidos y se convirtió en una de las canciones fijas para abrir sus conciertos durante las siguientes décadas, debido a la inmensa energía que inyecta en el público desde el primer segundo.

fue It's Still Rock and Roll to Me, lanzada en mayo de 1980. Esta canción logró lo que ningún otro sencillo de Billy Joel había conseguido hasta ese momento, convertirse en su primer número uno absoluto en el Billboard Hot 100, manteniéndose en la cima durante dos semanas consecutivas. La canción es una crítica brillante, sarcástica y muy pegadiza a la industria de la música de finales de los 70 y principios de los 80. En esa época la prensa musical estaba obsesionada con las nuevas tendencias de moda, el New Wave, el punk y los estilos visuales extrafalarios. Joel se burla de la idea de que un artista tenga que cambiar de ropa, cortarse el pelo de cierta forma o usar corbatas delgadas solo para sonar moderno. En el fondo, el mensaje de la canción es claro. No importa cómo decores el empaque, si la música tiene ritmo, energía y actitud, sigue siendo

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2: Don't Ask Me Why fue el tercer sencillo de este gran álbum y un éxito rotundo, alcanzando el puesto número 19 del Billboard Hot 100 y llegando al número 1 en la lista de adulto contemporáneo. Es una canción preciosa con un ritmo alegre influenciado por el pop latino y las percusiones acústicas. La letra tiene un tono filosófico y de aceptación, hablando de cómo la fortuna y el destino cambian constantemente, por lo que a veces es mejor no preguntarse demasiado por qué pasan las cosas.

lanzada como el cuarto sencillo Sometimes a Fantasy, llegó al puesto número 36 en las listas. Musicalmente es un tema muy acelerado y enérgico, impulsado por un sintetizador muy al estilo de las bandas de New Wave de la época, como The Cars. La canción generó cierta controversia en las estaciones de radio de la época debido a su letra, la cual describe de forma muy directa y sin censura una conversación telefónica erótica entre dos amantes que están lejos.

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1: Pero Billy Joel decidió ir a contracorriente en 1983 con su álbum An Innocent Man, un homenaje absoluto al doo-wop y al soul de los años 50 con el que creció. En esta época su vida personal acaparaba todas las portadas gracias a su romance con la supermodelo Christy Brinkley. Inspirado por ella, diseñó un temazo bailable cuyo videoclip se grabó en un taller mecánico y se convirtió en un hito de la televisión musical. Curiosamente, la canción fue compuesta originalmente pensando en otra supermodelo, Ellie McPherson, pero Christy terminó ganándose la canción y el corazón de Billy.

Tell Her About It fue el primer sencillo del álbum y un éxito colosal. Logró convertirse en el segundo número uno absoluto de Billy Joel en el Billboard Hot 100, superando incluso a Uptown Girl en las listas de Estados Unidos. Es un tributo directo al sonido clásico del sello Motown y a las bandas de chicas de los años 60 como The Supremes. Con un ritmo repleto de metales y vientos súper alegres, la letra es un consejo que Billy le da a un hombre joven, diciéndole que si ama a una mujer, no se guarde sus sentimientos y se lo diga claramente antes de que sea tarde. El videoclip recrea a la perfección una presentación en el mítico programa de televisión

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1: Llegando al tramo final de nuestro especial, hay que hablar de una de las mayores hazañas líricas de la música popular. En 1989, Billy Joel cumplía 40 años y tras una conversación con un amigo joven que se quejaba de lo terrible que era su época, decidió demostrar que el mundo siempre ha estado en constante ebullición. Así nació We Didn't Start the Fire, una ametralladora de palabras que repasa más de 100 eventos históricos, políticos y culturales entre 1949 y 1989. Una canción que el propio Billy ha confesado que musicalmente es un dolor de cabeza cantar en vivo, porque si olvida una sola palabra, arruina toda la estructura.

0: Y hablando de conciertos, ¿sabían que Billy Joel tiene una regla inquebrantable en sus shows en vivo? Nunca vende las entradas de la primera fila. Las reserva todas para regalárselas a los fanáticos de los asientos más baratos y lejanos en la parte alta del estadio. Porque, según él, la gente rica de la primera fila suele sentarse cruzada de brazos. Y él prefiere ver a verdaderos fanáticos locos de la emoción al borde del escenario. Un grande entre los grandes.
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River of Dreams, de 1993. El sencillo se publicó en julio y el disco en agosto de ese año. Fue un hito muy importante, ya que se convirtió en el último gran éxito masivo de la carrera de Billy Joel, en alcanzar el top 3 del Billboard Hot 100 y le valió varias nominaciones al premio Grammy, incluyendo grabación del año.

Llegamos al final de esta hora dedicada al maestro neoyorquino, un artista que ha vendido más de 150 millones de discos, miembro del Salón de la Fama del Rock y creador de la banda sonora de la vida de varias generaciones. Por cierto, ¿se acuerdan del diploma de secundaria que no obtuvo en 1967? En 1992, la escuela finalmente le otorgó su diploma oficial tras evaluar su trayectoria. Nunca es tarde. Nos despedimos con su característico ritmo neoyorquino y un piano sumamente rítmico. Moving Out es una crítica social mordaz disfrazada de pop rock pegadizo. Narra las historias de personajes de la clase obrera de Long Island, como Anthony, el empleado de supermercado, o el sargento O'Leary, que se rompen la espalda trabajando turnos dobles solo para comprar casas o autos costosos que no pueden pagar, solo por aparentar estatus. Al final de la canción se escucha el efecto de un automóvil acelerando, simbolizando el escape de esa carrera de ratas. Décadas después, el tema dio nombre a un exitoso musical de Broadway basado en las canciones de Joel. 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

0: con esta última nota musical.
1: Gracias totales.
0: Llegamos al final de nuestro programa. Hasta la próxima y que la música siempre nos acompañe.
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0: Son las 16 horas. 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
4: Actualizamos la información en Punto Pi. Le saluda Licenia Espinel. El denominado caso Apagón, que investiga un presunto peculado por los fallidos contratos energéticos de 104 millones de dólares a favor de la empresa Progen durante la última crisis eléctrica en 2024, cobraría un nuevo rumbo. El Tribunal de Apelación de la Corte Nacional de Justicia convocó oficialmente una audiencia oral pública y contradictoria para el próximo 15 de julio a las 8:30 con el fin de resolver los recursos interpuestos contra la prisión preventiva dictada en mayo pasado. La diligencia, que se desarrollará en el octavo piso de la Corte Nacional, contará con la presencia del tribunal integrado por los jueces Julio Ingallanza, ponente, Daniela Camacho Gerol y Manuel Cabrera Esquivel. En esta sesión, un grupo de 14 procesados como autores del presunto delito de peculado, entre los que se destaca el exministro de Energía y Minas, Antonio Goncalves, buscará que se revoque la medida cautelar que a algunos los mantiene privados de su libertad y a otros enfrentando órdenes de captura. 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

0: Saludamos con Marco Criollo y las novedades de la provincia de Pichincha.
1: Julio será uno de los meses con mayor actividad musical en la capital ecuatoriana. Durante las próximas semanas, Quito albergará conciertos de artistas nacionales e internacionales. En escenarios como el Coliseo General Rumiñahui, la Plaza de Toros y el Estadio Olímpico Atahualpa. Esta es la agenda para que estés pendiente. El 10 de julio se presentará Liv Kristine en Miami Convenciones y Eventos. El 17 de julio, Cani García en el Coliseo General Rumiñahui. El 23 de julio, Kinema Sinfónico en el Teatro Nacional Sucre de la Casa de la Cultura Ecuatoriana. El 25 de julio, Salsa para el Alma 3 en la Plaza de Toros, Quito. El 28 de julio, Arcángel en el Coliseo General Rumiñahui. Un día después, 29 de julio, habrá una segunda fecha para Arcángel en el mismo Coliseo General Rumiñahui. El 31 de julio, se presentará Jacta Flau con Cris R, Lomiel, Johan Vera, Rengo G y otros artistas en el Estadio Olímpico Atahualpa. Y el 31 de julio también se presentará Chino y Nacho en el Coliseo General Rumiñahui. Aún hay entradas disponibles y las puedes ver en Ticket Show o en Buen Plan. Informo para Punto Pi, Marco Criollo.
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0: En la información internacional les contamos que España cerró junio con un balance de 1.029 fallecimientos atribuidos al exceso de temperatura y marcó su segundo junio más caluroso desde 1961. La agencia Euronews con los detalles.
3: España vive el segundo mes de junio más caluroso de su historia, registrando, según el Ministerio de Sanidad, cerca de 900 muertes relacionadas con el calor. Más de 600 de esos fallecidos se concentraron en la semana de la ola de calor, en el segundo mes de junio con mayor mortalidad relacionada con las altas temperaturas desde que se iniciaron los registros en 2015. La temperatura media en la España peninsular fue de 23,2 grados centígrados, 3,2 grados por encima de la media del periodo 1991-2020. En los días 22 y 23 de junio, España registró los dos días más calurosos en un mes de junio desde al menos 1950.

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0: Finalizamos el Punto Pi con la nota deportiva de Javier Ojeda.
3: Terminó el compromiso en Arlington. El conjunto de España lo ganó de manera agónica. 1-0 contra Portugal, el tanto a los 90+1 de Mikel Merino, tras una asistencia de Ferran Torres. Es así que los ibéricos acceden a los cuartos de final de la Copa del Mundo, mientras que Portugal de Cristiano Ronaldo se va a casa en lo que era el último baile del bicho del comandante. Recordamos que a las 19 horas Estados Unidos jugará contra Bélgica en el estadio Lumen Field de la ciudad de Seattle. Así las cosas entonces en la Copa Mundial de la FIFA 2026. Reportó para Punto Pi, Javier Ojeda.
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0: Muy buenas tardes, gente hermosa. Bienvenidos y bienvenidas a esta nueva entrega de Sin Miedos en la radio. A este inicio de semana de lunes, lunes muy agradable porque siempre recibimos a nuestras compañeras de Pichincha Humana con nuevos ciclos, con nuevas propuestas, y para mí es un verdadero placer tener a las colegas aquí compartiendo conocimientos, porque además me hacen estudiar, porque como yo ya sé con el tema que vienen, tengo que ponerme a estudiar para no pasar vergüenza. Así que me viene muy bonito y hoy recibimos a Lucía Calapaqui, que ella es endocrinóloga de Pichincha Humana. Lucía, muchísimas gracias por estar aquí.
1: Hola, ¿cómo están? Buenas tardes con todos. Bueno, sí, muchísimas gracias, muy emocionada y contentísima de estar aquí junto a ustedes compartiendo un poco de información.
0: Muy bien, muy bien, muy bien. Gracias a ti. Y vamos a hablar de...
1: El día de hoy vamos a hablar sobre control y prevención de la diabetes.
0: Muy bien, adelante. Es una enfermedad muy extendida. Estamos con porcentajes altísimos. No sé si los tenés aquí, pero es una enfermedad que ha ido creciendo, ¿no? Y el tema todo de la alimentación, que también nos ha condicionado. Así que, bueno, prevención.
1: Bueno, claro. La diabetes, como sabemos, es una enfermedad metabólica crónica que se va desarrollando con el paso de los años. No es que de un día para otro ya se presentó la diabetes, sino esta es una enfermedad que incluso ya nos viene avisando previamente. Años, como le mencioné.

0: las alertas. Y en el laboratorio que tengamos en ayunas una glucosa mayor de 125, una glucosa después de comer o al azar mayor a 200 y una hemoglobina glicosilada mayor a 6.5. Ahora, eso ya es una diabetes, pero ¿cuándo yo puedo prevenir una diabetes? Una diabetes yo puedo prevenirla cuando mi glucosa ya está muy cerca del límite o mi glucosa está antes de que, en el valor antes de que sea una prediabetes o una diabetes. Eso puedo yo modificar con actividad física, alimentación, que puedo yo prevenirla, incluso aplazarla para que no se presente antes de esta enfermedad. Pero si no tenemos una buena alimentación, actividad física, ya nos avisaron que la glucosa estaba en 100, 105, 110 y no hemos modificado nada de estos estilos de vida, nuestra glucosa muy rápidamente progresará a una diabetes.
1: Perfecto. Entonces, lo de lo que vos estás hablando, Lucía querida, es que tenemos que hacer exámenes periódicos, me imagino yo.
0: Sí, incluso se recomienda que mayor de 45 años deberíamos hacernos un control anual y dependiendo de lo que nos aparezca en exámenes, nos aparece ya colesterol alto, triglicéridos altos, la presión está alta, incluso los controles son mucho más frecuentes cada 6 meses o cada 3 meses según lo determine su médico tratante.
1: Perfecto, ¿nos puedes explicar un poquito? Ya sabemos que es una enfermedad crónica, que es una enfermedad muy molestosa, que es una enfermedad que requiere del cuidado personal en estados extremos. ¿Pero qué es la diabetes propiamente dicha, Lucía?
0: La diabetes...
1: ¿Nos puedes explicar así brevemente?
0: Sí, claro. La diabetes es cuando la glucosa se salió de su límite normal. Hay varios tipos incluso de diabetes. Puede haber la diabetes tipo 1, tipo 2, la diabetes en el embarazo. La diabetes tipo 1 es cuando incluso esta diabetes se presenta en niños o adolescentes. E incluso el tratamiento con ellos es solamente insulina. Ellos no tienen opción a tabletas. Y la diabetes tipo 2 generalmente se da en adultos, en pacientes que tienen sobrepeso, obesidad, y ellos sí tienen opción a tabletas y también en algún momento pueden requerir insulina. La diabetes tipo 1 quiere decir que ya no tienen, su sistema autoinmune no produce ya más insulina, en cambio en el paciente diabético tipo 2 tiene una resistencia a la insulina, un déficit de insulina que incluso se va a ir agotando poco a poco con los años.
1: A ver, aquí hay dos sustancias fundamentales, ¿no? Uh-huh. El tema de la glucosa y el tema de la insulina. Estas sustancias, la glucosa y la insulina, ¿qué son? ¿Cómo funcionan? ¿Cómo se manejan en nuestro organismo?
0: Okay. La glucosa y la insulina secretamos, nuestro organismo lo está secretando en el páncreas. Entonces, cuando comemos generalmente la glucosa se eleva un poquito, pero la insulina se eleva incluso mucho más para tratar de compensar que esa glucosa no se eleve.
1: ¿La insulina qué hace? ¿Procesa la glucosa?
0: No necesariamente, sino que controla ese mecanismo. Entonces, con el tiempo, si mucho tiempo ya pasó con la insulina alta para tratar de compensar la glucosa, eso se llama incluso una resistencia a la insulina, que es un proceso que se da antes de la prediabetes, incluso lo que llamamos resistencia a la insulina. Es la primera alteración que tenemos antes de que aparezca prediabetes y posteriormente diabetes. La diabetes incluso ya aparece cuando la insulina se agotó y ya esta ya no puede controlar a la glucosa y la glucosa se eleva.
1: Quiere decir entonces que la causa de la diabetes es que no hay insulina suficiente.
0: Exacto, Lucía. Así es.
1: Sí, no es que hay mucha glucosa, sino que hay insulina insuficiente para procesarla,
0: exacto,
1: ¿no?
0: Exacto, hay una deficiencia de insulina ya.
1: Hay una deficiencia. ¿Y esta deficiencia de insulina por qué se da?
0: Porque ya las células que producen la insulina ya están dañadas. Y las células se han dañado porque consumimos muy mala alimentación, porque estamos en sobrepeso, obesidad, porque no realizamos actividad física, entonces nuestro organismo se sobresaturó prácticamente y ya no puede realizar las actividades que realizaba normalmente.
1: Perfecto, quiere decir que entonces el responsable de la diabetes es el páncreas.
0: Sí, así es. Obviamente que el paciente no se haya cuidado previamente y que lleguemos a estar en sobrepeso, obesidad y con muchas más comorbilidades incluso.
1: Perfecto, quiere decir que el páncreas depende de los cuidados que le dé cada persona.
0: Así es.
1: Por ejemplo, ¿qué tipo de alimentación hay que tener para que el páncreas funcione bien?
0: Disminuir carbohidratos, azúcares,

0: azúcares refinados, cualquier tipo de azúcar, azúcar blanca, morena, miel, panela.
1: ¿Miel también?
0: Sí, miel también. Sí, muchas veces las pacientes dicen, no, ya no consumo azúcar. ¿Y con qué la endulza? Con miel, con panela. O sea, es prácticamente lo mismo. Estoy introduciendo azúcar igualmente a nuestro organismo. ¿Sí?
1: Perfecto. Uh-huh. ¿Y qué pasa entonces cuando hay pancreatitis?
0: Ya, esa es una inflamación, es otro mecanismo que incluso ahí se pueden ser igual por varios factores. Uno de ellos puede ser también los triglicéridos altos, otros factores de incluso cálculos en la vesícula biliar que migraron y eso pudo haber causado una pancreatitis y otros factores también.
1: Perfecto. Quiere decir que yo tengo que tener una ingesta de glucosa controlada para que la producción que tiene el páncreas de insulina alcance, ¿no?
0: Sí, pero también pueden presentarse enfermedades autoinmunes que también pudiesen destruir el páncreas. E incluso, como mencioné, en la diabetes tipo 1, tienen una enfermedad autoinmune que destruyen esas celulitas, aún siendo un paciente niño, un paciente adolescente.
1: ¿Son los islotes de Langerhans?
0: Así es.
1: ¿Cómo es? ¿Los islotes
0: sí,
1: de...?
0: Islotes de Langerhans.
1: Sí, uh-huh. Que fue el que los descubrió, ¿no? Uh-huh. Y es reciente el descubrimiento de la insulina.
0: De la insulina son 100 años. Se descubrió en 1922 por Beats y Banks, si no estoy mal. Perdón, no recuerdo exactamente el dato. Pero ya son 100 años de descubrimiento de la insulina y que esto ha llevado a salvar muchas vidas. Porque anteriormente no había cura, incluso cuando se presentaba en los niños y cuando se obtuvo el componente. Esto se aplicó en los niños y decía que, bueno, cuenta la historia, ¿no? Que era increíble que cuando se empezó a colocar la insulina a los primeros niños, que había una sala gigante, que estaban muchos niños prácticamente agonizando, mientras terminaban de colocar a toda esa sala de los niños, el primero se iba despertando. Cuando los niños en esa época, pues tenían ya sentenciada su muerte.
1: Sí, así uh-huh. mismo, es muy interesante la uh-huh. historia. Porque además, si hablamos de 100 años, fíjate que es un tiempo corto. En la historia de la humanidad, hace 100 años es poco. Y uh-huh. la gente se moría sí. y desde tiempos inmemoriales. Incluso hay otro elemento también muy importante, que es el tema de los análisis clínicos.
0: Así es.
1: Porque antes no existían los análisis clínicos. Y hay algunas anécdotas y algunas historias que detectaban cuando las moscas o las hormigas iban a la orina de los pacientes, ¿no? Y cuando yo leía todo esto, yo digo, lo que es la ciencia, ¿no? Y cómo la ciencia, cuando está bien enfocada, puede salvar vidas, ¿no? Sí, incluso quien descubre la insulina es un premio Nobel de Medicina.
0: Sí, claro.
1: Él recibe el premio Nobel de Medicina. Claro, pero también fue complejo porque tenían que arriesgar la prueba. Uh-huh. Había que probarla.
0: Así es.
1: Había que probarla. Entonces, y esos niños salvados fueron los que abrieron el camino, ¿no?
0: Sí, incluso no muy lejano. A mí me llegó hace unos 5 años un paciente que aún hacía ese experimento. Decía, ¿y cómo? Porque no tenían acceso a recursos ni laboratorios. Decía, ¿y cómo sabe que usted está con la glucosa alta? Porque probé la orina y está dulce. O sea, no nos vamos tan lejos.
1: No nos vamos tan lejos.
0: Así es.
1: No nos vamos tan
0: lejos. O igual en la costa o en el oriente, dice, sí, ya al baño llegan las hormiguitas porque a la orina. Entonces yo ya sé que estoy con la glucosa alta. Entonces,
1: perfecto. Y la diabetes, Lucía, siempre se controla dando insulina, bueno, además de la dieta, por supuesto, dando insulina.
0: No siempre, va a depender.
1: Ah, no siempre. No, podés no ser insulino dependiente.
0: Exacto.
1: Lo que pasa es que eso es fatal, ¿no? Ser insulino dependiente es fatal.
0: Depende mucho de los valores que manejamos del laboratorio que tenga el paciente. Cuando yo tengo un paciente que ha perdido peso, ha perdido masa muscular, dice tengo mucha hambre, mucha sed, orinando mucho, ha perdido más de 10 kilos, 15 incluso, muchas personas llegan sin saber que estaban con la glucosa alta. Entonces, en ese paciente generalmente voy a tener una hemoglobina glicosilada altísima. Entonces, en ellos pacientes que incluso voy a poner o a colocar tratamiento de entrada con insulina, pero eso igual no va a hacer que sea su tratamiento de largo con insulina. Esto puede ser temporal o eso sí puede ser permanente, depende cómo reaccione su organismo. Una acotación, que muchas personas o muchos pacientes dicen, no me voy a poner insulina porque a mi vecinita le dijo que no, porque eso le ha dejado ciega. No, error.
1: Al contrario.
0: Error. Eso salva vidas, ha salvado vidas durante mucho tiempo, pero llegan con esas creencias que el amigo, que el primo, que el vecino le dijo que no se coloque insulina.
1: Perfecto. No. Pero entonces quiere decir, cuando llega una persona que ya tiene una diabetes, ¿con qué se trata? ¿Con pastillas no de insulina, sino
0: exacto,
1: con qué?
0: Puede tratarse con antidiabéticos. Hay diferentes
1: clasificaciones. ¿El antidiabético no es insulina?
0: No, no es insulina. Son otros medicamentos que puede utilizar. Actualmente hay sulfonilurias, que incluso estas han sido un poquito disminuido su uso en adultos mayores. Uno de ellos es glibenclamida, que hasta ahora sí tengo pacientitos que han llegado siendo adultos mayores. Hay que tener ciertas consideraciones. Otras, como por ejemplo lo más frecuente, metformina. Últimamente son los de SGLT2, como dapaglifosina, empaglifosina. Son muchos medicamentos que tengo todavía alternativas para tratarlos antes de que mi paciente requiera insulina. Y nosotros vemos según exámenes cuando ya el paciente requiere insulina, pero mientras tanto, si podemos controlar con uno, dos, incluso tres fármacos en tabletas, podemos hacerlo.
1: Quiere decir que no siempre es insulina, y pero hay, en tanto y cuanto es una enfermedad crónica, ¿de por vida tiene que tomar medicamentos?
0: En ocasiones, sí. Es una enfermedad que no tiene cura hasta el momento, pero sí tiene un tratamiento. Y si sabemos sobrellevar el tratamiento, nos cuidamos de la alimentación, realizamos actividad física una vez que estemos controlados, claro está, pues puedo llevar una vida plena, tranquila, evitando azúcares, cualquier tipo de azúcares, como lo hemos dicho. Y sí, podemos llevar una vida tranquila, ¿listo? Pero cuando no tenemos un adecuado control, no llevamos un tratamiento, nos olvidamos incluso que somos diabéticos, porque dice, bueno, ya estoy controlada y puedo comer de todo. Hay error. Ahí es cuando nuevamente regresamos y estamos muy mal.
1: Bueno, Lucía, te voy a contar un caso mío de diabetes en mi consultorio psicológico.
0: Claro.
1: Porque, bueno, yo soy de la onda muy, muy, muy, tengo mis creencias muy fuertes en que todas las enfermedades tienen un origen psicológico. Ya soy hasta exagerada, te contaré. Entonces, tengo una paciente de hace muchísimos años, una paciente muy bella, muy linda, muy comprometida con su bienestar, que diabética, insulino dependiente. Entonces, estamos trabajando durante muchos años, seguimos trabajando todavía. Y entonces empezamos a trabajar con el tema de la diabetes, ¿no? Y yo le empiezo a preguntar cuándo fue que se le presentó, y la diabetes se le presentó al día siguiente, ya siendo una mujer grande, que el marido le había dado una paliza terrible. Al otro día se le presentó la diabetes.
0: Bueno, no pudo haber... Bueno, sí, perdón.
1: No, adelante.
0: Sí, le iba a comentar que sí influyen emociones. Cuando dice, estoy muy preocupada, ansiosa, pues sí influyen también emociones, porque también la glucosa lo regulan otras hormonitas también. Pero para que me haya... Por eso incluso no es que solamente con un valorcito de glucosa, yo ya digo, es diabética, no. Yo siempre al menos envío, o nuestra recomendación es siempre repetir exámenes, completar exámenes, y al menos con dos valores, pues ya ahí sí podemos confirmar el diagnóstico de glucosa. Pero sí, las emociones también influyen. O que esté muy triste, o que esté muy muy preocupada, incluso mucha euforia, pues sí me afecta.
1: Bueno, a ella se le instala la diabetes ahí, en ese momento, al otro día, y entonces empezamos a trabajar sobre la diabetes de ella.
0: Uh-huh. Otra cosa es también la aceptación, que muchas personas no aceptan y a su diagnóstico.
1: ¿No aceptan? Uh-huh. Bueno, y en 2 meses dejó de ser insulino dependiente. Con el trabajo psicológico. No, además complementado. Exacto. Digo, deportes, dieta estricta, uh-huh, muy cuidadosa ella con su vida, muy prolija, digamos.
0: Puede haber una remisión en la diabetes incluso cuando estamos en etapas tempranas. Cuando estamos teniendo ya esa alteración, es un paciente joven y que puede incluso adaptarse a cambiar totalmente incluso su mentalidad, su alimentación y su actividad física, sí podemos incluso remitirla. Pero depende mucho del paciente y también de cómo esté su organismo.
1: Y su alma.
0: Sí, también.
1: Y su alma. Ese es el gran problema, digamos, que la medicina se enfoca mucho, mucho al orgánico, pero sí, esto, porque yo le digo a mi paciente, como te digo, tenemos mucho tiempo trabajando juntas, le digo, ¿te animás a que podamos trabajarla? Bueno, y bajó la dependencia de la insulina. Te están pasando un cartelito, Lucía.
0: Listo. Bueno, también queremos promocionar nuestra salud, que recuerden que nos encontramos, nuestras ferias de salud siempre están cada semana presentándose en diferentes lugares de nuestra provincia. El 9 de julio nos vamos a estar ubicando en Turubamba, el 10 de julio en La Ecuatoriana, el 11 de julio en Puerto Quito y el 12 de julio nos encontramos en Machachi, a partir de las 9 de la mañana y 10 de la mañana en Puerto Quito y Machachi.
1: ¿Qué servicios va a haber, Lucía querida?
0: Tenemos medicina general, ginecología, odontología, psicología, sí, y optometría y control de nuestra glucosa.
1: Sí, y además tenemos también toda la parte de ginecología, sí. Implantes, se colocan implantes gratuitos. Ajá. Hay exámenes también, ¿no? Hay exámenes de laboratorio también, ¿no?
0: No, solamente glucosas capilares.
1: Solamente glucosa. Muy bien, bueno, y así entonces cuidar nuestra salud es muy importante y sobre todo cuidarla también a partir de políticas públicas que pongan dinero, compromiso, profesionales sapientes y responsables comprometidos al frente de todos estas instituciones, como es el caso de Pichincha Humana. Muchísimas gracias, Lucía. Este mes nos vamos a ver todo el mes hablando de diferentes temas de endocrinológicos. ¿Está bien dicho? Sí. Uh-huh. Está bien dicho, de acuerdo a una agenda que ya nos vamos a ir planteando. Gracias a ti, gracias a Alex y gracias a toda la gente de Pichincha Humana.
0: Muchas gracias, igualmente, por la invitación.

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1: Muy bien, gente hermosa, y aquí continuamos con todo el cariño, con todo el amor, luego de haber recibido a Pichincha Humana, y seguimos con nuestra media hora en la que también vamos a hablar de diabetes, porque hay una historia muy, muy interesante, porque la diabetes ha acompañado a la humanidad desde que la humanidad está, y es decir, desde hace muchísimos, muchísimos años, ¿no? En realidad, el tema de la diabetes no es que aparezca en un momento determinado, porque es una enfermedad tan antigua como la misma civilización. Y hay evidencias de que ya existía desde hace más de 3.500 años. Fíjense que en el Antiguo Egipto, es decir, 1.550 años antes de Cristo, encontramos en esa época un documento que describe la enfermedad en los papiros de Ebers, que decían que había personas que orinaban en exceso, adelgazaban rápidamente y sufrían una sed intensa. Por supuesto que en esa época nadie conocía la causa, pero sí se daban cuenta que la enfermedad tenía mucha gravedad. En la India, estamos hablando en los siglos 6 y 5 antes de Cristo, los médicos Shushrutra y Charaka fueron los primeros en describir una forma de diabetes muy parecida a la actual. Significaba, le decían, la llamaban Madhumeha, que significaba orina de miel, porque descubrieron que las hormigas acudían a la orina de estos pacientes en tanto y cuanto era muy dulce. Esta fue la primera vez que se evidenció que la enfermedad significaba que había un exceso de azúcar. En la antigua Grecia, en el siglo II después de Cristo, el médico Areteo de Capadocia acuñó el término diabetes, que la palabra proviene de dia, que quiere decir a través, y bajen, que significa pasar, porque parecía que el agua atravesaba el cuerpo sin ser aprovechada. Y entonces este médico describe la enfermedad como una maravillosa y terrible afección en la que la carne y los miembros se funden y pasan a la orina. La diabetes en todos esos momentos históricos de la humanidad era mortal. En la Edad Media, los médicos árabes ampliaron mucho el conocimiento y Avicena describió que producía gangrena en los pies, pérdida de peso, alteraciones sexuales, complicaciones nerviosas. Y muchas de estas observaciones, hoy en pleno siglo XXI, siguen siendo válidas. En el año 1674, el médico inglés Thomas Willis la probó a la orina de sus pacientes y descubrió que era dulce como la miel. Por lo tanto, añadió el término latino diabetes mellitus, es decir, que mellitus significa endulzado por la miel. En 1869, un estudiante alemán, Paul Langerhans, observó unas pequeñas agrupaciones de células en el páncreas. Décadas después, se descubriría que esas células producían insulina. Hoy a esas células las conocemos como los islotes de Langerhans. Y este gran descubrimiento de la insulina fue lo que empezó a salvar vidas. En 1921 ocurrió uno de los avances más importantes de la medicina, porque Freddy Banting y Charles Best lograron aislar la insulina en la Universidad de Toronto. Entonces, dejó de ser la diabetes una sentencia de muerte y los niños podían sobrevivir. En 1922 trataron Bunting y Charles Best al primer niño de 14 años y su recuperación fue prácticamente milagrosa. En 1923 Bunting recibe el premio Nobel de Fisiología de Medicina. Entonces, en un primer momento se creía que esta enfermedad era una enfermedad de los riñones, pero hoy se sabe que la causa primera es la insuficiencia de producción de la insulina que, como ya hablamos con nuestra compañera Lucía, la produce el páncreas. La insulina, ¿qué función tiene? Es decir, permite que la glucosa entre en las células para convertirse en energía. Cuando falta la insulina o es poca, no hace este trabajo adecuadamente y por lo tanto no se transforma en energía ese azúcar y ese azúcar queda en la sangre y los órganos empiezan a dañarse lentamente. Como decía Lucía, tenemos varios tipos de diabetes. La 1, que es una enfermedad autoinmune, que el organismo destruye las células que producen insulina y en general se ve bastante en niños o jóvenes y se ve ahí mucho, pero en realidad puede presentarse a cualquier edad. La diabetes tipo 2 representa aproximadamente el 90-95% de los casos. El cuerpo produce insulina, pero las células responden mal a ellas. Es decir, que hay una resistencia a esta sustancia. Esto se asocia con factores genéticos, el envejecimiento, el sobrepeso, el sedentarismo y otros factores metabólicos, aunque también puede presentarse en personas sin estas características. Y luego tenemos una diabetes gestacional que aparece durante el embarazo y suele desaparecer tras el parto, pero hay que tener mucho cuidado porque aumenta el riesgo de desarrollar la diabetes tipo 2 en el futuro. Nos vamos a un cortecito, por favor, Javier, un corte musical y seguimos aquí con más datos sobre la diabetes.

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1: Muy bien, seguimos aquí, gente, hablando de diabetes a partir de lo que nos trajo el tema de Pichincha Humana. Y, por supuesto, vamos a ir un poquito más y contarte que esto es Sin Miedos en la radio. El programa que va de lunes a viernes de 4 a 5 de la tarde, con todo el cariño, con todo el amor, con toda la fuerza. Hoy empezando la semana y ya transitando julio con un verano fuerte acá, pero con un invierno feroz en el sur y con unos calores impresionantes en Europa también. Y te recuerdo que quien te está acompañando aquí en Radio Pichincha 95.3, lado doctora, soy yo, Isabel Benítez. Soy psicóloga y sexóloga y te doy mis coordenadas por si tú quieres comunicarte conmigo. A lo mejor te quedó medio ahí picando lo que te dije de la diabetes curada en el consultorio, ¿no? Me imagino, porque es un dato insólito, es un dato no frecuente y ya te lo voy un poquito a explicar un poquito más para que tengas mayor información. Me encuentras en el 098-4457-429, 098-4457-429. Y estoy en Instagram como @DRAIsabelBenítez y estoy en Facebook como doctora, abreviado, sin punto, Isabel Benítez. Con todo el gusto, con todo el cariño, si tú quieres conversarme, hablar o llamar, ahí estaré a tu disposición. Muy bien. Vamos a hablar entonces del tema de cómo y por qué se establece la diabetes. Nos decía Lucía que hay una serie de factores: el modo de vida, el cómo está la persona, cómo se alimenta, sus ejercicios, etcétera. Bueno, pero como yo creo que todo tiene un trasfondo emocional, desde estas tiendas lo que se plantea como la diabetes es que falta amor, es decir, que le falta la dulzura. Hay muchas corrientes, por supuesto, y que te falte la dulzura es lo que te produce la diabetes. Por supuesto que la gente muy alópata, ¿no?, muy que está con la medicina así, digamos, medicamento, nos dice a quienes comulgamos con este tipo de orientación que estamos locos y que estamos locas. Pero no tanto, no estamos tan locas. Cuando relaté a Lucía este caso, es tal cual. Porque el gran problema de la diabetes, a pesar de que históricamente, digamos, ya estaba, como nos dicen los datos de la historia, ya estaba instalada y todo lo demás, hay un tema de un factor emocional. Siempre en todas las enfermedades, según yo creo esto, yo comulgo con esto, y en el tema de la diabetes yo creería que más aún, porque el tema del amor, el tema de los cuidados, el tema de la dulzura. Y cuando ustedes hacen o un interrogatorio de la vida o de la historia de los diabéticos, van a encontrar, como les conté, esta paciente que se le declara la diabetes al otro día de la paliza que le dio el marido. Esto es muy significativo, ¿verdad? Esto es muy significativo. Y lo curioso, podríamos decir, que cuando empezamos a trabajar con ella, tuvo así, pero prácticamente un descenso de tener que ponerse insulina, que yo estaba no solamente sorprendida, sino maravillada y también orgullosa, no lo puedo negar, de que pudiera haber otra posibilidad que no sea que estas personas insulinodependientes tengan que estar permanente con la jeringuita, permanente haciéndose el examen de sangre y tomando insulina. Por eso un poco la filosofía que ustedes ya saben que llevo adelante es el tema de la amplitud de la cabeza. Y que tenemos que poder ver a veces más allá de lo estrictamente corporal, más allá de lo estrictamente farmacéutico, la farmacopea, y investigar otras áreas y otras posibilidades para el bienestar. Yo soy una convencida que no tenemos por qué enfermarnos, siempre y cuando hayamos hecho un trabajo muy severo, muy profundo sobre nuestro inconsciente. En la medida que nosotros tenemos limpio el inconsciente, cuando digo limpio es haber trabajado, haber procesado y haber sacado a la luz cada uno de nuestros traumas y de nuestra historia, entonces me parece que la salud en la tercera edad y la salud en general va a ser posible y vamos a estar mucho mejor. ¿Me despido? Muy bien, acá me dicen que me tengo que despedir. Un gusto haber estado compartiendo contigo, amiga, amigo, este espacio de la tarde ecuatoriana. Es para mí un verdadero placer, un gusto, una alegría muy fuerte poder siempre estar aquí y llevarme todo el cariño y toda la visión que tú me estás dando y que me ayudas al escuchar. Mañana a las 4 de la tarde volvemos con todo el cariño y con todo el amor. Te invito para que estés pendiente. Una gran tarde y un gran descanso.

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3: Son las 17 horas. 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

0: Muy buenas tardes, queridos amigos. Un gusto iniciar esta nueva semana aquí en este espacio Bajo el Ocaso Plus, por supuesto a través de Radio Pichincha en este lunes 6 de julio de 2026. Estamos listos los cuatro de la información con las noticias más calientitas de este día bastante caluroso. Y por supuesto damos la bienvenida también a nuestro equipo técnico, el Javi Bisuete en el Control Master, Esteban Bustamante en la transmisión digital y Fernando Calderón en los diseños. Bienvenidos.
1: ¿Qué tal? ¿Cómo están todos ustedes? Qué calores, ¿no?
2: Ayer,
1: impresionante. Les cuento que me fui ayer al zoológico, a Huigua, como se llama ahora.
2: ¿En dónde? ¿En Guayabamba?
1: En Guayabamba. Qué grata experiencia. Tanto contacto con los animalitos y demás, pero sobre todo el trabajo que está haciendo ahí. Muy chévere, realmente otro concepto que se está manejando para entender la vida en común con la naturaleza. Les recomiendo muchísimo visitarlo, aunque hay muchísima gente. Por las vacaciones la gente se ha ido al zoológico, están aprovechando las parroquias rurales tan hermosas que tenemos aquí en el cantón y pues y muchísimo tráfico también y un calor, pero nos divertimos como que compartimos con los cuidadores, con la gente, la pasamos muy, pero muy bien. Bueno, saludos a Olivia Vicencio, a Cecilia Bao, a Soraita Sánchez, que está extrañando a la Belén, igual nosotros, Javier Tipán, Gabriel Velázquez, ¿quién más está? Gustavo Santillán Galeas desde La Galera y por supuesto Osquita Urbano, feliz porque España le hizo bailar la zarzuela a Cristiano Ronaldo.
2: Hola amigos, muy buenas tardes, feliz lunes, 6 de julio, ya rapidito, entraron 6 días de julio. ¿Cómo están ustedes del otro lado? Gracias por sintonizarnos, por estar aquí todos los días al pie del cañón en las redes sociales. Recuerden que estamos en Facebook, Instagram, Telegram, TikTok, WhatsApp. Y si es que usted nos está escuchando por la radio, súbale el volumen a la 95.3, queridos amigos y queridas amigas. Como dice el Chanito, hace mucho calor por aquí. Hidrátese, tome agüita, póngase bloqueador y conduzca con cuidado. Quiero empezar, como todos los días, con ustedes, con las tendencias de la red social X. Y les cuento que está de tendencia 6 millones de dólares. Y esto porque, según el ministro del Interior, John Rainberg, el alcalde de Machala, Darío Macas, habría movido 6 millones de dólares en cuentas fantasmas. Hoy fue detenido durante un allanamiento. También está de tendencia Richard Carapaz. Y esto porque la locomotora del Carchi se quedó con el tercer lugar en la etapa 3 del Tour de Francia. Así es, queridos amigos.
1: Nos queda Carapaz.
2: Siempre tuvimos a Carapaz.
1: Eso sí.
2: Gracias a ustedes por ser parte de Radio Pichincha. Esto es Bajo el Ocaso Plus. Bienvenidos todos.
3: Hola, hola, hola. ¿Cómo están? Muy buenas tardes. Muy buenas tardes. Bienvenidos a esta nueva función de Bajo el Ocaso Plus. Una nueva semana. Una nueva semana que nos acercamos al cierre de la Copa Mundial. Y volveremos a la tristeza del país.
1: Pero aquí era el campeonato nacional.
3: Queda el campeonato nacional, pero no es lo mismo.
2: Ni es igual.
1: Sí, no es lo mismo, pero es lo nuestro.
3: Es como cambiar el filet miñón por un arrocito con atún.
1: Rico el arrocito con atún.
3: Pero
1: es lo que hay.
3: No es lo mismo.
1: Es lo mismo.
3: Es lo que hay, pero... La temperatura en la capital de la República es de 18 grados centígrados y hay un viento que, según Google reporta, que golpea a 5 kilómetros por hora. Mis queridos amigos. La tripulación de esta tarde de Bajo el Ocaso, póngale un sonido de avión. La tripulación de esta tarde en Bajo el Ocaso Plaza está comandada por el capitán Javier Bisuete. En la parte adelante, en el servicio de cabina master, en el servicio de stream, el azafato,
2: el mozo,
3: el aeromozo. Esteban Bustamante. Y en el diseño de los del arte promocional, el señor Fernando Calderón. Esta es la tripulación con los cuatro de la información. Gracias por estar con nosotros, pero yo quiero que lleven los likes. Que lleven los likes,
2: yo
3: que lleven
2: también
3: los corazones,
2: quiero.
3: Que lleven los comentarios, que llueva también un poquito, pero ya estamos muy cansados del sol. Así que esta es la información que traemos para ustedes con los cuatro de las noticias en Bajo el Ocaso Plus, los titulares.
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1: Así titulan los titulares. Defensa de Aquiles Álvarez solicitará una cirugía urgente para el alcalde de Guayaquil.
2: Y se vienen movilizaciones estratégicas a favor de la revocatoria.
3: Atentos, porque un precandidato a concejal de Manta fue detenido con más de 48 kilos de marihuana.
0: Ay, ay, ay. Bueno, y en la chacota de hoy, queridos amigos, les cuento que el precandidato, perdón, el fuera de la papeleta, el alcalde de Machala, luego de su detención, lo detuvieron.
3: Justo.
2: Ah, un alcalde iba por más. La reelección. O un alcalde
0: no,
2: menos.
0: Para, no podía postularse para la reelección, iba para la prefectura de la provincia de Loro.
3: Vaya, vaya, vaya.
2: Jugadas estratégicas.
3: Increíble, señoras y señores. Toda esta información la vamos a analizar los cuatro de la información. Así que, póngase los cinturones de seguridad porque nos vamos al desarrollo de las noticias.
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0: Bueno, vamos a iniciar hablando del alcalde de Guayaquil, Aquiles Álvarez, porque su defensa anunció que en los próximos días solicitará autorización para que el burgomaestre sea sometido a una cirugía de urgencia debido al deterioro de su estado de salud.
1: Y tomando el tiempo, ya nos acercamos a los 5 meses de detención sin sentencia en la cárcel del encuentro del alcalde de Guayaquil. Sobre este tema, el abogado Ramiro García informó que el alcalde ha perdido 35% de su peso corporal, es bastantísimo, sí. Y aseguró que su condición por esta razón es delicada. Explicó que el alcalde padece de enfermedades precedentes, tanto del corazón como de la vesícula, las cuales, según dijo, han agravado su estado de salud. Todo esto influye en que su salud se haya deteriorado mucho, señaló el abogado.
2: Además de la intervención quirúrgica, la defensa solicitará una evaluación médica independiente para que un equipo de especialistas determine el estado clínico del alcalde y emita un informe técnico. Hasta el momento no se ha precisado cuándo se presentarán estos pedidos ni se han dado a conocer los detalles sobre el procedimiento que requeriría el alcalde de Guayaquil, Aquiles Álvarez.
3: El anuncio se realizó durante la audiencia del denominado caso Goleada, en la que la defensa solicitó la sustitución de las medidas cautelares impuestas al alcalde. La diligencia se suspendió hasta las 18 horas de este lunes y se prevé que una vez reinstalada el juez emita su resolución. Vamos a recordar un poco las palabras que mencionaba

0: vamos en los próximos días a solicitar inclusive una intervención quirúrgica que resulta imprescindible para preservar su salud y su vida.
1: ¿Ya hay fecha para esa intervención quirúrgica? ¿Ustedes no han solicitado? ¿Todavía no?
0: No, hemos solicitado una evaluación médica independiente porque, claro, obviamente el centro... este centro de privación de libertad tiene su equipo médico que le han hecho una evaluación, pero hemos pedido una evaluación médica independiente, sobre todo por parte de su médico que le venía atendiendo desde antes por una de estas patologías preexistentes que le comentaba, y hasta ahora no hemos recibido ninguna noticia, ninguna contestación.
2: Bueno, y García también informó sobre el avance de otros procesos judiciales relacionados con su defendido. Señaló que en el caso Grillete, la instrucción fiscal ya concluyó y existe un llamamiento a juicio. En tanto, indicó que la audiencia de juzgamiento del caso AAA se reinstalará el próximo 17 de julio.
3: Vaya, ustedes, vaya, amigos, vaya, viendo cómo ha transcurrido este tema de las audiencias en estos casos, ¿creen que le dicten sentencia al alcalde de Guayaquil, Aquiles Álvarez?
2: Lo más probable es que sí.
3: ¿Por el caso Grillete?
2: Sí, por cualquiera de los
4: tres. Es que ya tienes tres casos, en una de esas seguramente...
2: Se cae uno, se van por el otro.
3: Y mira
2: otro,
3: que esta mañana el abogado García decía que... Que, o sea, que siempre la justicia prevalece, o sea, a su criterio siempre la justicia prevalece. En este caso prevalecerá, tal vez no en este momento, pero en algún momento del camino prevalecerá. Lo que te da a entender es que de pronto el alcalde continúe de largo en la cárcel del Encuentro. Y no hay que olvidar que, como tú dices, Chanito, ya lleva casi 5 meses, uh-huh, y hay que decirlo, secuestrado.
5: Totalmente. Ahora, bueno, hay varias cosas que pueden ir a mal. Una, que salga una sentencia en contra del alcalde y ya le pongan años a este tema. Y segundo, es también lo que está pasando, este juego del tontódromo, de aplazamientos, de diferimientos y tanta cosa, este avance de a paso de tortuga de la situación, también puede extenderse. Mira que, digamos que ese ha sido el factor común hasta ahora. De febrero a julio, hay este tomo, este caso se consolida levemente, aparecen otros casos, no avanza ninguno de los tres, si avanza uno no avanza el otro, el alcalde esté con problemas de salud, y eso es lo que estamos hablando en estos momentos, que requiere una operación. Entonces, dentro de lo malo, se podría seguir con este sistema de aplazamientos y de postergaciones hasta que ya sigamos así. O sea, no habría definitivamente un cambio de escenario, al menos de mi lectura inmediata.
3: Y además hay que estar vigilantes con este pedido de la defensa del alcalde de Guayaquil sobre la intervención quirúrgica que requiere Aquiles Álvarez. Porque una cosa es que se diga en un medio de comunicación o las intenciones, pero otra cosa muy distinta es que le autoricen y que pueda acceder al servicio médico que requiere, porque hace unos meses alertaban del problema en la vesícula del alcalde, pero eso ya va a llegar a un punto que va a convertirse en una emergencia. Y ustedes recordarán que una persona falleció ya en la cárcel del Encuentro por peritonitis.
5: Exactamente.
3: Entonces esto no es algo menor, este detalle del tema de la cirugía del alcalde. Entonces hay que estar vigilantes respecto de esto también.
4: Totalmente, estoy contigo Gaby, y ahora que no está tan complicada la salud del alcalde, porque si algo nos ha llamado poderosamente la atención, ya he dicho mi frase, es que los funcionarios de este gobierno lastimosamente tienen que ser reactivos en cualquier índole de la vida, cualquier rama del país, siempre hay que ser reactivos y nunca están como... a la vanguardia, estar antes de la jugada. Por eso incluso, ¿te acuerdas que la semana pasada hablamos? Ya no es el gobierno que resolvió, ya cambiaron eso, porque no resolvió, o como dicen en sus propios paneles, no ha resolvido nada.
3: Es nada, pero no tienen que olvidar que el gobierno, el Estado, es garante de las personas privadas de la libertad.
4: Es verdad.
3: Y entonces ellos tendrán que responder tarde o temprano por la salud y por la vida de las personas que están recluidas en los centros penitenciarios.
5: Y esta estrategia tan turra de postergar, No se choca con la posibilidad de una atención médica. O sea, uh-huh, hasta en el peor de los casos, quieren mantener este asunto de postergaciones, dilataciones, sin sentido. Permitan que el alcalde tenga la atención médica necesaria hasta, lo declaro,

0: para soportar este tratamiento tan cruel, obstinado, obtuso y malévolo del gobierno en su contra, ¿no?
1: Sí, totalmente.
2: Bueno. Bueno, y hay que agregar que también el doctor Ramiro García ahora es investigado por presuntamente obstruir a la justicia, ¿no? Entonces, por un lado la situación se complica del alcalde de Guayaquil, Aquiles Álvarez, y por otro lado también le cae la justicia a su abogado defensor, ¿no? Y sería terrible, imaginémonos una con prisión.
3: Claro.
2: El doctor García. Sí, bueno, nada es imposible en nuestro país.
3: Claro, un escenario no tan loco tampoco aquí.
0: ¿Quién lo va a defender?
3: Aquí. El doctor Cueva.
2: Un abogado público.
0: No sé, imagínate.
1: ¿Pero cuántos abogados forman parte de su defensa?
3: Me parece que el abogado Noroño, David Noroña, y el abogado...
1: Que siempre suele subir videitos a la
3: Cueva, José Julio Cueva.
0: Pero
3: Julio
0: el caso
3: Cueva.
0: Que está llevando
3: pero creo que es distinto,
0: García tiene, es distinto a los casos que lleva procesos. El otro abogado. Entonces, ¿cómo van a hacer ahí?
1: Es un relajo, señoras y señores, con todo lo que pasa en nuestro país. Oigan, pero ahorita, ¿saben? Les puedo leer una fuera de guión.
3: Claro,
1: ahorita, justo acaba de subir Ecoavisa, dice, la convocatoria para policías y militares retirados para reforzar la seguridad en cárceles.
3: En cárceles.
1: Ojo lo que dice. Hay un proceso de convocatoria para policías y militares en servicio pasivo, para fortalecer la seguridad en las prisiones, dice, y recuperar el control del sistema penitenciario. Pero esto me llama poderosamente...
0: La atención.
1: La mirada. Porque, imagínate, fortalecer la seguridad y recuperar el control. Pero ¿cuántas veces no habíamos escuchado que ya se había recuperado el sistema?
3: Pero es que
1: son contradicciones y contradicciones.
3: Justamente, es que es absurdo reforzar algo que no tienes. No tienes el control. ¿Qué es lo que puedes reforzar?
1: Sí, incluso el traslado de Aquiles Álvarez a la cárcel de encuentro es una contradicción muy grande, porque uno de los de las características por las que lo llevan a Aquiles a la cárcel del encuentro es para que él esté seguro. Uh-huh. Pero no puedes garantizar la seguridad en un recinto en el que tú antes habías dicho que ya la habías tenido controlado. ¿Me hago entender? Porque tiempo atrás dijeron, desde el gobierno mismo Reinberg, ya tenemos controlado, Novoa en las entrevistas, ya tenemos controlado el sistema penitenciario. Pero si está tan bien controlado, ¿por qué no puedes garantizar la vida de un alcalde en un centro penitenciario? Y tienes que llevarlo uh-huh. a la cárcel del encuentro.
3: Además que la cárcel del encuentro, a donde se supone que van los criminales más peligrosos de este país... ¿Cómo puedes garantizarle la seguridad a alguien que está rodeado de gente tan peligrosa?
1: Sí, ves. Nada más.
2: Bueno, vamos con otro tema, amigos. Vamos a hablar de las movilizaciones por la revocatoria del mandato. El Perfecto. Pasado sábado 4 de julio ya hubo la primera movilización en la noche, la marcha de las antorchas hacia el Consejo Nacional Electoral. Y ahora, quienes impulsan esta revocatoria del mandato contra Daniel Noboa y María José Pinto anunciaron nuevas vigilias y movilizaciones a escala nacional para exigir que el Consejo Nacional Electoral se pronuncie sobre su solicitud respecto a la entrega de formularios en el plazo que, según el colectivo, vence el próximo 15 de julio.
0: Ya mismo, o sea, hoy estamos nueve días. El colectivo que impulsa la revocatoria del mandato del presidente Daniel Noboa y la vicepresidenta Pinto anunciaron un cronograma de movilizaciones estratégicas para presionar al Consejo Nacional Electoral a emitir una resolución definitiva sobre su solicitud.
1: En exacto, tras la realización de la Marcha de las Antorchas, el pasado 4 de julio de 2026, que se desarrolló en Quito, que culminó frente a la sede de la entidad electoral, las organizaciones y sus organizadores decidieron establecer más acciones de protesta.
3: Así es, querido Javi, queridos amigos, las medidas anunciadas incluyen las vigilias que se llevarán a cabo en distintas ciudades del país, específicamente frente a las diversas delegaciones electorales, bajo el lema "La revocatoria va porque va".
2: Esperan un aumento de la asistencia. El colectivo busca congregar al menos 5,000 personas en las protestas para incrementar la presión política y asegurar que el organismo emita una resolución dentro del plazo previsto.
0: Los principales promotores de la iniciativa, entre los que figuran el abogado Washington Andrade y el dirigente indígena Leonidas Isa, fundamentan su urgencia en el artículo 16 del reglamento para los procesos de revocatoria.
3: Además de las movilizaciones en las calles, el colectivo advirtió que de no recibir una respuesta oficial para la fecha límite, emprenderán acciones legales y judiciales adicionales para defender sus derechos de participación democrática.
1: La falta de, no quisiera decir profesionalismo, pero imagínate que no se quiera seguir un proceso.
3: Cumplir la ley, simplemente.
1: Exactamente. Y aceptar, qué sé yo, una acción judicial, una acción para que se cumpla esto, en vez de seguir la ley, son cosas que uno leía a la mente, ¿esto pasa? ¿En serio?
3: Esto pasa.
1: Y sucede. Y no se siguen procesos disciplinarios, no se sigue nada. O sea, que en una institución pública se prefiera aceptar una demanda por no cumplir la ley es algo de locos.
2: Bueno, hay que esperar, ¿no? Porque es potestad del Consejo Nacional Electoral justamente aceptar o negar la entrega de los formularios. Recordemos que la defensa del presidente Daniel Noboa y de la vicepresidenta María José Pinto entregaron aquellas 22, famosas 22 cajas de documentos para defender que sí se ha cumplido el plan de gobierno. Y en ese sentido, pues, las instancias jurídicas del Consejo Nacional Electoral estarán revisando, o al menos dirán que están revisando el contenido de esa información, de esas 14.000 hojas que contienen esas 22 cajas, y pues hasta que vence el plazo del próximo 15 de julio se definirá si se acepta o no la entrega de formularios, así que dependerá de esos informes jurídicos que emita el organismo para dar una respuesta, en este caso, al colectivo Revoca S. Así que hay que dar el inventario de la duda y esperar hasta el 15 de julio a ver qué mismo pasa.
3: Pero mi pregunta es, ¿esa información es pública, lo que presentó el presidente y la vicepresidenta?
2: No, no es pública esa información.
3: O sea, eso es a criterio.
2: Excepto para las partes, ¿no? Y de acuerdo a lo que ha dicho el abogado Andrade.
0: Washington Andrade,
2: ya les autorizaron que puedan constatar esa información. Entonces, pero es bastante complejo, obviamente, ¿no? Claro. Porque ¿cómo revisas 14.000 páginas y no sabemos cuánto tiempo les permiten? Supongamos que permiten el ingreso de unas 4 o 5 personas del colectivo Revoca S. Y les dejan que revisen durante unas 2 horas o 3 horas. No vas a poder revisar todo, ¿no?
3: Entonces, son demasiadas hojas.
0: Ahora, en este caso,
2: ahí
0: leyendo,
2: puede haber una trampita también.
0: Claro, leyendo entre líneas, la parte esta que me parece interesante, que es un aumento de la asistencia, me parece claro que también ahí está una estrategia en todo el asunto, que es la palabra clave en esta nota, que es el asunto de aumentar la presencia de la ciudadanía alrededor de la protesta, de este planteamiento más bien que está haciendo Revoca S, que es el de la revocatoria.
1: Sí.
0: Y debe ser que, claro, ya nos eliminaron del Mundial, ya un poco la atención sobre el tema va decayendo, pero y luego de la presencia del día sábado, yo creo, me parece, es una impresión estrictamente personal y subjetiva, que el tema va calando un poquito más en los intereses de la ciudadanía, me parece. Digo, puede ser que por ahí, y me parece que ellos también deben haberlo detectado, para que hayan incluido este punto de que se busca llegar a tener al menos 5.000 personas en estas diferentes acciones a nivel nacional. Y son 24 provincias, 5.000 personas. Desde ahí, pase lo que pase, frente al Consejo Nacional Electoral, tú ya no lo sentirás tanto como una derrota, porque has logrado movilizar a la gente, ubicarlas dentro de un espectro, tener un planteamiento sobre la mesa, hablar políticamente, que es importante. Entonces, de alguna forma también se están blindando frente a cualquier decisión que quede fuera de sus manos, como son las del organismo electoral.
1: Bueno, vamos con la última notita y bueno, cerramos esta primera tandita.
2: Ya, son las 5:26 de la tarde ya. Vamos a hablar de una tragedia que realmente ha generado mucha preocupación. Es algo muy lamentable, sin duda. La gobernadora de Zamora Chinchipe, Ivonne Panchi, permanece aún desaparecida tras el aluvión que golpeó la madrugada del pasado sábado al barrio Sensama. Esto en la parroquia Guadalupe de la provincia Zamora Chinchipe.
0: Junto a ella, los equipos de socorro buscan intensamente a la comunicadora Marjorie Ortiz y a un agente de la Policía Nacional asignado a su seguridad.
3: La desaparición de la máxima autoridad provincial ha sumido a la región en una profunda incertidumbre, mientras los operativos de rescate se mantienen de forma ininterrumpida entre lodo, las rocas y los escombros.
1: La Secretaría Nacional de Gestión de Riesgos confirmó el fallecimiento de al menos 9 personas. Entre ellas cuatro adultos y también un menor de edad. Pero se ha actualizado, Gaby, son 9 personas ya las fallecidas. A continuación vamos a incluir el tuitcito de gestión de riesgos.
3: Así es, queridos amigos, Gestión de Riesgos actualizó la información y las afectaciones preliminares. Según la entidad, 9 personas fallecidas, 38 personas heridas, 9 personas extraviadas, 74 familias afectadas, es decir, más o menos 300 personas, 48 familias damnificadas, 200 personas aproximadamente, 50 viviendas afectadas y un puente destruido junto a 23 bienes privados afectados. Es lo que reportó la Secretaría de Gestión de Riesgos.
2: De su lado, el gobierno de la provincia de Pichincha habilitó un punto de acopio para recibir donaciones destinadas a las familias afectadas por la emergencia tras el aluvión en Zamora.
1: Así es, ahí vamos a poner
3: una imagencita
1: ahí del llamado de la prefectura. Entre ellas, la recolección se realiza en las calles Arenas y Larrea de 8 de la mañana a 16 horas. Atención, la recolección se realiza en las calles Arenas y Larrea de 8 de la mañana a 16 horas y se reciben alimentos no perecibles, ropa, calzado y artículos de higiene. Se reciben alimentos no perecibles, ropa, calzado y artículos de higiene, Gaby.
3: Así es, queridos amigas y amigos, si ustedes quieren donar, el punto de recolección les recordamos que es justamente en el gobierno de la provincia de Pichincha, en la calle Arenas y Larrea. Ahí será el punto de acopio. Y les cuento también que por su parte el Cuerpo de Bomberos de Cuenca, junto con organismos de primera respuesta, coordinaron una nueva jornada de búsqueda de desaparecidos tras el aluvión registrado el día sábado en Catzamá, provincia de Zamora, Chinchipe.
1: Exactamente, se han definido ya estrategias y zonas de intervención para reforzar las labores. El Ecuador Unido también para ayudar a esta comunidad en el sur del país, la parte amazónica del sur del país, que ha sido afectada tras las lluvias y los aluviones en esta zona. Y yo solo me pregunto, no creo que esté el país preparado para lo que se viene, que es un fenómeno del Niño.
3: No, yo tampoco creo, porque
2: no, para nada,
3: gestión de riesgos... ahorita está coordinando acciones, pero ¿dónde estuvo gestión de riesgos para prevenir este tipo de situaciones frente al invierno?
0: ¿Y qué tal la respuesta del gobierno? ¿Qué les ha parecido?
1: Reactiva.
0: Pero o sea, efectiva.
3: Jamás es oportuna.
1: No lo sé.
0: Digamos que reactiva de ley, pero sí. Dentro de lo reactiva, buena, mala.
3: O sea,
0: Mahoma.
3: Yo creería que más o menos, porque de todas formas está acompañada de instituciones locales, instituciones de otras provincias, como el Cuerpo de Bomberos de Cuenca, por ejemplo. Entonces, si es que no hay coordinación, ¿cómo llega la ayuda?
0: Un tema nomás de eso, la información no ha fluido.
3: No.
0: La información no ha fluido efectivamente sobre la situación esta. Es complejo para los medios que estamos un poco distantes de la zona explicarles la situación bien claro, porque tampoco es que hay mucha información concreta sobre la situación, qué tipo de evento natural es y exactamente la zona, por qué se produce, tiene que ver o no la minería informal, de qué se trata. Estamos averiguando recién esos datos. Entonces, en base a esa hipótesis, porque esto es una hipótesis, me parece que la información estatal sobre el tema, la información oficial sobre el tema, ha escaseado bastante, ¿no?
3: Y además que justo escuchaba esta mañana a nuestra compañera Elena Rodríguez, que decía que se habían, junto a otros colegas periodistas, comunicado con el chat de gestión de riesgos para pedir información respecto de lo que está pasando en Zamora Chinchipe y no les contestaban, no les daban los datos actualizados de lo que sucedió. Yo entiendo por redes sociales que se desbordó un río y afectó a ese barrio Catzama, porque me parece que es un barrio y las casas, o sea, se perdió prácticamente, desapareció ese barrio, porque la magnitud del desborde del río fue impresionante, tanto que han habido personas desaparecidas.
0: ¿Y estará controlada la situación?
3: No lo sé, yo creería que no, según lo que se ve en redes sociales, porque la información que nos dan desde gestión de riesgos es esta, que está activado un punto de un punto de mando unificado que se está monitoreando, pero nada más.
0: ¿Seguirá lloviendo?
1: Son preguntas.
0: Preguntas, ¿no? Preguntas que yo, no como, si mandara un periodista ya le dijera, oye, ¿cómo está la situación? ¿Qué están haciendo los distintos organismos? Cuéntame, la gente, ¿dónde está? ¿Cómo están los refugios? ¿Cuántos niños, cuántas mujeres? ¿La situación han comido? ¿Qué le están dando de comer?
3: Albergues.
0: ¿Dónde está llegando la ayuda? ¿Cómo se canaliza que llegue la ayuda a la zona? Pero pregunto nada más, como periodista únicamente, que es lo que somos todos aquí, y no encuentro mucha información. Entonces eso sí me preocupa, y con esto corroboro lo que la pregunta del Javi, ¿no? ¿Cómo será un fenómeno del Niño a nivel nacional?
3: No, cambiaron la fecha de las elecciones, es lo único que sabemos por el fenómeno del Niño.
1: Se utilizó un fenómeno del Niño para, no sé si favorecerse finalmente de forma política, pero claro, deja mucho que desear el accionar en este caso de gestión de riesgo, de las personas que deberían controlar eso, porque es verdad, no se tiene mucha información. Mira, gestión de riesgos hace una hora.
3: Es esta actualización.
1: Es la última
3: la que presentamos.
1: Ajá. En el hospital de Yantzaza, se realizó la entrega de medicamentos para fortalecer la atención a la población afectada por la emergencia.
3: Pero está. ¿De la emergencia de Zamora Chinchipe? Porque con tantas emergencias.
1: Hasta Zamora Chinchipe. Entonces, es verdad, o sea, no se tienen gente para.
0: Hay
1: para
0: fotos.
1: Comunicar. Hay gente pasando ahí ayuda en el hospital, pero de la zona cero no hay mucha información.
0: Hubieron fotos satelitales o con drones, pero no de la gente.
1: Sí. Bueno, señoras y señores, estamos mañana a las 8:20. Atención sobre el tema. Atentis, información de última hora.
3: Cuéntanos.
1: Para usted, mi amigo y amiga, o casero, o caserito, o caserito, o caserita. Mañana a las 8:10 estará en Punto Noticias la prefecta de Zamora Chinchipe, Carla Reategui. 8:10. Más información en esta entrevista que todo lo que se ha informado en gestión de riesgos. Que es, por eso es lo importante de los medios de comunicación, porque si esperamos de gestión de riesgos, nos quedamos con hambre. Javi nos dice que nos tenemos que ir a una pausita.
3: Cortita,
1: y regresamos en Bajo el Ocaso Plazas.
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0: Ya ven, era chiquitita la pausa, ¿no? Así que vamos de lleno con la chacota de hoy, que titula así: fuera de la papeleta, el alcalde de Machala, luego de ser detenido. Información calientita que se generó justamente este lunes.
1: ¿Un alcalde más o un alcalde menos? Es la incógnita del día de hoy. El alcalde de Machala, Darío Macas, quien se perfilaba para la prefectura del Oro en las elecciones del próximo 29 de noviembre, fue detenido este día lunes por el presunto delito de enriquecimiento ilícito.
2: Al igual que en otros casos de alcaldes detenidos, el ministro del Interior, John Reinberg, fue el encargado de dar la primicia sobre este apresamiento.
3: Macas fue detenido junto a otras dos personas, una de ellas su esposa, y es acusado de haber incrementado su patrimonio a 6 millones de dólares.
0: Y según John Reinberg, una empresa del alcalde de Machala era contratista del municipio de ese cantón. Vamos a escuchar la versión del ministro del Interior.
4: La investigación, también acompañada por Policía Nacional, se llevó a la detención de tres personas: Darío Javier Macías Salvatierra, Carmen Ruth Chávez Pérez y Andrea del Rocío Casa Paladines, quien es una Macas, que es una amiga cercana del señor Macas. Esto fue una operación y una investigación que se llevó, pues se encontró enriquecimiento ilícito, varias empresas fantasmas que han sido utilizadas para el movimiento de dinero, una empresa en particular que formó él en el año 2025, donde él es dueño del 90% de las acciones y da servicios al municipio de Machala. Como comprenderán, son cosas que no pueden suceder. Movimientos que superan los 6 millones de dólares, movimientos y cheques y retiros en efectivo por cerca de 750 mil dólares que se giraba para retirar en ventanilla, depósitos de 400 y 500 mil dólares también en diferentes cuentas, y estos son algunos de los casos.
1: Bueno, de su lado, la Fiscalía informó sobre la detención de Darío Macas a través de dos publicaciones en la red social X de la institución y dijo: atención, el Oro, la Fiscalía y Policía de Ecuador detuvieron esta mañana a Darío Javier Macas, alcalde de Machala, y a su esposa durante dos allanamientos en el marco de una investigación por presunto enriquecimiento ilícito. También fue detenida otra persona con fines investigativos y acompañó la publicación con imágenes. Quienes nos siguen por la señal de radio, las imágenes muestran al alcalde de Machala, Darío Macas, junto a una persona de la Policía Nacional, y bueno, ahí en el piso, el señor Macas. Y la segunda publicación de la Fiscalía dice: según la investigación iniciada en junio de 2026 por la Fiscalía Provincial de Santo Domingo de los Áchilas, se presume que el alcalde de Machala y su esposa habrían incrementado de forma injustificada su patrimonio en aproximadamente 6 millones de dólares entre 2019 y 2025.
2: La detención de Darío Macas estuvo marcada por la espectacularización del hecho al difundirse un video sobre el momento en que es sometido por parte de los agentes policiales. Aquí está el video espectacular de John Reimer.
5: ¿Cómo usted, señor? ¿Cómo se llama usted, señor? ¿360? Señor Darío Macas, por favor, ya, levántese. Levántese y tome asiento, por favor. Levántese y tome asiento.
6: La espectacularidad.
0: Bueno, sí, muchos se preguntarán si era necesario esto. O se quería justamente
2: tenerlo en el piso.
0: Políticamente afectar la imagen de un precandidato a la prefectura de El Oro, ¿no?
1: Para este gobierno esas imágenes son necesarias, la verdad.
6: Es algo que siempre estaremos pendientes, porque ha habido casos, ya no solamente de este último año, sino antes. ¿Se acuerdan cuando hicieron este allanamiento en la casa de Abdalá?
1: Claro, llegaron canales de televisión.
6: Lo de Aquiles mismo.
1: Que su esposa denunciaba que les apuntaron a los niños.
6: Raro el asunto. Pero ahora vamos a conocer la versión de la Unidad de Análisis Financiero y Económico, alias UAFE, que por cierto es una entidad del Ejecutivo. Póngame ahí el comunicado oficial, porque dice que gracias a la coordinación entre la UAFE, la Fiscalía y la Policía, se identificó una estructura económica criminal vinculada al alcalde de Machala, Darío Macas Salvatierra. del análisis financiero se ha sacado lo siguiente: un incremento exponencial del 74% en los ingresos del investigado a partir del 2020, inmediatamente después del inicio de su gestión como alcalde. Prosigo, el 87% de los depósitos registrados en sus cuentas correspondieron a operaciones realizadas en efectivo, muchas de ellas seguidas de retiros efectuados el mismo día o al día siguiente. Patrón consistente con mecanismos orientados a reducir la trazabilidad de los recursos. Prosigo, la posible utilización de compañías de los sectores vinculados a contratistas municipales cuya interacción financiera permitió establecer la existencia de una estructura articulada para el movimiento de recursos. Y finalizamos con este datito que dice: además del apoyo técnico especializado brindado en este caso, se determinó el cumplimiento de las tres fases de lavado de activos, por lo que la UAFER remitió a la Fiscalía el reporte de operaciones inusuales e injustificadas alias ROI, que identifica la estructura económica criminal analizada.
2: Una pocosita antes de que hable el Adrián. En el primer punto, dice, el segundo punto, el 87% de los depósitos registrados en sus cuentas correspondieron a operaciones realizadas en efectivo, muchas ellas seguidas de retiros y no sé qué. Es decir, que tener grandes cantidades de efectivo, según la UAFE, puede ser indicio de un delito, ¿no es cierto?
6: Ajá. Exacto.
2: ¿Y en el millón de dólares del World Trade Center?
1: Es lo que yo estaba pensando. O sea, esto está perfecto, esto está muy bien.
0: Tremenda contradicción, ¿no?
1: Y el millón de dólares... ¿Y el patrimonio del asambleísta alterno Campi, Alvarado Campi, para comprar los medios de comunicación? Porque esto está bien, nadie dice que no. O sea, si están investigando, está súper bien, chévere. Pero ¿y el milloncito? ¿Y lo del señor Alvarado Campi?
0: Lo del milloncito de dólares en efectivo, el propio John Reinberg justificaba que muchas empresas mineras, decían, ¿no? Tienen altas cantidades de dinero en efectivo para facilitar el flujo del pago a proveedores.
2: Así dijo.
0: Así dijo, ¿no?
2: Sí.
0: Y ahora, en cambio, tremenda contradicción.
2: Tremendo.
1: Es que la ley no es para todos, sí, nos queda clarísimo.
0: Por eso es que algunos sostienen que esta nueva detención tiene fines políticos. Y justamente conozcamos quién es Darío Macas, pues para entender mejor el contexto. Es un machaleño de 42 años, se graduó de ingeniero civil en la Universidad Técnica de Machala y actualmente se encontraba cursando una maestría en vialidad en la misma universidad.
1: Así es, llegó por primera vez a la alcaldía de Machala en 2019 por la alianza Juntos Haremos Historia, conformada por Avanza y Unidad Popular.
2: En las elecciones de 2023 se postuló para la reelección por los movimientos Plan y Revolución Ciudadana.
6: En esa ocasión ganó de manera amplia la alcaldía con el 40.80% de votos, seguido de Carlos Rodríguez, quien obtuvo el 26.02%, y Carlos Falqués con el 15.55%. Recordamos esos datos.
0: Es decir, tenía una altísima aceptación porque para llegar por segunda vez a la alcaldía de Machala, pues obtuvo casi el doble de votos de el candidato que estaba en segundo lugar, así que hay que tomar en cuenta esos datos. Claro. Y justamente hace pocos días, el 28 de junio, Darío Macas anunció su precandidatura para la prefectura de El Oro por el Movimiento Provincial Plan. Hay que recordar que la Constitución, la ley ecuatoriana, pues obviamente no permite una reelección por tres ocasiones. Entonces Darío Macas ya cumplió su segundo periodo como alcalde de Machala, ya no podía postularse nuevamente para esa misma dignidad y por eso se anunció su precandidatura para la prefectura de la provincia de El Oro.
1: Y bueno, una vez detenido, Darío Macas deberá despedirse de la papeleta electoral, tomando en cuenta que su situación legal es compleja.
2: Pese a cumplir dos mandatos como alcalde y de contar con buenas posibilidades para ganar la prefectura del Oro, sus aspiraciones electorales ahorita se truncaron.
6: Muchos se preguntarán. Inicio de pregunta. ¿Por qué a pocas semanas de la inscripción de candidaturas han sido detenidos varios alcaldes? Punto coincidente.
0: Coincidencias en Pascuales, dicen así, es el dicho, ¿no?
6: Sí.
0: Sí, esto llama la atención a muchos, ¿no? Porque en el propio comunicado de la Fiscalía que dábamos cuenta hace unos instantes, dice que la investigación se inició en junio, es decir, hace pocos días, ¿no? Y que las supuestas irregularidades se habrían dado desde 2019, cuando empezó su primer mandato Darío Macas, ¿no? Entonces, si el señor Macas ya se encontraba 7 años como alcalde, ¿cómo es que recién investiga, ¿no? O sea, como que no se entiende esto, ¿no?
1: Es como que están haciendo un sondeo de opinión en a varios alcaldes y prefectos del país. Entonces van viendo quién tiene posibilidades, quién, y faltando pocos días, bueno, este es el elegido de esta semana.
0: Bajémosle a esto.
1: Claro, señor Darío Maca, su turno.
0: Bueno, y las sospechas pues surgen obviamente porque no es el único. Y vamos a hacer un breve recuento porque antes de Darío Macas fue detenido el pasado 3 de junio el alcalde de Esmeraldas de filas de la Revolución Ciudadana, Vico Villasís, por el presunto delito de lavado de activos. Y a propósito, él también se estaba perfilando para la reelección.
1: Y escucha también que el 25 de junio fue detenida la alcaldesa de Jipijapa y militante de Pachacútic, Ángela Plúa, por presunto fraude en la matriculación vehicular de aquel cantón manabita.
2: Mientras, el 10 de febrero pasado fue detenido el alcalde de Guayaquil, Aquiles Álvarez, por el denominado caso Goleada, por el presunto delito de lavado de activos por comercialización irregular de combustibles.
6: Álvarez, auspiciado por el movimiento Reto, se perfilaba para la reelección con un amplio apoyo de la población porteña.
0: Bueno, y esos son los casos por temas judiciales, ¿no? Pero también recordemos que por otras circunstancias, también otras autoridades locales han quedado fuera de la papeleta electoral de noviembre próximo.
1: El pasado 9 de junio, el entonces alcalde de Cuenca, Cristian Zamora, perdió sus derechos políticos por resolución del Tribunal Contencioso Electoral por violencia política de género.
2: Zamora, quien llegó a la alcaldía por la Izquierda Democrática, era la autoridad local mejor calificada y se perfilaba para la reelección.
6: A esto hay que añadir la renuncia del entonces prefecta del Guayas, Marcela Guiñaga, quien sorpresivamente dejó el cargo en momentos en que se había anunciado su postulación para la reelección por otra organización política luego de dejar la Revolución Ciudadana. Todos vamos a recordar ese videito que mandó en redes sociales, incluso atribuyendo que se iba por temas familiares.
0: De su esposo, concretamente.
6: Exactamente. Entonces, molto coincidencia. Por ahí estaba, bueno, Javi, el audio de mucha coincidencia.
0: Bueno, aquí tenemos un video, ¿sí?
6: No.
0: Ah, pensé que teníamos un video. Ya, bueno, y miren, entonces, aquí hay que dejar en claro algo, ¿no? No es que se esté defendiendo al alcalde de Machala, Darío Macas. Lo que se está cuestionando por parte de algunos sectores es estas coincidencias, ¿no? Justo cuando ya se están, digamos, definiendo las candidaturas para las elecciones de alcaldes, prefectos, concejales, justo ahí, y la propia fiscalía lo dice, ¿no? Se inició una investigación en junio, es decir, el mes pasado. ¿Por qué no lo hicieron en 2025, en 2024, 2023? Porque dicen que las irregularidades se cometieron desde apenas ingresó a la alcaldía en 2019, ¿no?
6: Sí, sí.
0: Entonces, esas son
6: movimientos estratégicamente posicionados y que favorecen políticamente a X o Y personas.
1: Es que además el calendario electoral está avanzando.
0: Sí, y como ya detallamos el caso de Aquiles Álvarez, el caso del alcalde de Esmeraldas, y coincidencialmente son de movimientos de oposición del gobierno, ¿no? Entonces, y también en algunos comentarios, por ejemplo, también decían, ¿y para cuándo los allanamientos en el caso Progen? Las detenciones, y que ahí también vayan con cámara y hagan la espectacularización de estas detenciones. No, ahí no pasa
1: nada. No va a pasar.
0: Ahí no pasa absolutamente nada, ¿no?
2: Mira lo que dice Dirmara, que los Armijos Molina. Acá en Machala, por ADN, está de candidato Danilo Palacios, ex ministro de Agricultura, y el cartón quiere que gane, pero no ganará.
0: Ah, mira tú, ¿no? Mira. Danilo Palacios, bueno, le ubican porque fue ministro, obviamente, ¿no? Entonces, si es que ya le bajas al candidato que tenía mayor probabilidad de triunfar, pues obviamente que se le facilita el camino, en este caso, al candidato del oficialismo, claro, de ADN, ¿no?
6: Yo sigo con mi teoría de que siguen pensando que quitando algún candidato que esté con pegue van a ganar.
1: Yo no algunos
6: sé,
1: ya.
6: Yo no sé si la gente coma cuento, porque no me sorprenda que termine ganando algún
1: nulo
6: candidato que nada que ver.
1: Ah, verdad, pues.
7: Pero luego lo captan, pues.
3: Pero y Ponti no se quiera dejar captar.
1: Pero es que, ojo, también hay que tomar en cuenta que estos son los alcaldes que han salido de la papeleta, pero hay que estar atentos, porque el alcalde de Quito, Pavel Muñoz, continúan con la persecución, como él lo ha denunciado. Desde la Asamblea Nacional pretenden hacerle una fiscalización por el tema de los trolebuses. Entonces, no es que tampoco... Parece que quieren permitir que el alcalde Pavel Muñoz vaya tranquilo a la papeleta electoral para la reelección, y él mismo lo ha anunciado y lo ha dicho, que no se va a proclamar precandidato aún mientras no esté, esto no sea ya un tema definido por parte del Consejo Nacional Electoral. Así que también hay que estar atentos sobre la situación del alcalde Pavel Muñoz aquí en Quito.
0: Y también hay una investigación contra Pavel Muñoz por el violencia metro de Quito.
1: Y
0: en
1: violencia
0: el Tribunal Contencioso
1: política.
0: Electoral también hay una denuncia por presunta violencia política de género que aún no ha sido resuelta.
1: Ni sabemos cuál
0: y,
1: fue el
0: bueno,
1: término.
0: Y en estos días capaz que aparece alguna novedad por ahí. Y por eso muy cautelosamente el propio Pavel Muñoz ha dicho que no va a hablar más de su candidatura.
1: Exactamente.
2: Ayúdenme a recapitular, a ver. Intervenciones de justicia, o en este caso, que han descabezado municipios. A ver, Esmeraldas, ¿no es cierto?
3: Sí.
1: Ajá.
2: Machala.
3: Sí.
1: Aquiles.
2: Guayaquil.
1: Uh-huh.
2: Ciudad de Guayaquil, ¿no? Cuenca.
3: También.
1: Cuenca.
2: Y en Quito hay un proceso.
1: Jipijapa, como la.
2: Jipijapa también.
1: Sí.
2: Cinco.
1: Ángela Pluga es de Jipijapa.
2: Son cinco cantones.
0: Y la propia Marcela Guiñaga también, aunque claro. No es por temas judiciales, ya. Pero claro. Dicen que ha habido presiones para que renuncie, ¿no?
2: Entonces, cinco cantones y una provincia.
1: Ajá.
2: Y,
1: sí, la provincia
2: del Guayas. Básicamente eso es ahorita este efecto que podemos decir de la, entre comillas, justicia sobre determinadas autoridades que están a cargo de GAT, tanto cantonal como provincial. Cinco y una seis. ¿Ustedes creen que este número se incremente?
1: Pero Chanito, esto es de lo que se sabe de pronto, porque quién sabe, o sea, hablando hipotéticamente, que tras bastidores se ejerzan presiones y simplemente no se presenten a las papeletas los posibles candidatos y que no se haya hecho público, además.
2: Dices que hay un efecto en los que están viendo esto y que a lo mejor se van retirando y se van...
1: Claro, eso o que ya existan presiones al oído, no lo sabemos, es una hipótesis nada más.
2: Bueno, el ambiente está muy turbio.
1: Claro, oscurísimo.
2: La atmósfera electoral previa, electoral, está súper alterada, y sobre esto paulatinamente va a haber efectos. ¿Cuáles serán esos efectos? Eso es lo que el Javi está diciendo. Puede ser que no ganen los candidatos que el gobierno quiere poner ahí para que se lleven, o que efectivamente ganen.
3: Que también es
2: posible. Aquí nos habla muchísimo de que hay un interés en Machala, tú sabes, la situación portuaria que tiene, que mejor gane un candidato del gobierno. O el peso político que tienen ciudades como Quito y Guayaquil.
3: Totalmente.
2: Donde también, incluso hasta para la presidencia, te visibilizas teniendo ahí un buen papel.
3: Ya están las tres ciudades más importantes. Quito, solo le faltaría confirmar Quito, nada más. Guayaquil ya, Cuenca ya, con Zamora y Aquiles. Le faltaría confirmar
2: Quito.
3: Quito
2: hay una apuesta de acoso sistemático.
1: Exacto. Sí, institucional, además.
2: Institucional y demás, que desgasta. Seguramente no pudieron meterle nada de orden legal si no hubieran intentado también ir por ahí.
3: Totalmente. Claro. Que porque está ahí el modus.
1: Pero la presión está.
3: Está ahí, ajá. Entonces, que no nos coja despistados un poco, porque ahí están los datos, los hechos, los ha informado bastante bien Adencín. Muchas gracias por ese recuento de todo lo que ha sucedido con las autoridades en nuestro país. Mira, vaya, forma de hacer democracia también.
0: Sí,
3: ¿no?
0: Y no hay que perder de vista, ¿no? Que incluso es mucho más grave la suspensión por 9 meses de la organización política más grande del país, que es la Revolución Ciudadana, resuelta por el Tribunal Contencioso Electoral. Y esto muchos dirían que fue fríamente calculada, ¿no? Porque después de los 9 meses, cuando ya la RC no podrá haber participado con sus propios candidatos, y por eso mismo lo está haciendo con el Movimiento Amigo, capaz que después ya le levantan la suspensión y dicen todo está correcto, no hubo ninguna infracción en los supuestos aportes desde Venezuela, sigan nomás como movimiento. Pero ya, ¿para qué? Porque esto es un problema bastante grave. porque iniciar de cero, buscar algún movimiento, en este caso el movimiento amigo, para poder participar con sus candidatos, para que el electorado ubique un nuevo color de, en este caso, de amigo, un nuevo número.
1: 15 días, Adri, que va a durar la campaña electoral.
0: Entonces, esto va a ser un enredo que confunde al electorado. Entonces, eso le beneficia nuevamente al oficialismo, ¿no? Entonces, y la afectación aquí es a la democracia, porque no se está permitiendo que el ciudadano escoja libremente por quién quiere votar, ¿no? Entonces, es terrible realmente la situación.
1: Y lo dicho, lo que sabemos es que estas elecciones van a ser todo menos democráticas, porque democracia no es solamente irle a poner el voto en la papeleta el domingo del sufragio. Empieza por esto, por la libertad de participación y por la libertad del ciudadano a elegir a quien quiera que lo represente en los espacios políticos. Y bueno, democracia no va a haber.
2: Y es realmente tu diagnóstico es muy certero. Y también lo que nos están diciendo aquí, por ejemplo, Washington Calderón, que igual otra cosa puede ir a peor si es que no cumples con determinados porcentajes de votación y luego te quieran definitivamente eliminar.
1: Claro.
2: Entonces, de eso ya han hablado autoridades de la Revolución Ciudadana y también lo tienen en escena. Entonces, la cosa puede complicar encima aún más. Yo voy en el sentido de esto, de que si está tan distorsionada la atmósfera, no es posible hablar de democracia, tanto por lo que menciona la Gaby, por la capacidad de la gente que debería tener la capacidad de escoger a quienes quiera y todos deberíamos poder ser candidatos si quisiéramos, sino también a lo otro, de que hay un interés de parte de algún sector del gobierno de querer extender su poder hacia los gobiernos seccionales.
0: Y me olvidaba, mira, otro hecho que ha sido muy grave e inédito.
6: ¿Cuál?
0: Es esto de haber adelantado las elecciones.
6: Claro,
0: porque
6: pues
0: inicialmente estaban previsto para el 14 de febrero de 2027, pero el Consejo Nacional Electoral, aún presidido por Diana Atamaín y con los votos de Enrique Pita y también del actual presidente del CNE, José Cabrera, y además de Estela Acero, aprobaron esto que nunca se ha dado en la historia ecuatoriana, adelantar unas elecciones, en este caso para el 29 de noviembre, ¿no? Y lo peor de todo esto es que se lo hizo en base a un informe de un organismo del Ejecutivo, de la Secretaría de Gestión de Riesgos. Hubiese sido distinto si de pronto un organismo técnico como el INAMI o el INOCAR o algún organismo internacional y experto en estos temas de climáticos hubiese señalado esas predicciones respecto a la afectación del fenómeno del Niño. Pero en este caso esto partió de un organismo del Ejecutivo que responde al presidente Daniel Noboa. Entonces, si nos ponemos a pensar, siguen apareciendo más y más hechos que se han dado y que evidentemente van a enturbiar el proceso electoral próximo.
6: Totalmente, muy bien, ahí estaba entonces, mis queridos amigos. Antes te quería decir algo y te
1: no,
6: corté
1: ya. No, ya, ya está bien.
6: Ya,
1: hay libertad de expresión.
2: Aquí tampoco hay democracia.
1: Aquí tampoco.
6: No, sí, sí hay nada. Aquí sí hay democracia.
1: A ver, ¿quién habla, el Javi?
2: Levante la mano quien quiera.
1: ¿Ves? Hay democracia.
6: Sí hay democracia.
0: Aquí sí hay democracia.
2: El Esteban, el
1: que vota por la dictadura de afuera nos están sacando.
0: Aquí habla hasta la pichi.
7: Chao.
1: La pichi habla.
6: Nos preguntaban por la pichi y la pichi se alargó el fin de semana.
1: ¿Se alargó?
6: Se alargó.
1: Respeta a la dueña de la radio, por favor.
6: Entonces puede decir, extendió su fin de semana la pichi.
0: Pero hay que mostrarle, porque si no están reclamando, hay que darle señales de vida a la pichi.
6: Pero ¿y ya no le hacemos entrar la pichi? Porque dos días seguidos la pichi
1: se hizo pichi.
0: Se hizo pipí.
6: Hay una línea
0: en la alfombra, al lado de las cámaras. Está castigada
2: todo. No importa, eso que importa.
1: Está vetada, ¿no? Porque tú no limpiaste.
6: Chau.
1: No sé.
6: Bueno,
0: nos vamos, amigos. Chau.

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5: Son las 18 horas. 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
1: Hola, ¿qué tal? Buenas tardes con todos y con todas. Bienvenidos nuevamente a Frente Radiosa, un espacio que, como lo decimos semana tras semana, está comprometido con debatir y con agitar un poco la política. Soy Isabel Díaz y hoy los acompañaré en la conducción del programa. Un programa complejo porque queremos conversar sobre el clima de época, las sombras que se ciernen sobre América Latina y sobre todo la batalla cultural que tenemos por delante desde las izquierdas y desde el campo popular. Para dialogar al respecto está ya con nosotros René Ramírez. Él es economista y docente de la UBA de Argentina y también exministro de la República del Ecuador. Y en breve se suma también Valeria Coronel, historiadora y profesora de Flaxo Ecuador. Antes de darle la palabra a nuestros invitados, aprovecho para recordarles que nos escuchan a través del dial de Radio Pichincha, 95.3 FM en Quito y 94.5 en el occidente de la provincia. Nos pueden seguir también en el YouTube de la radio y también nos encuentran como Frente Radiosa en TikTok, Instagram y también en X. Desde aquí envío un abrazo a todo el equipo editorial y de producción del programa y a Esteban Bustamante, que nos acompaña en los controles desde la radio. Aquí arrancamos Frente Radiosa.
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1: Bien, René, qué bueno tenerte con nosotros en lo que llega Valeria. Decía ya que queremos conversar sobre las sombras de la época. Acá en Frente Radiosa hemos abordado un sinnúmero de temas, desde el avance imperial, este auge de derechas radicalizadas, autoritarias, que ya no están comprometidas con la democracia. En programas más recientes hablamos también sobre este nuevo modelo de acumulación, la fase actual del capitalismo, de qué hablamos cuando hablamos de tecnofeudalismo. En fin, hemos tocado varias aristas que nos permiten ir comprendiendo la época. Quizás aquello de lo que no hemos hablado lo suficiente como tal es de la batalla cultural. Y con esto quisiéramos arrancar esta tarde el diálogo preguntándoles por las coordenadas de la batalla cultural, esa visión de mundo que se nos ha ido imponiendo y en la cual unos y otros estamos jugando. Entonces, más bien para arrancar, darte la palabra y pedirte tu primera lectura al respecto.
3: Bueno, buenas noches, qué gusto poder estar contigo, Isabel, y con toda la ciudadanía. Escucha, primero, antes que nada, una promesa que debo cumplir, un saludo para mis sobrinos Bruno y Ariel, que me están escuchando y que les prometí saludarles.
1: Yo también les envío.
3: Es súper importante el tema de la batalla cultural, porque todo lo que mencionaste anteriormente que se ha visto en la radio tiene que ver con la batalla cultural, y quizás el problema es que se le está separando, ¿no? Uh-huh. Justamente escribí un artículo que salió en Jacobin que se llama La izquierda que olvidó Marx, la derecha que entendió a Gramsci, ¿no? Uh-huh. Y que también sintetiza un artículo de un libro que coordiné, que es Del narco neoliberalismo a la democracia con Demos, ¿no? En donde lo que me interesa a mí plantear es claramente que, por decirlo metafóricamente, no se puede entender el alma si no se entiende el cuerpo, ¿no? Que la subjetividad se construye en la disputa de la materialidad, y el cambio en la materialidad es la que está configurando los sentidos de subjetividad, ¿no? Uh-huh. Y el gran problema es que siento que se están haciendo malos diagnósticos, y el gran problema también es que siento es que todo se cree que es Gramsci sin Marx, por decirlo así. Todo se tiene que ver con un tema de narrativas, de estéticas, ¿no? Cuando lo que hay que analizar es justamente ese cambio en esa materialidad, qué tipo de subjetividad está construyendo. Y más bien, cuando uno hace esta relación, ve que la subjetividad que se construye responde a la materialidad. Y veamos algunos ejemplos, ¿no? El ejemplo clásico de la tecnología, ¿no? Hay el argumento que dice, bueno, el gran problema es que manejan el algoritmo, te ponen imágenes, narrativas, y eso es lo que se configura en la mente de las personas, en la subjetividad de las personas. ¿Qué tal, Vale? ¿Cómo estás? Y claramente uno puede señalar, tengo justamente una investigación que hice sobre Facebook y las redes sociales, si es que Facebook es una red social o una red antisocial, ¿no? Con análisis de experimental. Y lo que se llega a la conclusión es que más allá del contenido, la propia lógica de la tecnología te genera una subjetividad completamente individualista, solitaria, antisocial. Y no solo eso, el ser más individualista, más antisocial, te genera a su vez mayor necesidad de un consumo de tecnología y genera mayor problemas de soledad, que es la gran pandemia que vivimos actualmente a nivel mundial. El tema de lo antidemocrático, ¿no? El mejor ejemplo es Ecuador, no se diga México, no se diga también Colombia, ¿no? Cuando existe un problema de crisis de acumulación del capital y este capitalismo lo está resolviendo por una tercera momento del capitalismo, según Anwar Said, que tiene que ver con un nuevo capitalismo rentista. Dicho sea de paso, estoy en contra de esa perspectiva de Yanni sobre el tecnofeudalismo, ¿no? Acá no hemos superado el capitalismo, simplemente es una crisis del capitalismo que se intenta resolver con otras formas de rentismo, ¿no? Y este capitalismo, justamente, una de las formas es el capitalismo digital o de plataforma. Y en el caso de América Latina, que también hay que diferenciar que el capitalismo llega con sus formas particulares en los territorios del sur, no se puede generalizar el capitalismo como se suele hacer generalmente colonizados con lecturas del norte sin aplicar a lo que pasa en el sur, ¿no? La otra forma de recuperación de esta crisis es a través del rentismo narco, del narco neoliberalismo, como le suelo decir. Y este narco neoliberalismo te resuelve los problemas evitando la deliberación. ¿Cómo te resuelve un problema? Como se conoce, principalmente a través de un tiro en la cabeza, por decirlo metafóricamente, no a través de un balazo, a través de la violencia. Entonces, nos estamos convirtiendo en personas poco empáticas, antidemocráticas, por simplemente la narrativa de las redes sociales y del odio, tampoco no, ¿no? Hay unas condiciones estructurales que están llevando a esa materialidad, ¿no? Uh-huh. El tema, por ejemplo, de esta lógica de la subjetividad del emprendedurismo, ¿no? Uh-huh. Se resuelve por también el tema de este capitalismo de plataformas que te configuran este tiempo Netflix, que frente a un proceso de desindustrialización, ¿no? Lo que pasa es que la ciudadanía busca algunos mecanismos de sobrevivencia y se traslada al espacio del capitalismo de plataformas, ¿no? Y se cree que es el que puede manejar su tiempo, cuando además sabemos que es mentira que tiene esa autonomía, porque el algoritmo hace que trabaje cuando el capital necesita que trabaje. Entonces responde en este caso esa lógica del emprendedurismo a una lógica de el proceso de desindustrialización y la lógica de cómo está resolviendo el capital a través del capital de plataformas. Otra, el antiestatismo, ¿no? El antiestatismo surge principalmente a través de cuando fluye la pandemia, como materia, estamos viendo, ¿no? Como problemas materiales, ¿no? Cuando surge el tema de la pandemia, se potencia el antiestatismo y vienen unas izquierdas que intentan decir es necesario defender al Estado, ¿no? Es necesario en este caso atacar al mercado, y vienen unas derechas que se configuran con una lógica que te dicen, bueno, el Estado es el que te quita la libertad, ¿no? Y en ese marco justamente se comete el error de pasar a ser los grupos políticos que defienden el statu quo, en tanto que los que buscan el cambio son en este caso las derechas, ¿no? Suelo decir, sin Estado imposible, pero con este Estado tampoco, ¿no? Es necesario en ese marco empezar a dar la disputa por otras formas estatales, ¿no? Y aquí el tema fundamental en este caso de lo que quiero decir es que esta famosa batalla cultural, ¿no? Es material, es un cambio estructural, es un cambio en las condiciones de vida, ¿no? Es un cambio, y esto suelo decir yo muy usualmente, en las estructuras temporales, ¿no? Exceda nuevas formas de estratificación temporal, y estas formas de estratificación temporal te configuran los valores y te configuran la ideología. Acabo de terminar una investigación en la Ciudad de México, en donde justamente entre signos de preguntas es adiós neoliberalismo, bienvenido fascismo, ¿no? Y el tema fundamental que manejé como hipótesis es justamente si es que el tiempo como materia, en tanto que más material que el mismo cuerpo, ¿no? El mismo cansancio, ¿no? Las mismas soledades, ¿no? qué tipo de ideología te están generando, ¿no? Uh-huh. Y aquí hago un análisis, bueno, metodológico, en donde trabajo el concepto de tiempo alienado, que veo justamente cómo se distribuye tu tiempo en el día a día.

0: Es necesario entender el momento que estamos viviendo y a veces siento que se lee el momento que estamos viviendo como que fuese similar a la crisis que se vivió en el siglo XX, ¿no? Sobre todo me refiero al periodo entre guerras, donde igual había una crisis de largo plazo, había una crisis de las ondas de corto plazo, había una crisis hegemónica. Claramente ahora tenemos que hablar que existe una crisis civilizatoria, una crisis de tiempo vital, suelo decir, ¿no? En este análisis cualitativo que hice de México, ¿no? Solo para decir y para problematizar la necesidad de politizar, ¿no? El tiempo y buscar lo que yo le llamo una revalorización del valor, ¿no? Esa es la disputa para mí estructural que hay que hacer, ¿no? En el caso de México salen cuatro características que son fundamentales, ¿no? Y que tienen que ver con casi, casi una experiencia existencial de las personas que responden a la situación material, ¿no? Que son abundancia de escasez de tiempo, ¿no? Tiempos solitarios, tiempos cansados y tiempos con miedo, ¿no? Si es que nosotros en este caso no articulamos una lectura que sea diferente a la clásica que está haciendo a la izquierda, que es la keynesiana, ¿no? Más Estado, más redistribución y más industrialización, solo que le ponen el adjetivo verde, ¿no? Eso no es suficiente, eso no alcanza y claramente la derecha lo que hace no es que maneja mejor en este caso las narrativas, que sí lo hace porque hace mucha investigación al respecto, sino que cuadra el momento del modo de acumulación que se está viviendo actualmente con sus propuestas ideológicas que siempre han defendido, ¿no? Que es el individualismo, que es el exitismo, que es la meritocracia, etcétera, etcétera. Entonces, no deslindemos en este caso la conformación de los sentidos subjetivos con los cambios estructurales que se viven en nuestras sociedades y obviamente en nuestros países, ¿no?
1: Bien, René, muchas gracias por esa primera lectura compleja, sin duda, pero bueno, tenemos una hora por delante para irla desmenuzando. Me quedo con ese último mensaje que tú resaltaste nuevamente al final de tu intervención, ¿no? No deslindar lo subjetivo de lo material, que a veces sí es un error que cometemos cuando nos referimos únicamente a la batalla cultural y obviamos la materialidad de la vida. En todo caso, Valeria, te doy también la bienvenida. Y para arrancar, te planteo la misma interrogante con la que iniciábamos con René, ¿no? ¿Cuál es tu lectura en torno a las coordenadas de la batalla cultural al día de hoy? Bienvenida.
2: Hola, compañeros, colegas, muchas gracias por traerme aquí. Siempre les sigo por la radio. No puedo controlar el fondo de mi pantalla y no es para ocultar. Me hubiera gustado compartir aquí un poco de signos como comparten ustedes, pero creo que hay una orden superior de que la pantalla se vuelve azul atrás. A ver, a mí me parece, quisiera soltar unas ideas que podríamos concatenar a lo largo de la discusión. Primero, a mí me parece que una clave para pensar lo contemporáneo es precisamente recuperar el concepto de combate. Muchos de los centros de pensamiento, las mismas izquierdas, en espacios políticos y también académicos, están sumamente concentrados en estudiar las múltiples tácticas y estrategias de la ultraderecha, que efectivamente es apabullante ver por qué líneas se mueven, cómo forman plataformas globales, cómo toman decisiones en espacios privados de los multimillonarios, cómo les une el sacrificio de los otros, por ejemplo, en toda esta crueldad ritualizada, cuasi caníbal de la isla de Epstein. Y podemos pa pasar infinitamente reconstruyendo casi con masoquismo y también con cierta fascinación qué es esta casta antihumanista que existe, pero con eso no tendría, y mucho de la parte de la academia está reconstruyendo el pensamiento, el más pensamiento creo que sería mal usar, pero digamos, la instrumentalización del mundo que están haciendo las derechas y cómo están logrando marcar hitos territoriales que diluyen formas de sociabilidad, que establecen formas de movilización. En fin, es muy rica la investigación sociológica sobre las derechas, pero no alcanzan a plantearnos de qué estamos hablando, porque no estamos hablando de un mega artefacto que se despliega por el mundo como en la Guerra de las Galaxias, el imperio que contraatacaba. Estamos hablando de un combate. Entonces,

0: si no logramos situar que las derechas, no solo hoy, pero también antes, los antipopulismos, los anticomunismos, los macartismos, desde sus inicios la violencia con la que empezó la Guerra Fría, luego la contra América Latina, en particular contra las izquierdas de América Latina, luego la violencia del neoliberalismo en la década del 70, luego pareciera que estamos en un mundo establecido por las coordenadas de la transición democrática de los 80, y por eso es como se vino contra la justicia de los derechos humanos y de la democracia liberal que ya habíamos establecido desde los 80, este monstruo complejo de la ultraderecha, y hay que estudiar solo la ultraderecha. Y ahí lo que perdemos de vista es que la ultraderecha en todas sus formas y momentos es un combate contra el estado de bienestar, contra las izquierdas y contra lo que se llama lo nacional popular o populismos en algunas latitudes del continente. Entonces, primero, para entender el presente, creo que hay que entender un campo de batalla, más que una, un despliegue horroroso y virtuoso de las tácticas y estratégicas de la ultraderecha. Estudiar a la ultraderecha como un dispositivo complejo no nos ayuda a entender. Entonces, ¿por qué despliegan? ¿Por qué combaten específicamente? ¿Por qué intentan desmontar el propio Estado y reducirlo a un facilitador de la acumulación desregulada del capital? ¿Es solamente por la acumulación o es por romper la institucionalidad construida por las izquierdas, por los pactos populares y nacionales para construir una forma de estatalidad que les no solo les represente, sino que también les fortalezca y les dé capacidades y fortalezcas para ejercer sus derechos políticos, para vivir en el marco de la expansión del régimen capitalista neoliberal, para regular nuevamente el capital, para poder vivir, para poder conjugar justicia con derechos políticos? Es decir, al desmontar el Estado, no solamente están habilitando su acumulación de riqueza, están destruyendo lo que construyeron las izquierdas y construyeron los pueblos. Asimismo, su gran campaña en la década de los 80, esta burla sobre las izquierdas, sobre los comunismos, los mamertos, los cabezones, toda esta ridiculización del gran relato, del relato histórico de largo plazo que era el relato de las izquierdas. Luego un poco el relativismo en torno a la verdad, hay múltiples saberes, múltiples formas de conocer las cosas, al final no tenemos por qué entendernos, ciertos elementos epistemológicos, incluso del propio multiculturalismo, que es mucho más complejo que esto, pero todo la proclama en la década del 80, del 90 ya, de que hay varias epistemologías que no nos vamos a comprender nunca, y luego toda la campaña de la posverdad, desplegada a través de la tecnología de la virtual, por supuesto, pero también instalada como casi como una estética de la imposibilidad de tener una deliberación pública razonable, de la imposibilidad de traducirnos los unos con los otros, es un combate contra la posibilidad de compartir un ejercicio militar, la posverdad, la prédica de la posverdad. Es un ejercicio militar contra los espacios compartidos entre desiguales que antes se compartía o que se buscaba compartir en la larga trayectoria de la política moderna para poder, digamos, deliberar sobre qué es el bien común, para poder reconocer cómo las opresiones, las múltiples opresiones oprimían a propios y ajenos, para poder entender empáticamente, se dice hoy, compasivamente, fraternalmente, que la violencia no es un tema privado, sino un tema público, y que hay que restringirlo en todas sus formas para constituir una comunidad política que trabaje en torno a pensar el bien común, a poner reglas que auspicien el bien común, a la valoración de actores que de otra manera hubieran permanecido en forma de esclavos, de siervos, de esclavos domésticos. Saber que no había posibilidad de liberarse solo, sino que había liberarse en común y que había, por tanto, que combatir todos los oprobios. Ese era el espacio de la deliberación pública, del uso del lenguaje en términos del uso público de la razón, de las razones. Eso es la academia, todo el combate contra, contra la universidad, contra la ciencia, contra el uso público de la razón. Es un combate contra lo que pudieron avanzar en el largo plazo los demócratas y las izquierdas, tomando en cuenta también a los populismos latinoamericanos que tienen su expresión regional. Entonces, creo que es fundamental ubicar en toda la forma descarnada y oprobiosa en que actúa la derecha, no solamente digamos que fueron que están desplegando instituciones, que son unos que están dando una gran avanzada militar, que están destruyendo los estados de bienestar, no solo latinoamericanos, sino europeos también y de Occidente, en aquellos lugares donde no hay una disputa por la soberanía popular. Los están destruyendo y están llamando a todos estos estados y sociedades por derechas a la guerra y a destruir sus estados de bienestar y sus derechos políticos. Digamos, no hay que hablar solo sobre su exitosa estrategia, sino que hay que hablar sobre qué es lo que están tratando de destruir en concreto para poder identificar lo que las izquierdas y los demócratas en la historia del mundo moderno hemos construido, ¿sí? Y uh-huh. poder identificar en ese sentido cuáles son estas formas de sociabilidad. A ver, por ejemplo, estoy de acuerdo con René en el sentido de que hay bases materiales para el combate cultural, que no es un combate solo de ideas, sino de espacios de socialización realmente existentes. Sí. En ese sentido, el capitalismo tiende desde hace algunas décadas a fragmentar la continuidad espacial, y el propio capitalismo, ya Marx lo dijo desde el siglo XIX, que invisibiliza la conexión entre nódulos que articulan el carácter universal del régimen económico y de acumulación, que es el capitalismo. Es decir, no se ve la conexión global que tiene nuestro trabajo como humanidad productiva. Entonces, en ese sentido, el capitalismo tiende a marcar una experiencia de fragmentación. Y pocas veces esta fragmentación ha sido tan brutal como hoy, esta idea de fragmentación, esa experiencia de aislamiento, esa experiencia de fragmentación, esa ruptura de los espacios de sociabilidad, desde el mínimo espacio de sociabilidad productivo hasta el espacio de sociabilidad para la subsistencia y de la comunicación. Pero el capitalismo no era mejor antes que hoy, bueno, yo diría, sino la estrategia era crear espacios de sociabilidad político que corran paralelos a los espacios de sociabilidad de la producción y la acumulación de la extracción capitalista. Y esos espacios de sociabilidad paralelos son los espacios de la sociabilidad política. ¿Sí? Entonces, no esperemos que el capitalismo jamás ni tuvo ni tendrá espacios de sociabilidad amables para la recreación de un mundo de la vida integral, para reconocer la reproducción social como un tema fundamental, para reconocer el diálogo y la producción de saberes en diálogo como un espacio fundamental de su propia reproducción. El capitalismo es fragmentador. Lo que ha hecho, lo que nos ha permitido construir espacios de sociabilidad políticos, donde hemos podido construir la noción de una comunidad política, entre esas, el gran artefacto de la nación, del que tan mal se habló a inicios del neoliberalismo. El artefacto cultural y político de la nación fue construido en el campo de batalla, en la batalla contra las monarquías tiránicas, en la batalla contra el imperialismo, en la batalla por los ideales de partidistas democráticos, en las revoluciones, en la movilización por derechos sociales. Esos fueron espacios de sociabilidad políticos. Esas batallas construyeron espacios de sociabilidad políticos. No fueron las condiciones del capitalismo las que generaron esos espacios de sociabilidad políticos, desde donde surgieron propuestas y horizontes de hegemonía cultural alternativos al aislamiento, la anomia y la desposesión. Entonces, creo que lo que, bueno, no tengo mucho tiempo más, pero creo que esas dos tesis, la una, no pensar a las derechas solas como un tamagotchi gigantesco que se está comiendo el mundo, sino un campo de batalla en el que hay una reacción y un ataque directo y significativo a lo que se ha construido, digamos, por izquierdas o por la vía democrática de la modernidad. Eso reconocer como nuestras trincheras, nuestras realizaciones, nuestros espacios productivos en términos del bien común, qué hemos hecho, qué hemos sido como sociedad, es decir, cambiar un poco el chip de nuestra memoria. Y segundo, no esperar que el capitalismo, por más maldito que sea, se haya vuelto peor y antes había mejores espacios porque trabajábamos juntos en la fábrica. Los niveles de desposesión en tiempos anteriores eran tremendos, existía incluso la relación entre esclavitud y capitalismo. Es la constitución de organización política Y es una cosa que...
1: Vale, te voy a ir cortando ahí un poco para avanzar con el diálogo, pero sumamente interesante lo que decías. Yo lo pondría en términos de una especie de destrucción creativa, o sea, nombrar aquello que vienen a destruir, en este caso derechas radicalizadas, y paralelamente ir entendiendo estas nuevas formas de convivencia que nos imponen. Eso por un lado, y por otro, aún en lo diverso de los registros de análisis, me llamó la atención porque de una u otra forma ambos se refirieron a estas experiencias de sociabilidad que al menos, bueno, pienso en las palabras de René, ¿no? Esta soledad que nos permea hoy en día y que también tiene que ver con lo que, a lo que tú haces referencia hacia el final, Valeria, que me parece interesante seguirlo dialogando. Pero en todo caso, más bien, René, siéntete libre de reaccionar. Te planteo igual una interrogante que quizás te despierte ciertas reflexiones. Y es que tú en tu intervención pasada te referías a que en este momento de dar la batalla cultural o de avanzar por parte de las izquierdas, no podemos simple y llanamente seguir hablando de más Estado o más trabajo a la vieja usanza, sino que hay que ir cambiando un poco los códigos, ¿no? Y quizás un poco conecta con esto con lo que Valeria también planteaba, ¿no? Pensando en lo que vienen a destruir, pero también en aquello que debemos defender y los nuevos horizontes o energías utópicas que podemos construir desde las izquierdas, ¿cuáles son esas otras formas que vienes imaginando o que de alguna manera se están pensando desde América Latina, quizás en lo referente a las formas estatales, de trabajo, de sociabilidad, etcétera?
2: Sí, bueno, es amplia la pregunta. El tema que está reflexionando Valeria me parece súper relevante, ¿no? En el término de lo que ella dice justamente de cómo el capitalismo fragmenta, ¿no? Y como bien señalaba al principio, una de las fragmentaciones es querer separar la cultura de lo económico, pero también lo político de lo social y lo político de lo económico, ¿no? Por decirlo de alguna manera, sí, y obviamente de la naturaleza, ¿no? Entonces, creería que cuando se habla del Estado-Nación, no se puede hablar del Estado-Nación sin hablar del modo de acumulación, ¿no? O inclusive de cuál es la lógica geopolítica de las relaciones de construcción de hegemonía, inclusive yendo un poquito más arriba. O, en su defecto, cómo eso se articula en la vida cotidiana, en la distribución del tiempo, ¿no? En la capacidad que tenemos o no de participar en la deliberación pública, de participar en las asambleas barriales, en la minga, o inclusive de poder ir a visitar a la abuela que se siente sola, ¿no? ¿Y a qué me refiero yo con esto, ¿no? Acabo de terminar justamente también un artículo, va a ser un libro pequeño que se llama La superexpropiación del tiempo vital, en donde hago un análisis histórico desde 1950 hasta el 2023 en 174 países, ¿no?, del mundo, con la hipótesis de retomar el tema de la teoría de la dependencia, sobre todo la hipótesis de Rui Mauro Marini, ¿no?, pero poniendo algo que me parece fundamental poner en la mesa del debate, ¿no?, que tiene que ver con el concepto de democracia, ¿no?, y que tiene que ver con la relación de colonialismo, patriarcalismo y capitalismo, ¿no? Esto se hace a través, bueno, de modelos econométricos, pero un tema que me parece vital en ese marco, porque es necesario saber que darnos cuenta, y aquí se reproduce, por decirlo así, la lógica dusseliana, ¿no? La lógica de la reproducción constante de 1492, ¿no? La lógica de la reproducción sistemática casi cotidiana de la acumulación originaria. Y esto me lleva a un tema que me parece fundamental, ¿no? Cuando digo estas palabras, porque la lógica cómo se reproduce el capital a nivel mundial es diferente cómo se ha reproducido acá. Y uno de los conceptos más importantes para mí que me parece y que sale muy a flote en esta investigación es el concepto de colonialismo interno, ¿no? Y cómo las instituciones coloniales simplemente se han modernizado, por decirlo así, ¿no? Y han permanecido y siguen permaneciendo constantes y reproducen las relaciones de poder que generan lo que yo llamo los procesos de cronofagia, ¿no? Que es un concepto que no solo está en el ámbito de la relación capital-trabajo, ¿no? El concepto de clásico de marxista del plusvalor, ¿no? Que es un momento en el cual el capitalismo extrae el tiempo del trabajo, en este caso del trabajador, sino en los múltiples espacios donde se dan esos extractivismos, ¿no? ¿Y por qué digo esto, ¿no? Porque cuando uno analiza el modo de acumulación de América Latina, ¿no? Uno tiene que darse cuenta que, bueno fuera, vos nombraste un concepto de destrucción creativa, ¿no? Bueno fuera, digo entre comillas, bueno fuera que existiera que nuestros capitalistas, que nuestros elites fueran capitalistas en términos schumpeterianos, ¿no? Que buscan la innovación, que buscan en este caso la competencia, ¿no? Claramente aquí una de las conclusiones, y lo pongo casi a manera gráfica, ¿no? Claramente acá nuestra elite, más que capitalista, ¿no? Es un patrón rentista patriarcal, ¿no? ¿Y esto qué significa, ¿no? Esto significa claramente que el proceso de cómo nosotros desde América Latina, y esto es importante porque en América Latina, a diferencia de a nivel mundial, donde sí existen ciclos del capital, en América Latina lo único que existe son drenajes de tiempo vital. No, no existe el ciclo en América Latina en esta investigación, ¿no? Entonces, ¿qué quiero decir con esto, ¿no? ¿Y dónde está cayendo sobre todo el tema del gran proceso de extractivismo temporal, de robo del tiempo? Y por eso yo le pongo mucho énfasis en el robo del tiempo, ¿no? Están cayendo sistemáticamente en las espaldas de las mujeres, ¿no? Esto sale ya con evidencia empírica. De hecho, la evidencia señala que existe casi 29 mil millones de horas expropiadas anualmente a nivel principalmente de los colonizadores versus los colonizados, sin ningún tipo de salario, sin ningún tipo de reconocimiento, pero con un tema, y aquí viene un tema que me parece fundamental retomar el debate, que es necesario seguir defendiendo, pero defendiendo en el marco de la historia de lo que han sido, de lo que ha sido nuestras luchas a nivel de América Latina, ¿no? Este análisis le cruzo por la variable de democracia liberal, ¿no? Y supuestamente la democracia liberal en los países colonizadores, ¿no? Uno ve que lo que hace es redistribuir mejor el tiempo entre hombres y mujeres, ¿no? Eso no sucede en América Latina, por ponerle un ejemplo, ¿no? Y puedo poner en otros ejemplos en donde realmente la democracia tal cual como se ha implementado en América Latina, lo único que hace es reproducir un viejo sistema colonial, ¿no? ¿Por qué? Porque sus instituciones, ¿no? Son instituciones que no necesariamente pertenecen a la historia de América Latina. Y ahí me recuerda, y esto Valeria debe saber más como historiadora, en las cartas que cuando se habla, en este caso, Sepúlveda, y hablan con respecto a las democracias que existían en el imperio incásico frente a cómo llegaron las colonias hacia América Latina, claramente te hablaban de un cierto tipo de democracia que era diferente a la democracia en este caso, que se trata de implementar a través de simplemente instituciones. Y una de las conclusiones importantes de la investigación es que sale que la democracia no va a haber una liberación de tiempo vital, por decirlo así, si es que nos quedamos solo con una democracia institucional. Tiene que haber una democracia material, ¿no? Y esto se genera principalmente, no exclusivamente a través de los procesos de los flujos monetarios, sino sobre todo, y esto es uno de los temas más complicados de América Latina, en la reproducción del patrimonio del 1% de la población más alta, ¿no? La cual se ha mantenido constante, sistemáticamente, y la democracia lo que ha servido es justamente, como dice en este caso Álvaro García Linera, la democracia como agravio, ¿no? La democracia como un mecanismo institucionalizado para lavar la cara a la reproducción de un sistema que se reproduce colonial y se reproduce patriarcal, ¿no? Y ahí es donde yo digo justamente que es necesario dar la disputa sobre el sentido del valor, la revalorización del valor, ¿no? Y esto no lo digo en términos teóricos, es que uno lee a Mariana Mazzucato, ¿no? Que hace el análisis de la historia del valor en el capitalismo, ve cómo ha mutado el sentido del valor, ¿no? Y si es que ha mutado el sentido del valor, quiere decir que se puede dar una disputa para cambiar ese sentido del valor. Porque si no cambia el sentido del valor, en el mejor de los casos, y con esto termino, si es que se redistribuye inclusive no solo el ingreso o no solo el patrimonio, sino inclusive el tiempo, lo que estamos en este caso es democratizando los procesos de alienación, los procesos de explotación, los procesos de discriminación. Si es necesario dar este cambio en el sentido del valor, ¿no? Y aquí Ecuador dio y es vanguardia a nivel mundial y puede demostrar que sí es como dar un cambio al sentido de valor hegemónico, que es el valor de cambio, a través de lo que fue el Yasuní Tete, donde claramente la población ecuatoriana decidió que tiene mayor valor la vida de los ecosistemas a la vida del capital, en este caso material, a través de procesos democráticos. Ahí hubo un cambio claramente, y ese es el cambio grande que se tiene que dar en términos de radicalización de las izquierdas, ¿no? Podemos seguir redistribuyendo y siendo radical en la redistribución, y en el mejor de los casos que sea sobre todo de la riqueza, del patrimonio, pero sin un cambio en el sentido del valor, va a seguir pasando lo que acaba de pasar en Colombia y lo que está pasando en muchos de los países de gobiernos progresistas que llegan al gobierno, y se genera esta paradoja del bienestar objetivo, malestar subjetivo, en donde se recupera una suerte de síndrome de Estocolmo, que los beneficiados de la política redistributiva terminan votando en contra de nuestros gobiernos nacional populares.
1: Quizás, René, en tu próxima intervención podemos profundizar en torno a eso, y a qué te refieres exactamente con este cambio en el sentido del valor, que confieso es complejo de comprender, de asir. En todo caso, continuemos hablando, Valeria, te propongo, en torno a estos sentidos de la democracia y cómo se arraigan o no en la historia de América Latina. Yo sé que tienes mucho que decir al respecto, además, quizás pensándolo desde la lógica de la irrupción popular en el Estado, ¿no? Este republicanismo plebeyo popular, que me parece que es importante traer a colación, comprenderlo, tiene que ver con lo que ya mencionabas previamente respecto a eso que estamos defendiendo y que hoy por hoy hace aguas, ¿no? Pensando en la realidad ecuatoriana, pero de muchos otros países de la región.
0: Sí, me conecto igual, me cambiaste la pregunta, Isa.
1: No, continúa, igual es, como les dije, son llamadas a la reflexión.
0: Pero tú, está todo continuo. Conectado, como dirían los... como diríamos. Y me conecto también con lo que estaba proponiendo René. Entiendo hacia dónde apunta su crítica y su intento de ofrecer una teoría alternativa del valor que se pueda volver parte del relato de una disputa cultural. Y me conecto también teóricamente con lo que está planteando. A ver, quisiera, ya sé, siempre me dicen, ah, es que se te invita ahí, estás hablando de teoría, ubícate, bueno, pero bueno, si ya le conocen a uno, ¿para qué le invitan? Pero...
1: O sea, gracias al público, porque yo sé que son temas complejos, pero vale la pena. Sí,
0: pero voy a lo siguiente. O sea, el tema del valor es fundamental desde el origen de la modernidad. Entonces, yo quisiera recordar muy brevemente lo que el texto este, muy recomendado para leer, que es La ética protestante y el espíritu del capitalismo, estableció de que cómo había un proceso cultural fundamental para que pudiera existir la forma de acumulación concentrada y extractivista y la desposesión en el capitalismo. Y era precisamente abandonar el valor de lo colectivo, que era el valor fundamental en las sociedades tradicionales. Es decir, mientras más gente puedas movilizar en las sociedades tradicionales, eres más rico. Y eso no solamente, digamos, en la Europa medieval, sino en los Andes. Si podías movilizar cantidad de gente para procesos colectivos de cooperación, ahí estaba tu riqueza. Ser pobre era ser huérfano, no tener vínculos sociales. En cambio, en la lógica protestante, tienes que desligarte de todos tus vínculos sociales para poder ser el mayordomo del capital y poder acumular toda la producción colectiva que se vuelva enriquecimiento individual, ¿sí? A costa de lo social. El cálculo de explotación es... permite la construcción de un valor y de un tipo de acumulación, que en cambio el cálculo de la cantidad de redes sociales que puedo movilizar exigen otro tipo de estrategia para la reproducción económica. Entonces, ese cambio es fundamental a nivel histórico. ¿Podemos volver a una valoración de las conexiones, de los vínculos sociales, de los espacios de sociabilidad, sin ser nostálgicos y antimodernos? Creo que esa es una pregunta, en cambio, que sí la estableció, a diferencia de Weber, la estableció Marx. Dice, ¿podemos ser radicalmente modernos y no ser nostálgicos de la tradición, como son a veces los anarquistas, como son a veces los monárquicos, que él los conectaba, A través de la organización política, y a eso iba. Y retomando incluso lo que dice el René en términos de los Andes, el capitalismo no funciona igual en los Andes o en el mundo colonial y poscolonial a cómo funciona en los centros metropolitanos e imperialistas. Es cierto que el mercado interno colonial lo que hace es cadenas de sobreexplotación. Sí, no, la mano de obra no se reproduce por el salario, sino que hay una parte de la mano de obra que se reproduce por el salario y otra que es trabajador doméstico, nuevas formas de esclavitud, la subordinación doméstica en todas sus formas, tanto racial como de género. Es verdad ese nivel, pero justamente los pensadores críticos andinos, entre los que más han explorado ese problema del capitalismo en sociedades complejas o abigarradas o internocoloniales, lo que nos han dado es una herramienta que no es solamente intelectual, sino que es política. Zabaleta Mercado, por ejemplo, Zenpata Saduria, todos estos pensadores de la década del 70 que estuvieron conectados con los movimientos políticos indígenas y populares, porque en ese momento la idea era conectarlos. Lo que plantea es que justamente al existir distintos tipos de experiencia del campo popular en el espacio de la producción, es decir, conviven formas de trabajo servil con formas asalariadas, formas modernas, otras que parecen arcaicas, todas conectadas, se puede hacer una acumulación popular de esa heterogeneidad. No solamente acumula la oligarquía esa heterogeneidad, hay una competencia en el centro del mercado interno colonial, hay una competencia entre dos polos de acumulación, un polo de acumulación oligárquico, que es globalizante y que extrae todo el capital afuera, y ahí la dependencia, la descapitalización de América, y el otro polo de acumulación de la heterogeneidad social, del parentesco, de la conexión de pisos ecológicos, de la conexión entre las comunidades indígenas y los trabajadores informales y los comerciantes en la costa. Esa heterogeneidad del campo popular también puede ser articulado desde el campo popular. Y de ahí viene ese concepto de poder dual, o de lo nacional popular que está conectado con eso. No solamente puede articular las mismas comunidades, empresarios plebeyos, en el marco del mismo capitalismo, articular sus parientes simbólicos, distintos escenarios del campo popular para la economía popular. Por ejemplo, las famosas bancos y cooperativas a los que el gobierno de Noboa, no lo llamaré ecuatoriano, intervino directamente descapitalizándoles y extrayendo todo lo que había ahorrado toda la construcción de ese capital común popular que estaba depositado en esa banca cooperativa, que venía de espacios de sociabilidad cooperativos, porque es desde la minga hasta la construcción de espacios de resistencia, hasta formas de articulación política, formas de articulación económica y de ahorro. Eso intervino el gobierno neoliberal. ¿Sí? No es solamente para que se haga más rica la banca, es para destruir esos espacios de cooperación social y económica. Entonces, desde el campo popular se puede articular esa heterogeneidad característica del mercado interno colonial, y esta acumulación permite construir una economía popular, pero también una política popular, un polo popular. Y con el tema de que el polo popular siempre, ciertamente no lo vamos a romantizar, puede ser clientelar, puede ser una acumulación por derechas desde el campo popular, pero que tiene que usar un método en el cual algún beneficio redistributivo tiene que poder algún nivel de representación política tiene que ofrecer a los subalternos del campo popular, ¿sí? Y por tanto, tiene que tender a ser mucho más democrático que una acumulación de tipo oligárquico de esa heterogeneidad. Quiero decir que justamente la experiencia interno colonial y colonial nos ofrece una oportunidad y ha ofrecido en estos países una oportunidad para construir una coordinación popular que compita con las oligarquías de la economía, de la economía popular, para hablar de ello. Hay que defenderla, hay que acompañarla, hay que cuidarla, hay que conocerla y saber qué posibilidades de acumulación política tiene y qué papel tenemos los intelectuales y los políticos, los nacionales y soberanistas para acompañar ese proceso de cuidado de redes y sociabilidades que pueden construir un polo popular de acumulación económica y política. Y eso nos ha permitido en varios ciclos históricos, ahí sí con eso termino, efectivamente agarrar fuerza, ser el espacio de mayor acumulación de poder y poder dar una batalla económica, política y cultural, para superar formas de visión de, por ejemplo, hispanistas, racistas. En ciertos momentos ha habido expansión de un relato de la comunidad importante, se han cambiado las instituciones del Estado, ha habido procesos redistributivos. Eso no ha venido de la universidad y la teoría solamente, ha venido de la posibilidad de acumular un poder popular que orientó cambios epistemológicos, que orientó cambios políticos y que permitió experiencias de Estado democráticas y radicales en América Latina, que obviamente han sido invisibilizadas a partir de la década del 50, donde empezó todo este proyecto cultural que vivimos hoy.
1: Bien, Valeria, gracias. Nos quedan aún 10, 13 minutos de programa. Al ritmo que vamos, probablemente será una intervención de cada uno, así que quizás ir pensando en esa clave. Te agradezco además, Valeria, porque de alguna manera recalcaste o situaste este vínculo entre lo intelectual y lo popular, estas batallas políticas, y lo pongo en esos términos porque sobre todo hoy por hoy este sentido antiintelectual es propio de una época de derechas radicalizadas, autoritarias, etcétera, y creo que siempre hay que dar esa disputa o ponerlo en esos términos. En todo caso, René, te había adelantado ya parte de la pregunta en torno a esto de qué exactamente significa esto de disputar los cambios del sentido de valor, que me parece interesante y que vale la pena profundizarlo, elaborarlo para el público, pero continuar dialogando, ¿no? En función de también lo que ha planteado Valeria, sobre esta lógica de qué implica para las izquierdas radicalizarse en estos tiempos, pensándolo cada vez más desde Ecuador, ¿no? En la medida de lo posible dentro de los márgenes de este diálogo.
2: Sí, bueno, primero es este tema de señalar de que no es suficiente con una redistribución radical, ni del ingreso ni de la riqueza, si es que no se cambia esto que voy a explicar, lo que se entiende por valor, ¿no? O el sentido del valor hegemónico, ¿no? De hecho, planteo como hipótesis de que claramente los procesos exitosos que hemos tenido en América Latina, en la que incluyo obviamente al de la Revolución Ciudadana, ¿no? Al estar dentro de la misma lógica del sentido del valor, ese éxito también genera la semilla de que se produzca no un sentido contrahegemónico, sino un sentido prohegemónico que nos ataca a nosotros mismos, que fuimos los que mejoramos las condiciones de vida de la población en este caso, porque son las izquierdas, los gobiernos nacional populares, los progresismos los que mejoran las condiciones de vida de la población, ¿no? En mi libro, Quien parte y reparte le toca la mejor parte, ¿no? Justamente analizo la economía política de la redistribución del ingreso y la riqueza, y ahí se ve una cuestión importante que, bueno, las derechas van hacia permitir la acumulación del 1%, del 10%, las izquierdas del 90%, ¿no? No obstante, incluso en las izquierdas de los gobiernos nacional populares, la mayor parte del pastel se les da a la clase media más que a las clases populares, más que al 50% más abajo, y son principalmente las clases medias las que se distancian en este caso de los gobiernos que les llevaron a mejorar esas condiciones de vida. Entonces, aquí es cuando yo creo que es necesario que exista una pedagogía del proceso que nosotros hemos planteado, que lleve a disputar qué implica un sentido contrahegemónico al valor que existe actualmente, que es el sentido del valor de cambio. Como les decía, para poner el ejemplo, ¿no? A lo largo de la historia del capitalismo uno ha pasado del sentido del valor de los fisiócratas, del sentido del valor, en este caso, de los mercantilistas, de los utilitarios, inclusive de los mismos clásicos que ponen de la mayoría de el sentido del valor en el trabajo, ¿no? Al sentido ya subjetivo de los utilitarios, o al actual, que es el mayor hegemónico, que es el valor de cambio, ¿no? Todo lo que tiene, solo lo que tiene precio tiene valor, ¿no? Y ese es el valor hegemónico que en este momento todos estamos viviendo. Pero esto tiene su, y eso es el paso que trato de hacer, porque implica un sentido temporal, porque todo sentido del valor, o como te diría Marx, toda economía es una economía del tiempo, ¿no? Entonces, y aquí utilizo como metáfora para que se entienda en términos pedagógicos, ¿no? La pregunta que yo me hago es, ¿para qué redistribuir relojes si nos robaron el tiempo? ¿No? Hay algo que es mucho más potente que simplemente que hay que hacerlo, redistribuir relojes, ¿no? Pero lo que hay que cambiar es ese sentido del tiempo, y el tiempo, que en este caso es lo que per se tiene valor, ¿no? Es el tiempo ligado a la vida. Y ahí, muy en matriz de lo que del proceso ecuatoriano, no cualquier tipo de vida, sino una vida buena. Entonces, lo que quiero decir es que la disputa política no se ancla en los procesos únicamente redistributivos, ni siquiera distributivos de la generación de riqueza, sino justamente a la distorsión que el capitalismo genera en el sentido del valor y de la riqueza social, ¿no? Esta mutación implica una transformación estructural del sentido del valor, ¿no? Lo que está en disputa en ese sentido es justamente qué sentido le damos al tiempo, qué sentido le damos a las temporalidades, ¿no? Dado que el problema a superar está en cómo el capitalismo está valorizando el tiempo. Y aquí tenemos que tener claro que la lógica del capitalismo es el robo del tiempo de los otros, ¿no? Ahora ya no solo se da a través del robo del tiempo en la fábrica, sino en todas las esferas de la vida, ¿no? Inclusive cuando duermes, pensemos, porque se traslada la lógica también a procesos de acumulación cognitivo o informacional, en donde la tecnología juega un rol fundamental, y ahí sí el trabajo del tecnofeudalismo juega un rol, sin decir que está por fuera en este caso del capitalismo. Y pongo como ejemplo aquí una necesidad intelectual, ¿no?, de las personas que buscan dar esta disputa en este combate que señala Valeria, ¿no?, de generar nuevos marcos analíticos que permitan generar, no solo entender lo que está pasando en el mundo, sino que permitan también combatir a estos nuevos cambios paradigmáticos que la derecha sí te está proponiendo, ¿no? Cuando digo yo, por ejemplo, algo que hace poco tiempo era impensable decirlo, ¿no?, como lo que dice Milei, ¿no?, la justicia social es injusta, ¿no? Claramente, en este concepto de la justicia social injusta, ¿a qué está atacando? Está atacando a la lógica que teníamos de la igualdad, ¿no? Y también después lo liga al tema de la libertad, y ahora al tema de que no tiene que haber democracia. La democracia y la libertad no pueden convivir, que es el nuevo paradigma hacia donde se está caminando, ¿no? Claramente nosotros tenemos que empezar a discutir cuáles son esas otras narrativas que permitan generar nuevos procesos que permitan, diría la Valeria, una acumulación popular, ¿no? En ese marco yo vengo planteando que, además de los procesos, que sí hay que hacer los procesos redistributivos, sobre todo radicales, del patrimonio y la riqueza, y no solo del ingreso, ¿no?, es necesario plantear lo que yo le llamo la justicia temporal, ¿no? Ya no solo suficiente con que nos percatemos de, por ejemplo, el dato que sale para América Latina, que el 1% tiene 16 veces más riqueza que el 50% de la población en América Latina, sino señalar, por ejemplo, que Japón tiene 30 años más de vida, de esperanza de vida, que Lesoto, ¿no? Y que la esperanza de vida de Lesoto lo cumplió hace 100 años. O que en Ecuador, el municipio que tiene mayor promedio de vida tiene 40 años más que el municipio más, que tiene menos promedio de vida, ¿no? Y esto lo puedo llevar a diferentes esferas en términos temporales, donde se vea que realmente lo que el capitalismo y las otras relaciones de poder buscan extraer es el tiempo del otro, y ahí está el valor, ¿no? Entonces, René, nosotros lo que tenemos es que reconceptualizar en ese sentido a este valor para dar esta disputa de transformación. Y perdón.
1: No, más bien, muchas gracias, justo. Quería darle ahora sí la palabra a Valeria para cerrar con ella. Valeria, en la misma lógica, ¿no?, ¿qué implica para las izquierdas radicalizarse? Cuando preparábamos el programa, conversamos brevemente contigo y tú hablabas, bueno, de esta pérdida de sentidos de fraternidad, quizás también libertad, igualdad. Quizás podrías elaborar en torno a ello. Para no quedarnos en estos sentidos antimodernos, tampoco antiintelectuales, sino más bien ir rescatando esos legados y entenderlos desde América Latina, ¿no? Valeria.
0: Bueno, primero quiero decir que me parece un lujo escucharle al René haciendo una pregunta que es tan fundamental en la teoría crítica, ¿no? Que es cómo ver de otra manera el valor de cambio o el valor, que es la misma pregunta de cómo abrir a la mercancía de haber sido un fetiche idealizado, vuelto espíritu autónomo de la sociedad, volver a arraigarlo en la sociedad, Eso nos ayuda a pensar, eso nos ayuda a entender dónde estamos. Creo que es una pregunta bien clásica, René, y quiero seguirte hasta el final de tus exploraciones. El diario de Moscú de Walter Benjamin, te recomiendo. Y bueno, que a ver, en esta pregunta que me haces, creo, estaba leyendo recién este libro súper interesante, pequeño, pero un ensayo político de Aldo Marchesi y Vania Markarian, que sugiere algo que me está rondando en la cabeza ahorita, y es que una de las razones por las que las izquierdas no logran remontar con su relato histórico, que es el relato de la revolución, entendida como la emancipación de la tiranía, es un viejo relato de el que hereda la izquierda del siglo XIX, y que la mantiene vivo este relato de la emancipación, de la experiencia de combate como experiencia histórica, primero, qué sé yo, las naciones, los pueblos movilizados contra los tiranos que se vuelven naciones, luego en el marco de la desigualdad creciente del capitalismo y especialmente en la crisis, nuevamente la bandera de la soberanía popular para combatir a los dueños de la banca que eran genocidas en ese contexto de crisis y remontar otra vez como naciones, los varios ciclos de la historia de la movilización para la soberanía popular, que fueron ciclos que fueron narrados a lo largo del siglo XIX y el siglo XX como ciclos en que los desiguales, los contradictorios, las discriminaciones y fragmentaciones se encontraban en el campo de batalla y creaban fraternidades para combatir ese largo relato que viene del mundo antiguo y que es asumido por la Ilustración, por los partidos democráticos del siglo XIX, por los socialismos del siglo XX, que fue donde más florecieron y tuvieron impacto, se acaba. ¿Y por qué se acaba? Una de las razones por las que se acaba, dice Marchesi, es porque la noción de democracia que empezamos a usar las izquierdas se conectó demasiado con el discurso del fin de las dictaduras de la década del 70 y con el discurso de la transición democrática de la década del 80. Pareciera que la noción de democracia se redujo a lo que las transiciones democráticas definieron como democracia, que es como, bueno, usamos el relato de los derechos humanos, hay víctimas y victimarios, y ahora ya empieza un momento sin conflicto en donde van a funcionar las instituciones. Entonces él dice, al reducir la historia de la democracia a las dictaduras inmediatamente de los 70, a los 80 y a lo que viene después como ya una justicia que se va a establecer, perdemos toda la riqueza cultural de la que provienen las izquierdas, que es un tiempo mucho más largo de la modernidad, ¿sí? En donde se construyó el sentido del combate, la relación entre conflicto y democracia, como se reza en este programa, la relación entre movilización y construcción de derechos, la relación entre del espacio de movilización como el espacio de encuentro, esa gran maquinaria pensante que no es solo... Estamos como siempre enamorados de la lógica inmensa y global del capitalismo, pero si hubo algo global... Es la humanidad cuando se movilizó políticamente, ¿no?
1: Muchísimas gracias, Valeria. Me quedo con ese mensaje de cierre que me parece fundamental. Además, recuperaste el eslogan que creamos juntos en colectivo para Frente Radiosa, que además vale la pena, ya que estás acá, reconocerte la autoría del título del programa. En todo caso, les agradezco, René, Valeria, por habernos acompañado esta tarde. Sé que es un tema complejo. Ojalá haya nuevas oportunidades de dialogar y los invito a que nos escuchen la próxima semana por la señal de Radio Pichincha. Ahora sí, a irle a Bélgica contra el imperio. Hasta luego, gracias.
0: Qué lindo verles, chao.
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2: Son las 19 horas. 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